0: Buen centro para el gigante Diego Sánchez, que pivotea, y por suerte para Byron Martínez, la pelota toca en el travesaño cuando se colaba en un ángulo del arco de Santiago Wanderers.
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2: El balón va atrás buscando la salida rápida, la tiene el jugador Silva, la tiene Joaquín Silva, quiere meterle contra entre línea, logra su objetivo, por ahí comienza a jugar el equipo de Gol del Paraíso, se abre Dubú por el costado derecho, uy, mal pase del jugador del conjunto de Wanderers del Paraíso, no alcanzó a llegar a la espalda de Dubú. Era el número 16, Pedro Navarro en definitiva. El lateral lo sirven rápidamente. Desde atrás aparece Letieri. Letieri que mete la bola a campo antagónico. El empujoncito suavecito por parte de Sergio Felipe para descolocar a Reinero. El balón lo viene manejando rápidamente el jugador de Villarroel. La va tocando, buscando al presente de Joaquín Silva. Silva para Villarroel. Se abre el jugador Axel Herrera. Se para, se frena. La viene tocando otra vez, buscando la presencia de Joaquín Silva. La toca buscando para Sergio Felipe. Ahí la tiene Sergio Felipe. Levanta la vista, Jofín Abierto. No quiere pestañear. Pisa la pelota. Toca el balón hacia el portero, ahí la tiene el portero Brian Martínez, la va arrastrando, tocando la bola, buscando para Christopher Valenzuela. La tiene Christopher Valenzuela, pelota pegada a la pierna derecha, la viene arrastrando, tocando la bola para el jugador Vargas. Sin embargo, un hombre que viene reventando el balón, su jugador Rivera, la bola se va por un costado, corresponde lateral para Wanderers Valparaíso.
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2: Vicente Vargas que enfrenta la marca del jugador de Troncoso, siempre con la pelota. Vicente Vargas quiere la raya de fondo, le gana la pulsera a Troncoso, mete el hombro, el balón que va atrás, va a sacar la pelota rápidamente por ese sector, el jugador Contreras, hay un rebote, el balón va rebotado, corresponde lateral ya en los 36 que favorece al conjunto local.
3: Está perdiendo demasiada pelota, me parece, Santiago Wanderers en la mitad de la cancha, Eduardo Poblete, ¿eh?
4: Sí, han estado erráticos los jóvenes, sobre todo Joaquín Silva, por ejemplo, no ha aparecido en el partido. Vargas que intenta salvar la parte por sí solo. En definitiva, ha habido problemas de entrega, en la entrega del balón fundamentalmente, no de entrega futbolística, porque por lo menos los chicos corren harto, pero me parece primero que están corriendo más que la pelota, más rápido que la pelota, y segundo, en la entrega también han fallado cuando tienen que posicionar el balón en ventaja para un compañero de equipo.
3: En Curicó, en La Granja, 36 minutos del primer tiempo, Curicó Unido 0, Unión Española 0, Eduardo Álvarez.
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3: Relata Israel Jason Sosa.
2: El balón que venía buscado por Diego Buenanote, tocando la bola, buscando la presencia de Diego Sánchez, se le escapa la pelota, corresponde lateral, lo va a servir rápidamente Axel Herrera. Ahí está Axel Herrera, más atrás, dice el juez de compromiso. Donde tiene que ser, donde salió la pelota, tiene que ser, le dice don Franco Jiménez, prácticamente frente a su propia zona penal. Ahí está Axel Herrera, va a introducir el balón al rectángulo de Pasto, ya tenemos recorrido 37, gana Temuco por 1-0, gol de Diego Sánchez, el balón que va buscando para Diego Buenanote. Buenanote toca la bola para Camilo Núñez, arrastra la pelota Camilo Núñez, tocando la bola para Buenanote, gana raya de fondo, el centro que va, rebota la pelota de Axel Herrera, se va contra el fondo de la cancha, corresponde al lanzamiento de Rincón. Corner, número que favorece a Temuco,
0: el segundo.
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3: Gol de Provincial Curicó Unido, minuto 36, abre la cuenta el cuadro local, ya lo confirmamos el autor del gol, pero lo gana Provincial Curicó Unido, Unión Española por 1-0.
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2: Donde tu pasión debe estar, le va a pegar Diego Buenanote, también está Rinero, viene corriendo Diego Buenanote enfrente, tiene la comba arriba, saltan varios hombres, pero hay que ir rebotando, la sacaron de la zona de peligro, revienta en el balón en tres cuartos de cancha. Por ahí viene jugando rápidamente el equipo de Deportes Temuco. Un hombre que se queda en el fondo es el jugador número 6, Pablo Contreras. La toca en el fondo para el jugador Yerko Urra. Urra que mete la pelota arriba porque en el córner quedaron prácticamente cuatro jugadores de Temuco arriba. Prácticamente se sube sobre los hombros Felipe Sergio Felipe. Viene recuperando rápidamente el conjunto de Wanderers Valparaíso por intermedio de Joaquín Silva. Silva toca con Dubó. Tiene la marca de jugador Torrealba. Siempre con la pelota Dubó. Se para, se frena. La va colocando buscando para Pedro Navarro. Pedro Navarro que la va colocando buscando para Ponce. Se le escapa la pelota Ponce, el puntazo que va atrás, Silva que no puede, tampoco puede Sergio Felipe, la va ganando por el jugador, por el callejón central Sánchez, la toca con Buenanote, ahí la tiene Diego Buenanote, va a pasar Torrealba por la espalda, pasa Torrealba por la espalda, va llegando a raya de fondo, ahí está, no quiere evitar el lanzamiento de Rincón, le gana la frontera a Torrealba, la pelota sigue en juego, sigue viva, el volcado izquierdo aparece jugando a Vicente Vargas, la toca para Axel Herrera, ahí la tiene Axel Herrera, en la marca le va a caer Nicolás Rivera, otra vez la bola va para Vargas, siempre con la pelota Vargas, pelota pegada a la pierna izquierda, derecha, se para para, se frena, va a enfrentar la marca de un hombre. El balón que va buscando por el costado central, quiere ganar línea de fondo. Y el número 27 de Núñez, el centro que va. Otra vez aparece el jugador de Walter Valparaíso y la bola se va. La bola se va, el lanzamiento al rincón. Hay córner, tiro de esquina, número que favorece a Wander.
0: El segundo.
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2: O llegaron los 40 minutos de juego, puede ser el minuto bendito. Viene corriendo el jugador Ponce, tiró arriba a las manos de Urra. A las manos de Urra, nadie la remetió por el callejón central y el portero se queda con la pelota.
3: El gol de Provincial Curicó Unido fue marcado por Rodrigo Colombo a los 36 minutos. Provincial Curicó Unido 1, Unión Española 0, ya en 39.
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2: 40 minutos del primer tiempo.
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2: Y el placar en Temuco indica 1 para Temuco, 0 para Wanderers.
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2: Ahí está Rivera que hace rebotar la bola en Axel Herrera. Se va por un costado, corresponde lateral que favorece al conjunto de Deportes Temuco. El equipo que adiestra Astorga. Ahí va a meter la pelota al terreno de juego Brian Troncoso. Ahí la tiene Troncoso frente a la zona penal Wanderina. Se le viene mostrando el jugador Sánchez. También está Rivera, justamente la bola va para Sánchez. De atrás aparece el jugador Valenzuela. Va a reventar la pelota, Axel Herrera revienta la pelota ante la presencia del jugador temuquense. La bola se va justo en la mitad de la cancha, corresponde lateral que favorece al conjunto temuquense.
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4: Oiga, ¿cuánto dijo que medía Sánchez?
0: 1.91.
4: Oiga, y lo sobra ni se cae, ¿eh? Pasa en el suelo el macaco.
0: Pero sí. Está haciendo un problema gigante para los centrales de Wanderers.
2: Sí. Ahí va justamente uno de los que tiene problemas, Felipe. El balón que lo viene recuperando rápidamente Camilo Núñez. Toca la bola contra el coso. Uy, se tocó con el árbitro. El Diego Buenanote le tendría que cobrar, ¿eh?
4: Sí, se cobra.
2: Chocó con el árbitro. Se le puso como barrer el árbitro.
0: Justamente sí, fue como un bloqueo de básquetbol.
2: Lo obstaculizó. Corresponde el tiro libre que favorece al conjunto de Deportes Temuco.
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2: A decir verdad, como decía el Ignacio Hernández, que en paz descanse, fue balón al piso, ¿eh?
4: Sí, el reglamento se lo indica.
2: Por sí.
4: El balón ya no es eso de árbitro en cancha, ya quedó fuera de moda. A propósito de antigüedad, usted hacía saludo por Nacho. Que esté
2: arriba.
4: Allá arriba está.
2: Debe estar mirando.
4: Debe estar criticando al árbitro.
2: El balón va a ser jugado rápidamente por Letieri. Mete el pelotazo largo arriba. Golpe de cabeza defensivo por parte de Sergio Felipe. Desde atrás aparece jugando Diego Buonanotte. Ahí la tiene Buonanotte. Levanta la vista. El balón que lo va colocando para Letieri. Se abre Torrealba. Para él va el pase. Le cae Dubú en la marca. Torrealba que toca la bola otra vez con Letieri. Libre de marca aparece el 27 Núñez. Puede tocarla con Núñez. Sin embargo, otra vez perfile con Torrealba. Le cae otra vez en la marca a Dubó. Se quiere meter entre medio de dos. La toca con Reinero. Reinero toca la bola contra la banda derecha. Por el medio aparece Diego Sánchez que tiene la marca por parte del jugador Valenzuela, otra vez de emergencia y la van sacando. Recibe Dubó que la va colocando para Joaquín Silva. Ya tenemos 43 minutos de juego. Ahí la tiene Joaquín Silva. Va a cruzar la cinta divisoria. Se para, se frena. Se la viene pidiendo al jugador Cristóbal Ponce. Otra vez se la viene Ponce para él el pase. Libre de marca por el sector derecho. Está Villarroel. La bola que va más atrás. Por ahí viene jugando el equipo de Wander. Villarroel que sigue pidiendo la bola. Sin embargo, primero pasa por Sergio Felipe. Ahí la tiene Sergio Felipe. El Charrúa que toca la bola para Valenzuela. La tiene Valenzuela. La abre tocando, buscando la presencia del jugador Vicente Vargas. Quiere llevarse la pelota en más velocidad. El mano a mano con Brian Troncoso. Le gana Troncoso el mano a mano. La va colocando, buscando para Contreras. Contreras buscando por el costado izquierdo. Lucha la pelota, guapea la pelota por el costado izquierdo. Otra vez la bola para Troncoso. La tiene Brian Troncoso. La va colocando, buscando rápidamente para el 16 de jugador Nicolás Rivera. Rivera que se equivoca en el pase. Recupera Juan del Pointamiento de Ponce. La tiene Ponce. Toca la bola con Dubó. Se va cerrando en el fondo Torrealba. Viene el pelotazo largo. En el cruce aparecía 10. Diego con Sánchez, viene en el fondo, aparece el jugador de Valenzuela, viene controlando, pierde la pelota en la salida, Wander de Valparaíso, otra vez la bola va por el costado central, le cuesta a Wander, el pelotazo profundo que va para Buonanotte, la bola se va contra el fondo de la cancha. La bola se va contra el fondo de la cancha y reposición desde el fondo que favorece al equipo porteño.
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2: La salida por parte de Wander desde el jugador Villarroel, la va colocando, buscando para la derecha, busca la presencia de Vargas, que ha estado bajísimo, recupera otra vez Diego Buonanotte, el balón que va contra la franja derecha, por ahí aparece jugando el 9, el jugador de Sánchez, sin ningún destino, Buonanotte que se enoja con Sánchez, salió el portero Martínez, se quedó con la pelota.
3: No solo Vargas, te diría yo, Israel, ha estado bajo, sí, dudó. Me parece que Joaquín Silva también, el mismo Villarroel, que no ha repetido la actuación del partido anterior. Creo que han habido varios puntos bajos en este partido, Eduardo Poblete.
4: Sí, sin duda. Yo creo que el cafecito va a estar bien cargado en el entretiempo. Cuidado.
2: Ay, parece el pelotazo profundo, pero salió portero Jerko Urra. Así que nomás, Eduardo.
4: Sí, no, le decía que Paladino tiene que ajustar un poco las piezas, porque Dubó, por ejemplo, lo colocó primero por la derecha para volantear. No resultó, tuvo incidencia en la apertura de la cuenta, después lo cambia por la izquierda y han tomado malas decisiones en general. Vargas ha insistido en el mano a mano, no le ha dado resultados aquello, ha estado bien marcado. Camarda se esfuerza por sí solo porque no le llegan muchos balones tampoco, tiene que retroceder un par de metros para ver si contacta el balón, y hasta ahora Dudó no prende por el sector izquierdo. Y de atrás el émbolo que tiene que hacer Joaquín Silva, que tiene que organizar el fútbol, tampoco ha estado muy prendido en este partido.
2: Carga Tabuco, tiene la pelota, el jugador de Torreal la pasa por la espalda, Buonanotte va a enfrentar la marca de Pedro Navarro, ahí está Buonanotte, va a meter el centro, lo viene arrastrando, la va colocando, buscando la presencia del juego contigo, es demasiado largo, el toque de balón, la bola se va contra el fondo de la cancha, hay puntapié de arco que favorece al conjunto Caturro.
3: ¿Cuántos minutos adicionales dio a la locutora del estadio, don Cristian Prieto?
0: Vamos hasta el 48 porque se juegan tres más en el Germán Becker.
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4: ¿Usted se refería a la señorita Mariela González?
2: ¿Será la misma locutora que conocimos nosotros, Ricardo?
3: Sí, lleva años ahí, sí, sobre todo ahí.
4: ¿Qué se refiere con ese UFO?
2: Sí, nosotros viajamos hace hartos años.
4: Claro, pero ¿qué ese UFO?
3: Sí,
4: fue como un suspiro.
3: Sobre todo ahí.
4: Sospechoso, ¿no es cierto? Claro.
3: Se dejó dando botecito. Un relator que también la quiso conocer bastante bien allá.
4: Ah, sí, pero ese relator no existe.
2: No, ya no está.
4: Que se hay que buscar cuervos nomás.
2: Carga arriba. La pelota aquí para tomar largamos en mano. Reclama en mano el centro que va por parte del jugador Axel Herrera para Camarda. Reclamaba una mano el jugador Camarda. La bola se va, señoras y señores, al lanzamiento del rincón. Corner número para Wanderers.
0: El tercero.
1: 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Puerto Valparaíso dijo
2: 47 minutos de la etapa inicial del compromiso.
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3: Hay gol de la Unión Española en el minuto 45. Lo iguala 1-1 ante Provincial Curicó Unido.
2: Y acá está ganando a Temuco por 1-0 en la último minuto, la última jugada del partido, el centro que viene por parte de Ponce, el cabezazo que va, la puta que queda rebotando, aparece un hombre, cayó un hombre en la zona penal, reclaman penal la gente de Juan de Valparaíso, el árbitro no se hace el desentendido, carga Juan de Valparaíso, el centro que va por parte de Axel Herrera, salió el portero, ¡urra! no tiene inconveniente, ¡urra! Punto penal, se quedó con la pelota, toda la jugada nos lo aclara Cristian Prieto.
0: Sí, un buen centro de Cristóbal Ponce y Christopher Valenzuela cabecea completamente solo, pero ojo que va nuevamente Temuco.
2: Va Temuco por intermedio del jugador Diego Sánchez. Rondé nomás, se cerró bien en el fondo el jugador Navarro. Sigue nomás.
0: Sí, pues como decía, Christopher Valenzuela aparece completamente solo y la pelota choca en el palo izquierdo del arquero de Temuco. Jerko Urra se salva de milagro y cuando Joaquín Silva reclama un posible penal, nada, dice Franco Jiménez, y para mí tampoco había penal a favor.
3: No, a mí me parece que se lanza otra vez Joaquín Silva en esta situación.
4: Sí, pero hay un contacto al jugador, le obstaculiza el jugador de Temuco, obstaculiza la gestión del volante de Wander. O sea, por eso lo digo, son tan interpretables
3: estas jugadas, ¿eh?
4: Porque si bien es cierto, Silva va lanzado, pero él no ve al jugador de Temuco y el jugador, cuidado, escuchamos a Baladino.
3: A ver, escuchamos a Técnico Baladino,
5: ¿no? Creo que hemos estado lejos del potencial que tenemos. Evidentemente que Temuco hizo su partido, lo está haciendo bien. Ojalá que podamos ajustar varias cosas.
3: ¿Vuelven con Cap?
5: Aparte. Seguramente sí.
2: Señoras y señores, el juez del compromiso, Franco Jiménez, da por finalizado el primer tiempo. Levanta los brazos al cielo, primer tiempo finalizado, se le baja la cortina al escenario, el telón que llega al piso final del primer tiempo. Señoras y señores, en el estadio Germán Becker de Temuco, 25ª fecha, Liga de Ascenso, temporada 2016, fútbol profesional chileno, se van al descanso. Deportes Temuco 1, Santiago Wanderers de Valparaíso 0, y tú los has escuchado en golazo de UCB Radio, un estilo inconfundible, no hay que igualar, un sello de verdad, donde tu pasión debe estar. Primer tiempo terminado en Temuco.
1: Israel Jason Sosa relató los primeros 45 minutos de este partido que está ganando el cuadro local. Deportes Temuco 1, Santiago Wanderers 0.
3: Y el gol de Unión Española fue marcado por Andrés Virches en el minuto 45 de la primera etapa. Es uno de los goleadores del campeonato, además el jugador de Unión Española.
4: Indudablemente generoso, ¿no?
3: Exactamente, sí.
4: Cuando vino para acá a Valparaíso,
3: duró 6 meses y anotó solo 3 goles.
6: No, los dos goleadores del campeonato, ¿quiénes son?
3: Uno es Diego Arias, el otro es Marcos Camarda, que es el segundo. Andrés Vichy es el tercero, con Facundo Peraza, el jugador de Magallanes.
6: Pero los que están en el podio, los dos, sí, que están afuera, digamos, estuvieron aquí y no hicieron nada.
3: No, claro. no rindieron, lamentablemente, en Santiago Wanderers de Valparaíso.
4: Pero conocieron en la puntada de la costa, sí.
3: Exacto, sí. Claro. Bueno, estuvo en Unión La Calera también, sí. Recordemos a Andrés Vilche,
4: sí, claro,
3: que tuvo ahí algunos problemas disciplinarios. Oiga, lo que le iba a señalar, Eduardo, termina con esta jugada polémica, en todo caso, la del, sí, final del primer tiempo.
4: A mí me parece que era por lo menos revisable.
3: Los criterios de los árbitros, la verdad, que no se unifican, lamentablemente. A veces sancionan estas situaciones, ahora ni siquiera lo llamaron del VAR, por ejemplo, al señor Jiménez, y dio por terminado el primer tiempo, que me parece, Eduardo, creo que Santiago Wanderers ha estado muy al debe en esta etapa. Ha habido muchos errores, ya lo decíamos, de entrega del balón, y creo que al final termina siendo justificada la ventaja parcial del cuadro Deportes Temuco.
4: Sí, bueno, al final lo reconoce el propio Paladino, ¿no? Dice, no hemos estado a la altura y seguramente puede haber algún tipo de modificación. El problema es que, salvo Jorge Luna, que podría ser a lo mejor una buena alternativa para el segundo tiempo, podría, digamos, enrilar el camino, porque si bien es cierto, no ha hecho un partido tan bajo Wander, pero no ha estado a la altura de lo que uno espera de este cuadro. Ahora, en defensa de lo que puede hacer el rendimiento de Wander hoy día, jugaron el viernes, es cierto, ha habido un cierto lapso, pero en una cancha que hace largo rato provoca lesiones y provoca cansancio extra, porque el mal estado de la cancha de Quillota, la dureza, ¿no es cierto?, de ese pasto sintético obliga a un esfuerzo físico mayor y las articulaciones se van resintiendo, y en definitiva todo eso va provocando un desgaste, ¿no es cierto? Claro. Por lo tanto, más encima el viaje, que también algo incide, más allá de que vayan en avión, pero igual afecta aquello. Pero esas son circunstancias que con la cual tienen que estar luchando todos los equipos, en cierto modo. Pero, en definitiva, creo que Wander ha tenido algunos puntos bajos. Por ejemplo, Dubó no supo estar prendido en el partido, primero como una suerte de volante por derecha, con perfil cambiado, después se cambia para su franja más amigable, que es la izquierda. Tampoco dio muchos resultados. Tuvo incidencia en el gol de la apertura, porque él, tratando de aliviar, o mejor dicho, agilizar el fútbol rápido para su compañero Villarroel se ve sorprendido, no alcanza a hacer buen pie, la pelota le pasa por debajo, ¿no es cierto?, de su zapato derecho, se gesta, digo, toda una carga en el conjunto de Temuco. Bien, Buonanotte como puntero izquierdo, no llega tampoco Axel Herrera a cerrar, ¿no es cierto?, porque tuvo mucha libertad. Se arranca por la izquierda Buonanotte, mira si venía su compañero por el centro, se para Buonanotte centro atrás. El manotazo de Martínez tampoco me parece que es muy feliz, porque manotea hacia adelante,
3: desafortunado,
4: le deja, sí, prácticamente la pelota servida a Diego Sánchez, el macaco, ¿no es cierto?, de 1.91 m, y con el pórtico desguarnecido marca la apertura de la cuenta. Y después tuvo un cabezazo de Torrealba, que la pelota pasa por el en la parte de atrás del horizontal. Es decir, Temuco siempre estuvo más cerca de anotar el segundo gol que Wander de llegar con propiedad hacia el arco de Urra, que tuvo un par de contenciones buenas, un lanzamiento de Camarda de primera que lo manda al tiro de esquina y poco más. No han estado felices en las pelotas de Lanías tampoco. Ahí puede tener mayor incidencia Luna, que es un jugador, otra cuerda, quizás ya no con la velocidad de antes, por supuesto, porque es un jugador que ya el peso de los años le pasa la cuenta en ese aspecto desde el punto de vista físico, pero sin duda que puede marcar algún tipo de diferencia con cambio de frente y también con pelota detenida. No ha tenido mucho peso ofensivo el conjunto de Wanderers en líneas generales, pero también lo que preocupa es la serie de rifas que ha tenido Wanderers en el medio. Sí. Mucho balón entregado al rival, mucho balón perdido, y eso le ha costado caro a la hora de generar fútbol. Temuco es un equipo, yo creo, bastante abordable desde el punto de vista defensivo, muestra fisuras, pero tiene un Buenanote que ha estado muy, muy, muy movedizo en el día de hoy, ha sido el émbolo, el motor, el gestor de las jugadas de mayor peligro para el conjunto dueño de casa, y hasta ahora creo que por lo que ha hecho en estos primeros 45 minutos, Ricardo, se levanta como un ganador merecido este primer tiempo por el bajo rendimiento en general de Wanderers, con algunas piezas que no han dado. No ha sido un mal partido tampoco, no vamos a condenar al planteamiento de Wander, porque creo que es lo correcto, es lo que tiene, no tiene más tampoco, pero en definitiva un solo error les cuesta muy caro, en definitiva un par de errores también, porque ese cabezazo de Torrealba también lo sorprende muy, muy libre en el sector defensivo. Ha estado vacilante el conjunto de Wander, y además ha equivocado el camino, porque ha levantado muchos centros al área de Temuco, y ahí hay gente corpulenta, Casanova, el mismo Letieri, ¿no es cierto? Son jugadores de envergadura. Torrealba también, cuando se cierra, que ha jugado de central, recuerdo él cuando jugaba en los Higgins, también jugó de central en alguna oportunidad.
3: En Limache el año pasado,
4: en fin, entonces son jugadores que por lo menos desde el punto de vista físico y por el juego aéreo le van a cerrar los espacios a Wander. Tiene que afinar un poquito la mano en cuanto a la conducción del balón el conjunto Caturro. Puede ser importante el ingreso de Luna, no sé si va a entrar ya ahora en el entretiempo, porque también, bueno, Luna no ha tenido un desgaste mayor en relación al resto de sus compañeros.
3: Yo creo que Luna, me parece que está cantado la salida de Hugo y el ingreso de Jorge Luna y pasar a Ponce como un hombre en punta.
4: Exactamente, por ahí yo creo que puede venir la mano para darle un poquito más de fuerza en el mediocampo, que Silva también se meta en el partido, porque estaba muy perdido Joaquín Silva. Es un jugador de riquísimas condiciones,
3: absolutamente,
4: pero tiene esa laguna, que de repente como que se va del partido, y en esta oportunidad creo que hemos visto esa versión de Joaquín Silva. Pero tendrá que trabajar mucho Ricardo Wander en el segundo tiempo para ver si alcanza por lo menos el equilibrio. Un punto no sería malo de Temuco, considerando el estado de la cancha, considerando el desgaste y considerando que Cololoa también tiene que jugar. Y ya Cololoa comienza a sentir la presión, ¿no es cierto?, de ver perdida la punta de la tabla. Y por lo menos Wander podría quedar puntero en este receso que va a venir, con este viaje que tienen los chicos a España. Podría quedar puntero siempre y cuando consiga un buen resultado en Temuco ante un rival que se le ha puesto difícil en estos primeros 45 minutos.
3: Claro, recordemos que este fin de semana Santiago Wanderers no va a jugar justamente con Cobreloa. El partido fue postergado para el 26 de septiembre a las 15 horas, día sábado. Y Cobreloa va a jugar el jueves con Antofagasta. Ahí prácticamente se matan entre ellos. Antofagasta viene de perder sorpresivamente ante Deportes Recoleta en calidad de local. Era otro que pudo ir haber amagado a la punta de Santiago Wanderers de Valparaíso, pero perdió esa opción. Y ahora el cuadro Caturro, veremos cómo sale en este segundo tiempo. Un Temuco que en todo caso me parece que es un equipo, tú lo decías, Eduardo, muy abordable.
4: Abordable
3: totalmente en la parte del fondo. Y de hecho Wander casi empata en la jugada del final, que el lanzamiento de esquina, un lanzamiento de esquina que varios goles ha salido de ahí de Santiago Wander en esta campaña. El cabezazo creo que fue de Felipe,
4: No, en la jugada que yo me refería, el primero Torrealba que cabeceó solo, y después fue Núñez el que cabeceó el uruguayo, y la pelota se estalló en el travesaño. Y ahí está, estamos viendo reiterar la jugada, me parece que agarran ahí a Silva, porque Silva va el balón, ve, se cruza, sí. O sea, no se lanza Silva, sí, sino que se lanza en pos de la pelota, pero no de buscar el contacto con el rival, y este le pone obstáculos. Por lo menos era revisable, lo desequilibra.
3: Y también incluso lo de Camarda ahí, el agarrón, que tampoco lo deja accionar. Y el cabezazo fue de Pedro Navarro, finalmente el hombre que llega ahí a posiciones ofensivas tras el lanzamiento de esquina. Fue de las más claras que tuvo Santiago Wanderers en este compromiso.
4: Bueno, no tengo mucha esperanza con Nicolás Gamboa en el VAR. Vamos a ver cómo el criterio que aplica.
3: Ahora,
4: tampoco pasa, el partido pasa por el arbitraje, mucho menos, ¿no? Pero son situaciones puntuales que uno las va analizando, tiene la oportunidad de verlas repetidas, y bueno, ahí viene el juicio que uno hace. Ahora, el VAR de repente llama por cuestiones intrascendentes, y ahora no ha sido efectivo. A lo mejor hay que darle un cafecito a don Nicolás Gamboa. Porque
3: En Santiago, recordemos que está Gamboa con su asistente, en este caso, que es el señor Molina, Alejandro Molina. Están trabajando en Santiago, ellos no están ahí en el estadio, Germán Becker trabajando con el VAR, pero pudo haber sido revisable sobre todo esas dos acciones, porque también me parece que tomaron a Camarda y no lo dejaron accionar correctamente. Terminó el primer tiempo en La Granja, Provincial Curicó Unido 1, Unión Española 1. Había abierto el marcador Rodrigo Colombo para el cuadro curicano, pero minutos más tarde, justo al filo del descanso, Andrés Vilches puso el 1-1 parcial. Nos vamos a la pausa y ya regresamos con el segundo tiempo y el relato de Israel Jason Sosa.
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3: Se viene en la cancha ya los equipos al segundo tiempo. Don Cristian Preto ya va a estar muy atento ahí para saber si tenemos modificaciones o no. Me parece que en Wander no, y yo creo que Jorge Luna me parece que era necesario absolutamente para comenzar este segundo tiempo.
4: Ricardo, porque sí, es una cancha pesada, el puesto no está muy irregular y un jugador técnico como Luna puede que resienta esto. Bueno, usted sabe que los técnicos de repente esperan 10, 5 minutitos para el cambio.
3: Hay que tener otra cosa en cuenta, eso sí, que Wander no va a jugar este fin de semana, no va a jugar hasta el 26 de septiembre. Claro. Por eso yo decía en una de esas, ¿por qué no meter de inmediato a Jorge Luna? Temuco no creo que realice mayores modificaciones, teniendo en cuenta que está ganando este compromiso. En estos instantes, y vamos a ver qué es lo que determina.
12: el cuadro de Santiago Wanderers de Valparaíso, el técnico Paladino. Me parece que no hay mayores novedades en cuanto a lo que es el comienzo de esta... Sí, señor. Y no solo hay novedades, hay tres novedades, don Cristian Prieto.
0: Se viene el 29, Cristian Silva en Santiago Wanderers. También se viene con la 23, Ignacio Flores. Y también con la número 20, Lucas Avendaño. Ya te confirmo quién saldrá en Santiago Wanderers.
12: Sí, son varios cambios, ¿ah? Golpe de timón, al estilo Gustavo Huerta, los cambios de Paladino, ¿ah? Se va el 15, uno de ellos.
0: Se va el 15, Martín Villarroel, para que tome su puesto el 20, Lucas Avendaño.
12: Parece que Portilla también.
0: La lógica sería que saliera Dubó por Ignacio Flores, pero ya te confirmaré bien para darte los cambios de buena manera.
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12: Tengo la duda si es Avendaño o Portilla, porque me pareció era el 38 que ingresó por Villarroel. Villarroel es uno que sale, fijo. Pero vamos a ver ya eso más adelante, porque ya relata don Israel Jason Sosa para estos segundos 45 minutos.
2: Sí, señor. Después del compromiso, hace sonar sus silbatos. Ya juegan en el estadio Germán Becker de Temuco. Deportes Temuco 1, Wanderers de Valparaíso 0.
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2: El balón se va jugado contra el sector izquierdo. Va saliendo desde el fondo el jugador de Thierry. Revienta la pelota por un costado. Corresponde el lateral que favorece el decano del fútbol chileno. Lo va a servir Navarro. Ahí está Navarro en la mitad de la cancha. Busca con quien combinar. Se le viene acercando al jugador Joaquín Silva. Ahí está Navarro. La va colocando en forma corta por el costado izquierdo. Por ahí viene reventando
12: Portilla.
2: La pelota del jugador Portilla.
0: Está Dylan Portilla, que salió por el 15. Martín Villarroel.
2: Correcto.
12: Entonces Avendaño no ha ingresado. Porque no. El otro era Flores y... Silva era el otro que había ingresado.
0: Sí.
2: El balón se va por un
0: costado. Ya te voy a rectificar los cambios.
2: A ver, por favor.
12: Sí, se fueron Villarroel.
0: Dale con la 14, Cristóbal Ponce, y también el 32. Vicente Vargas para que ingrese. Con la 38, Dylan Portilla, quien ingresó por el 15, Martín Villarroel. El 23, Ignacio Flores. Y también con la 29, Cristian Silva.
2: ¿Por qué?
0: Por Vicente Vargas y por Cristóbal Ponce.
12: Sí, me extrañó que Dubó se mantenga en cancha, que había sido uno de los puntos más bajos, tal vez. En todo caso, correcta la salida de Vargas. Ponce creo que pudo haber terminado con algún resentimiento en una jugada de los primeros minutos de partido. Cuidado.
2: Cuidado, carga el conjunto temunquense. Por ahí tiene la pelota Diego Buenanote. La tiene Diego Buenanote, la va colocando en forma corta, tocando la bola, buscando para Rinero. Rinero para Buenanote. Buenanote quería tocar la bola, buscando para Núñez. Se va cerrando en el fondo Wander Valparaíso. De larga distancia aparece el jugador número 27, Camilo Núñez. La bola está fuera del campo de juego. Corresponde tiro libre en el fondo que favorece a Wander Valparaíso.
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12: Me parece, Eduardo, que la salida de Ponce creo que puede ser por lesión, porque te recuerda que en los primeros minutos del partido tuvo un problema en uno de sus tobillos. Al parecer no se recuperó del todo.
4: Sí, yo creo que fue más que nada por eso. Los otros cambios son un poco para asegurar el control de la pelota en el medio campo. Estuvo muy resoluto Wanderers ahí, y también el Silva para jugar con una fórmula de doble 9 y viniendo con el apoyo de Hugo y otros compañeros más desde atrás en ofensiva por los costados.
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2: Pedro Navarro tira el balón fuera del campo de juego, corresponde lateral, lo va a servir el jugador Brian Torrealba. Ahí está Brian Torrealba, mete la pelota al terreno del juego, golpe de cabeza por parte del jugador Felipe, complementa el golpe de Felipe el jugador Joaquín Silva, desde atrás aparece otra vez Felipe sobre la presencia del número 19 Sánchez. El balón va fuera del terreno de juego. El balón está en el terreno de juego y es Torrealba quien va a sacar para el equipo del conjunto sureño.
12: Comenzó el segundo tiempo en La Granja y a un minuto Provincial Curicó Unido 1, Unión Española 1.
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2: Sale Wanderers de Valparaíso, la pelota la va manejando el jugador Joaquín Silva, se para, se frena, levanta la vista, la va colocando rápidamente por el costado central. Por ahí viene jugando los jugadores de Portilla, la va colocando, buscando para el siguiente Joaquín, el jugador Sergio Felipe. La tiene Sergio Felipe, levanta la vista por sobre el círculo central del campo de juego, viene tocando otra vez la bola. El balón que va tocando en un zigzag perfecto por el costado izquierdo, aparece Dubó, quiere irse en base a velocidad, sin embargo se va recuperando bien Temuco como intermedio del jugador Torrealba. La tiene Buenanote, Buenanote echa a correr buscando la presencia del jugador Diego Sánchez. Viene en el fondo Juan por intermedio del jugador Felipe, la va colocando rápidamente contra la onda derecha. Por ahí aparece Dubó, la tiene Dubó en la marca, aparece el jugador Troncoso, siempre con la pelota Dubó, se va centralizando, levanta la vista, ojo bien abierto, la va colocando rápidamente por el callejón central. Por ahí viene jugando el jugador Portilla, Portilla con el jugador Silva, Silva larga contra la banda izquierda. por ahí aparece jugando Pedro Navarro, el centro que va arriba, segundo palo, aparece un hombre, el centro que viene atrás, se va cerrando en el fondo, Contreras envía la bola contra el fondo de la cancha, corresponde al lanzamiento de Rincón, tiro de esquina que favorece al conjunto de carne del fútbol chileno, número...
0: el cuarto.
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4: En esta jugada burra se demora un año en salir, ¿eh? Cuidado.
2: Cuidado, ahora salió bien. Ahora salió bien. Un mes. Se le dio un mes y salió al punto.
4: La dejó seguir porque no pensó, se confió en el lateral que iba corriendo por ese lado. No salió a cortar el centro y de atrás apareció el jugador de Wander que provocó el lanzamiento.
2: El lateral lo viene sirviendo rápidamente. El balón que va contra la franja izquierda, aparece el jugador Camargo, el centro que va, viene rebotando, se va sacando la pelota Letieri. Sacó Letieri, golpe de cabeza de Navarro. Navarro viene colocando la pelota en forma corta. Por ahí aparece jugando rápidamente en el jugador Silva. La tiene Silva, viene colocando por el costado izquierdo. Aparece otra vez Pedro Navarro, va a meter el centro. El centro que va, punto penal, saltan varios hombres. Golpe de cabeza por parte del jugador Letieri. En tres cuartos de cancha aparece el número 6 Contreras. La va dominando rápidamente. Desde atrás, el cambio de frente espectacular por la banda derecha. Aparece Diego Buenanote enfrente del cara a cara. Puede ser, le va a pegar, quiere meter un pase. El doble

0: Byron Martínez. Christopher Palenzuela lo bloqueaba con dos enganches, se lo saca Bonanote, que al final el árbitro Franco Jiménez cobraba falta, pero todo estaba invalidado por upside del 18 de Temuco.
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2: Atrás aparece jugando rápidamente el jugador Camilo Núñez. Va tocando la bola para Bonanote. Bonanote contra la banda izquierda. Por ahí aparece jugando Nicolás Rivera. La tiene Rivera, el toque de balón que viene buscando para Troncoso. Troncoso que lo va colocando otra vez, buscando para el jugador Camilo Núñez. Cayó Camilo Núñez. No hay falta, nadie se puede compromiso. El balón que lo viene manejando Chelo Herrera. Mete el pelotazo largo buscando la presencia de Camarda. Se va cerrando en el fondo el jugador Casanova. Recupera Juan de Valparaíso otra vez. Uy, otra vez se va cerrando en el fondo el conjunto de Muquense. Ahora es Litín quien tiene el balón por el costado izquierdo. Diego Buenanote que la va recuperando en el fondo. Quería tocar la bola para Diego Sánchez. Ahí sin embargo aparece jugando Sergio Felipe. Sergio Felipe le roban la pelota prácticamente a Sergio Felipe. Ahora hay falta. Claro, quiso recuperarse para llegar al fondo. Otra vez, irse atrás. Hay falta, dice el juez del compromiso. Corresponde tiro libre que va a ponerse el conjunto de Deportes Temuco.
3: Se enredó ahí. En
4: sí, y eso era para amonestación lo de Felipe después de haber tomado el hombre de Deportes Temuco.
3: El llamado foul táctico, ¿eh?
4: Claro,
3: a su compañero se entiende.
4: A Núñez, claro.
3: Sí, pero está bien.
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2: El balón que va contra la franja derecha. Lo viene tomando el hombre. Ahí se fue de compromiso. Cayó dentro de la zona penal. Solamente hay tiro de valla que favorece al conjunto de Wanderers Valparaíso. Cayó Felipe Reinero. Se acerca el juez del compromiso. ¿Qué querés que te cobre si no hubo nada? Podría
3: haber apostado amarillo por simular.
2: Claro. Sí, y para eso está la amarilla, claro.
3: A ver, a ver.
0: Sí, lo toca, pero blandito.
3: Sí. Pesó 10 kilos.
4: Sí, claro. ¿Dónde está la amarilla de Jiménez, digo yo?
2: Va a sacar la pelota del portero.
3: Gamboa,
2: exacto. Va a sacar la pelota del portero. La saca jugando con el jugador Valenzuela. Valenzuela va tocando la bola buscando para el jugador Martínez. La tiene Martínez. La saca corto jugando la pelota para Sergio Felipe. Ahí la tiene Sergio Felipe. Pisa la pelota Sergio Felipe. Piensa, mira, respira. Aparece jugando rápidamente Valenzuela. Valenzuela alarga la pelota tocando la bola para Axel Herrera. La tiene Axel Herrera otra vez para Valenzuela. Más abierto aparece Sergio Felipe. Más abierto contra la banda izquierda aparece Pedro Navarro. Salió el portero de los 16-50 de la zona de castigo. Pierna izquierda, mete el pelotazo largo contra el sector izquierdo para atrás. Al más harto le tira la pelota por arriba. Adubó, dejó seguir el jugador de Torralba. Corresponde lateral defensivo que favorece al conjunto sureño, al equipo del Ñenol.
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2: Ya tenemos recorrido 8:31 para Deportes Temuco, 0 para Wanderers de Valparaíso. Es el tiempo de juego. 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
2: Saca la pelota Felipe, viene recuperando Reinero y falta. Hay falta en contra de Felipe. Reclama el jugador Diego Sánchez. Corresponde tiro libre en el fondo que favorece al equipo de la joya del Pacífico.
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3: Si no, Sánchez tiene un aire a los marihuanas.
4: Sí.
3: Como el hermano perdido. Separado al nacer.
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2: Torrealba sacó la pelota. El lateral lo va a servir rápidamente. El jugador Camargo viene tocando la bola arriba, cerrándose en el fondo el jugador Casanova. Revienta la pelota Casanova. Reinero que la hace rebotar. Revienta Torrealba arriba. Golpe de cabeza, gana en las alturas el jugador Sergio Felipe, pero gana Diego Buenanote. El pelotazo largo que va buscando la presencia de Diego Sánchez. Va a llegar ahí al jugador Sergio Felipe. El cara a cara de Sergio Felipe. Uy, la pudo haber tirado lateral. La pudo haber tirado lateral, sin embargo, prefirió tirarla con un puntazo al fondo de la cancha. Y córner, tiro de esquina, lanzamiento de rincón, número que favorece a Deportes Temuco.
0: El tercero.
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3: Yo sé que el abogado aquí es Luis Roja, pero yo voy a defender a Felipe. Trató de hacer rebotar la pelota en el defensor de Temuco y le resultó medio gol.
2: No le resultó, claro. Pero mira lo que produjo.
3: Lo que produjo, claro.
2: Claro. Ahí está Reinero, también está el jugador Buenanote. Viene corriendo Buenanote, el primer poste arriba, saltan varios hombres, pero hay que derrotarlo. Son los defensores y atacantes. Y la bola se va por el otro sector, va rebotada en Valenzuela, corresponde lanzamiento del rincón, tiro de esquina número 2 para Deportes Temuco.
0: El cuarto.
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4: Me pareció que ahí Martínez le faltó salir. Ahí creo de tener don de mando ahí en esa jugada.
3: El único arquero que hoy en día sale el fútbol chileno es Cristian Bravo, el arquero de Huachipán.
4: Gran arquero, extraordinario, sí.
2: Ahí está, Deportes Temuco, va a venir lanzamiento de rincón, señores y señores. Acomoda la pelota, Diego Buenanote. Le va a pegar el enano. Ahí está Diego Buenanote. Viene corriendo.

0: Deportes Temuco. En el minuto 11 aparece otra vez Diego Sánchez para meter la pelota al fondo de la red. Una jugada que viene por el sector derecho del lanzamiento de Rincón. La pelota que sobra defensores atacantes. Hay un cabezazo y por la espalda de todos aparece Diego Sánchez para impulsar la pelota al fondo de la red. Suárez de Valparaíso está cayendo en Temuco. Deportes Temuco 2, Wander de Valparaíso 0, Diego Sánchez lo hizo para el cuadro temuquense.
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2: Y nuevamente la misma fórmula, córner para Temuco, va Bonanote con Reinero. Reinero pasa de largo, Bonanote busca la cabeza de Brian Torrealba, que pivotea nuevamente solo, igual que el primer tiempo, pero ahora aparece para pinchar el balón prácticamente en la boca del arco. Diego Sánchez, que queda completamente habilitado porque un defensa de Wander en una trifulca con un delantero de Temuco queda enganchado y deja completamente habilitado el delantero de Temuco, y es el 2-0 en el Germán Becker para el local.
3: Sí, falla sucesiva, lamentablemente. Yo lo decía, Eduardo, en la jugada, en el córner anterior, no sale Martínez ahí a buscar el balón.
4: No, se queda pegado debajo del arco.
3: Y después vino el córner, cuidado.
0: Cuidado, carga Wanderers, sigue nomás.
3: Sí, después viene el lanzamiento de esquina atrás, cartón, falla la defensa de Wanderers y finalmente termina con Sánchez para anotar el segundo tanto.
0: Carga Wanderers, Valparaíso, el centro que viene atrás, se va cerrando en el fondo del Golfo Realba, recupera Wanderers, la pelota la tiene el jugador que Silva, apertura contra la banda derecha, por ahí comienza a jugar rápidamente el equipo de Wanderers, otra vez la bola va por el callejón central, se va cerrando en el fondo Reinero, la tiene Reinero, otra vez la pelota va buscando la presencia de Diego Sánchez, el goleador de la noche, ahí la tiene Diego Sánchez, amaga como dice hacia su espacio, sin embargo se va contra el fondo del costado, ahí va tocando la bola, hay dos que le marcan, va ganando uno, que es el jugador Axel Herrera, la va colocando rápidamente por el costado central, el pelotazo largo que va para acabar, la va a tratar el portero, se mete a la zona penal, tiró Camarda abajo, y la bola se va ancha, y la bola se va ancha, se salvó el cuadro de Deportes Temuco, pero estaba todo. Todo lo que les narré está absolutamente viciado, porque el juez de raya, el señor Diego Gamboa, levantó la banderola, el silbato de Franco Jiménez, tiro libre en el fondo para Deportes Temuco.
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3: Me parece que Benjur se equivoca.
4: Dos milímetros.
3: Sí.
4: Y eso, ¿no?
3: Sí.
4: Pero bueno, pero
2: Camarda tiene que convertir.
4: Claro, pero de todas maneras le pega mal a la pelota.
3: Se lesionó Casanova.
2: Sí, Lucho Casanova con problemas en su rodilla derecha.
3: Recordemos que viene de una larga inactividad.
4: Así es. Oye, la única esperanza que le queda a Wander es que Temuco le ganaba también 3-1 a Magallanes y terminó perdiendo 4-3.
3: Sí.
4: Es la única esperanza que le queda. Ahora, Magallanes tuvo buenos argumentos ofensivos. Hasta ahora Wander no los tiene en esta última jugada de Camarda. Le dio mal a la pelota.
3: Sí, y ese partido ocasionó la salida de Arturo Sangüesa, de hecho, de la banca técnica, si mal no recuerdo. Y ahí el segundo gol claramente gana Torrealba, el cabezazo, absolutamente solo.
4: Navarro se preocupa más de ir al Borbollón.
2: Sí, enganchado Navarro por una posible falta de Contreras que, bueno, nada hubo dentro del área.
3: Y sí, y yo insisto que en el córner anterior, si Martínez salía, me parece que se pudo haber evitado ese segundo lanzamiento de esquina, bueno, y que terminó en el gol.
4: Esa es una tendencia en los arqueros hoy en día. Sí. En el Mundial tampoco vimos muchos arqueros que salieran a cortar centro y tal como señalábamos hace un rato. Yo creo que el único arquero que domina esa faceta hoy en día en el fútbol chileno es Cristian Bravo, el buen portero de Huachipato.
3: De 1.91 m. Y este arquero de Wander es de 25 años, Byron Martínez, fíjate que mide 1.94 m.
4: No aprovecha su
3: no aprovecha. Yo insisto, puede ser un muy buen arquero a futuro, que me parece que se ha demorado también en su desarrollo. Pero estas cosas son las que hacen dudar definitivamente de las reales condiciones que pueda tener Byron Martínez para quedarse definitivamente con el puesto.
1: 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Se está jugando en Temuco. Gana el cuadro local, Israel Jason Sosa.
0: Por 2-0 con 2 goles de Diego Sánchez. El balón va fuera del campo de juego. Corresponde lateral que favorece al conjunto de Deportes Temuco. Lo va a servir el número 8, Brian Troncoso. Ahí está Troncoso. Va a introducir la pelota al rectángulo de pasto. Ahí está Troncoso. Va a meterse rápidamente, lo va colocando atrás, toca el balón buscando rápidamente por el costado izquierdo, aparece por ese sector el jugador Diego Bonanote, el centro que viene atrás, aparece un hombre y no alcanzó a darle. No alcanzó a darle Diego Bonanote, sí le da al jugador Valenzuela, la bola se va contra el fondo de la cancha otra vez. Hay lanzamiento al Rincón, tiro de esquina que favorece a Deportes Temuco número
2: el quinto.
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3: Tenemos otro cambio más en Santiago Wanderers, Cristian Prieto.
2: Sí, porque se está preparando el 19, Cristóbal Villarroel.
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0: El centro que viene arriba, salta el jugador Sergio Felipe, aplica el frentazo, aleja el balón de la zona de peligro. Por ahí va el jugador Rivero, aplica el golpe de cabeza, la pelota se va fuera del campo de juego. Hay lateral que va por esa, Guado de Valparaíso, que lo va a servir Axel Herrera.
3: Qué raro, Eduardo, yo creo que era el momento de Jorge Luna. Totalmente. Me que el ingresar al campo de juego.
4: Salvo que tenga algún tipo de problema físico y por esa razón no lo quiere arriesgar, pero claro, ya creo que es hora de que Jorge Luna podría por lo menos entrar a discutir la supremacía del balón en el medio campo, poner algo más de experiencia y calma y algo más de ideas también para ganar alguna jugada ofensiva en favor de los Pumas.
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0: Boque tenía bolota, pasaba por la espalda Axel Herrera, viene recuperando Reinero, mete el pelotazo largo arriba buscando la presencia de Diego Sánchez, revienta la pelota, el jugador de Guardia del Valparaíso rebota en el jugador temuquense, ahí lateral que lo va a servir Axel Herrera, ahí está Axel Herrera para introducir el balón al campo de juego, la va a colocar,
2: está marcando
0: el cambio, ahí se va Dubó.
2: Sí, porque sale con la número 24 en Santiago Wander, Alexander Dubó, para que ingresa con la 19, Cristóbal Villarroel.
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0: Ahí está el jugador recién incorporado, el jugador de Wander Valparaíso, el balón que iba atrás para Pedro Navarro, la tiene Navarro, la va colocando para Sergio Felipe, Felipe que la va desplazando para Christopher Valenzuela, ahí la tiene Valenzuela, la va colocando rápidamente buscando para Camargo, sin embargo atrás aparece el despeje de Casanova, en tres cuartos de cancha aparece jugando rápidamente otra vez el equipo porteño, la tiene el jugador de Valenzuela, la cambia de frente, sector izquierdo, por ahí tiene que esforzarse el jugador de Wander Valparaíso, la tiene el número 29 Silva, Cristian Silva, la va colocando para que central, está tocando la pelota, busca con quién combinar, en la marca aparece Casanova, otra vez viene recuperando el conjunto temuquense con Casanova, toca la pelota para Diego Bonanote, quería meter el balón buscando para Diego Sánchez, se va cerrando en el fondo Sergio Felipe, el balón está en el campo de juego, corresponde lateral para Deportes Temuco.
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2: Acalambrado. El 19, Diego Sánchez, el Haaland de la Araucanía, pues, ahora esta forma de cómo está jugando, porque yo diría que probablemente tiene un 100% de las ganadas las divididas en este partido.
4: Sí, es verdad, hay que decirlo, ¿eh? Es un jugador corpulento, aprovecha bien su corpulencia, no es muy técnico que digamos, no es el jugador que vaya
5: con muchos delanteros altos,
4: claro, sí. Pero en definitiva ha sido un valor determinante y en el conjunto de Deportes Temuco no le ha tomado la mano la gente de Wanderers y en los mano a mano aprovecha su corpulencia justamente para ganar la disputa del oro.
3: Oiga, qué poca participación han tenido los que han ingresado en Wanderers este segundo tiempo, sobre todo los atacantes Flores y Silva especialmente,
4: ¿eh? Flores por lo único ha lucido porque tiene un par de guantes nomás en la mano, ¿eh? Sí. Tiene manga corta pero usa guantes, así
2: bueno, tuvo el pase en profundidad a Camarda donde está Usa. Con la más clara de Ignacio Flores.
3: Y Silva nada.
4: No, porque Silva todavía sigue en un lado.
3: No, pero refiero a Cristian.
4: Cristian Silva. Claro, lo que pasa es que lo ubica el puntero izquierdo, no de doble 9, que es la intención, me parece, de mandarlo a la cancha, pero en efectivo se ha ido por el lado izquierdo y ahí pierde absolutamente alguna capacidad un hombre que claramente es centro delantero.
3: Oiga, y Diego Sánchez anotó sus dos primeros goles de su vuelta a Temuco, recordemos que tuvo un paso. Tampoco digamos que fue gran paso el del segundo semestre del 2024.
4: Efímero.
3: Exactamente, y ahora volvió a Deportes Temuco, no había marcado goles, incluso en algunos partidos no había ni siquiera citado, y ahora marca sus dos primeros goles en su vuelta.
0: Y dejó en la banca al uruguayo Luis Acevedo.
3: Claro, su compatriota, exactamente, cuidado.
2: Y finalmente, cuidado. Ojo que finalmente hubo cambio en Temuco, salió con la 19 Diego Sánchez, acalambrado, lesionado. Y entra con la número 12, Cristian Rocha.
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0: Carga Wander de Valparaíso, la pelota la tiene el jugador Axel Herrera. Ahí la tiene Axel Herrera, la va colocando atrás para Valenzuela. Valenzuela la hace girar sobre el círculo central del campo de juego, tocando la bola para Sergio Felipe. La viene arrastrando, tocando la bola, buscando para Cristian Silva. Ahí la tiene Cristian Silva, va colocando el balón otra vez para su compañero. Puntilla, el balón Torrealba, recupera Diego Buenanote, hay una falta en contra de Diego Buenanote, nadie se puede compromiso, se la sacó limpio, arrastra la pelota sobre el círculo central.
4: Era falta en todo caso,
0: ¿eh? Sí, para mí fue falta, ahí está, cerrándose en el fondo Letieri, complementa el despeje el jugador Pablo Contreras, recupera rápidamente Navarro, la tiene Navarro, la va colocando por el callejón central del campo de juego, ahí tiene la pelota el jugador Joaquín Silva, la va colocando rápidamente buscando por el costado izquierdo. Ahí va buscando rápidamente a Chel Herrera, va a llegar raya de fondo. Enfrenta la marca del jugador Troncoso. La bola se va contra el fondo de la cancha. Impulsada por el jugador Temuquén, se corresponde el lanzamiento del Rincón. Hay tiro de esquina, número que va por eso al decano.
2: El quinto.
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0: El centro que viene arriba, hay un rechazo por parte de Pablo Contreras, el balón que va buscado rápidamente, se mete el nombre de la zona penal, va a llegar al centro rasante, abajo las manos de Urra. Se metió Flores, quitó rasante abajo, primera intervención de Flores a las manos de Urra.
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0: 21 minutos con 30 del segundo tiempo.
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0: Sale rápidamente el equipo de Wanderers de Valparaíso por el costado izquierdo. Por ahí comienza a jugar el jugador Portilla, al cambio de frente, se va cerrando en el fondo el jugador Troncoso. Viene jugando rápidamente por el costado central, la pelota que va para Camilo Núñez. Quería tocar la bola por el costado izquierdo para Reinero, sin embargo viene recuperando Flores para Guardia de Valparaíso. Recupera otra vez el Reinero, a media nomás, por el callejón central, viene jugando el equipo porteño. La pelota que la van perdiendo a toda velocidad con el círculo central. Cayó el más débil, ¿eh? Cayó el más débil, Diego Buenanote. El balón que va por el costado izquierdo. Aparece jugando y se le fue la pelota. Se le fue la pelota. Oiga, al jugador Cristian Silva. El lateral corresponde al Deportes Temuco.
3: Y Jiménez no cobra nada.
4: Siga, sí, juegue, juegue.
2: Está el siga. Todo hasta Buenanote.
3: Sí, el siga, no le cree nada a Buenanote exactamente.
0: Que falta.
3: Ahí va, claro, falta con
4: Valenzuela
3: el hombro.
4: Valenzuela era amarilla.
2: Claro, sí. Claro, todo el brazo del pecho de Buenanote cuando estaba en carrera.
3: Eduardo Álvarez.
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0: Hay tiro libre que favorece a Wanderers de Valparaíso. Señoras y señores, ya tenemos recorrido 23 minutos de la etapa final del pleito.
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0: Va a venir el balón servido por Pedro Navarro. Ahí está Pedro Navarro. Se va todo prácticamente Wanderers arriba. Se va Sergio Felipe, se va Christopher Valenzuela. El centro que viene, va a salir Urra. ¡Arriba Urra! Punto penal, se queda con la pelota.
4: Urra, Ben Hur.
0: Va a sacar el portero, Urra. Sacó el portero, Urra. Largo arriba. Va a sacar el portero, golpe de cabeza por parte de Valenzuela que se venía cerrando. También por el costado izquierdo aparece el jugador Flores, la va colocando. Ahí está Camarda quiere meterse. ¿Qué trata de meterse Camarda? Apertura contra la banda derecha, se cierra bien en el fondo el jugador Brian Troncoso. El golpe de cabeza, lucha la pelota, el jugador Rivera viene ganando por ese sector, el jugador Flores. La tiene Flores, echó correr ante la presencia de Reinero. Siempre con la pelota Flores, impulsa la pelota fuera del campo de juego número 8 Reinero. Hay lateral que favorece al conjunto de Wanderers de Valparaíso.
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0: Le cuenta un cuento, la deja dormida en el CPR Germán Becker, el jugador Buenanote, le cometen falta, corresponde tiro libre para Deportes Temuco.
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2: Y hay cambios en Temuco porque sale con la número 11 Felipe Reinero y el 28 Luis Casanova para que entre con la número 15 Brian Valdivia en Temuco y también con la número 3 Miguel Sangüesa, el defensa.
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0: Va a sacar el portero Urra, Valdivia es extremo derecho. El balón va a sacarlo Urra arriba. Uy, un hombre que falla en el cabezazo. No así el jugador Axel Herrera. Ahí está Axel Herrera, va a la marca. Axel Herrera se va contra un propio terreno de juego. Se tropieza en la pelota, se va por un costado. Corresponde lateral frente a la zona penal guanderina que favorece al cuadro de la Araucanía.
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0: Sale con todo el defensa de Guadalupe Valparaíso hace rebotar la bola, Valenzuela corresponde, puntapié de arco que favorece al decano, lo va a servir rápidamente Brian Martínez, la va sacando para Sergio Felipe, ahí la tiene Sergio Felipe, pisa la pelota, levanta la vista, la va colocando rápidamente, vista al horizonte, la va colocando buscando un receptor, lo viene encontrando el Portilla, ahí la tiene, mete el pelotazo rasante abajo, el balón que va para Flores, se quiere sacar la marca de un hombre, pierde la pelota Flores, recupera otra vez el equipo temuquense, por ahí viene jugando rápidamente el jugador Rocha, la tiene Rocha, pincha en la pelota, lucha Wander Paraíso en el círculo central del campo de juego, el pelotazo largo que va para Camarda, lo va a cruzar Sangüesa, Sangüesa que lo cruza, el balón se va afuera, el balón se va afuera del campo de juego, corresponde lateral que favorece al conjunto de Wander Paraíso.
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0: Flores que rechaza, recupera el jugador Portilla, se va contra el terreno de juego, tiene que solucionarle el problema Sergio Felipe. Hay falta en contra de Sergio Felipe, sí señor, de Torrealba. Hay falta en contra de Felipe por parte de Torrealba. Corresponde tiro libre para Wanderers de Valparaíso.
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2: Y se realiza el último cambio en la visita a Santiago Wanderers, porque sale con la número 8, Joaquín Silva, para ingrese con la número 10, Jorge Luna.
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0: Y el tiro, ya lo va a comentar Eduardo Poblete, el tiro libre lo va a servir justamente Luna. Ahí está acomodando la pelota Luna, le va a pegar. Hay tiro libre, sector norte de este hermoso estadio Germán Becker de Temuco. Le va a pegar Luna, todos están en la entrada del área de castigo. Le va a pegar seguramente al arco, justamente el balón que va arriba al arco. Hay un rebote y la bola va a las manos del portero Urra. Hay un rebote en el piso y la bola va a la mano directa del portero Urra.
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0: Eduardo Poblete, el ingreso de Luna en el minuto 26.
4: Bueno, bajísimo partido de Joaquín Silva, hay que decirlo de paso, ¿no? Lo de Luna es justamente para tratar de organizar el fútbol en el medio, tratar de poner en juego a los arietes que tiene el conjunto de Guardia. Tiene a Silva, tiene a Flores por la derecha, ha estado bien errático también Flores tratando de jugar la individual, lo mismo que hizo en el primer tiempo Vicente Vargas, en no mucho aporte, y Camarda que se esfuerza, corre solo, digamos Camarda, a despecho de su estado físico que no es el óptimo, pero en definitiva el ingreso de Luna le puede dar quizás un poquito más de control de balón y alguna sorpresa también con un balón detenido y cambio de frente.
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0: La bola está buscando el jugador Flores, que se cambia de posición, el balón que viene por el lado izquierdo, no hay nadie. Bueno, mira, hay un hombre que rebala, entra solo un hombre con la banda izquierda. Tiró violentamente el jugador Quinta Silva, la bola se va contra el fondo de la cancha, corresponde al lanzamiento de Rincón, tiro de esquina, corner, número que favorece a Wanderers.
2: El sexto.
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0: Ahí está Luna acomodando la pelota en el cuarto de círculo, sector nororiente. Ahí está la reina de la fiesta, la reina de la fiesta, la blanquita. Va a venir la orden del juez de la contienda, don Franco Jiménez. Ahí va a venir la pelotita arriba, viene el centro por elevación, saltan varios hombres, el golpe de cabeza. Consiguió la trayectoria Torrealba, la bola se va a ir por un costado. Lucha la pelota el jugador del conjunto temuquense, también conjuntamente con Flores. Ahí estaba Flores, gana la pelota, en la pulseada Flores, se va en demanda de la portería, se va eludiendo rivales, se le escapó la pelota, lo justo para que se venga recuperando atrás el equipo temuquense por Flores. Flores toca la bola, quiero decir, el jugador Torrealba tocaba la bola con Núñez, revienta, en el fondo aparece jugando rápidamente el equipo de Wander. La van colocando para el callejón central, por ahí aparece el jugador Valenzuela. Valenzuela toca la bola con Luna, Luna de primera contra la banda derecha, por ahí comienza a construir el equipo porteño, el balón que va al punto penal, saltan varios hombres, bien parado en el fondo por parte de Letieri, otra vez aparece un hombre de Wander, tiró violentamente y luego hacia arriba fuera de la zona penal, aparece un hombre, el jugador 38, el jugador Portilla, y la bola se va por sobre el travesaño.
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0: Va a ser jugado en el fondo el equipo de Deportes Temuco. El balón que va arriba, pasado el círculo central del campo de juego, el cabezazo por parte de Christopher Valenzuela, tiene que esforzarse en ese sector, un hombre igual del Valparaíso, viene recuperando Deportes Temuco, el balón que va buscando contra la banda izquierda, por ahí aparece jugando el jugador Troncoso, la van colocando, buscando un receptor, la van encontrando en un hombre, se para, se frena, no alcanzó a salir la bola, dice juez de compromiso, la bola que va para Luna, ahí la tiene Luna, dos hombres en marca, el taco exuberante de Luna, la viene arrastrando para Sergio Felipe, ahí está Sergio Felipe, por el costado izquierdo aparece Navarro, el balón que va profundo buscando para Camarda, ahí la tiene Camarda, nadie va por el callejón central, ahí recién va el jugador Cristian Silva, siempre con la bota Camarda, que busca un receptor, se va en la punta del área, quiere meterse entre medio de dos, era imposible meterse por ese sector, el balón que va buscando rápidamente, la va encontrando Sergio Felipe, la tiene Sergio Felipe, se sale de la zona del círculo central, la va colocando rápidamente, tocando la bola por el costado izquierdo, aparece jugando Luna, él le mete el pelotazo con pierna zurda, la cabeza se inclina con Contreras para meterle el cabezazo, hay falta. Sí, señor, hay falta, dice juez del compromiso por parte de Rocha. Corresponde tiro libre que va a ponerse al conjunto de Wanderers de Valparaíso.
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0: Hay tiro libre que favorece a Wanderers de Valparaíso. Hay falta en contra del jugador Villarroel Cristóbal. Ahí en posición frontal, el alto 16-50, casi Luna, unos 25, 30 metros, en posición casi frontal al pórtico de Urra, Luna frente a la pelota, hay cuatro hombres en barrera, va a moverse en táctica fija, jugada de laboratorio de Mantagua, o le va a pegar directo al arco el jugador Luna.
3: Para mí es lo segundo.
0: Expectación, intriga, señoras y señores, todas las miradas convergen al pórtico del portero del conjunto de Deportes Temuco, manos en jarra de Luna, creo que le va a pegar al arco. Ahí está Luna, atentos al rebote, dice la gente de Wanderers de Valparaíso. Va a abrir la orden después de la contienda Franco Jiménez. Se prepara Luna, viene corriendo, le pegó suavecito arriba, táctica fija, era para Felipe, lo bloquearon, el balón se va fuera del campo de juego, se pierde una buena oportunidad del equipo de Wanderers que está aprieto.
2: Sí, porque y buscaba una jugada preparada Jorge Luna, pero para mí debería haber sido al arco, porque Jerko Urra no lo veía tan bien parado en el arco, estaba arreglando parte de su palo, pero busca una jugada preparada, pero Sergio Felipe choca con uno de los defensores y la pelota se va a lo largo de la cancha y va a sacar desde el arco Jerko Urra.
0: Escuchamos en los 33 minutos el comentario de Eduardo Poblete, este 2-0 favorable a Deportes Temuco.
4: Bueno, el resultado es lamentable para Wander, porque sin hacer mucho en lo futbolístico, el conjunto de Temuco ha marcado diferencia en el marcador con este 2-0 que aparece ancho, porque Wander, claro, va con todo, con ímpetu, con muchas ganas, con mucho pundonor, pero poquito fútbol. Y la entrada de Luna busca con Paladino darle un poquito más de fútbol, que es lo que le ha faltado a Wander. Hay mucha imprecisión en Wander, hay mucha ansiedad, hay mucho interés personal de salvar este resultado, pero hasta ahora Wander no se encuentra con su mejor fútbol en un partido que lo tiene bien cuesta arriba ya en la recta final prácticamente de este partido.
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0: El balón que va por sobre el círculo central del campo de juego en campo antagónico. Por ahí viene buscando el Cristian Silva. Viene recuperando otra vez el equipo de Deportes Temuco. La bola va buscando para Diego Buenanote. Pica contra la derecha el jugador de Cristian Torralba. Siempre con la bota Buenanote. Quería meter el paso de la Rocha. Sin embargo, se va cerrando en el fondo el conjunto de Guadalupe Puente Medio de Luna. Ahí la tiene Luna. El pelotazo largo de Luna que va. El golpe de cabeza de Letieri, el número 5. El balón que va por el callejón central del campo de juego. Por ahí comienza a construir el jugador Camilo Núñez, la tiene Camilo Núñez, la toca en forma corta buscando para Brian Troncoso, Troncoso que mete el pelotazo largo buscando para Rocha, ahí la tiene Rocha, lucha conjuntamente con Valenzuela, siempre con la pelota Rocha, se mete a la zona penal, lo venían agarrando, se sale la zona penal, siempre con la pelota del jugador Rocha, va a llegar a la raya de fondo, pisa la pelota, el marcapunta derecho, acelerado, se va por un costado, corresponde lateral para Deportes Temuco.
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0: 34 minutos de la etapa final del compromiso.
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3: En La Granja, minuto 77, Provincial Curicó Unido y Unión Española siguen 1-1, pero ambos equipos están con 10. Fueron expulsados Rodrigo Alarcón en el cuadro Unión Española y Joaquín Romo en Curicó.
0: El lateral lo va a servir el jugador Troncoso, mete la pelota a la zona penal, golpe de cabeza, bien parado en el fondo de Valenzuela. Se tiene que forzar la Herrera para que la pelota no se vaya al lanzamiento del rincón. Pelotazo largo arriba, se inclina Camilo Núñez. Atrás la bola va para el portero Urra. Pica en ese sector Ignacio Flores para apurar al portero. Apura al portero, logra su objetivo. El balón que va contra el sector izquierdo. El balón que va buscando rápidamente. Se recupera Wander en el fondo, tocando la pelota rápidamente. El juez Portilla contra la banda derecha. A toda velocidad aparece jugando. Pica por el callejón central en el centro que va a las manos de Urra. a las manos de Urra. No tiene inconveniente, casi en el punto penal. Embolsa la pelota como si fuera su bebé. El lanzamiento de Marcos Camarda. Y ya se apresta a rechazar en el Germán Becker.
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0: El balón que va atrás, impulsado por un hombre, dejó seguir Urra, no, al final encuentra la pelota Urra, se apresta a rechazar, el tiempo pasa, ya tenemos 35 minutos, está ganando Deportes Temuco por 2-0 Wanderers de Valparaíso.
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0: Arriba con golpe de cabeza aparece el jugador Villarruel, complementa el despeje en nombre de Wanderers Valparaíso, porque el conjunto central otra vez la bola va buscando el despegue del conjunto temuquense. Por ahí aparece jugando el jugador Camilo Núñez, la toca buscando para Troncoso, Troncoso quería tocar la pelota buscando para Rocha, sin embargo se recupera Wanderers en el fondo, ahí la va metiendo en el pelotazo largo, busca el pelotazo largo para Camarda, lucha la pelota con Letieri, sin embargo primero llega el hombre atrás, es el jugador de Sangüesa, Sangüesa toca la bola buscando para Troncoso, Troncoso mete el pelotazo largo arriba para Rocha, no se va largo. El balón se va absolutamente desviado. Va a jugar desde el fondo el decano del fútbol chileno.
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0: Buena noche, toca la pelota, con el sector central, por ahí aparece jugando rápidamente el hombre, el 18, el balón que va sin ningún destino, quería tocar la pelota para Rocha, salió el portero, la saca con la de móvil rápidamente por el callejón central.
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0: El balón que va contra la banda derecha, por ahí aparece Axel Herrera, la tiene Axel Herrera, la viene pidiendo el jugador Villarreal, Villarreal más atrás para Valenzuela, ahí la tiene Valenzuela, la va tocando rápidamente, tocando la bola para Portilla, ahí la tiene Portilla, Portilla viene arrastrando, tocando por el costado izquierdo, por ahí no alcanzó a jugar, otra vez Portilla, puntero, balón, la toca para Luna, está por el sector de la preferencial, ahí la tiene Luna, envuelve la pelota cerca del punto penal, sin embargo se va cerrando bien en el fondo el jugador Enzo Letieri, viene recuperando otra vez en el fondo el jugador de Wanderers Valparaíso, pero hay falta, dice el juez, del compromiso en contra del jugador Pablo Contreras, corresponde tiro libre para Deportes Temuco.
3: Ya se ve algunos asomos de frustración, me parece, Eduardo, en Santiago Wanderers, porque ya me da la impresión que no ven cómo pueden revertir este marcador.
4: Lo mismo te iba a decir, justamente, ya veo frustración, veo una serie de aspectos negativos en Wanderers que no se encuentra, insisto, por voluntad y ganas no se quedan, pero a esto hay que ponerle algo de fútbol, y Luna no ha sido tampoco la solución para tratar de ponerle un poquito más de un balón controlado, de cambio de frente. Ha intentado con los cambios de frente, pero hasta ahora han sido todos pases erráticos. Y Temuco, ojo, Temuco bajó el pie del acelerador, porque si Temuco se lo propusiera... Bueno, sí. Los equipos de Astorga son así, ¿eh? Es sí. Decir, cuando tiene una ventaja más o menos cuidado.
0: Sí,
4: claro, cuando tiene una ventaja más o menos importante como es en este partido, no renuncia un poquito a marcar más goles. Temuco controla el balón, controla el partido, sabe que está ganando, que tiene una ventaja cómoda y no se ve por dónde Wander pueda llegar hasta las barbas mismas del portero Jerko Urra.
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0: Luna mete el balón buscando a la Camarda en el punto penal, la va sacando en el fondo el jugador Sangüesa, revienta la bola contra el sector de la Popular, corresponde lateral que lo va a servir rápidamente a Axel Herrera, la va tocando rápidamente, ahí la tiene Luna, mete el pelotazo a media altura, está para Felipe, no alcanzó a darle Felipe de buena manera, no alcanzó a darle Sergio Felipe, la bola va a posición del portero Jerko Urra, el portero temuquense.
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4: A mí me preocupa la involución, Ricardo, que ha tenido Cristian Silva, ¿eh? Porque sí. De ser figura en el equipo de la Copa Libertadores y traspasado, digamos, o trasplantado, por decirlo de alguna forma, al primer equipo, no ha sido la solución que uno espera. No. Un chico que tiene físico, que tiene mucha juventud, mucho vigor, pero hasta ahora no ha sido cuidado.
0: Carga Flores,
4: penal.
0: Para mí es penal.
4: Sí,
0: hay penal, sí señor, hay penal. Cargaba Flores contra la banda izquierda. Aparece un hombre, lo derriba. aparece un hombre, lo derriban. Hay penal y el juez de la contienda marca penal, señoras y señores, para el decano. En el minuto 39, entrado a la zona penal, el mano a mano con Troncoso, y desde atrás aparece Camilo Núñez, derriba Flores, y no tiene ninguna duda Franco Jiménez para marcar el manchón blanco del penal para el decano.
2: Sí, porque Jorge Luna toca con Ignacio Flores en la banda derecha, y esto es lo que se le pide a Ignacio Flores, que comienza a encarar dentro del área a los jugadores de Temuco. Se saca primero a Brian Troncoso, pero llega luego Camilo Núñez, muy imprudente, intenta pinchar la pelota, pero barre con el jugador de Santiago Wanderers. Ya hay penal para el equipo visitante acá en Temuco.
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3: Está Marcos Camarda, el goleador, va a ir a ejecutar el lanzamiento penal.
0: Sí, señor, ahí está Marcos Camarda. Amables oyentes,
4: está plenitud física. Está plenitud física. Sí.
2: Vamos, este sería el séptimo penal a favor de Wanderers en el campeonato.
0: Vamos a ver dónde le va a pegar Camarda. Arco norte del Germán Baker de Temuco frente al portero Urra. Dos guantes y un botín, ambos en la soledad más grande de la zona penal. Manos en jarra de Camarda. Ya llegamos al minuto 40, más los descuentos. Si es gol, se le puede abrir la posibilidad al decano del fútbol chileno para llevarse un buen resultado desde Temuco. Ahí está el juez de compromiso. Busca conversar para que no invadan. Ahora va a conversar con Yerko Urra. Y Camarda espera, tranquilo. Hay penal para el decano, señoras y señores. Ahí están, entre el Edén y el infierno. Dos guantes y un botín para pegarle a la bola. Está Camarda para tratar de bloquear ese tiro. Está el portero Yerko Urra. Ahí está Camarda, manos en jarra. Va a venir la orden de juez de la contienda. Franco Jiménez, expectación, intriga, suspenso. Viene la orden de juez de la contienda. Otra vez más atrás, dice el juez de la contienda. Viene corriendo Camarda, tiró. Atajó el portero Urra. Atajó el portero Urra. A la derecha del portero. Y el portero con los dos guantes ataja el balón que llevaba destino red incluso.
3: Momento, Cristian Prieto. Hay que ver si se adelantó o no Yerko Urra.
0: Ahí está el juez de compromiso.
2: El árbitro principal, pero al parecer no, nada. Juegue.
0: Saque la serpentina.
3: Sí, Cristian, adelante.
2: Sí, no, que impresionante la tapada de Urra. Si bien el tiro de Camarda fue fuerte al palo derecho del arquero de Temuco, pero primero va al córner.
0: Cuidado, viene el lanzamiento de Rincón y un hombre que se zambulle. El primer poste es del jugador de Contreras. La bola se va otra vez al lanzamiento de Rincón. Acomoda la pelota el jugador Luna. Ya tenemos recorrido 42 minutos. Perdió un penal el jugador Camarda. Lo iba a patear Luna. El balón viene corriendo Luna al segundo poste arriba. Arco ceñido arriba. Se va sacando en el fondo. El jugador de Buenos Aires mete el pelotazo largo. Uy, menos mal que estaba bien parado Axel Herrera. Otra vez la contra. Ataca dos, defiende uno. El centro que va. Un hombre que resbala. Cayó el jugador de Temuco. Hay falta y va a haber cartulina. Hay falta y va a haber cartulina amarilla para el jugador Axel Herrera. Estoy contigo, Cristian Prieto.
2: Sí, porque luego del segundo córner, que sería el octavo para Santiago Wanderers, comienza el contraataque de Temuco y aparece Nicolás Rivera, que le pasa la pelota entre medio de las piernas a Axel Herrera, pero yo creía por la inercia también del carrerón del jugador de Temuco, lo barre el jugador de Santiago Wanderers y es tarjeta amarilla para el número 7.
3: Para mí está mal mostrado.
4: No, falta.
3: Para mí está mal mostrado.
4: Claro, sí. Porque el jugador de Temuco, él choca con el físico del jugador de Wander.
2: En la inercia la juega.
4: El jugador de Wander cae, resbala, en pos de, porque hizo un esfuerzo encomiable, ¿no es cierto? Herrera, para sacar la pelota, y es el jugador de Temuco que se estrella. Mal mostrada la tarjeta amarilla.
3: Sí, y ojo,
2: y que tiene consecuencia. Sí, la octava tarjeta amarilla para el jugador de Wander. Se pierde el próximo partido, que sería en Calama el día 26 de septiembre contra Cobreloa.
3: Para mí esta tarjeta tiene que ser retirada en el tribunal. Sí, tenemos cambio, Cristian Prieto.
2: Sí, viene con el 9 Luis Acevedo y también entra con la 17 Sebastián Ortega y abandona con la 16 el protagonista de la falta de Herrera, el jugador 16 Nicolás Rivera, y también abandona para mí la figura del partido con la 18 Diego Bonanote.
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3: Oiga, tú lo decías, Cristian, ¿cuántos penales ha ejecutado Santiago Wanderers este torneo?
2: Ha ejecutado 7 penales Santiago Wanderers con este, y es el segundo raro. El primero fue en la fecha 7, Jorge Luna, que por eso no iba a patear Luna, porque lo pateó desviado en esa fecha 7 contra San Luis. Y ahora, lamentablemente, falla Marcos Camarda en su segundo penal que patea a favor de Santiago.
3: Claro, los otros penales los convirtió todos Leandro Navarro.
0: Carga Wanderers al paraíso, se va cerrando en el fondo Pablo Contreras, envía la bola fuera del campo de juego. Hay lateral, hay mano, sí señor, hay mano, dice el juez de compromiso. Levantado la pelota y mano, corresponde tiro libre para Deportes Temuco, el equipo temuquense.
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4: Sí, gracias, tocayo. Lo que pasa es que ahora en el tema de los penales siempre se pone uno para distraer. Entonces, sí, claro, no creo que haya sido la intención de Luna patearlo, porque digamos Camarda es el goleador y en definitiva él tiene en estos momentos preferencia. Pero bueno, independientemente de aquello, yo creo que la situación física de Camarda es preocupante, porque sí, me da la impresión que trató de colocar el balón más que algo con fuerza y eso permitió la contención de uno.
3: Gol de Provincial Curicú Unido, minuto 83, aumenta Ian Aliaga. Curicú Unido 2, Unión Española 1.
0: Te pone al rojo abajo la tabla.
4: Sube el pan mañana.
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2: Y acá en Temuco vamos hasta el 96 porque se agregan 6 más en el Germán Becker.
0: Carga Juan del Valparaíso, reclamado en una mano, ahí se juega el compromiso. Ahí la va colocando en la salida del conjunto temuquense. El balón que va contra la banca derecha a toda velocidad. Comienza a construir el número 9, Luis Acevedo. La tiene Acevedo, puede hacer el enganche. El doble enganche justamente es lo que hace. Levanta la vista, viene arrastrando por el callejón central de traza. Aparece Pablo Contreras, la bola se va lejos de la portería del jugador de Wander de Valparaíso, el portero Martínez, quien ya se apresta a rechazar.
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0: Carga el conjunto de Temuco, el balón que quiere rotado, hay mano, sí señor, el rebote, hay mano del jugador de Temuco, hay mano, corresponde tiro libre en el área de Wonders que favorece al forastero.
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0: Carga Wonders de Valparaíso, el balón que lo va manejando Camarda, la tiene Luna, ahí la tiene Luna en costado de la zona penal, se quiere llevar al jugador en base a velocidad del número 6, al jugador contra la bola se va por detrás de la portería. La bola se va por detrás de la portería, se fue como puntero izquierdo Luna, tiró pésima. De ese uno de los partidos más bajos de Eduardo Poblete de Wander Valparaíso de los últimos 5. ¿Eh?
4: Sí, no sé si es el más bajo, yo creo que está pasando la cuenta el esfuerzo físico del viernes pasado. Yo lo atribuyo a eso porque viene un equipo sin chispa, sin muchas luces, muy inconexo, y esa cancha de Quillota le está pasando la cuenta a todos los equipos que pasan por ese pasto sintético, que de pasto tiene bien poco.
3: Sí, recordemos que Wander tuvo que ir dos veces al pasto sintético de Quillota, cuidado.
0: Cuidado, carga el conjunto de Muquense, el balón que quiere rebotando, pero su nombre se lo perdió. Aparece un hombre, se lo perdió en la boca del arco. Otra vez hay un titubeo en el fondo. Aparece Valdivia y se pierde el tercero. Estoy contigo.
2: Sí, porque Cristian, hay muchas confusiones en la defensa de Santiago Wanderers en estos minutos finales. Primero la tuvo Acevedo, que no puede concretar, y el rebote le queda a Brian Valdivia, que le pega muy desviado por sobre el arco. Byron Martínez tuvo el tercero, el cuadro pije.
3: Sí, y que otra vez duda me parece Martínez ahí al momento de la de si salgo o no salgo.
4: Ahí tenía que salir.
3: Ahí tenía que salir, obviamente. Lamentablemente creo que Martínez no aprovecha, reitero, las enormes condiciones.
4: Martínez siempre se duerme.
3: Sí, totalmente. Siempre duerme ahí Martínez, con ese físico, teniendo todo para ser un muy buen jugador, muy buen arquero. Duda mucho ahí en esas situaciones.
0: ¿Qué te pasó, Martínez?
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0: Torrealba que revienta la bola, va rebotando en el jugador. La bola se va por un costado, corresponde. Hay un hombre contuso. Hay un hombre contuso en Guadalajara del Valparaíso. Ya vamos a ver de quién se trata. El balón, el fútbol está detenido. Estoy contigo, Cristian Prieto.
2: Sí, porque ya te diré que el jugador Santiago Wander.
3: Portilla, creo que.
2: ¿Qué cosa,
3: Portilla, me parece que.
2: Sí, debería ser el 38 Dylan Portilla, que ha sido bien poco nombrado desde que ingresó a la cancha.
3: No, es que los cambios, la verdad, es que no entraron bien el día
2: de hoy. Cristóbal Villarroel, el jugador que está.
3: Cristóbal Villarroel. Sí, Jorge Luna, que fue el último, tampoco entró bien, lamentablemente, a este compromiso. La verdad es que no hizo un buen partido en general Santiago Wanderers.
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0: 48 minutos de la etapa final del pleito.
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0: Ahí está el jugador Sergio Felipe, si escucho.
4: 3.934 espectadores en el Germán Becker.
0: Correcto, el balón que va buscando para Valdivia. Valdivia va colocando la bola, buscando por el costado central. Se va cerrando el hombre, cuidado del arco de guarnecido. Se va cerrando en el fondo, otra vez la bola está a punto penal. Hay un hombre que se saca, un hombre encima, tiró, gol de Temuco. ¡Gol! Acevedo. ¡Gol! ¡De Deportes Temuco! en el minuto 49 aparece el uruguayo Luis Acevedo, el hombre que ingresó en el segundo tiempo para marcar la tercera cifra en el estadio Germán Becker de Temuco. Deportes Temuco 3, Santiago Wander de Valparaíso 0. Luis, el charrúa Acevedo lo hizo para el equipo de Astorga.
1: Golazo, Acevedo.
2: Y se junta nuevamente Valdía con Acevedo, que cuando tira el pase al número 9, Christopher Valenzuela pasa largo con el enganche. Para mí, nuevamente se queda Byron Martínez. Nos sale a achicar el intento de despeje de Dylan Portilla y la pelota. Una serie de rebotes le queda a Luis Acevedo, que hace un enganche nuevamente a Dylan Portilla y tiene el arco a merced para marcar el número tercero de Temuco, y es una goleada acá en el sur.
3: Los uruguayos liquidaron a Santiago Wanderers, los uruguayos de Temuco, me refiero a los dos centrodelanteros, y la verdad es que ha sido una actuación bajísima de Wanderers. Primera vez que de hecho es goleado con un marcador tan abultado el cuadro porteño en este campeonato. Creo que es un toque de atención para lo que se viene más adelante. Cuidado.
0: Llegaron más.
3: Sí, reitero, Eduardo Poblete, es un toque de atención para lo que se viene más adelante para Santiago Wanderers.
4: Bueno, yo apelo un poco al tema del aspecto físico. Yo creo que le ha pasado la cuenta a Wanderers esta seguidilla de partido. A lo mejor también algunos jugadores están pensando ya en el compromiso de España contra el Madrid, sobre todo los más jóvenes. La cancha tampoco contribuyó mucho y, por supuesto, también los cambios no dieron resultados. Para los que digan que Everton, digamos, Wanderers tiene un plantel amplio, ancho, competitivo, yo creo que no. Yo creo que en definitiva hay algunas situaciones que tienen que haberse visto a principio.
0: Señoras y señores, el juez del compromiso, don Franco Jiménez, señala el centro del campo de juego. Se acabó la lucha, terminó la briga, espera la contienda. Te cuento que los esquemas, las tácticas de Astorga y de Paladino ya son historia en el Germán Becker de Temuco por la 25ª fecha Liga de Ascenso, temporada 2016, fútbol profesional del chileno. Así es el fútbol, se van tristes los guanderinos, celebran con toda la gente de Deportes Temuco. Ahí en el estadio Germán Becker, Deportes Temuco 3, Wanderers de Valparaíso 0. Y tú los has escuchado en Golazo de UCB Radio. Un estilo inconfundible, una marca inigualable, un sello de verdad. Donde tu pasión debe estar. Sí, donde tu pasión debe estar. Gracias a todos y gracias por todo.
3: Gracias para Israel Jason Sosa también para este relato que nos ha brindado el día de hoy. Lamentable la derrota de Santiago Wanderers de Valparaíso. Cayó categóricamente ante Deportes Temuco por 3-0. Vamos a esperar las notas a través de la señal televisiva. Por mientras le cuento, en la granja, 94 minutos, Provincial Curicó Unido 2, Unión Española 1. Preocupante el momento de Unión, que después de 3 victorias consecutivas ahora tiene 3 partidos seguidos sin ganar. Ha ido en el sub y baja el equipo de Ronald Fuentes y que puede comenzar a peligrar también su lugar en la liguilla. Por su parte, Curicó Unido con esto sale del descenso y Deportes Temuco se puede acercar algo más también a lo que es puesto liguillero, Eduardo.
4: Sí, yo creo que el cuadro de Temuco fue pragmático, como son los equipos de Astorga, hay que decirlo. Hoy día vimos una clase magistral de Emiliano Astorga con su filosofía futbolística. Un equipo que no luce, que no muestra gran volumen futbolístico, pero cuando tiene que aprovechar las oportunidades, las pocas oportunidades de gol, las aprovecha bien, y creo que el marcador es absolutamente merecido. Quizás, tal vez, duro castigo para Wander, ¿no? Porque ustedes lo puntualizaron también en más de alguna oportunidad. Yo creo que es una clarinada alerta para darse cuenta que, si bien es cierto, hay jóvenes con muchas condiciones en Wander, pero lo del ascenso no es pan comido, lo del ascenso no está resuelto. Hay mucho trecho todavía, a pesar de que van quedando 7 fechas para que se acabe la fase regular, pero yo creo que es bien difícil. Yo no sé si estos chicos están preparados para el gran salto a la primera división o para luchar por aquello. Y hoy día fueron una muestra palpable de aquello. Y sigo insistiendo en que el esfuerzo que devengó, ¿no es cierto?, la expedición en Quillota el otro día frente a Deportes Iquique, partido que se gana también con muchas dificultades, 1-0. Escuchamos a Sergio Felipe antes de seguir con el análisis del partido.
5: Al equipo para poder seguir avanzando en la tabla de posiciones. Buenas noches, Sergio.
6: Difícil analizar lo que pasó. No fuimos el equipo que veníamos siendo, dinámico, guapo, con la pelota y sin la pelota. Nos faltó entrega, creo que hicimos un partido muy pobre en todos los sentidos, perdimos todas las divididas, perdimos la pelota y no fuimos el equipo de siempre.
5: ¿Crees que les pesó la responsabilidad de estar en la punta del campeonato?
6: No nos pesa, porque estamos trabajando para eso. Desde el principio de año estamos convencidos en cuál es el objetivo. El objetivo nuestro sigue ahí, claro, es ser campeón, y vamos a seguir trabajando para eso.
5: Viene un rival difícil ahora como Cobreloa, también Recoleta, fechas difíciles para ustedes.
6: Sí, nos vamos a preparar partido a partido, vamos paso a paso, como venimos siendo hasta ahora. Somos un gran equipo y lo vamos a demostrar cada partido.
5: Muchas gracias.
3: Todas las palabras de Sergio Felipe. Terminó en La Granja. Terminó el partido en La Granja. Curicó Unido 2, Unión Española 1. Unión Española no le puede ganar a los tres últimos. Con ellos jugó las últimas fechas y no le pudo ganar a los tres últimos. Perdió con Rangers, perdió con Curicó y empató con Deportes Santa Cruz el día sábado. Vamos a ver si tenemos más notas a través de la señal televisiva. En estos momentos, el goleador, Diego Sánchez.
7: Pero contento por el equipo, la verdad que no se venían dando los resultados, venimos trabajando a full. Y bueno, hoy por suerte le pudimos dar una alegría a la gente y obviamente que muy contento por los goles.
5: ¿Qué cambió respecto al partido anterior? Porque van de un extremo a otro, pierden con el colista y ahora vencen al puntero.
7: Nada, el fútbol tiene eso, nunca sabes qué puede pasar. Salimos a ganar todos los partidos, nos preparamos para eso, a veces se da, a veces no, pero bueno, lo que no podemos dejar es de trabajar como venimos haciendo y por suerte hoy se nos dio el resultado que queríamos.
5: ¿Todavía tienen opción de pelear un cupo en la liguilla? ¿Cómo crees que el equipo debe seguir creciendo en cuanto a lo futbolístico? ¿Y si crees que este es el mejor partido que han tenido en este segundo semestre al menos?
7: Sí, mientras que tengamos chance vamos a luchar, la idea es esa. Obviamente queremos ascender por la vía que sea, pero mientras que tengamos chances vamos a pelear siempre.
5: Muchas gracias, Diego.
3: Bueno, ahí estaban las palabras de Diego Sánchez, que fue premiado como la figura del partido, me da la impresión, con los dos goles, dos de los tres que anotó el día de hoy el cuadro de Deportes Temuco. Reitero, los uruguayos de Temuco finalmente liquidaron al cuadro Caturro en este partido que mantiene en todo caso a Santiago Wanderers con 44 puntos. Acá tenemos la tabla. Primero Santiago Wanderers 44, segundo Cobreloa 41, tercero San Luis 38, cuarto Antofagasta 37, quinto Magallanes 36, se quedó Unión Española sexto 35, séptimo Deportes Recoleta 34, se quedó también octavo Deportes Puerto Montt con 34, noveno aparece San Marcos de Arica con 33, décimo quedó Deportes Temuco con 31, undécimo Deportes Copiapó con 30, duodécimo Deportes Iquique con 25, décimo tercero Provincial Curicó Unido con 24, si no hubiese perdido esos tres puntos habría quedado con 27 Curicó Unido, décimo cuarto Unión San Felipe 22, penúltimos Deportes Santa Cruz y Rangers con 18 unidades. Hay que hacer presente que si estos dos equipos o cualquiera que sea terminan igualados en el último lugar, habrá partido de definición.
8: No corre la diferencia de gol acá tampoco.
3: No corre tampoco la diferencia de gol, efectivamente, tal como en la definición del título. Comentario de Eduardo Poblete de esta derrota de Santiago Wanderers categórica ante Deportes Temuco por 3-0.
8: Lapidaria y categórica la derrota de Wanderers y una clarina alerta para justamente lo que es el futuro de estos jóvenes, porque tienen desafíos importantes. Queda el partido con Cobreloa, que va a ser sin duda, yo creo, un partido que va a marcar un antes y un después, quizás en la recta final del campeonato de Primera B. El factor físico yo creo que también hoy día le pasó la cuenta a un Wander que tuvo que trajinar mucho en el partido pasado frente a Quique, en una cancha durísima, ¿no es cierto? Y estos jóvenes pueden estar, quizás, me pongo en la mente de ellos, pensando en el viaje a Madrid, pensando en jugar con Real Madrid, pensar en la posibilidad, ¿no es cierto?, de obtener un título continental. Sin duda que hay muchas cosas que pasan por un plantel que, insisto, fue una apuesta en que los jóvenes iban a salvar la categoría y muchas veces se ha comentado, ustedes en Colazo, nosotros también en nuestro programa, hemos señalado de que los jóvenes, claro, pueden ganar partidos, pero los campeonatos siempre necesitan de gente de experiencia. Jorge Luna no está pasando por un buen momento. Camarda sí ha sido la solución, quizás, para lo que es el aporte de goleador de tantos centrodelanteros que han pasado con más pena que gloria en Santiago Wanderers. Traer un arquero, por supuesto, era prioritario. Traer un arquero, no sé si un arquero salva partidos, pero un arquero que le pusiera más presión a Martínez, que sí puede tener muchas condiciones bajo el arco, pero a la hora de partidos decisivos, salvo un compromiso que tuvo ahí una buena expedición importante
3: con San Luis.
8: Con San Luis, claro, pero hoy día, por ejemplo, no estuvo muy metido en el partido, le cuesta salir, no aprovecha su físico. Y la defensa, tuvo el trabajo de Felipe y Valenzuela estuvo con altibajos, tampoco fueron capaces de contener. Ahora, digámoslo que por el otro lado también hay un rival al frente y buena nota, tal como decía Cristian Prieto, a mi juicio fue el jugador de la noche, más allá de los dos goles del uruguayo Sánchez. Yo creo que ¿uruguayo o argentino este Sánchez?
3: Uruguayo.
8: Este macaco, el macaco. Sí, el mono, este el macaco.
3: Diego Sánchez.
8: Claro,
3: sí.
8: Pero este Diego Sánchez, lo cierto es que no tuvo mucha lucidez en el partido, salvo anotar los goles. Y usted decía, ¿los uruguayos salvaron a Temuco o se inscribieron, y el uruguayo de Wander hoy día falló, cuando menos se esperaba. Pero Marcos Cabarra hace largo rato que viene arrastrando una lesión, y si bien es cierto, se prodiga dentro del campo de juego, pero perdió un montón de pelotas, no se pudo conectar con el resto de sus compañeros. Temuco hoy día con el sello de Emiliano Astorga, un equipo pragmático que no se genera muchas oportunidades de gol en el arco rival, pero cuando tiene que meterla al fondo, lo hace, y hoy día tuvo en Sánchez y finalmente también en la entrada del otro uruguayo, Acevedo, que estaba, me extrañó que estuviera en la banca porque es un hombre titular, digamos, en las últimas temporadas del conjunto de Temuco. Liquidaron a un Wander que dejó muchas dudas, va a tener tiempo para pensar, ¿no es cierto?, lo que va a hacer ese partido postergado frente a Cobreloa. Después tiene otra visita difícil, ¿no es cierto?, enfrentando a Recoleta, que ha sido en Santa Laura, ha sido como la bestia negra, la bestia textilera, por decirlo de alguna
3: forma. No le gana desde primer partido del 2022 Wander a Recoleta.
8: Claro, y ya se van a estar jugando cosas importantes porque ya los jóvenes ya van a haber pasado por la experiencia de jugar en el Real Madrid, independientemente del resultado. Ojalá vengan envalentonados, si es que consiguen el título, sería maravilloso para la historia de Wander, pero en lo que es el objetivo prioritario en este momento al cual apostó la regencia de Wander, que es subir a primera división, yo creo que el camino es bastante difícil todavía, no hay nada seguro. Hoy día es una voz de alerta, una claridad, una luz amarilla para, o una luz naranja, quizás como para poner un grado de alerta, un danger, ¿no es cierto?, para darse cuenta de que quizás debieron haberse hecho mejor las cosas en cuanto a la conformación del plantel para este tipo de partidos. Cancha difícil, cancha pesada, rival pragmático, con un técnico que conoce, que estudió bien a Wanderers y que en definitiva se queda, creo yo, con muchos merecimientos con estos 3 puntos y un marcador rotundo. 3-0, que para muchos puede ser ya un accidente, pero hoy día, por lo que mostró Wanderers, creo que no fue un accidente, sino que fue la cruda realidad que tiene un equipo por sobre otro.
3: Así es. Oiga, antes de ya ir cerrando esta transmisión, se nos queda el saludo de Manuel Jara Orellana, justamente que nos entregaba ahí.
8: Oiga, también mi colega, mi colega y amigo Gino Enrique, que le mandó especial saludo a Israel Jason, porque dice que lo escucha desde niño. No sé a quién se refirió, si el niño era Israel o el niño era él.
3: Exacto.
8: Pero como Gino le tiene un pelo de tonto, yo creo que apostó bien.
3: Saludos para Gino Enrique, también para Manolo Jara, que nos está escuchando, Manolito Jara ahí, que también le enviaba muchos saludos a Israel Jason Sosa. Oiga, de esta manera ya nos estamos despidiendo. El agradecimiento para Eduardo Álvarez, para Israel Jason Sosa, que estuvo en los relatos, para Cristian Prieto, para Eduardo Poblete, que estuvo una vez más ahí junto a nosotros en los comentarios. Nos estamos ya despidiendo. También don Renato Sagredo, por supuesto, en la sala de sonidos, que espera ya mejores resultados de la U con Fernando Gago.
8: No, espera que no se lo lleven preso a él, porque están ya toda la gente de la U.
3: Oiga, sí, verdad, en todo caso, hay que tener cuidado en todo caso con el, ahora con ser de la U, porque todos están terminando ahí de mala manera. Bueno, ya lo decíamos también, Deportes Provincial Curicó Unido le ganó 2-1 Unión Española, Deportes Puerto Montt 1, Rangers de Talca 2 y Deportes Temuco 3, Santiago Wanderers de Valparaíso 0. Nosotros mañana estamos desde las 19 horas con nuestra edición de estudio de Golazo UCB Radio. A las 20 están los originales también, junto a Eduardo Poblete y todo el resto de su equipo. La banda, exactamente. Nos despedimos, nos reencontramos mañana, será hasta entonces, gracias.

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7: Son las 10 de la noche. 37 minutos.
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1: Son las 11 de la noche.
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1: Son las 11 de la noche, 28 minutos.
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0: sería genial un tema de Phil Collins en mi corazón, ese del tema de la película Tarzán de Disney.
1: Me relaja mucho escucharlos y me gusta mucho la música que tocan, así que quiero pedir la canción Like a Fool de Robin Gibb.

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2: Son las 0 horas, 1 minuto.
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3: Son las 0 horas, 27 minutos.
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2: Son las 0 horas, 57 minutos.
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1: Es la 1 de la madrugada. 29 minutos.
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3: Es la una de la madrugada, 59 minutos.
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2: Son las 2 de la madrugada. 30 minutos.
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2: Son las 3 de la madrugada. Un minuto.
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0: Son las 3 de la madrugada. 27 minutos.
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1: Son las 3 de la madrugada, 58 minutos.
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1: Son las 4 de la madrugada. 33 minutos.
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1: Son las 4 de la madrugada. 58 minutos.
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3: Son las 5 de la madrugada, 28 minutos.
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3: Son las 5 de la madrugada. 29 minutos.
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1: Son las 5 de la madrugada, 59 minutos.
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1: Son las 6 de la mañana, 27 minutos.
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5: Son las 7 de la mañana. Un minuto.
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16: Ya, era algo que se esperaba. No hay que extrañarse tanto. El 17 de septiembre no será feriado. Claramente los tiempos no dan. Habían varias formas de decirnos de que esto no iba a resultar. Y lo veníamos señalando. Era muy probable que no fuera a resultar. Pero obviamente también hay que poner las cosas en su justa medida. Una cosa es que te digan, no, hay que trabajar el 17. Pero otra muy distinta es que esté todo tan cuestionable en torno a los días en que sí los parlamentarios van a tener libre. Y decimos libre no porque deba ser así, sino porque normalmente ocurre en fiestas patrias exactamente lo mismo en el Parlamento. Les explico. Finalmente, el feriado que se esperaba del 17 es algo que no se va a realizar. Y después de semanas de proyectos, declaraciones, acusaciones de populismo, advertencias sobre el impacto económico, hasta parlamentarios defendiendo las bondades de tener unas fiestas patrias más largas, finalmente la realidad legislativa se impuso. No hubo tiempo para aprobar la iniciativa antes de las celebraciones. Y quizá aquí hay una primera lección. Porque si se quería declarar feriado el 17, ¿era necesario llegar prácticamente a dos semanas de las fiestas patrias para poder discutirlo? Bueno, el Congreso tuvo la oportunidad de debatirlo, pero los plazos simplemente no alcanzaron. Y mientras tanto, miles de trabajadores, empresas, colegios, familias, comercios, estuvieron durante semanas sin saber con certeza qué es lo que iba a pasar. ¿Se trabajaba o no? ¿Se extendía el fin de semana? ¿Había que modificar los turnos? Bueno, finalmente la respuesta era clara. El jueves 17 de septiembre, día hábil. Los feriados serán viernes 18, sábado 19, como estaba establecido. Y ojo, que no se trata de estar a favor o en contra de un día adicional de descanso. Pero podemos discutir eternamente si un feriado ayuda al turismo, al comercio, a las familias, o si genera costos para las empresas o afecta la productividad. Discusión legítima. Lo que no parece razonable es que esta decisión, que afecta a un país completo, se transforme en una incertidumbre hasta pocos días antes, porque legislar también significa dar certezas. Ahora, lo curioso, y como todos los años, justo la semana legislativa o semana donde no sesiona el Congreso porque hay otras actividades por parte de los parlamentarios, va a ser justo la semana donde está el 18. 14, 15, 16, 17, 18, 19 y 20, semana que probablemente, como dice otras actividades del calendario, va a ser semana legislativa. Distrital. ¿Qué implica? Que los parlamentarios no van al Congreso, van a estar en sus respectivos distritos. Bueno, y para la próxima, sería bueno que las autoridades discutan estas cosas con tiempo, con números sobre la mesa, pensando menos en quién se queda con el aplauso y más en qué tiene que organizar su vida después de la decisión. Además, sabemos que este va a ser, o estas van a ser las fiestas patrias más caras en muchos años, sobre todo por los números que hay en la economía. La inflación. Bueno, la cosa es que ya lo sabemos. No hay feriado el 17, a trabajar ese día jueves y después a zapatear de lo lindo en nuestras fiestas patrias, como corresponde. Soy Gonzalo Gallardo y esto es Primera Vista.
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16: ¿Qué tal? Buenos días. Bienvenidas, bienvenidos. Ya estamos en Primera Vista, revisando las informaciones, la actualidad y dando el primer vistazo a lo que está pasando en el entorno a través del 103.5 FM UCB Radio y a través de nuestra plataforma en x@ucbradio y nuestro sitio web ucbradio.cl. Jornada de día miércoles 9 de septiembre del 2026. Vamos a revisar cómo está el tiempo. Viña del Mar y Valparaíso a esta hora con el cielo parcial. Ayer algunas nubes hasta amenazantes se vieron en el horizonte, en algunos lugares cayeron algunas gotitas muy aisladas. Hoy el cielo estará parcial. 15 grados se esperan como máxima, actualmente hay 10 grados 2 décimas en la zona costa. En el interior, provincias de Quillota del Marga Marga, parcial, 16 grados como máxima para hoy. Lo propio en San Felipe y los Andes, con algunas precipitaciones para la tarde, pero cielo mayormente nuboso, con algunos quiebres en la nubosidad, 18 grados se esperan como máxima. Lo mismo va a ocurrir, esto de pasar a parcial, a cubierto y precipitaciones, jueves y este viernes, a lo menos en el Valle de la Aconcagua. Hay cierre preventivo en el paso fronterizo Los Libertadores hasta la jornada de hoy. Podría extenderse la medida, vamos a estar pendientes a aquello. Y Santiago, a esta hora, está con el cielo parcial, 6 grados una décima, temperatura del momento, 17 grados esperan como máxima en la capital. Tenemos varios temas, está Gerardo Terán ya en los controles. Vamos a la música y luego Primera Vista, los hechos.

0: mañana con 17 minutos. Damos primera vista a los hechos a través del siguiente resumen. Empezamos contándoles informaciones del ámbito policial. La Policía de Investigaciones, a través de la Brigada Investigadora de Robos de Valparaíso, detuvo en flagrancia a un hombre de 40 años por el delito de receptación, quien además estaría vinculado a un robo en lugar habitado ocurrido en el mes de agosto de este año en un inmueble ubicado en Avenida Gran Bretaña. De acuerdo con la investigación, el sujeto que ingresó al domicilio sustrajo varios elementos, entre ellos un televisor, un joyero con diversas especies, por lo cual se realizaron diversas diligencias de análisis de información que permitió a los oficiales establecer la identidad del presunto autor del delito. Con estos antecedentes y por instrucción del Ministerio Público, la Policía Civil realizó entrada y registro en el domicilio del imputado, donde recuperaron las especies robadas, además de prendas de vestir que habían sido utilizadas durante la comisión del delito, las que fueron identificadas mediante el análisis de imágenes obtenidas durante el trabajo investigativo en el sitio del suceso. El detenido fue puesto a disposición del Juzgado de Garantía de Valparaíso. En tanto, los medios de prueba quedaron a disposición de las instrucciones impartidas por la Fiscalía.
1: Son las 7 de la mañana, 18 minutos.
0: Carabineros detiene a tres sujetos por porte de arma de fuego en Viña del Mar Alto. Cerca de la 1:40 horas, tras el oportuno aviso a la central de comunicaciones Senco de Carabineros, se informó sobre la presencia de sujetos que se encontraban merodeando y portando armas en el lugar. Personal de Carabineros fiscalizó a tres individuos en Santa Julia y, al advertir la presencia policial, dos de estos arrojaron las armas que portaban debajo de un vehículo estacionado, intentando posteriormente darse a la fuga junto al tercer individuo, siendo alcanzados, reducidos y detenidos por personal policial. En el lugar se incautaron dos pistolas con cargador, ambas sin munición. Posteriormente, el personal de la CIP efectuó el respectivo informe técnico de las armas incautadas, estableciendo que ambas corresponden a armas de fogueo modificadas y aptas para percutar disparos. Los imputados tienen 16, 18 y 21 años. Son mayores de edad, dos de ellos, que tienen antecedentes previos de diversos delitos. El fiscal de turno instruyó que los tres individuos pasen a su control de detención.
1: Son las 7 de la mañana, 19 minutos.
0: Detectives de la Brigada Antinarcóticos de Valparaíso de la Policía de Investigaciones, en coordinación con el Ministerio Público, detuvo a seis personas por su presunta responsabilidad en los delitos de asociación ilícita, tráfico de estupefacientes y sustancias psicotrópicas en el marco de la ley de drogas, todos integrantes de una organización criminal denominada Los Macacas de Concón. La investigación permitió la desarticulización de esta agrupación compuesta por cuatro hombres y dos mujeres, uno de ellos de nacionalidad boliviana, quienes transportaban sustancias ilícitas desde Cochabamba hasta Chile bajo la modalidad de correos humanos. El trabajo de análisis criminal estableció que los imputados utilizaban cabañas como lugares de alojamiento temporal, donde efectuaban la evacuación, acopio y entrega de la droga. Posteriormente, esta era distribuida en las comunas de Concón y Viña del Mar. Asimismo, como parte también de la investigación, se logró identificar al proveedor de la agrupación y líder de nacionalidad chilena, que estaba, de hecho, radicado en Bolivia. En el operativo se incautó más de un kilo de ketamina dosificada en 91 cápsulas de ovoides, 8,39 gramos de cannabis sativa, droga valuada en 16 millones de pesos, además de precursores químicos como ácido muriático, creatina y soda cáustica, destinados a la preparación de la sustancia ilícita. Los imputados, por instrucción del Ministerio Público, fueron puestos a disposición del juzgado de garantía correspondiente, donde se llevó adelante su respectivo control de detención y formalización de cargos.
1: Son las 7 de la mañana, 21 minutos.
0: Carabineros del OS-7 de Valparaíso, en coordinación con la Fiscalía Local de Quintero, detuvo a dos personas de 46 y 17 años por el delito de tráfico de drogas en pequeñas cantidades. El procedimiento se concretó tras una investigación que permitió acreditar la comercialización de sustancias ilícitas en inmuebles de la comuna de Quintero. En virtud de estos antecedentes, se dio cumplimiento a órdenes de entrada y registro, contando con el apoyo de personal del GOPE y COP Valparaíso. Se incautaron 13,3 gramos de pasta base de cocaína, 9,1 grados de marihuana, 1,6 gramos de ketamina, 200 miligramos de clorhidrato de cocaína, 343 mil pesos en dinero en efectivo y 2 pesas digitales junto con un teléfono celular y un rifle a postores. Los 2 detenidos fueron puestos a disposición del Ministerio Público y pasarán a su respectivo control de detención.
1: Son las 7 de la mañana, 22 minutos.
0: Desde la Plaza Rengifo de Quilpué, el viceministro de Obras Públicas y Transportes y Telecomunicaciones, Luis de Grange, la subsecretaria de Telecomunicaciones, Romina Garrido, y la alcaldesa de Quilpué, Carolina Corti, junto con representantes del gremio IDICAM y las empresas Claro BTR y Mundo Telecomunicaciones, encabezaron el inicio de los trabajos del plan de ordenamiento y retiro de cables en la comuna. Esto con el objetivo de recuperar el espacio público y contribuir a generar espacios más ordenados y más seguros. Este plan es de alcance nacional, comenzó su implementación en mayo de este año y contempla la intervención de más de 66 mil puntos a lo largo de todo el país y el retiro de aproximadamente 6.500 kilómetros de cables en desuso, una distancia equivalente a la ruta que hay entre Santiago y Miami.
1: Son las 7 de la mañana, 23 minutos.
0: En un operativo de control carretero en la Ruta 5 Norte, el Servicio Nacional de Pesca y Acuicultura y Carabineros de la Tenencia de Carreteras de Petorca detectaron 2 camiones que trasladaban recursos del mar sin acreditación de origen legal, lo que derivó en un importante golpe a la pesca ilegal. El primer vehículo fiscalizado fue en Puyallí, transportaba 14.112 unidades de machas en formato de media concha, sin su debida documentación. Los funcionarios de Serna Pesca de Valparaíso, de hecho, cursaron la citación correspondiente al infractor y decomisaron la carga, mientras que el camión fue retenido por carabineros. Posteriormente se detectó un segundo transporte que llevaba 5.200 kilogramos de cojinova sin acreditación de origen legal. Tanto el recurso como el vehículo fueron también incautados y el conductor recibió la respectiva citación a tribunales.
1: Son las 7 de la mañana, 24 minutos.
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0: rápidamente al debate interactivo de hoy junto a Jorge Muñoz, la pregunta diaria para que usted vote y participe con nosotros en x@ucbradio. Jorge, buenos días.
1: ¿Cómo están? Debate interactivo ya se inicia aquí en UCB Radio, la plataforma X. Ayer preguntábamos por el ataque a la comisaría de carabineros y cuartel de bomberos. La pregunta era, ¿cómo cree será la conmemoración de este viernes, el 11 de septiembre de este 2026? La alternativa ganadora fue la 1, violenta como siempre, 56,3%. El debate está orientado a la prueba PISA 2025, se conoció ayer. Los escolares chilenos marcaron un peor rendimiento que hace dos décadas y se ubica en el puesto 60 en las matemáticas y en el puesto 43 en ciencia, además de un descenso de 12 lugares en lectura respecto a la edición anterior del 2022. Solamente recordar que 6.574 escolares chilenos de 15 años participaron de esta prueba PISA 2025. Son 222 colegios nacionales. Bueno, ¿qué ha dicho la OCDE respecto a estos resultados? En particular, la comprensión lectora, bueno, señalaron que los peores resultados es cuanto más tiempo pasan los jóvenes con los dispositivos digitales. Así que la OCDE dice que hay una relación directa entre los malos resultados de PISA y el tiempo que los jóvenes pasan con pantallas. Este argumento es reafirmado por Gino Cortés, secretario ejecutivo de la Agencia de la Calidad de la Educación. Escuchemos.
2: Ahora, en la atención y concentración, los tiempos de concentración, la paciencia de los estudiantes para leer textos más complejos está siendo fuertemente afectada. Y uno de los factores que se estima es la interrupción de los aparatos digitales. O sea, hay que preguntarse qué hacían los mismos estudiantes que el año 2000 rindieron PISA. Probablemente no tenían tanta estimulación como la tienen hoy día los estudiantes. Y es que la medición de PISA, como así mismo la del CIMS, evaluación que también aplicamos en la Agencia de Calidad, se aplicó después de la ley que prohíbe el uso de los celulares.
1: La pregunta es obvia y directa. ¿A qué se debe la baja en el rendimiento de los chilenos, los estudiantes chilenos en la prueba PISA 2025? Alternativa 1, post pandemia y estallido. 2, celulares, PC y juegos. Alternativa 3, generación disfuncional. Y alternativa 4, síntoma de anomia. Y esto está relacionado con la ausencia de normas sociales. Así que esa es la pregunta. Gracias por participar. Búsquenos en la plataforma X, UCB Radio.
0: Hasta ahora, entre quienes votan con nosotros, celulares, PC y juegos, lleva la delantera con un 53%. 20% dice generación disfuncional y empatadas en 13% las opciones post pandemia y estallido y síntoma de anomia. Ahí está entonces, para que usted vote y participe con nosotros, todo el día está esta encuesta instalada en x@ucbradio. 7:31, cerramos así Primera Vista, ya viene Mariano Cerda con Mercado Cereal al Día. Que esté muy bien, muchas gracias.
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5: Son las 7 de la mañana, 32 minutos.
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10: La inflación vuelve a tensionar el escenario chileno y el Banco Central mantiene una pausa cautelosa en la tasa de interés. El dólar observado cae bajo los 927 pesos y el cobre continúa cerca de sus máximos históricos. El petróleo, por su lado, la fortaleza del yen y una nueva alianza energética para centros de datos reordenan el mapa global. Wall Street, por su parte, retrocede y Europa abre a la baja, mientras Asia entrega señales mixtas y el mercado vuelve a privilegiar la cautela. Estos son los titulares, comencemos.
9: Estamos presentando el mercado cereal, al día, la economía global, los mercados y los indicadores chilenos explicados en simple antes de comenzar la jornada.
10: Muy buenos días, soy Mariano Cerda y esto es el Mercado Cereal al Día. Mercados con contexto para decidir con criterio. Hoy revisaremos la sorpresa inflacionaria de agosto, la decisión del Banco Central y la reacción de los principales activos chilenos. Por su parte también, ya voy a presentar a nuestra panelista asesora financiera acreditada, Daniela ampliará el panorama internacional con tres fuerzas distintas: el riesgo energético, los movimientos del yen y nuevas inversiones que conectan electricidad e inteligencia artificial. Y por supuesto, en el pulso bursátil tendremos los cierres internacionales, el ranking completo de nuestro IPSA y dos radares de analistas con sus supuestos y fechas. Y cerraremos explicando de manera simple qué es el carry trade. Interesante término, y por qué una moneda puede mover inversiones en todo el mundo. Les recuerdo que esta es información general de mercado y no constituye ninguna recomendación personalizada de inversión. Son las 7 de la mañana con 37 minutos de este día, miércoles 9 de septiembre. Ya está amaneciendo, están saliendo los primeros rayitos, parece que nos va a tocar un agradable día. Esperemos tengamos buena temperatura. Y bueno, junto con saludar a todos nuestros auditores y auditoras, les cuento que por ahí en alguna parte de la ruta se encuentra nuestra panelista, asesora financiera acreditada por la CAMB, Daniela Recabal. Daniela, ¿cómo estás? Muy buenos días. Cuéntanos cómo estás.
11: Hola Mariano, buen día. Vengo acá en Curacaví a propósito del mes de septiembre. La muy bien ponderada Chicha de Curacaví me saluda el día de hoy, así que voy ya camino a Santiago. Buenos días a todos nuestros auditores, buenos días también a ti, y bueno, ya expectante con las noticias del día de hoy.
10: Genial. Oye, ¿cómo está la temperatura por ahí, Dani? Bueno, quiero saludar a tu piloto personal, me imagino, un gran saludo ahí a Felipe, que cada... como siempre te cuida ahí al volante, así que un gran saludo para él, por supuesto.
11: vamos bien camino a Santiago.
10: Dale, dale. Oye, acá está viendo la temperatura. Mira, hoy día está un poquito más agradable.
11: Me
10: acá
11: en... por la temperatura.
10: ¿Cuánto tienen por allá?
11: Supuestamente 9 grados, pero yo encuentro que está agradable. No siento el frío ya que teníamos en los meses anteriores. Siento que sí, ya está
10: O el día de ayer y la semana pasada teníamos días con 3 grados. 2. Bueno, ahora como tuvimos el cambio de hora, estaba bastante gélida la mañana. Pero claro, acá también hay 7 grados, no se siente... La sensación térmica no está tan agresiva con frío, así que genial. De hecho, yo estoy sin la parca dentro de la casa porque el otro día estaba con parca adentro, así que es un indicador que ya no está tan frío. Así que, bueno, Daniela, ahí que les vaya muy bien en ruta. Y vamos a comenzar entonces, vamos con la primera sección del día de hoy, que es el radar serial.
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10: Les cuento en nuestro termómetro local que hoy la UF se ubica en los 40.885,63 pesos y tenemos una UTM fijada para el mes de septiembre en los 71.721 pesos. El dólar observado bajó a 926,94 pesos desde los 933,82 del día de ayer. Una caída diaria que acumuló 6,88 pesos, equivalente a cerca de un 0,74%. Por otro lado, tenemos un euro como referencia que quedó en los 1077,59. Y estos, por supuesto, son valores publicados por el Banco Central. Por otro lado, tenemos un IPC de agosto que subió un 0,6% mensual. Duplicó la expectativa de mercado y elevó la inflación en 12 meses a 4,1%. Y en lo que va del 2026, los precios acumulan un aumento del 3,6%. El Banco Central decidió por unanimidad mantener la tasa de política monetaria en 4,5% y señaló que la actividad ha evolucionado por debajo de lo previsto en junio y que el consumo y la inversión se contrajeron durante el segundo trimestre. La autoridad también distingue dos señales de precios. La inflación total llegó al 4,1% por componentes volátiles, mientras la inflación subyacente, que excluye estos componentes volátiles, se ubicó en 3,3%. Y las expectativas a 2 años siguen en 3%. Aquí la lectura práctica es una pausa vigilante. La debilidad de la actividad desaconseja apurar un endurecimiento. Pero la sorpresa del IPC tampoco permite declarar superado el riesgo inflacionario. Así que tenemos que estar atentos ahí a la próxima reunión que será el 26 y 27 de octubre. En la bolsa tenemos un MSCI IPSA que retrocedió un 0,3%, cerrando el día de ayer en 11.315,26 puntos, perdiendo la barrera, ¿no es cierto?, de los 11.400 que estábamos comentando, que por supuesto era muy importante que mantuviera ese soporte. Y tenemos un cobre que siguió entregando apoyo externo y esta mañana se mantiene alrededor de los 6,78 dólares por libra. Miren, el precio del cobre 6,78 sigue superando sus propios máximos históricos, Daniela, así que bueno, ahora vamos a continuar porque Daniela nos va a contar todo el contexto geopolítico, las noticias internacionales, así que Dani, aquí estamos atentos para escuchar el radar global.
11: Les cuento entonces hoy que este radar global abre con energía, pero no se queda ahí. El petróleo volvió a acercarse a los 100 dólares por barril. Esto después de nuevas hostilidades en Medio Oriente, mientras algunos exportadores aceleran rutas alternativas para reducir su exposición al estrecho de Hormuz. El Brent subía cerca de un 1.3% y WTI avanzó un 1.2%, esto al comienzo de la jornada europea. El impacto ya no se limita al combustible, también presiona expectativas de inflación, tasas de interés y costos de transporte. El segundo flujo está en Japón. El yen alcanzó su mayor fortaleza en 7 meses y obligó a revisar operaciones financiadas con la moneda japonesa. Durante años, sus bajas tasas permitieron pedir prestado en yenes e invertir en activos con mayor rendimiento en otros países. Esa estrategia pierde atractivo cuando el yen se fortalece o sube el costo de financiamiento en Japón. Reuters estima que la rentabilidad anualizada de una operación típica, que es dólar-yen, bajó a un rango de 2,5% a 3,5% y desde 5% a 6% en el año 2024. El tamaño exacto de estas posiciones no se conoce, pero el endeudamiento transfronterizo en yenes alcanzó un récord de 360 billones de yenes en marzo. No todo ese monto entonces corresponde a carry trade, que vamos a conocer más el concepto más adelante, aunque también como una señal de cuánto capital pueden reaccionar si cambia la moneda de financiamiento. Hasta ahora entonces el ajuste ha sido ordenado y no hay evidencia de una liquidación como de la de agosto del 2024. Aún así, la experiencia recuerda que una decisión del Banco de Japón puede repercutir en acciones, en bonos, en monedas y mucho más allá de Asia. El tercer flujo combina entonces también infraestructura, energía y tecnología. Google anunció inversiones por al menos 13.000 millones de euros en Finlandia durante los próximos 2 años para ampliar centros de datos e infraestructura.

0: Medio Oriente, con Japón y con inteligencia artificial, es lo que converge en las noticias más importantes que creo que es bueno que las conozcamos el día de hoy, Mariano. Entonces, el petróleo puede elevar la inflación, el yen puede desarmar operaciones apalancadas y los centros de datos obligan a asegurar electricidad por décadas. Son historias diferentes, pero todas pueden redistribuir inversiones globales.
1: Interesantísimo el radar global cubriendo cada vez más aristas, Daniela. Oye, y en realidad sorprendente eso de la tremenda inversión de Google de 13 mil millones de euros en Finlandia. Y tal como tú dices, en cualquier minuto ya vamos a estar con los centros de datos en la luna, que ya cada vez creo cualquier cosa que puedan comentar. Así que hasta ya ni las películas de Christopher Nolan ni de Spielberg ya me sorprenden. Ya todo se está haciendo realidad.
0: Y entonces, donde más tenemos que poner ojo es no solo, claro, en chip, en inteligencia artificial, sino en toda la infraestructura.
1: Exacto.
0: ¿Y qué es lo que se invierte en este tipo de infraestructura? Ahí vamos a estar revisando más cositas en adelante.
1: Así, y de hecho es un tema que hemos venido tocando constantemente, revisando, que sobre todo este tema de desarrollo que tiene que ver con centros de datos, con la IA, ¿no es cierto? Aquí lo que más influye es el costo de infraestructura, que eso es lo que ha estado más en la palestra sobre este tipo de mercados. Así que bueno, ahí tuvimos el radar global y ahora vamos a ir con el dato del día. Y aquí les traigo una información que fue publicada ayer por el Instituto Nacional de Estadística, el INE. El IPC de agosto, que aumentó un 0,6% mensual, acumulando un 3,6% durante 2026, y llegó a un 4,1% en 12 meses. Aquí tenemos que 9 de las 13 divisiones que componen la canasta aportaron aumentos de precios. Tres registraron bajas y una no presentó variación. Eso muestra que la inflación del mes no se explicó solamente por un único producto. Alimentos y bebidas no alcohólicas subieron un 1,4% y aportaron 0,317 puntos porcentuales al resultado mensual. Transporte, por su parte, aumentó un 1,6% y agregó otro 0,201 puntos. Y entre ambas divisiones explicaron más de 5 décimas del avance total. En sentido contrario, información y comunicación bajó un 0,3% y restó 0,017 puntos porcentuales. Esta cifra ayuda a entender por qué una división puede abaratarse sin impedir que el índice general aumente. Una variación de 0,6% significa que una canasta representativa que costaba 100 pesos en un mes pasó a costar en promedio ahora 100,60 pesos. Eso es el significado a bajar de la variación de este 0,6% que tuvo de variación el IPC, ¿no es cierto?, que aumentó. No describe exactamente el gasto de cada hogar, porque cada familia, por supuesto, consume una combinación distinta de bienes y servicios. Pero aquí lo relevante para el bolsillo es la acumulación, porque si los precios crecen durante varios meses, el nivel final queda permanentemente más alto, aunque la variación mensual posterior se modere. Por eso se observan a la vez la cifra mensual, la cifra acumulada y la variación a 12 meses. Así que bueno, ahí está toda la información que le hemos traído en el radar serial desde nuestro termómetro local, el radar global y el dato del día que tenía que ver justamente con el IPC. Así que ahora vamos a la siguiente sección de El Pulso Bursátil.
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1: Siendo las 7 de la mañana con 50 minutos de hoy, miércoles 9 de septiembre, llegó el momento de presentar las cifras de los mercados financieros internacionales, los principales índices y, por supuesto, la bajada a nuestro mercado local de nuestro índice Elipsa con su ranking y también el radar de analistas. Así que, Daniela,

0: dejo el micrófono completamente para ti, para que nos cuentes todo sobre el pulso bursátil.
1: Súper, bajo de la luna entonces, que terminaba hace un rato atrás, y aterrizo en el norte de América, en Wall Street, el cual cerró a la baja. Ya veíamos que veníamos medios lentos, ¿cierto?, esta semana. El Dow Jones cayó un 1.18%, S&P 500 perdió un 0.58% y Nasdaq Composite retrocedió un 0.32%. La presión combinó petróleo más caro, tasas altas y toma de utilidades. El Treasury estadounidense a 10 años se ubica esta mañana cerca de 4.79%, un nivel que vuelve a ser más exigente la combinación entre acciones y renta fija. Por otro lado, en Asia, Asia operó mixta, el Nikkei japonés cedía un 0.2%, Kospi surcoreano un 1.4% subía y Hong Kong bajaba un 0.3%. Shanghai avanzaba un 0.4%. El yen se mantenía fuerte, cerca de 153,3 unidades por dólar. En Europa, por otro lado, el Stock 600 retrocedía alrededor de un 0.7% en las primeras operaciones del día. El DAX alemán bajaba un 0.7 y el CAC francés un 0.9. Y el FTSE británico un 0.3%. Fortum destacaba al alza tras el acuerdo energético con Google. En cuanto a materias primas, bueno, les comentaba yo ya que el Brent está ahí bordeando los $100 por barril y el WTI en $94 por barril. Por otro lado, el cobre mantiene una zona superior al 6.5, estamos en $6.78 por libra, y el oro en $4.445 por onza. En Chile el dólar observado está hoy en 926,94, lateralizando un poquito ahí el dólar. Les cuento en cuanto a Chile, el MSCI IPSA cerró en 11.315,26 puntos con una caída de un 0.3%. El siguiente ranking considera entonces que son las 31 principales acciones de vigentes hoy día y más transadas en Chile después de la incorporación de Pampa, ¿cierto? Las tres principales alzas fueron Vapores con un 1.67%, empresas Copec con un 1.48% de avance y Enel Américas con 1.44%. Las principales bajas fueron Cencosud Shopping con un 1.55% negativo, BCI con un 1.37% y SQMB con un 1.32% negativo. Por monto aproximado negociado, las tres más transadas fueron LATAM Airlines con 19.560 millones de pesos, SQMB con 17.485 millones y Banco de Chile con 10.973 millones de pesos. ¿Ya? Bueno. En cuanto al radar de analistas, vamos a ir a Wall Street nuevamente. HSBC elevó el 8 de septiembre su objetivo para el S&P 500 al cierre del año 2026 desde 7.650 puntos a 8.100 puntos. Esto es frente al cierre de este martes. La diferencia se aproxima en un 5.6%. La entidad basa su escenario en la fortaleza de utilidades y proyecta un crecimiento superior al 25% para las ganancias por acción durante el segundo semestre, destacando que 86% de las empresas del índice que ya reportaron superaron las estimaciones. ¿Se recuerdan que estábamos en temporada de resultados y tuvimos resultados más positivos de lo esperado? Esta es una proyección, no necesariamente va a ser una garantía. Si suben más las tasas, se deterioran los márgenes o el petróleo prolonga la presión inflacionaria, el mercado podría asignar valoraciones menores incluso con utilidades al alza. Ya lo hemos visto también en otras oportunidades. En cuanto al radar de analistas en Chile, les cuento que para septiembre Vice mantiene una recomendación de comprar LATAM Airlines y destaca que la acción transa cerca de 9 veces sus utilidades esperadas para el año 2026. Por otro lado, Credit Corp Capital presenta un precio objetivo de 30 pesos por acción frente al cierre de 24.48 del día martes. Esta diferencia sería cercana al 22.5%. El argumento se apoya en una base de ingresos diversificada, un balance más sólido y costos competitivos frente a otras aerolíneas regionales. El principal riesgo es evidente. Las aerolíneas son sensibles al combustible, al tipo de cambio y a la demanda de pasajeros. Un petróleo persistentemente alto puede elevar costos y reducir parte del potencial estimado. Entonces, el mercado enfrenta señales cruzadas, el cobre y la baja del dólar entregan apoyo a Chile, pero la sorpresa del IPC mantiene elevada la tensión sobre tasas y UF. En el exterior, el petróleo caro vuelve a competir con la narrativa de crecimiento de utilidades. En cuanto a Chile, la sección también recuerda que el índice no cuenta toda la historia. El IPSA cayó, pero Vapores, Copec y Enel América subieron. Wall Street retrocedió, mientras que algunas compañías ligadas a energía e infraestructura, ya desarrollamos un poco más esa idea, avanzaron por noticias propias de cada compañía.
0: Oye, Daniela, cada vez más completo el pulso bursátil, conciso, preciso, los datos muy claros, y me encanta cada una de las partes de este pulso bursátil, porque la verdad es interesante ver esto de los radares de analistas, lo que proyectan, ver ahí cada precio objetivo, ¿no es cierto?, de acción, y analizarlo justamente con toda esta licuadora que tenemos de noticias internacionales, de qué puede pasar con una proyección así, que siguen siendo positivas frente a la incertidumbre que tenemos, frente a las tasas, la presión inflacionaria, la presión del tema energético. Entonces es muy, muy entretenido, muy interesante, y espero que cada uno de los auditores y auditoras escuche a diario esto, porque es información que por repetición día a día lo van a ir aprendiendo, lo van a ir entendiendo, vamos a ir conversando el mismo idioma, y así pueden ir interiorizándose en este interesante mundo de las inversiones y de los mercados financieros. Y por supuesto, a Daniela la pueden contactar para hacerle cualquier tipo de pregunta, porque ella, como les digo, es asesora financiera acreditada por la CMB y tiene todos los conocimientos para guiarlos y ayudarlos en tomar las mejores decisiones con criterio para invertir y con información. Así que, bueno, ahora vamos a avanzar a la última sección del día de hoy rápidamente, que es el concepto serial del día.
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0: A todos los auditores y auditoras, Daniela venía hablando justamente del yen, que apareció varias veces en esta conversación de este programa, y por eso el concepto serial del día de hoy será el carry trade. Y es una expresión que podemos traducir como estrategia de diferencial de tasas. La idea básica aquí es pedir prestado en una moneda con una tasa de interés baja e invertir ese dinero en otra moneda o activo que ofrece un rendimiento mayor. Durante años, el yen japonés fue una moneda habitual para financiar estas operaciones porque Japón mantuvo tasas muy bajas. El inversionista tomaba deuda en yenes, cambiaba ese dinero e invertía donde esperaba obtener una rentabilidad mayor o superior. Supongamos que alguien se financia a 1% anual e invierte en un instrumento que paga 5%. Antes de costos y cambios de moneda, la diferencia de 4 puntos porcentuales parece atractiva, pero existe un riesgo decisivo. Si la moneda utilizada para pedir prestado se fortalece, comprarla de vuelta para pagar la deuda puede resultar obviamente más caro. Ese movimiento puede borrar por completo la ganancia obtenida por el diferencial de tasas. También puede cambiar la tasa de financiamiento. Si el Banco de Japón sube las tasas, pedir prestado en yenes deja de ser tan barato y algunas posiciones pierden sentido. Así que cuando muchos inversionistas intentan cerrar al mismo tiempo, venden los activos que habían comprado y recompran la moneda en la que se endeudaron. Por eso, el ajuste puede afectar acciones, bonos y divisas en distintos países. No toda inversión financiada en una moneda barata es idéntica, ni todo fortalecimiento del yen provoca una crisis. Importan el nivel de deuda, las coberturas, la velocidad del movimiento y el tipo de activo comprado. Así que aquí, bueno, el carry trade gana con la diferencia de tasas, pero puede perder cuando cambia el precio de la moneda con la que se financió. Así que ahí tenemos, para ir aprendiendo cada día más, un nuevo concepto serial del día. Así que estamos, pues, Daniela. Usted va a seguir en ruta, me imagino que ya llegando ahí a la capital. Así que comenzamos a despedirnos, pues, Dani, y te dejo el micrófono para que se vaya despidiendo.
1: Que tengan un buen día a todos nuestros auditores y, bueno, seguimos mañana nuevamente con las noticias y nosotros nos vemos un ratito más, Mariano, para introducirnos en el mundo de la tecnología.
0: Así es, ahí vamos a estar recorriendo lo que es el Congreso de América Digital, ¿no es cierto?, en Espacio Riesgo para... Así que ahí les vamos a estar comentando, por supuesto, mañana sobre qué vimos, qué novedades les vamos a comentar. Así que ahí estén atentos. Les deseamos un lindo miércoles, 9 de septiembre, que tengan una exitosa semana. Ya estamos en la mitad, en el ombligo de la semana. Así que nos vemos mañana a eso de las 7:30, 7:35 de la mañana con más de El Mercado Cereal al Día. Mercados con contexto. Oh, justo se nos quedó pegada la Dani.
1: Criterio.
0: Eso, ya, nos vemos mañana. Chao, chao.
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2: Son las 8 de la mañana, 4 minutos.
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9: Hola amigas, amigos, ya estamos instalados en Días Felices en UCB Radio para compartir con usted la historia, las anécdotas de la música, de las grandes canciones que nos han acompañado en la vida. Estamos cada día de 8 a 9 horas y con retransmisión a las 21 horas a través del 103.5 FM para la región de Valparaíso, y también estamos en nuestra señal online que usted ubica en el sitio ucbradio.cl. A ver, ¿qué tenemos para hoy? Sweet Home Chicago es una canción que tiene origen en 1937, fue registrada, grabada, fue escrita por Robert Johnson, un cantante, compositor, guitarrista estadounidense de blues que tuvo gran influencia él para muchas generaciones posteriores. Se le llamó el abuelo del rock and roll debido a justamente la influencia que fue para tantas figuras ilustres. Murió joven Robert Johnson a los 27 años, lo que tristemente lo hizo merecedor al fundador del Club de los 27, artistas que murieron a esa temprana edad. Y le decía que su tema Sweet Home Chicago es de 1937 y son muchos quienes lo han versionado exitosamente. Para el programa de televisión estadounidense Saturday Night Live, los Blues Brothers hicieron una muy notable versión de esta canción, y es con lo que partimos en el día de hoy. Sube el volumen, con Sweet Home Chicago comienza Días Felices en UCB Radio.

La canción All Time Rock and Roll, gran canción, es de 1978, es de Bob Seger, un músico estadounidense que conoció el éxito a partir de mediados de los años 70, más o menos, y que se extiende este éxito también hacia los años 80. Bueno, esta canción All Time Rock and Roll trata de una mirada nostálgica a la música de una generación anterior, se refiere al original rock and roll. Y acá el protagonista critica la nueva música que va apareciendo. Él prefiere quedarse en el rock and roll de antes. Es una gran canción. En el año 2001, la crítica especializada la ubica entre las canciones del siglo. Es Bob Seger en Días Felices, UCB Radio, All Time Rock and Roll.

Etta James fue una cantante estadounidense de jazz, de soul, de rhythm and blues. Fue una mujer carismática, prodigiosa en su voz y que alcanzó un nivel altísimo de popularidad, esto en los años 60, ganadora ella de 3 premios Grammy. Y en algún momento incluso a ella se le consideró la única alternativa sólida al reinado que entonces tenía Aretha Franklin. La vida de Etta James como cantante tuvo momentos cúlmines de éxito, pero en su vida fuera de los escenarios tuvo momentos muy difíciles. Cayó ante la droga, sufrió de leucemia, de Alzheimer. Luchó también contra la obesidad y fue adicta a la heroína durante muchos años. Falleció a pocos días de cumplir los 74 años, un 20 de enero del año 2012. La revista Rolling Stone instala a Etta James en su lista de los 100 mejores cantantes de todos los tiempos. Es Etta James en Días Felices, UCB Radio, con el tema I Sing the Blues.

Steve Ray Vaughan fue un guitarrista y cantante que fusionó el blues con el rock, esto en la década de los años 80. Irrumpió con éxito en esa época, pero falleció tempranamente, con tan solo 36 años, en el año 1990, en un accidente al caer el helicóptero que lo trasladaba. Steve Ray Vaughan, a pesar de su juventud, es considerado uno de los grandes guitarristas de todos los tiempos. Hoy lo recordamos con el tema Pride and Joy, Orgullo y Alegría.

Cuando uno revisa discografías de bandas, de artistas, varios, se puede ver que son muchos los que meten en sus álbumes más de algún blues. Creedence Clearwater Revival, en su álbum Cosmos Factory del año 1970, incorporó el blues Before You Accuse Me, de autoría de Bob Diddley. Este fue grabado en el año 1957 por el mismo Bob Diddley. Escuchemos entonces a Creedence con su versión de Before You Accuse Me, antes de que me acuses, dice su título. Es Días Felices en UCB Radio.

0: Es Día Felices en UCB Radio. 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No se prenda de la sintonía, ya regresamos con más canciones, con más Días Felices en UCB Radio.
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2: Son las 8 de la mañana, 35 minutos.
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0: De vuelta en Días Felices en UCB Radio. Estamos cada día de 8 a 9 horas y con repetición a las 21 horas. A través del 103.5 FM para la región de Valparaíso y también nos encuentra en nuestra señal online que usted ubica en el sitio ucbradio.cl. Desde ahí usted puede descargar los programas de Días Felices para que los pueda escuchar en su momento más propicio. Revisando la historia de ZZ Top, vemos que en 1969 Dusty Hill junto al baterista Frank Beard comienzan ellos a darle forma a la banda, buscaron un guitarrista y vocalista, y ahí aparece Billy Gibbons. Y estos tres muchachos, nacidos en 1949, que tenían para ese entonces solo 20 años, comienzan a tejer una historia larga y exitosa en la historia del rock. De ZZ Top, en Días Felices, UCB Radio.
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La canción de Don McLean, Vincent, es del año 1971, el famoso Starry, Starry Night. Canción especialmente sensible, nostálgica. Claramente Don McLean se sensibiliza con Vincent Van Gogh, con su compleja vida, su muerte joven, sus episodios de locura y su reconocida depresión. Don McLean en su canción describe los cuadros de Van Gogh, sus obras, al mismo tiempo que también relata reflexiones sobre su vida. Lo que hace Don McLean es un sensible testimonio de admiración en la figura de Vincent Van Gogh. Claro, al revisar la vida de Vincent Van Gogh nos encontramos con pasajes estremecedores. Van Gogh tuvo que esperar a su muerte para que sus méritos le fueran reconocidos. El pueblo burgués que lo despreció se acercó a él posteriormente, a su historia, consagrándolo como genio. Lamentablemente, Vincent Van Gogh nunca se enteró de este reconocimiento. Van Gogh fue inspiración para Don McLean en 1972. Starry, starry.

En el año 2004, Joe Cocker graba la canción Chain of Fools, canción que popularizó Aretha Franklin en 1967. Chain of Fools trata en su letra original sobre una mujer que se daba cuenta que su novio era un Don Juan, con filas de pretendientes. Y a pesar de que ella sabe que su relación no tiene mucho futuro, no tiene problemas en seguir al lado de este hombre tan cotizado, ya que siente que, aún así, él parece ser el amor de su vida. Escuchemos una de las notables interpretaciones de Joe Cocker, Chain of Fools. Es Días Felices

Brian Faith fue un super grupo británico que tuvo una muy breve actividad. Los registros hablan solo de un año. Esto es en el año 1968. Ya al año siguiente se disuelven. La traducción del nombre del grupo es Fe Ciega, Brian Faith, y se atribuyó este nombre a la confianza que tenía Eric Clapton en este grupo. Le tenía fe ciega. Y alcanzaron ellos a publicar solo un álbum, y con gran éxito comercial. Y en este álbum estaba el tema Can't Find My Way Home, una canción escrita por Steve Winwood, otro de sus prestigiosos integrantes. Una canción con letra sensible, nostálgica, que dice: estoy cerca del final y ya no tengo tiempo, estoy desgastado y no puedo encontrar mi camino a casa. Can't Find My Way Home.

La banda británica The Who lanza en el año 1969 el tema Go to the Mirror, una de las canciones más representativas de su discografía. Fue compuesta esta canción por Pete Townshend, incorporada también en la ópera rock Tommy. The Who estuvo en Woodstock 69, ya con un camino recorrido, pero este festival les dio el impulso para consagrarlos, para consolidarlos definitivamente con una de las actuaciones en este festival más recordadas. Escuchemos el emblemático Go to the Mirror. Es The Who en Días Felices, UCB Radio.

0: y nos atrapó el tiempo. 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Amigas y amigos, gracias por la compañía. Gracias Gerardo Terán por los controles y por el buen sonido. Cuídense mucho, abracen la música. Lo mejor está por venir. Chau.
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1: Son las 9 de la mañana.
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0: ¿Cómo les va? Buenos días, bienvenidas, bienvenidos. Como siempre, les damos la más de las cordiales, la más cordial bienvenida a esta mañana en tu región de día miércoles, mitad de semana, 9 de septiembre del año 2026. Oye, increíble cómo pasa el tiempo, ¿ah?
1: Sí.
0: Ya estamos nueve días de estar en fiestas patrias. No, 10 días, perdón, sí, 10 días. A ver, espérate, déjame. 11, 12, 13. 9 días. Ahí sí. Sí, bien contado. Sí, 9 días faltan para las fiestas patrias. Y estamos ya en ambiente 18ero, ¿cierto? Sí. Oiga, y hoy miércoles, como siempre, miércoles especiales, donde los lentos están de regreso. Los miércoles son de fina selección y, por supuesto, desde ya abierta la línea para que usted programe con nosotros. El más 56-32-276-8561, que es teléfono y WhatsApp, y también el WhatsApp tradicional de UCB, el más 569-6666-7160, para que estemos también en permanente contacto. 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Y junto al tremendo DJ Mansky en los controles. ¿Cómo está, Mansky? Qué gusto saludarle, amigo. Listos, preparados y dispuestos para comenzar fina selección.
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1: A ver, comenzando, y ustedes pueden hacer sus pedidos musicales. Les reitero, teléfono WhatsApp, +56 32 276 8561. El WhatsApp tradicional de UCB, el +56 9 66 66 7160. Y estamos junto a Vivan Los Lentos Radio, la señal 2 de UCB, con Lentos las 24 horas del día. 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Revisamos mensajes en nuestro WhatsApp.
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1: Quisiera pedirles en este mes de la patria música nacional, Javier y los Imposibles con Humedad. Les saluda Camilo desde Quilpué. Un abrazo, Camilo, gracias por estar con nosotros. Buenos días, dice, lindo día. Gonzalo, quisiera escuchar Is This Love de Whitesnake. Muchas gracias, nos dice acá nuestra amiga Sofía. Gracias, Sofía. Hola, chiquillos, qué rico miércoles de los lentos. Quisiera escuchar Right Here Waiting de Richard Marx. Buen día para todos, nos dice Javier por acá. Un abrazo, Javier. Siga programando con nosotros. Espérate, acá me dicen que se me dio pegado esto. Ahí está. Hola, Gonzalo, buenos días. Ah, mira, nos saluda Elizabeth desde Villa Dulce, en Viña del Mar. Tiempo que no les escribía, dice. Hemos estado superando algunos problemas familiares, pero ya estamos de regreso con los mensajes. Nunca hemos dejado de escucharlos. Quisiera pedirles la canción de Celine Dion, El Himno del Amor. ¡Ah, qué buena! ¡Qué buena versión esa de Celine Dion! Sí, es una versión de un clásico de Edith Piaf, interpretado magistralmente en el regreso resiliente de la luchadora Celine Dion, porque lucha por su salud constantemente. Para ella todos los días son un desafío, pero eso no ha logrado controlar su vida. Y Celine Dion así volvió también de modo emocionante a cantar después de mucho tiempo por esa enfermedad que sufre en la Torre Eiffel. Claro, interpretó ese clásico de Edith Piaf, El Himno del Amor, en el marco de la inauguración de los Juegos Olímpicos, se acordará usted, ¿no? Hace un par de años atrás, cómo pasa el tiempo, ¿eh? Y aquí lo tenemos de fondo. El Himno del Amor, Celine Dion.

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1: 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Seguimos con la música, estoy reiniciando el WhatsApp que se me quedó pegado, así que lo reiniciamos y a la vuelta tenemos más mensajes que nos están llegando en este miércoles de los lentos, fina selección.

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1: Hola, buenos días, ¿cómo están? Una consulta. Varios compañeros me han preguntado que caso los dos días son irrenunciables el mes de septiembre, 18 y 19.
2: Muchas gracias. ¿Quién nos manda esto? Cristian. Oye, gracias, Cristian. De hecho, es súper buena tu pregunta porque hay un siempre una confusión en el entendimiento de lo que es un feriado irrenunciable, para empezar, y cuáles son irrenunciables. Y la respuesta, respecto a lo que tú estás diciendo, es que, claro, en fiestas patrias, el 18 de septiembre, de hecho, es feriado irrenunciable. Las fiestas patrias en sí son feriados irrenunciables. Por eso mismo también es que hay todo un tema en el cual, por ejemplo, hay que entender qué es lo que puede y lo que no puede funcionar. Por ejemplo, se va todo el mundo así, pero muy, muy desesperado al supermercado en estas fiestas patrias, porque los supermercados cierran un poquito antes, ¿cierto? Cierran tipín 6 de la tarde, porque ya a las 20, 21 horas tiene que estar todo cerrado y la gente en su casa. Entonces se cierra un poquito antes y mucha gente va a última hora al supermercado, ¿cierto? Y claro, dicen, no va a estar abierto ni el 18 ni el 19, ¿cierto? Porque ambos, el día de la independencia, 18 de septiembre, y el 19, el día de las glorias del ejército, ambos, por la ley 2977 y la ley 19.973, son feriados e irrenunciables ambos. Pero, por ejemplo, en un feriado irrenunciable sí pueden funcionar los locales de barrio, los almacenes atendidos por sus propios dueños. Obviamente funcionan las estaciones de servicio, ¿cierto? Las bencineras. Hay restaurantes que pueden funcionar también. Entonces hay ciertas salvedades. Ahí vamos a estar más adelante explicando más en detalle el tema, pero respondiendo a tu pregunta, Cristian, perdón si me di la vuelta más larga, efectivamente el 18 y el 19 de septiembre ambos son feriados irrenunciables. Y son antepenúltimo y penúltimo que quedan del año, porque el último feriado irrenunciable que queda después ya es Navidad, el día 25 de diciembre, en lo que resta del año. Claro, usted me dirá, ¿y el año nuevo? Sí, pero eso ya es 2027. Está así como para irlo entendiendo. Muy buenos días, Gonzalo, Jordan y Mansky. Feliz miércoles de los lentos. Para hoy les quiero pedir Take On Me de Aja, pero en su versión lenta. Hay una versión lenta de Aja, ¿cierto? Claro, de Take On Me. Me encanta cómo suena así, tiene otro encanto. Les mando un abrazo grande, mucho cariño a ustedes y a todos los auditores. Mil cariños al cielo, dice Carlita la Cabimú, en sintonía también con nosotros. Familia, buen día. Frío por acá en Peña Blanca, está helado por allá en Peña Blanca, sí. Para hoy, Journey, Love and Touching Skizzing, por favor. Perfecto. El Ian, presente también con nosotros con su pedido musical. 9 de la mañana, 26 minutos. Tenemos que hacer pausa comercial. ¿Alcanzamos un temita más o no?
3: Sí, sí, sí.
2: Vamos a un tema, pausa comercial posteriormente y luego regresamos con más de los lentos. Fina selección.

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1: Son las 9 de la mañana, 31 minutos.
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7: En UCB Radio, es la temperatura de este momento en Valparaíso.
8: 12 grados.
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1: 9:38 a.m. Ahí pasaba entonces Javiera y Los Imposibles con Humedad. Uno de los temas que nos han solicitado en este miércoles de los lentos, fina selección, que continúa con más mensajes en nuestro WhatsApp.
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3: Ahora, Gonzalo, buenos días de nuevo. Quería hacer un descargo o que pongan un poco más de ojo. Yo trabajo acá en Colón y hay varios colegios y todos los días el mismo problema. Hoy día miércoles, como está la feria de la Avenida Argentina, es mucho peor, pero yo no entiendo cómo se estacionan los vehículos en segunda fila para ir a dejar a los niños al colegio, y no es nada, se quedan un buen rato. Yo no sé qué tanto o creen que no los van a volver a ver, no sé, pero es una cuestión que ocupa todas las pistas y es terrible, todos los días lo mismo.
1: Bueno, es un tema, ¿eh? El caos vial que se arma en Avenida Argentina, claro, en los días de feria peor todavía, y donde no hay un control preciso y tampoco hay mucha presencia, por ejemplo, de vehículos municipales, a pesar que está el municipio mismo, ¿eh? Por último, para controlar esas cosas, y no lo digo solamente por los colegios, ¿eh? También, con todo cariño, amigos de la feria, ¿eh? Pero hay una imprudencia enorme también de los que se instalan con los camiones ahí dejar mercaderías. Sí, porque se atraviesan, no les importa, o sea, convivencia vial cero en muchos casos, no todos, pero sí ocurre. Y claro, y también lo que ocurre con quienes llegan y paran porque sí, y porque están ahí, ¿cierto? Y en segunda fila, hay mucho establecimiento educacional, se genera riesgo ahí, riesgo vial también. Es un tema, ¿eh? Lo vamos a traspasar también al municipio, ¿eh? Claro, porque tiene que haber mayor control, ¿eh? En ese sector. Es una vía estructurante, Avenida Argentina, sin duda. Un abrazo a Sofía, muchas gracias por el mensaje. Hola a todos, Jorge López por acá, dice, un abrazo para ustedes en la radio, y quería pedir un tema de MC Hammer. Have you seen her? Temón de los años 90, ¿cierto? Gracias y saludos, nos dice por acá Jorge López. Abrazo, Jorge, gracias por estar ahí. Buen día, Gonzalo, aquí, más tranquila con mi dolor. Clarita, ¿eh? Nuestra amiga del Cerro Yungay, que, bueno, está viviendo la partida, ¿cierto?, de su hermana. Un abrazo gigante para ella. Cariño para ti, el grupo de WhatsApp nos pide un temita de The Doors. Perfecto, muchas gracias, Clarita. Que poco a poco la penita vaya convirtiéndose en un lindo recuerdo, porque te ganaste, lo repito, una estrella en el cielo. Ya faltan 19 minutos para las 10 de la mañana.

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2: Oye, qué buen tema de fondo. Esto está sonando en Vivan los Lentos Radio. Stay, un temazo de U2, del disco Sub Ropa, que es un tremendo discazo, ¿eh? Un tremendo discazo de U2. 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Buen día por acá, Daniel, de la Generación X, dice.
3: Hola.
2: Saludar al gran programa del Dial, en este día, fina selección, por supuesto, La Mañana en tu Región, el programa que acompaña los miércoles muchas gracias. Dice, al gran Gonzalo Gallardo, dice, y su equipo de estrellas. No, para nada. Humildes servidores públicos nomás. Sí, pues. Desearles una grata jornada de miércoles. Quería programar, por favor, estos himnos. Un abrazo. Quiere pedirnos a Alison Moyet con I'll Cry It Out y Simply Red con Say You Love Me. Oye, puros temazos. Puros temazos. Nos programa nuestro amigo Daniel. Abrazo, Daniel, gracias por estar ahí con nosotros. Sí, pues, en esta fina selección de miércoles en La Mañana en tu Región. Hola, buenos días, me gustaría escuchar, dice, el tema de Guns N' Roses, Patience. Mi nombre es Cristian Monteiro, de acá de Concón, dice, en La Peguita.

Saludos para todos, nos dice por acá. Muchas gracias, estimado amigo. Tremendo temazo también, Cristiana, ¿eh? El que pidió temazo. Y tenemos hartos temazos. Vamos a ir a la música, luego tenemos pausa comercial y a la vuelta los lentos vienen en pareja, vienen de a dos para seguir viviendo este fina selección de miércoles en la mañana en tu región.

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2: Son las 9 de la mañana, 57 minutos.
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1: Hola, hola, hola, Gonzalito, ¿cómo está usted, compadre? Por acá el Feña. Gran saludo a Mansky. Oiga, el otro día estaba viendo el USA Open y tan buenos los partidos. Y estaba viendo a la Irina Sabalenka, compadre. Oye, qué guapa esa mujer, ¿eh? Aparte de jugar bien. Y paró el partido, compadre, porque estaban fumándose algo ahí en la tribuna. No puede ser en la galería. Se pasan, compadre. ¿Cómo no va a poder aguantarse un rato?
2: En todo caso.
1: Se estaban fumando uno de esos que dan risa. No puede ser. Oiga, compadrito. Bueno, como ya son las 10, quiero pedir un doblete. Pero voy a pedir... ¿Ya? Normalmente yo pido uno y uno. Ahora voy a pedir de un puro artista. De Luis Miguel. Culpable o no, y La Incondicional. Así que... eso, un abrazo para todos, un gran saludo a la comunidad del WhatsApp y que tengan un excelente día. ¡Chau!
2: Un abrazo, Feña, muchas gracias por el mensaje. Oye, si en todo caso, ¿eh? ¿Cómo no voy a aguantarte un rato? No, no puede ser, no puede ser. Hola, Gonzalo, DJ Mansky, muy buenos días a todos, excelente la programación. Me gustaría pedir un tema de Europe Carry. Muy buena jornada para todos, nos dicen por acá. Un abrazo gigante, gracias ahí a Jorge Salas, ¿eh? Que está en sintonía ahí con nosotros. A ver, por acá, hola amigo Gonzalo, Mansky, Cookie, saludos al cielo, muy buen día. Para este día de fina selección, propongo

programar Rhythm of Love. Yes. Mañana fría en la capital. Un abrazo, Eduardo Daimaru, desde la región metropolitana de Santiago. Los lentos son de a dos y tú los programas en fina selección.

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1: Hola Gonzalito, buenos días. Buenos días a todos. Buenos días a todos los auditores de radio, la radio de todos, UCB Radio. Gonzalito, mira, era para recalcar un poquito lo que la auditora anterior, toda la razón. Bueno, yo eso lo comenté hace un tiempo atrás, con lo que me sucede acá en Viña. Las universidades, los colegios, que hay tres colegios en una parte muy estratégica, no voy a decir nombre, está bien si todos nos medimos en ese circo, pero la inconsecuencia de algunos apoderados que van a dejar a sus niños, a sus hijos, la inconsecuencia de las aplicaciones que se quedan ahí en segunda fila, esperando que se bajen, más atrás se forma la fila, y si hay un desorden, no hay una coordinación, no se habla en las reuniones de apoderados, oye, dejen al niño una cuadrante, media cuadrante, y si van listos, bájense, pum, y sigan circulando, y no se va a producir ese malestar que echa a perder la mañana. A mucha gente le echa a perder la mañana, llega hasta atrasado, empieza a conducir de una forma muy nerviosa, muy desconcentrado y enrabiado, y puede cometer errores, tales como lo que va haciendo, conduciendo, puede tocar a alguien, de mal genio, y es fácil de solucionar. Hay que tomar, organizarse nomás. Si la organización soluciona todo, eso, Gonzalito, era mi comentario. Hubo acá de recreo y por favor, el mismo tema, Guns N' Roses. Ya sabe usted, estamos hablando, paciencia. Ya llegará el minuto en que aprendamos el tema vial, o lo enseñen en los colegios, el tema vial, que sea una clase importante de tránsito. Ya, Gonzalito, buenos días, que estén todos bien. Saludos a todos los que escuchan La Mañana de Todos o la radio de todos. Chao, chao.
2: Un abrazo grande. Sí, por supuesto. Oye, un abrazo grande, gracias por el comentario. Sí, pues, bueno, Patience, ya la colocamos, así que ahí está cumplido ese pedido musical. Puede pedir otro si quiere en todo caso, ¿ah? Sí, no hay problema, no hay problema en eso. Oye, pero lo que nos dice tiene toda la razón, y más allá del tema de conciencia particular, fíjate que se creó hace un par de años atrás, creo que fue el año pasado en todo caso, esta iniciativa de Un Beso y Chao. Para Beso y Chao se llama. Es una medida de gestión vial que se implementó en varias regiones del país, en varias comunas, donde hay un cartel que se ha instalado afuera de los colegios. Claro, lo que busca es agilizar el tránsito vehicular y mejorar la seguridad justamente en la entrada de los colegios. ¿Qué es lo que propone? Una parada breve. Los vehículos se detienen por un tiempo corto en una zona demarcada frente al establecimiento. Un descenso rápido del estudiante para una despedida breve y que el flujo no se detenga. Bueno, la idea era de que además hubiera apoyo en terreno con monitores, auxiliares o voluntarios para que los niños bajen de los automóviles y entren de forma segura al colegio sin que los conductores tengan que estacionarse o bajarse. El problema es que nadie respeta nada. Tal como dice Hugo, que nos estaba hablando recién en el mensaje, como que cartel ese está de adorno, iría. Incluso más, fíjate, se da mucho, lo he visto, ¿eh? En varios colegios hay gente que se estaciona en el espacio que está determinado, delimitado, para los buses escolares. Llegan y se estacionan ahí y se van a comadrear ahí en la puerta del colegio con otros apoderados y conversan y se quedan ahí y después se van. Y claro, y con las luces intermitentes encendidas, ¿eh? Entonces, como que la luz intermitente fuera así permiso para pararte donde queráis. Y eso tampoco es así. Nos hace falta más convivencia vial, pero también más educación vial en este tipo de cosas. Y si es que no se está cumpliendo que monitores auxiliares estén, la verdad que el cartel del para, beso y chao va a seguir de adorno. 10 de la mañana, 24 minutos. Los lentos son de a dos y tú los programas. En fina selección aquí, en La Mañana en tu región de UCB Radio.
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3: Son las 10 de la mañana. 28 minutos.
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0: En UCB Radio, es la temperatura de este momento en Concón.
3: 12 grados.
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1: Faltan ya 21, no, 20. 20 minutos nos separan ya de las 11 de la mañana. Y estamos en este día de los lentos, fina selección. 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Es teléfono y WhatsApp. Y el WhatsApp tradicional de UCB, el más 569-6666-7160. Vamos con más mensajes en nuestro WhatsApp.
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2: Ahora.
3: Hola, Gonzalito. Hola, hola. Hola, DJ.
4: Hola.
3: Oiga, Gonzalito. ¿Puede ponerse, por favor, un temita? Ella es como el viento de Patrick Swayze. Gracias. Que tengan buen día.
1: A ver, ¿cómo? Perdón, no entendí esa última parte. A ver nuevamente.
3: Un temita, ella es como el viento de Patrick Swayze. Gracias. Que tengan buen día.
1: Ah, perfecto. 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Oye, tremendo temazo ese, ¿eh? Tremendo temazo. Del gran Patrick Swayze. Muchas gracias, Pablito Verdejo. Ahí en sintonía con nosotros. Ian, ¿cómo está, Ian?
5: Acá, por lo menos en la zona interior, que es Puebla y Lemana, Peña Blanca, me topo con muchos colegios a primera hora, y acá, al parecer, sí se respeta. Yo por eso me vengo a trabajar de viña y estoy casi toda la mañana acá en la zona interior. Se respeta. Se para, besito, y arrivederci. Sería todo. Acá, por lo menos, zona interior, se respeta.
1: Se respeta. Sí, hay algunos lugares donde no se está respetando, ¿ah? Sí, pues. Y eso es lo que estamos ahí constatando en algunos lados donde se generan esas complicaciones. A ver, por acá, Daniel Aracena. Hola, Gonzalo, buenos días. Desde la comuna de Renca, Santiago, gran abrazo. Por favor, ¿podrías poner un tema de Síndrome, Aún Pienso en Ti? Mira qué temazo, ¿ah? Muchas gracias, Daniel. Hola, Gonzalo, me dicen por acá. La Natalia por acá. Primera vez que escribo, aunque siempre escucho el programa. Quisiera pedir la canción de Álvaro Scaramelli, Tom y Jerry. Oye, temazo ese, ¿eh? Buen tema. Muchas gracias, excelente el programa. Muchas gracias, muchas gracias. Ya son 18 minutos para las 11 de la mañana.

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1: 11 minutos nos separan ya de las 11 de la mañana. Vamos con más mensajes en nuestro WhatsApp.
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3: Hola, Gonzalo. Soy yo, el hola, o más conocido Carlos, de Mayancha. Oye, te voy a pedir favor, ¿podrías poner un tema más romántico de George Michael? Por favor. ¿Ya? Vale, gracias, que tengan un buen día para todos. Adiós.
1: Vale, muchas gracias. Por acá, a ver, tenemos este saludo, dice, buenos días, Gonzalo. DJ, oye, Los Lentos, también me gustaría algo chileno. Y si es chileno, es bueno. Podría ser Los Chancho en Piedra con Da la Claridad. Gracias, lindo día, nos dicen por acá. Sí, por supuesto. Saludo grande. Espérate, ¿qué? Se me queda pegado esto. Pero déjame ponerle carbón. ¿Te queda carbón para ponerle al computer?
4: Sí, sí, sí.
1: Ya, pásame carbón. No voy a meter carbón al tiro porque... O sea, eso. Pero ese carbón es medio charcha, sí, ¿eh? Es el que usamos el año pasado, ¿o no? Salva a nadie el carbón ese. No, pero... No diga eso. No. A ver, acá...
5: Mantención, sí.
1: No, ¿quién nos mandaba el mensaje? Porque quiero ver el... Ahí está, Roxana. Gracias, Roxana. Discúlpeme la demora ahí en saludarla. No sé por qué no me resultaba ver su nombre en el visor del WhatsApp. Ya, dos temitas más. Tenemos más pedidos que nos están llegando. Estoy esperando que se despegue el WhatsApp. Y ahí les voy a leer, pero todos los mensajes. Todos, toditos. Los Lentos son de a dos. Y tú los programas en esta segunda hora de Fina Selección aquí, en La Mañana en tu región de UCB Radio.

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1: Son las 11 de la mañana.
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2: Hola Gonzalo, ¿qué tal? Buenos días. Oscar por acá, desde el local 488. El local de farmacia más importante de Brasil y alrededores. Bueno, en esta ocasión me gustaría pedir un tema de Spandau Ballet que se llama True. Muy amable, muchas gracias, que tengan un buen día. Saludos a todos, gracias, mis colegas del 488, donde sí se respetan los días festivos.
1: Eso. Un abrazo grande, Oscar. Gracias por el mensaje. Y nos quedamos al tiro con esto entonces. Ya pues, vamos con Spandau Ballet. Siguen los lentos y de a dos en Finas Elecciones.

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1: Hola Gonzalo, buenos días. Me comunico contigo especialmente para agradecerte el gesto de la empanada, el premio. La verdad, las cosas que yo me conformo con un vaso de agua. Pero bueno, fueron empanadas esta oportunidad y la agradezco y las voy a compartir en mi trabajo. Y quiero desearle unas bonitas fiestas igual a ustedes el próximo 18. Así es que, nada, pues eso, los quiero mucho. Tú sabes, yo siento el cariño igual de ustedes, así que ojalá que no cambien nunca y sean cada vez mejor personas y mejor la radio. Mil gracias, una vez más, besitos, abrazos y bendiciones. Y las buenas energías de parte mía, de la Vivi. Gracias. Chao, Gonzalo.
2: Abrazo gigante. Oye, qué bueno, fue a buscar sus empanaditas ahí a la Zaragoza, ¿cierto? Oye, mañana jueves, en el Psicólogo de Todos, vamos a estar sorteando 2 medias docenas más de empanadas para que usted también las pueda disfrutar en estas fiestas patrias. Gracias, Vivi, un abrazo gigante y a disfrutar ahí con sus compañeros y compañeras de trabajo. Abrazo gigante.
3: Gonzalito, oye, quiero pedirte 2 cancioncitas, una en español, la otra en inglés, una chilena y una extranjera. En el mes de la patria, sí, una y una. La chilena, Mira Niñita, de los Caibas. Y la canción de afuera, de un grupo que se llama Bad English, y el tema Cuando Te Veo Sonreír. Prefiero que usted lo diga en inglés, Gonzalito, porque usted sabe que mi inglés es champurreado. Un saludo, Juanito, aquí desde Caleta Portales, a full ya previo a Fiestas Patrias.
2: Un abrazo, que esté muy bien, pues. Gonzalito. Igualmente, pues, amigo, muchas gracias por el mensaje. A ver, When I See You Smile se llama la canción, ¿eh? De Bad English. Ahí la vamos a programar en breve también. ¿Alcanzamos un tema más antes de la pausa comercial, mi querido Mansky?
4: Sí.
2: Vamos con más música entonces, luego la pausa comercial y volvemos con más de Los Lentos de A2 en este miércoles fina selección aquí en La Mañana en tu Región de UCB Radio.

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2: Son las 11 de la mañana, 32 minutos.
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0: En UCB Radio, la temperatura actual en Curauma.
2: 12 grados.
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2: ¡Uyuy! ¡Uyuy!
1: Claro que sí. Claudia Catalán nos saluda por acá. Buenos días, mi radio querido. Un saludo para todos. Hoy día de los lentos, fina selección. Quisiera escuchar a Simply Red con You Make Me Feel Brand New. Muchas gracias, que tengan gran día. Creo que pusimos Simply Red, ¿no?
2: Sí, sí,
1: creo
2: sí,
1: que sí, sí,
2: sí.
1: Un abrazo, Claudia. Gracias por estar ahí. Hola, Gonzalo. Un placer saludarlo desde mi techito negro. Quisiera pedir a los enanitos verdes con tus viejas cartas. Jimenita Mesa ahí, en recorrido a esta hora, por supuesto. Qué tremenda canción de Earth, Wind and Fire. Excelente programa, nos dicen por acá. Gonzalo, nos llenas de recuerdos de amores distantes en el tiempo. Mira, Mauricio Gutiérrez, ¿ah? ¿Eh? Está romántico Mauricio, ¿ah? ¿Eh? Oye, el Feña me pone un monito para arriba, así como, ¿qué pasó? Pero si pusimos su canción, pusimos a Luis Miguel, que eso es lo que nos pidió. Hace un ratito atrás, sí. ¿Qué pasa con el sonido? Me dicen, ¿se escucha doble en la señal online? ¿En serio? ¿Se escucha doble? Doble, doble, doble, doble, doble, doble, doble. ¿En serio? Vamos a revisar, ¿ah? ¿Eh? Muchas gracias, Vivi. Hola, Gonzalo, dice desde la unidad de Galénico, Hospital Eduardo Pereira. Mira, saludo grande a nuestros amigos ahí. Quieren escuchar dos lentos, La Melodía Desencadenada y la canción principal de la película Titanic. Claro, My Heart Will Go On, ¿cierto? De Celine Dion. Muchas gracias, Sam. Un abrazo a la gente ahí del Hospital Pereira. Hola, Gonzalo, querido DJ. Queridos auditores, muchos cariños desde mi trabajo en su óptica amiga en Mall Marina. Ahí están, ya que estamos en el mes de la patria. Música chilena, por favor, del grupo Congreso. Vuelta y vuelta. Y cualquiera del querido Víctor Jara. Abrazos, Lorenzo, por acá. Muchos cariños. Abrazo, Lorenzo. También gracias por estar con nosotros. Y no van a ser de a dos, van a ser de a tres, para que alcancemos lo más posible aquí en Los Lentos, fina selección.

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1: Hola, Gonzalito, yo de nuevo. Oye, te olvidé pedirte un favor. Hay una amiga muy querida para mí, Verónica Pinto. Voy a demorar, voy a grabar este tema, este saludo de parte tuya y de la gran radio UCB, ya que estamos en el tema de los lentos, día de los lentos, el día romántico, el tema de Chicago, por favor. Hasta el amor necesita vacaciones. Así que esperando que vuelvan estas vacaciones a Viña del Mar. Un abrazo, que estén todos muy bien. Besitos.
2: Mira qué bonito mensaje, ¿eh? Sí, un saludo grande, por supuesto. No vamos a alcanzar a colocar el tema ahora, pero sí dentro de la programación lo vamos a incluir, ¿ya? Un abrazo gigante a nuestro querido amigo. Y gracias por estar en sintonía. Y un abrazo también para ella. Para ella. De parte de él. ¿Cuál era el nombre? Espérate.
1: Voy a grabar este tema, este saludo, parte tuya y de la gran radio UCB, ya que estamos en el tema de los lentos, día de los lentos, el día romántico, el tema de Chicago, por favor. Hasta el amor necesita vacaciones. Así que esperando que vuelvan estas vacaciones a Viña del Mar. Un abrazo.
2: No, nos dijo el nombre.
1: Muy bien. Besitos.
2: Y el nombre de ella, Huguito, de parte de él para ella. Pero me faltó el nombre de ella, no lo tengo. Abrazo, Huguito. A ver, por acá me dicen también, oye, no alcanzo, pero más ratito, a ver si pueden colocar el tema Love Bites de Def Leppard o Steel Hearts con She's Gone. Por acá José Gutiérrez, muchas gracias. Gracias a ti, José. Y el nombre de ella es...
1: Verónica Pinto, po. Peladito,
2: ya lo vi. Ahí sí. Saludo grande para Verónica también. Un abrazo gigante de parte de Hugo y de parte de todos nosotros, por supuesto, con mucho cariño. Nos vamos. Tenemos que despedirnos. Gracias por la sintonía. Sigan en la compañía de UCB Radio. Gracias, DJ Mansky. Gracias a todos ustedes. Será, si Dios quiere, hasta mañana con más de La Mañana en tu región. Chao.

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1: Son las 12 horas, un minuto.
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9: Doce con 3 minutos y damos inicio a Tenía que ser mujer aquí en UCB Radio, como siempre, todos los miércoles. Me pasa que está el ambiente así como ya muy, muy, muy de 18. Uno camina por el centro de Viña y se escuchan en los colegios ensayando las canciones típicas chilenas. Una cosa así como demasiado, demasiado en 18. Hay solcito también, a ratos mucho frío, pero ya se siente el 18, ¿no? Mi queridísima Isabel Ojeda.
10: Que te estaba escuchando con tanta atención, Maquita. Sí, ya estamos todos tiqui tiqui ti. Oye, y se siente en el ambiente, porque cuando ya en esta época empieza como a hacer calorcito y uno como que se empieza a sacar la ropa y uno se pone ropa más bonita, porque en el invierno, por Dios, que uno anda tan abrigada.
9: Pero tremendo,
10: y con ropa fome encuentro sí, yo. Sí. Yo soy lo más veranista que hay.
9: No, yo también.
10: Estoy muy feliz.
9: Amo el sol, amo el calor y el frío, una cosa tremenda. Oye, ¿sabes qué, Isa? Me acordaba de ti porque tanto que hemos conversado de las infancias, la niñez, la importancia de los ejemplos que estamos dando en casa, etcétera, que un poco de eso también vamos a conversar en la entrevista que se viene en el próximo bloque. Venía escuchando que de la OCDE estaban diciendo que hay una alerta con respecto al uso de pantallas, con respecto a que, por ejemplo, en clases de ciencias, de biología, pero por sobre todo de ciencias, hay muchos alumnos que están ocupando pantallas dentro de las mismas aulas y que se está perdiendo un poco el sentido de la educación directa de profe-alumno por este uso excesivo. Y si bien ellos dicen que las pantallas no son malas por sí mismas, el error de nosotros como sociedad está en la forma en cómo se utilizan estas pantallas, que podríamos sacarle un provecho gigante, pero hoy día lamentablemente lo que está pasando es que los niños están destinando su atención a esto por sobre la educación.
10: Tal cual. Bueno, de hecho hay estudios que señalan que la exposición a las pantallas en el cerebro infantil trae consecuencias muy nefastas, ¿no? O sea, sabemos que un cerebro, cuando los niños son tan pequeñitos, una pantalla que tiene tanto sonido, hay tanto ruido en todo lo que se muestra, ¿no? Es como la imagen, el color, es mucho estímulo para un cerebro infantil, ¿no?
9: Exactamente.
10: Sí, pues, y va generando estas adicciones. De hecho, hay una, la Sole Garcés, me parece que es una profesional que ha trabajado, me consta, trabaja el tema del uso de las pantallas, el uso inadecuado. Y bueno, ahora que está esta ley, ¿cierto?, que prohíbe el uso de dispositivos móviles dentro de los colegios solo para fines pedagógicos, ¿no? En ese caso excepcional se puede utilizar. Sigue siendo un problema porque ya los niños, muchos de ellos, tienen adicción a las pantallas.
9: Claro.
10: Y la adicción realmente es grave. O sea, niños que se desregulan cuando no tienen, sí, cuando están, sí, como en proceso como de abstinencia.
9: Sí, exacto.
10: Entonces hay que ser súper cautos. Y seguir las recomendaciones de los especialistas, que dicen que un niño menor de 12 años, por lo menos, no debiese tener ningún tipo de pantalla o estar expuesto a tanto tiempo a las pantallas, ¿no?
9: Exactamente. También se está hablando, por ejemplo, de los videos cortos. Los videos cortos son los más nocivos porque justamente están llenos de estímulos y son los, sí, más adictivos. Me acuerdo que hace algún tiempo atrás estaba muy de moda unos monitos que se llaman Coco Melon, y este Coco Melon hacía exactamente eso que decías tú, que son como periodo, son como, si bien es una caricatura completa, pero los cuadros cambian cada muy pocos segundos, y eso empieza a generar una adicción en el cerebro de los niñitos. O sea, te estoy hablando de niños de 2, 3, 4 años, muy guaguas. Entonces, que ese y que se hace pensando justamente en eso, o sea, que los niños quieran verlo más y más y más y más. Y también se habla de que para nosotros los adultos, esto de estar scrolleando constantemente en el teléfono también genera una dopamina que vale nada, es una dopamina absolutamente barata, que lo que más hace es generar también una dependencia nuestra para no pensar en lo que hay que pensar realmente, porque mientras estás scrolleando realmente no estás en nada. O sea, es un momento en el que simplemente estás viendo cosas que pasan, que puede que te importen, como puede que no te importen, pero no te reporta absolutamente nada positivo. Así es que, en el fondo, quería poner este tema en la conversación antes de irnos a la pausa musical, porque es lo que está pasando hoy día. Eso es lo que yo venía leyendo, que salió publicado con respecto sobre todo a las infancias. O sea, el llamado es a madres y padres, y me incluyo, por supuesto, a tratar de calmar eso. Por ejemplo, sobre todo los niños que tienen déficit atencional son los que menos debiesen estar expuestos a esas pantallas. Y por otro lado, los niños ya, no sé, entre los 10 y los, no sé, 16 años, mucho cuidado con la exposición a las redes sociales. Porque ya, sí, ¿cuántos casos han habido, cierto, de que la pedofilia ataca directamente por ahí y por los juegos?
10: Tal cual, las redes sociales, la cantidad de horas que pasan frente a una pantalla, ¿no? Tú decías recién, claro, esta adicción incluso es comparada con un shot de la dopamina que genera cuando alguien
9: consume droga,
10: cocaína, ¿no? Claro, así de
9: claro,
10: grave.
9: Claro.
10: O sea, porque claro, este nivel de euforia que te genera, ¿cachai?, como que te estimula, luego disminuye rápido, entonces al final está ahí como permanentemente necesitando. Y lo otro, sí, claro, y lo otro que cuando tú decías, como los adultos cuando troleamos, nos damos cuenta que en realidad el cerebro está como en modo así como nada.
9: En
10: claro,
9: modo avión, y oye, y se te pasó una hora, sí, una hora y media. ¿Cachai?
10: A mí
9: como,
10: se me ha pasado más de hora.
9: Ya, imagínate, mirando, entonces.
10: El domingo, así como cosas que...
9: Es complejo.
10: Que no tienen importancia.
9: Como dicen por ahí, aunque suene cliché, nunca habíamos tenido tanta conexión con la tecnología y con todo lo que quisiéramos, y a la vez nunca habíamos estado tan desconectados. Esa es una realidad lamentable, pero real. Bueno, después de esta pequeña reflexión cibernética de pantallas, de dibujos animados, nos vamos a ir a nuestra primera pausa musical, y a la vuelta nos vamos con todo, arrancamos con todo con nuestra sección de entrevistas. Nos vemos a la vuelta.

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1: Con 12:15 y ya estamos de vuelta aquí con más Tenía que ser mujer. Tenía tantas ganas de hacer el programa hoy día, me desperté pero motivadísima. Oye, bueno, como había anunciado hace unos minutitos atrás, comenzamos con nuestro bloque de entrevistas. Hoy día me acompaña aquí en el estudio Carla Vázquez. Ella es abogada y creadora de Inti Yoguitos, la semillita Inti y su universo de calma. Mi queridísima Carlita, ¿cómo estás? Muy, muy, muy bienvenida.
2: Muchas gracias, Macarena. Primero que todo, muchas gracias por esta instancia, por este momento y por querer compartir también esta historia de la semillita Inti y su universo tan bonito.
1: Eso. Bueno, como yo contaba, eres abogada, ¿verdad? Uh-huh. Y también te dedicas a todo esto que tiene que ver con los babies, ahí de entre más o menos 3 a 10 años.
2: Exactamente.
1: Cuéntame un poquito de tu trayectoria y de este salto de la abogacía al yoga infantil y a todas tus creaciones que espero aquí en el video también se estén viendo, porque por acá vamos a estar hablando de todas estas cositas que se ven a través de YouTube. Porque, paréntesis, para todos aquellos que nos estén escuchando a través de 103.5 FM, también nos pueden ver en directo a través de nuestro canal de YouTube. Tienen que entrar al canal de YouTube de la radio y ahí buscar los que están en vivo y ahí estamos nosotros apareciendo. Entonces, partamos de esta trayectoria tuya desde tu experiencia como abogada, desde tu trabajo hasta lo que haces hoy día.
2: Bueno, y tal cual lo mencionas, yo soy abogada de profesión desde hace ya 12 años, se ha pasado muy rápido, pero ahora hace un año más o menos me encontré con esta maravillosa vocación de tomé un instructorado de yoga infantil y preadolescencia en una academia que también amo mucho y agradezco haberla encontrado, y de ahí yo siento que mi vida cambió, porque ha sido como una inspiración el trabajar con la infancia y crear a Inti su universo. Yo también además soy madre de Jacinta de 9 años, entonces esto de conocer ser madre y además trabajar con la infancia ha sido como un mundo nuevo, pero un mundo maravilloso y del cual quiero seguir, obviamente, seguir conociendo y seguir adentrándome cada vez más.
1: Oye, y bueno, hablábamos fuera de cámara, fuera de micrófono, que hoy en día la profesión del tema de ser abogada y de estar trabajando en tus audiencias, con tus clientes, etcétera, ya no te apasiona, ya no hay algo que te mueve tanto realmente desde adentro como para seguir en esa lucha, por así decirlo, y como que el mismo cuerpo, la mente, el espíritu y el alma te llevan a querer estar mucho más tiempo dedicada a lo otro.
2: Sí, exactamente. Es que yo creo que cuando uno encuentra su propósito, eso que te, como también te había comentado antes, que no solo te remueve como las emociones, sino que el cuerpo, el alma, todo se sincroniza y tú dices, ya, esto es lo que quiero, esto es donde voy, es lo que quiero seguir. Y además todo se va dando. Entonces, bueno, yo no puedo dejar de ser abogada porque eso es lo que estudié, lo que soy y es parte también de mi historia. Pero creo que cuando uno encuentra su propósito, uno tiene que enfocarse, seguir su intuición. Seguir su intuición, tal vez acallar un poco esas voces que de repente te quieren sabotear, que son las voces interiores que uno tiene.
1: La mente.
2: Claro, y decir, bueno, esto es lo que quiero y de alguna u otra forma las cosas se van a dar. O sea, se van, tal vez no todo de inmediato, porque también uno tiene que trabajar ahí mucho la paciencia. Lo que le enseño yo a los niños, lo que le transmito, también tengo que aplicarlo conmigo y es saber esperar los tiempos y todo, pero sin duda que te podría decir ahora que esto es a lo que me quiero dedicar y quiero entregarme y seguir aprendiendo y seguir compartiendo y teniendo estas vivencias con los niños y con las niñas.
1: Hablemos entonces para que la gente que nos está escuchando en este momento sepa más de qué se trata Inti Yoguitos.
2: Ya, Inti Yoguitos es... voy a decir nuestra creación porque también está Jacinta acá conmigo. Nació principalmente con mi primera clase del instructorado de yoga, en donde yo escuché una canción, que era la canción del Eterno Sol. Entonces yo dije, qué importante el sol para todos nosotros. O sea, podemos decir, ay, ya, que no sé, qué locura, pero en verdad es lo que nos da vida también. O sea, entonces yo me inspiré y dije, yo quiero tener un taller, quiero tener una experiencia que ayude a los niños, a las niñas, que los acerque al yoga infantil Y ahí nació Inti, que es Sol, ajá, y Yoguito, porque obviamente son pequeños yoguis, claro. Y de ahí empezamos en enero de este año en la casa, todo muy sencillo, viendo qué pasaba y todo. Y en verdad ha sido como... Yo siento que uno tiene que reconocer las cosas que hace, por muy pequeños que sean, los pequeños logros.
1: Por supuesto.
2: Entonces yo digo, creo que he crecido mucho desde enero hasta la fecha, he avanzado un montón y he hecho lo que más me importa en este momento, que es entregar esa hora de calma a la semana a los niños y a las niñas que asisten a Inti Yoguitos todos los viernes online y todos los sábados presencial.
1: ¿Qué es lo que enseñamos en Inti Yoguitos? Porque, claro, si yo escucho Inti Yoguitos, me imagino niños haciendo yoga, ¿verdad? Pero aquí también hay muchas otras cosas bastante más profundas de las que también vamos a ir hablando y lo que está apareciendo también en pantalla.
2: Uh-huh. Sí, o sea, principalmente, claramente es yoga infantil, pero para quienes no conocen del yoga infantil, si bien tiene los mismos fundamentos que el yoga de adulto, este es a través del juego, de la diversión. Y también sabemos lo importante que es el juego en la infancia, o sea, para la creatividad, para sociabilizar, para todo. Entonces, nosotros yo le entrego juegos, pero a través del juego vamos explorando distintos. Todas las semanas tenemos distintas experiencias. Por ejemplo, la amistad, la solidaridad, esta semana el amor propio, la valentía, etcétera. Obviamente también hacemos muchos ejercicios de respiración consciente, que los niños puedan entender que cuando están en un momento que tal vez a ellos no les parece, no se sienten seguros, puedan recurrir principalmente a su interior, conectar con su respiración, tener herramientas para eso. Porque ahora muchas veces los niños están, que también tú lo habías comentado, sobreestimulados todo el tiempo. Entonces se frustran muy rápido, yo lo veo. O sea, no les resulta una manualidad que hacemos, se frustran muy rápido. Entonces la idea es que vayan teniendo en esta experiencia de Inti Yoguitos toda la semana herramientas, adquiriendo herramientas a través del juego, de la meditación, de respiraciones conscientes y conociéndose, que al final los van a acompañar para la adultez y para la vida en general.
1: Eso, estaba pensando justamente en eso, porque tú en el fondo estás atacando, por así decirlo, un punto que no se ataca en las aulas tradicionales, es un punto que no pareciera ser que cada vez importa menos en los colegios habituales, colegios, liceos, escuelas, etcétera. El manejo emocional, cómo transito la frustración, porque uh-huh, todos nos frustramos en algún momento, pero cómo la transitamos, ¿verdad? Ahí está la diferencia. Cómo recurrimos a las herramientas que están en el interior más que en el exterior, y creo que eso se enseña justamente a primera edad, o sea, a edad temprana, que es la misión que estás cumpliendo tú en el fondo, y que creo que es fundamental para la creación, para el moldeo de un niño o de una niña sanos, porque uh-huh, finalmente hoy día lo que tenemos es adultos, es una adultez altamente enferma, problemas mentales, enfermedades mentales, pero, o sea, a nivel mil, gente que no está satisfecha por cómo es, por lo que hace, por lo que siente, por sus trabajos, o sea, gente que de verdad no lo está pasando bien. Es cosa de, si tú le preguntas a un psiquiatra, un psicólogo, están sobrepasados y colapsados de pacientes, porque nunca nos enseñaron a manejarnos, a gestionar la emoción. Por lo tanto, lo que estás haciendo hoy día me parece que es extraordinario. Y absolutamente necesario, y ojalá sea replicable, no solamente en tu lugar, porque tú eres de San Antonio, ojalá sea súper replicable también en Viña y en, ojalá, todas las ciudades del país. ¿Cómo notas la recepción de los niños cuando tú te comienzas tu clase, ya sea online o presencial? Que obviamente me imagino que la modalidad es distinta, porque tenerlos cerca es otro tema.
2: Sí, bueno, sí, claramente tenerlo cerca es otro tema, pero también ahí puedo decirte que la conexión que tengo con la semillita que yo le digo online es maravillosa, porque siempre trabajamos con Inti, con la semillita Inti, que es este peluche de calma. Entonces, el ritual que tenemos es que yo, cuando las clases online, yo le lanzo a Inti a ellos imaginariamente para que la reciban con su imaginación y la incorporen en su clase. Entonces, la recepción es realmente maravillosa. Tenemos mucha conexión. Yo me siento súper agradecida porque me ha tocado niños, niñas, padres, madres, que súper comprometidos también, que están siempre pendiente de... O sea, llegan... Mira, te voy a un caso en particular. De una pequeñita que llegó con un apego ansioso hacia su madre. Muy chiquitita, muy adorable y todo. Y la mamá me dijo, no, mire, yo voy a llevarla por si acaso. No sé si resulta. Yo dije, claramente, probemos. Y desde el primer día tuvimos mucha conexión y ahora sigue conmigo. O sea, llevamos como yo creo que 4 o 5 meses. La experiencia Inti le ha hecho fantástico, y no solamente a ella, sino que yo lo veo también en los papás, porque están más tranquilos, ella se ha incorporado súper bien, socializa súper bien, y la idea era prepararla para el pre-kinder. Porque como estaba sola en casita con la familia, entonces llegar y como decir, ya la vamos a llevar a pre-kinder con muchos niños, niñas y tíos que no conoce, entonces era como ir sacando este apego.
1: La transición.
2: Sí, y prepararla y que su tránsito hacia pre-kinder fuera mejor y lo logramos. Así que yo creo que todas esas cosas son un bálsamo y un regalo para el alma, y también donde uno dice, vale la pena todo. Porque el camino no siempre es color de rosa, claramente. O sea, tiene altos, bajos, pero vale la pena.
1: ¿Y tú trabajas con niños de me refiero, con alguna complicación, trastorno de déficit atencional, del lenguaje? ¿Cómo es esa modalidad?
2: No me ha tocado todavía, pero claramente sí, la experiencia está abierta para todos los niños y niñas.
1: Perfecto.
2: O sea, inclusive te puedo decir que en el caso de niños con condición TEA, el yoga infantil es altamente recomendado, además por supuesto de sus terapias y de todo lo que corresponda, es altamente recomendado para acompañarlos, porque los ayuda a transitar mejor no solamente sus emociones, sino que todo su proceso creativo, todo es un tránsito maravilloso con el yoga infantil. Y también mencionaste algo que me quedó dando vuelta adelante, del tema de los colegios. En varios países de Europa el yoga infantil ya está incorporado.
1: Imagínate.
2: Como una asignatura más. Porque acá somos tan académicos que yo te lo digo por el mismo colegio de mi hija, o sea, lo importante es rendir.
1: Sí.
2: Pero ¿qué pasa
1: las notas
2: con las emociones? ¿Y qué pasa después en la adultez? Te acostumbras a rendir en piloto automático, pero tus emociones ahí.
1: Y si ese rendimiento no te funciona por ese motivo, ahí viene la frustración, que es una frustración que nunca aprendiste a manejar. Entonces se vuelve súper complejo. El yoga infantil, tú decías que es más que nada juego. Claro, porque uno se imagina el yoga como las posturas, las posiciones, la respiración. ¿Este yoga infantil, en qué tipo de yoga se basa? ¿Como en el yoga tradicional o en kundalini yoga?
2: Es un yoga integral.
1: Ya.
2: Así, ese es el nombre específico que tiene.
1: Perfecto.
2: Es un yoga integral. Que, claro, que su base es el juego, pero sin dejar de lado todos los beneficios que nos transmite el yoga de adulto.
1: Okay.
2: Porque igual nosotros hacemos meditaciones activas, claramente son distintas, hacemos respiraciones conscientes, hacemos posturas o asanas, pero todo adaptado hacia los niños y hacia las niñas, hacia la edad que tengan en realidad.
1: Perfecto. Bueno, estábamos conversando con Carla con respecto a este trabajo que está haciendo a través de Inti Yoguitos. Yo por aquí mostraba en la pantalla a aquellos que nos están viendo en YouTube y aquellos que también pueden revisarlo después. Esta es la semilla, ¿verdad?
2: Sí.
1: Esto representa la semilla que se llama Inti. ¿Y esta semilla qué vendría a representar para ti en este caso? Y lo que también le quieres transmitir a los niños.
2: Para mí es calma. Inti es calma. Ella, cuando yo la creé, era eso, o sea, lo que más necesitaba en ese momento era calma. Y cuando los niños y las niñas llegaran al refugio Inti, no solamente se encontraran con una adulta que les quería enseñar algo, sino que tuviesen un recurso disponible para poder ir adquiriendo todas las herramientas que trabajamos cada fin de semana. Entonces, Inti los acompaña, los hace sentir en su lugar seguro, la pueden abrazar, es algo tangible, porque nosotros podemos hablarle, mira, tienes que hacer esto, tienes que hacer aquello, pero tener algo tangible que tú puedas abrazar, que puedas sentir y que puedas tenerlo como compañía en tus momentos difíciles, imagínate que nosotros somos adultos, debiésemos tener muchas más herramientas, sí, y todo, y aún así colapsamos y aún así nos estresamos, y los niños y las niñas que muchas veces necesitan muchísimo más estos recursos, entonces tenerlos ahí, tener esto tangible y que te entregue calma, porque no sé si te pasará a ti, tal vez porque yo la hice, pero yo la veo y es como apretable, es adorable. Y adorable.
1: Pero
2: sí.
1: ¿Sabes lo que más me gusta de Inti? Que si bien es una semilla, tiene un brote.
2: Exacto.
1: Y ese brote para mí significa varias cosas, o sea, yo lo puedo interpretar como crecimiento, uh-huh. como renacimiento, como florecer, como reverdecer.
2: Eso es florecer, sí, eso es. O sea, es sembrar calma desde la infancia para que nos acompañe en la adultez. Eso es lo que
1: Inti. Precioso. Mi querida Isa, ¿estás por ahí?
3: Sí, querida, estoy por acá. Había tenido unos
1: problemas. Sufriste una caída grotesca.
3: Más abrupta,
1: más estás de sí. nuevo.
3: Sí, como uno es perseverante, al final siempre existe. Esperemos que se escuche bien.
1: Yo te escucho perfecto.
3: Ah, ya sé, sí, es que había como una especie de retorno, no, me contaban por internet.
1: No, te escucho súper.
3: Súper. Oye, Maquita, es que yo estaba escuchando justamente qué importante el tema de lo que comentaban, porque la semilla... Es literal, es como trabajar todo el concepto como del tema emocional en los niños. Yo creo que es lo único que nos va a permitir cambiar lo que hay hoy día, ¿no? Porque somos muchos los adultos que todavía estamos recién aprendiendo y como una especie como de alfabetización emocional. O sea, nos confundimos entre los patrones posturales, respiratorios de una emoción y de otra. Y creo que el poder generar cualquier acción que les permita a los niños conectarse con eso, les abre un mundo, porque si no nos conectamos con nuestras emociones, es imposible que podamos conectar con los demás. Entonces, oye, yo te felicito, de verdad, te están escuchando con mucha atención, porque finalmente también lo decías tú recién, como algo tangible nos permite también concretamente saber que es como te toco más encima, que es como sensorial, al parecer tiene que ver con una textura adecuada, y por ahí no sé si estoy equivocada, porque como estoy acá a distancia, escuché que estabas con Jacinta, y que dijiste no estoy sola, porque imagínate qué bonito lo que tú estás haciendo, que incorporas a tu hija en un proceso creativo donde ambas, con una visión infantil y adulta, pueden hacer un proyecto tan, tan hermoso. Yo creo que hay muchas mamás que están haciendo algo parecido y a mí me parece que eso tiene un valor, una cosa invaluable en realidad, no tiene un valor concreto, porque eso solo nace de algo mucho más profundo, que es como el amor que nosotros tenemos en nuestro corazón y empieza a salir como en el propósito. Luego tú conectas con el propósito, ya la vida está resuelta, ¿no? Como qué bonito encontrarlo tempranamente. Así que estaba escuchando con atención en este ratito que salí, pero me perdí ese quizás mucho más de. Pero eso es lo que rescato, que me parece que es súper valioso de poder acompañar a nuestros hijos en el tema de las emociones y que nosotros también aprendamos a vivirlas todas, y finalmente son todas buenas. O sea, no hay ninguna mala, tenemos que aprender solo a poder un poco, más que manejarlas, conectar con ellas y permitírnosla, porque a veces uno dice, no, la rabia, yo soy re buena para eso, y yo cuando intento no conectar con la rabia, pero después digo, no, pues sí, la rabia me moviliza, y eso está perfecto, lo aprendí hace poco tiempo atrás, lo disimulaba bastante en un tiempo. Así que solo eso, qué bonito que podamos entregar herramientas prácticas tú a través de tu trabajo y todas las mujeres que estamos conectadas con esto de los amores, de las infancias, de la maternidad, que es determinante en la vida de nuestros niños y niñas, ¿no?
1: Nos vamos a ir después de estas lindas palabras de la Isa, vamos a ir a un corte comercial y ya luego estamos de vuelta.
3: Volvemos.
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5: Son las 12 horas 34 minutos.
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1: Para quienes se están sumando a Tenía que ser mujer justamente ahora, estamos en entrevista con Carla Vázquez. Ella es abogada y creadora de Inti Yoguitos, la semillita Inti y su universo de calma. Hemos estado conversando muchísimas cosas con respecto a la infancia, a la niñez, al yoga infantil y a los recursos que podemos entregar, que hoy lamentablemente no se están entregando en los colegios tradicionales, pero que mujeres como Carla están destinando para ayudar a que las infancias estén más ricas, ¿verdad? Con muchas más herramientas, con un mejor manejo emocional, lo que les permita tener una adultez bastante mejor. Estábamos conversando hace un rato que en el fondo Carla no llega a esto por nada. Muchas veces las grandes cosas surgen a propósito del dolor. A veces lo reconocemos y otras veces no lo reconocemos, pero en este caso hay una historia muy buena de contar, de compartirles, porque seguramente mucha gente se va a sentir identificada. Y hay una historia que marca una enfermedad producto de un estilo de vida que venía trayendo Carla hace algún tiempo. Y esto estalla en una enfermedad y es lo que a ella la hace replantearse por completo cómo plantarse frente a la vida, ¿verdad?
2: Así es. Sí, así es. Tal como tú lo dices, qué lindo sería que algunas historias comenzaran no solo con dolor, pero yo creo que una de las formas que tenemos de aprender los seres humanos, por lo menos en mi caso, fue...
1: Hago el paso.
2: Sí, sí. Qué lindo sería que fuese de otra forma, pero bueno, es así. Pero yo ahora te puedo decir de corazón y al lado de mi hija que agradezco tanto esta enfermedad, la agradezco, hasta la amo, porque gracias a eso mi vida cambió. Yo en el 2022, te voy a contar ahí obviamente a grandes rasgos, sufrí una falla hepática bastante compleja, bastante grave, mucho tratamiento, ver qué era, porque fue de la nada, mi cuerpo empezó a somatizar, a decirme algo no está bien, y obviamente tuve que obligadamente escucharlo. En ese momento estuve internada casi un mes, lejos de mi hija, en Santiago, yo soy de San Antonio, y mi familia y todo fue como un cambio súper fuerte, porque en realidad yo creo que nadie pensó que me iba a enfermar, ni siquiera yo lo pensé. Pero había venido de una situación familiar bastante fuerte, entonces callé muchas cosas, no dije muchas cosas y el cuerpo habló, estalló. Entonces, a través de eso, el doctor, me acuerdo que en principio me dijo, mira Carla, si sigues así, en 7 años vas a tener que buscar un trasplante de hígado. Y yo dije, tengo una hija de 5 años, en 7 años va a tener 12, no puede ser, o sea, no puedo, tengo que hacer algo. Yo te comentaba también que me encantaría decirte que mi vida ha sido hermosa, que siempre he sido así, que siempre he sido agradecida, pero no, yo era una persona que no incorporaba la gratitud a mi vida, al contrario, vivía a través de la queja, de ver lo que no tenía en vez de ver lo que sí tenía y que tenía bastante, y no me refiero a lo material, me refiero a la familia, al amor, a la salud, que después no la tuve y ahí dije, chuta, que la tengo que valorar. Entonces ahí yo decidí hacer un cambio profundo en mi vida y reencontrarme. Ahí también apareció el yoga en mi vida, la meditación y no te puedo tampoco, o sea, no puedo dejar de mencionar Dios, porque yo soy bastante también creyente y Dios ha sido parte de toda mi vida, pero ahora Dios es desde otra perspectiva, ¿me entiendes? Antes era como tal vez más temeroso y todo, y ahora es como ese Dios que me entrega amor, me ilumina, me llena de luz, entonces es distinto. Y bueno, y ahí yo decidí tomar este camino y ver ¿Qué le estaba pasando a mi cuerpo? ¿Qué le estaba pasando a mi mente? ¿Qué le estaba pasando a mi alma? Y fíjate que después de 4 años de este largo camino, que ha sido bastante arduo, porque en un momento la proyección no era para nada buena, yo te puedo decir ahora que en junio de este año los doctores me dijeron, mira, tus dos enfermedades están en remisión, tengo que seguir un tratamiento, por supuesto, para toda mi vida, eso no me complica, pero de pasar de tener que, no sé, estar postulando ya en esta fecha un trasplante, estoy con un control el próximo año. O sea, es algo que me emociona mucho el contártelo y decirlo al lado de mi hija también, porque de pensar que no iba a poder estar con ella o verla crecer, a ver cómo yo misma me enfermé, pero también cómo yo misma tuve el poder de recuperarme sin desconocer, por supuesto, la medicina ni nada. Pero así fue, yo siento eso, o sea, yo misma me enfermé, no, sin culparme ni nada, pero yo misma tal vez por reprimir muchas cosas, pero también tuve la capacidad de poder recuperarme. Y eso es algo que no sé, es mi logro más grande.
1: Wow, qué tremendo ejemplo de vida. Yo por eso quería que lo contáramos, porque seguramente muchas y muchos nos vamos a sentir súper reflejados. En ella fue una enfermedad hepática y en otros han sido millones de otras cosas, millones de otros golpes, millones de otros dolores. Y qué lata que tengamos que aprender del dolor, pero ya sabemos que es parte del proceso, ¿no, Isa?
3: Sí, la verdad me toca mucho y muy de cerca también, en experiencias de vida, cuando uno no se da cuenta que el solo hecho de estar vivo es una bendición. Yo creo que cuando uno entiende eso, todo cambia, ¿no? Y como decías tú recién, Carla, el cuerpo se enferma y se enferma a través de las emociones. Entonces, se enferma porque, claro, el hígado absorbe toda la rabia, todo lo que uno finalmente como que se acumula, ¿no? Y nos vamos dando cuenta a través de técnicas ancestrales que nos muestran que en esta armonía de mente, cuerpo y espíritu somos todo, pero a veces uno solo cree que somos cuerpo. Entonces, entender que a través

0: nos muestran casos como tú, Carla, qué bonito lo que nos estás contando, porque las personas necesitamos reflexionar sobre la fortuna de tener nuestros cuerpos sanos. Y hasta que no lo vemos como una opción, perdón, no somos conscientes, así tal cual, ¿no?
1: Tal cual, yo creo que este ejemplo es una enseñanza y un tirón de orejas también, quizás, para muchas y muchos, porque hay una parte nuestra que muchas veces se queda en la queja, en la incertidumbre. Yo creo que no hay nada peor que la incertidumbre en la vida, en la rabia contenida, en la ira, en la culpa, en el no perdón hacia otros o hacia otras. Y como bien decía la Carla, el cuerpo va somatizando, el cuerpo va gritando, las emociones se encapsulan y terminan en quistes, en cáncer, en tumores, en miomas y en una multiplicidad de enfermedades físicas que son el claro reflejo de cómo hemos decidido vivir la vida actual, digamos. Y pasa que cuando la vida nos golpea o cuando nos mandan ciertas misiones por ahí, Dios o en quien creamos, ¿verdad? Estas misiones más duras, más difíciles, experiencias difíciles, relaciones difíciles, dolores profundos, uno entra como en una burbuja de replanteamiento con respecto a cómo está viviendo, a lo que está sintiendo, a cómo viene llevando sus emociones, a cómo viene llevando sus relaciones, pero por sobre todo cómo vengo llevando la relación conmigo, que es la primordial, ¿verdad? Que es la fundamental. Y ahí comienza un camino de crecimiento, de sanación, de reencuentro. Yo creo que no hay mejor viaje que el viaje de retorno hacia uno mismo. Y es
0: Así
1: ahí
0: es.
1: cuando uno empieza a encontrar las llaves que va abriendo las
0: Exactamente.
1: puertas. Y también me quería agarrar de algo que tú decías, que todo esto se llama Inti, que toda tu creación se llama Inti por la importancia del sol. Yo pienso muy similar a ti. Ando con un sol colgando y a mi hija le puse sol. Mi hija se llama Sol. Porque también siento que hay partes de la vida en las que uno empieza como a agarrarse, ¿verdad? Hay personas que se agarran mucho de todo lo que tiene que ver con la luna, con el sol, con las experiencias, con el yoga, con el tantra, etcétera. Pero creo que el hecho de que esto se llame Inti, el hecho de que tenga que ver todo con el sol, que sin el sol no habría absolutamente ningún tipo de
0: Así
1: creación de
0: es.
1: vida, también le da una fuerza súper potente a raíz también de todo lo que te tocó pasar. Así es que yo creo que con la Isa, nada, pues sentimos mucha admiración, mucho orgullo y ojalá
0: Mucho.
1: pudiéramos todos entrar en ese camino saludable de sanación que puede durar toda la vida, ¿verdad? Tú bien
0: Exactamente.
1: decías que tienes que tomar remedio a lo mejor por mucho tiempo, pero da lo mismo. Uno va avanzando y va aprendiendo en la práctica, en el camino, y eso es lo fundamental.
0: No, sin
1: Oye,
0: duda.
1: Maca,
0: Yo quería comentar algo que a mí me apareció hace un tiempo una información bien, bien bonita, que era, bueno, que todos sabemos que vinimos a este plano a cumplir una misión. El tema es que a veces uno como que en el vivir, vivir, vivir, uno no entiende, no llega, no sabe cómo, ¿no? Y cuando pasan este tipo de cosas, enfermedades, situaciones muy, muy trágicas que se ven en una primera instancia como que se acaba la vida, es el inicio de la vida. Porque si no hubiese pasado eso, probablemente no estarías hoy y todo esto que tú haces y que pones a disposición de la humanidad, porque finalmente es tan hermoso lo que estás haciendo y que lo pones para que el resto también lo aproveche y lo vaya como incorporando, ¿no? Entonces, si no hubiese sido por eso, probablemente tú hubiese sido abogada, ¿no? Ejerciendo la profesión que uno eligió, por un lado, que está súper bien, pero quizás no hubieses llegado a tu propósito y a esa misión de poder facilitar, ¿no? Como alguna herramienta para que los otros humanos también tengan algo valioso, algo que les sirva. Así que yo también soy una fiel convencida de que las enfermedades muchas veces vienen a hacernos despertar, despertar de este sueño donde creemos que lo estamos haciendo bien, pero que estamos desconectados de nuestra misión y de nuestro propósito. Somos hijos, ¿no? De esta energía amorosa que está en todas partes. Entonces, si lo podemos concretar, me parece valiosísimo. Así que qué bonito, qué linda. Me encanta, Carla, que estés invitada a este lugar donde además estamos en esa misma frecuencia, pues, de querer hacer cosas que salgan del corazón y que ayuden a los demás también. Me gusta
1: sí,
0: mucho.
1: muchas gracias.

0: Bueno, vamos a seguir ahondando en lo que significa Inti, ¿verdad? Porque además Carla no solamente creó este sistema a través de Inti Yoguitos con el yoga infantil, sino que también tiene libros. Y me gustaría que hablemos de esos libros porque yo he estado mirando algunos y francamente, o sea, son una belleza. Háblanos de esto, porfa.
1: Sí, bueno, este es el primero y el otro día yo estaba mirándolos. Y me di cuenta también del avance del crecimiento, porque el primero, claro, lo hice, todos han sido con el mayor de los amores hacia la infancia, pero se nota también ahí un avance, un crecimiento. Este fue para acompañar cuando nació Inti, cuando nació la semillita y su viaje hacia la calma, que te ayuda como en las noches cuando tú vas a hacer, no sé, vas a hacer dormir a tu pequeño, a tu pequeña, y darle como esa transición hacia el sueño, que es muy maravilloso, te enseña a respirar, todo. Luego salió este, que es el Inti Cuaderno de Calma, pero que es más recreativo en realidad, tiene muchas actividades también de respiración, de sopa de letras, buscar elementos de la naturaleza que te conecten con la calma y todo. Y después, yo creo que el que más amo en este momento es el Diario de Gratitud. O sea, ese es como mi favorito. Porque, mira, yo solamente tengo un tatuaje y es este que dice gratitud. Porque es mi palabra favorita, mi tema favorito y lo que más amo. Entonces, yo dije, ¿cómo no entregar un diario en que los niños puedan conectar desde muy chiquititos con cosas simples así como qué agradezco hoy, qué me gusta, con quién, de quién me siento agradecido? Entonces es muy, muy, muy hermoso. Y ahora con la Hasi hicimos este de cocina con Inti, la semana pasada fue más o menos, porque también nos gusta mucho cocinar, pero cosas sencillas, que tú puedas hacer, no sé, 5 o 10 minutos con lo que tengas en la casa. Entonces ese fue el último y también lo amamos porque además no solamente es una receta. Es una receta que viene acompañada de un tema. Cada receta tiene un tema. Por ejemplo, la paciencia, la creatividad, el amor, la felicidad. Y tú puedes ir con tu familia conversando ese tema mientras cocinas. Así que lo encuentro súper, súper bonito también.
0: ¡Qué maravilloso! Vamos a seguir conversando de estas creaciones de libros que apuntan a distintas cosas. Gratitud, cocina con calma, mi cuaderno de calma Inti. Pero antes vamos a ir a una pausa comercial y ya volvemos.

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2: Es la una de la tarde. Un minuto.
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1: Y ya se nos fue una horita de programa, 1:08, y estábamos conversando con Carla acerca de estas creaciones preciosas de sus libros. Quisiera saber si Isa está por ahí, está conectada.
2: Sí, mi linda.
1: Ah, perfecto, ya. Es que me dieron vuelta la pantalla, entonces no te veo.
2: Ah, perfecto, sí. Oye, estoy atenta.
1: Ya, perfecto. Estábamos hablando de estas creaciones preciosas y debo contar que me han regalado este que se llama Mi Diario de Gratitud Inti. Pequeños momentos para agradecer, sentir y florecer. Y si uno lo abre, te aparecen como los espacios para que los niños puedan decir, hoy día quiero agradecer por esto. Hoy día elijo que mi persona especial es esta y por este motivo. Muy simple, demasiado tierno, amoroso, y en el fondo le empiezas a sembrar esa semilla a los niños y a las niñas de la importancia de la gratitud, de no quedarnos en que, pero ¿por qué no tengo esto? ¿Pero por qué no pasó esto? ¿Qué? ¿Por qué no tengo el juguete? ¿Por qué? No, hoy día nos vamos a enfocar, o sea, en realidad todos los días, unos minutitos nos vamos a enfocar en agradecer. ¡Qué importante! Y por lo mismo le quería preguntar a Carla, ¿dónde la gente puede conseguir estas preciosuras? Y además, ojo, que este peluche que ustedes ven acá, que también lo amé y que también lo voy a adquirir, también lo vende. Así que cuéntanos todo, toda esa parte de la producción.
3: Ya, el diario de gratitud y los 4 libritos están en 2 formatos. El formato físico, que es, lo pueden adquirir en Refugio Inti todos los fines de semana, pero también tengo un formato digital que está en Amazon.
1: Perfecto.
3: Entonces, ahí pueden adquirirlo, obviamente creando su cuenta. Es súper sencillo, uno ingresa y puede descargar todos estos formatos digitales. Y la semillita Inti, por lo general es por encargo, pero también siempre tengo un stock ahí por estos casos que puede ocurrir que alguien, porque uno la ve y es muy adorable. Pero esa también en el Refugio Inti y siempre por las redes. Yo me manejo mucho con Instagram. Entonces,
1: ¿cuál es el Instagram?
3: Es Inti-Yuguitos.
1: Perfecto. Sí. O sea, si queremos adquirir a Inti Semillita, que es el peluche, te escribimos por WhatsApp.
3: Sí, y también por los libritos. O sea, y ahí yo les puedo mandar el enlace de Amazon y todo, pero siempre por Instagram. Yo tal vez uno obviamente se demora un poquito en contestar a veces porque está con cosas, pero siempre contesto yo. O sea, no he automatizado todo todavía porque me gusta también esa cercanía con la gente, de poder contestar, de poder resolver la duda y todo eso.
1: ¿Isa?
2: Oye, yo quería, sí, yo quería preguntar algo. Es que me da la impresión de que todos estos trabajos que se están haciendo, hay varias personas que están desarrollando materiales especiales, o sea, especialmente pensados para las infancias, que a mí me mueve mucho esa temática, la verdad, siento que es muy importante. Entonces te quería preguntar, ¿has tenido algún tipo de apoyo, por ejemplo, de alguna institución o de algún fondo público o algo que te permita finalmente también estos trabajos que uno hace con tanto cariño también tienen mucho esfuerzo, ¿no? Y mucho de inversión. Entonces, me gustaría saber si has intencionado en algún momento buscar como platas públicas, ¿por qué no? Si al final lo que estamos haciendo es mejorar una serie de cosas que hoy día no existen y son herramientas pedagógicas que hacen que nuestros niños tengan muchos mejores recursos. Entonces, ¿cómo? Cuéntame eso, por favor.
3: En principio, como yo también le comentaba acá a Maca, yo llevo súper poquito, comencé en enero, entonces ahora ha sido solamente inversión mía, pero sí, justamente estoy viendo esa posibilidad, estoy interiorizándome con el tema de los fondos públicos, de Cercotec, creo que también Chile Converge, estoy ahí como averiguando.
1: Capital
3: pero
1: Semilla.
3: También,
1: y hay, sí. Y hay varios para mujeres.
3: Exactamente, creo que hay uno ahora vigente que también es emprendedor semilla, que ni siquiera requiere que la gente tenga iniciación de actividades. Entonces, súper bueno, pero ahora recién estoy en esa etapa, porque primero dije, no, quiero crear, que resulte como sea, y obviamente ahora ya estoy como más ordenándome con eso y viendo eso, porque sí, o sea, obviamente que si uno lo puede hacer perfecto, pero si puede obtener más ayuda y más fondos que van a ser siempre en beneficio, en este caso de la infancia, es maravilloso.
2: Sí, porque, ¿sabes qué? Por sobre todo, porque realmente hay, yo no digo que hayan algunos proyectos que no sean importantes, muy por el contrario, todo es importante. Pero cuando hablamos de niñeces, es más importante aún, es donde el Estado debiese estar mucho más presente. Es que te lo comentaba porque yo también partí así y ahora también quiero, después si quieres conversamos por interno, te voy dando algunas luces que me gustaría compartir, porque yo también partí como tanteando, ¿no? Y aprendiendo y me di cuenta que ahora, por ejemplo, hay fondos de creación, ¿cierto? El del Ministerio de la Cultura. Hay hartas cosas porque, por ejemplo, a mí ahora en lo personal, es que no se lo había contado a la Maca, esto es como una primicia, que tiene que
1: Sanarán.
2: ver como, claro, como no, en el fondo las personas que trabajamos en esto de querer hacer cosas para los niños. Yo acabo de escribir un libro que trabaja sobre de cómo las niñas pueden detectar la violencia económica, que es una de las tantas violencias que vivimos las mujeres. Entonces, si la podemos detectar a temprana edad, que las niñas tengan herramientas para detectarlas, es súper importante. Entonces, ahí me fui como metiendo en estas cosas como de los fondos para poder acceder a eso, y hay que unirse para poder, en el fondo, que todas estas platas públicas que muchas veces van circulando y que no sabemos cómo acceder a ellas, cuando tienen un trasfondo tan importante, tenemos que acceder e insistir hasta, yo le decía el otro día a una colega, voy a insistir y voy a insistir y voy a insistir hasta que lo consiga, porque son cosas importantes. El Estado tiene que ser parte de esto también, nos tiene que apoyar. Sí, nosotros hacemos esto con el corazón, pero tenemos que, hay algo, hay un tema necesario de poder ponerlo sobre la mesa, así que me parece súper, súper importante, así que después lo conversamos. Yo siempre quiero compartirlo porque creo que eso también es un círculo virtuoso, ¿no? Es como esta información que me sirvió te puede servir a ti, luego tú se la vas a compartir a otra compañera y así vamos creando todo esto que finalmente es una red colaborativa, ¿no?
3: Sí, cortito, o sea, es tan importante lo que acabas de decir porque es un círculo virtuoso. Yo por eso también siempre insto a mis compañeras, tengo mis compañeras de yoga, tenemos un grupo muy pequeñito todavía, pero qué importante es apoyarnos, qué importante es hacer redes entre las mujeres y no vernos como competencia, porque yo siento que alcanza para todos. O sea, no solamente lo monetario, sino que todo el conocimiento, todo alcanza para todo. Entonces, yo cuando estamos con mis compañeras, hablamos, ahora tenemos un mini ahí grupo de WhatsApp, pero nos encantaría que se incluyeran más instructoras de yoga para poder apoyarnos, no solo en esos días lindos en que, pucha, que todo es maravilloso, sino que cuando la clase no te salió bien, los niños tal vez, no sé, no llegaron tan bien y tú quedas mal o afectada, entonces tener estas redes y sobre todo entre mujeres es maravilloso, es hermoso y también poder, no sé, ir diciendo, mira, encontré este concurso, tal vez a mí no me sirve, pero te sirve a ti, te va a ayudar a ti, yo creo que es una de las cosas más maravillosas que podemos hacer como mujeres, ver que no somos competencia en ningún caso, o sea, y que al contrario, como elevarnos entre nosotras es como lo que nos da mucho más poder.
1: O sea, cuando entendamos que a la mujer que está al lado nuestro le va bien, es altamente probable que a nosotros también nos vaya bien. Cuando entendamos eso y cuando cachemos que hace años de años de años de años atrás trabajábamos en tribu, que ojalá empezáramos a recordar eso. Y ojo, ese recordar tiene que ver con conversaciones con el linaje y con ese viaje de vuelta a una, que es del que yo siempre hablo, de vuelta a una y de vuelta a uno, porque esta es una misión hombre-mujer, por supuesto. Ahí nos vamos a empezar a acordar de cómo funcionábamos antes. Se caen las caretas, se caen los mentirosos y las mentirosas, y queda la esencia. Y esa esencia es súper linda. Nos fuimos como maleando en el camino, la mente nos jugó malas pasadas, pero en el fondo lo que habita dentro nuestro tiene que ver con lo que dice Carlos. O sea, debiésemos ser una y debiésemos apañarnos a tal punto de considerar que si a ti te va bien, ojalá te vaya bien, porque así me va a ir bien a mí. Estas cosas se contagian.
2: Y además, Maca, yo creo que siempre lo hemos conversado, tenía que ser mujer, tiene un foco desde la sororidad, desde hermandad entre mujeres donde nos cuidamos todas, y tiene este trasfondo porque como nos hicieron creer que compitiendo entre nosotras era bueno, ¿no? Entonces, ese es un mecanismo de control, que si nos mantienen separadas, ¿no? Porque nosotros las mujeres cuando nos unimos somos mágicas y hacemos maravillas, porque sabemos, lo natural en nosotras es asociarnos. y cuidarnos para el bien común, para poder generar todas estas dinámicas que son bondadosas, generosas, colaborativas. Las mujeres somos eso. Entonces, cuando nos dicen todo el tiempo que nos ponen a pelear, ¿no? Yo creo que la gran revolución de las mujeres hoy es volver a la ternura de la esencia femenina, donde no hay que pelear ni con el hombre ni con las mujeres. Uh-huh. Tenemos que aprender a entender que somos solo uno y nuestras almas no tienen género, ¿no? Entonces, es bonito eso, es bonito también, aparte de aplicarlo a nuestra vida diaria, traspasarlo a nuestras hijas también. Cuando nuestras hijas logran captar eso, también es un cambio social importantísimo, porque nuestras niñitas ya no van a competir con sus compañeras, ya no las van a ver como enemigas, sino que más bien como sus hermanas y sus compañeras a las que cuidamos entre todas. Y eso yo creo que es el cambio social más importante que podemos tener hoy día las mujeres. Estoy convencida de eso.
1: Qué importante, porque tú Carla, has hecho un trabajo también re bonito con Jassi, ¿verdad? Como... O sea, el hecho de que hayas creado un emprendimiento con tu hija, que es chica, lo encuentro notable. Es como ese traspaso de conocimiento.
3: Uh-huh. Sí, así es. Sí, yo también te comentaba eso, que en realidad, bueno, siempre es cuando ella quiere, cuando ella también quiere participar, porque en ningún caso yo la obligo a participar, ni siquiera en las clases. ¿Qué yo hago? Cuando ella me dice, mamá, no quiero... perfecto, y está todo bien, y ya sabe que la mamá la va a seguir recontramando igual, y está todo perfecto. Pero sí el poder trabajar en entrelazadas, porque yo hago algo y mi primer control de calidad es no, esto no me parece, esto está muy fome, esto acá. Entonces es hermoso, la verdad, poder estar haciendo esto con ella y que sea niña. Yo, pucha, o sea, la mamá de los niños me van a perdonar, pero para mí es un regalo de la vida haber tenido una hija.
1: Una hija, sí. Yo digo lo mismo.
3: Sí, perdón.
1: Perdón a las que tuvieron niños.
2: Sí,
1: no. No, sí, son todos maravillosos. Pero claro, como que cuando uno está embarazada, a mí se me vino a la cabeza inmediatamente mujer. Y
3: sí,
1: claro,
3: a mí me pasó lo mismo.
1: Claro. Oye, vamos a ir a pausa musical a ver con qué nos sorprende DJ. Y volvemos con más. Tenía que ser mujer en UCB Radio.
2: Maravilloso.

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1: Es la 1:00 p.m, 24 minutos.
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1: Estábamos conversando hace un ratito en el bloque anterior de la importancia de trabajar con esta tribu, con la conciencia de ser mujer, con la importancia de que nos apañemos entre nosotras, en que construyamos la sociedad en conjunto, tanto mujeres con mujeres y con los hombres, por supuesto. Sí, siempre decimos, nos necesitamos, es un trabajo y una misión en conjunto, ¿cierto? Pero qué rico es cuando, por ejemplo, Carla nos contaba que a sus compañeras, a las otras chicas de yoga infantil, les sale algún taller, algún curso, alguna oportunidad en el fondo, que Carla se pone realmente súper contenta. Y ella me decía, es como si me pasara a mí. Entonces, qué rico sería poder como conectar con esa forma de empezar a vernos a nosotras. Y por eso es que la invitación también es a que sigan el trabajo de Carla en @inti_yoguitos. Está bien, ¿cierto?
2: Inti. Sí, está bien.
1: Porque para que se empapen de esta forma de ver a la niñez y por sobre todo esta nueva forma quizás de empezar a acompañar a la niñez. Si ya esto no lo estamos teniendo en el colegio donde va nuestro hijo, en el colegio, liceo, escuela, incluso en el jardín, porque ella ve a niños de entre 3 a 10 años, pucha, esta es una forma súper bonita de conectar con esa parte que uno dice, la parte más espiritual, es más hippie. No, esto tiene que ver directo con el desarrollo de ese ser humano y en cómo va a enfrentar la adultez, ¿verdad, Isa?
3: Sí, pues Maca, absolutamente, porque al final igual todo tiene tanta relación, o sea, uno piensa como las emociones, como que si no fueran importantes, en realidad las emociones se transforman hasta en lo que pensamos, ¿cachai? O sea, yo siento y aparece el pensamiento, por lo tanto, si yo tengo una emoción mala o de baja frecuencia, o no mala, sino que de baja frecuencia, o una que no sea, construye nuestra realidad, entonces no podemos dejarlo de lado o pensar y sentir que las emociones no son importantes. Yo creo que uno de los grandes problemas que tenemos hoy día los adultos es no saber conectar con nuestras emociones y a veces incluso confundirlas y eso también nos genera problemas relacionales, porque si yo realmente frente a una situación tengo miedo y en realidad mi miedo lo manifiesto a través de la rabia, estoy como desconectada de lo que sí efectivamente necesito, ¿no? Como adulta, y eso que cuesta tanto verbalizar en un adulto, imagínate un niño. Entonces, esa es la tremenda ventaja. Cuando hacemos educación emocional a temprana edad, le damos una herramienta invaluable. O sea, un niño que logre comunicarse de manera asertiva, conectado con lo que necesita, con lo que requiere, puede hacer mucho, mucho más de lo que nos pudiésemos llegar a imaginar, ¿no? Entonces, todo lo que los adultos hacemos, por supuesto que tiene repercusiones en nuestros niños. Y bueno, la película Intensamente, como que es, yo creo que esa fue una de las películas pioneras donde nos muestra todas estas emociones que Rayleigh vive y cómo entendemos que según el ciclo de vida de los niños también van variando, van cambiando, porque nos hace entender mejor a los niños, ¿no? Cuando están en púa neuronal y un montón de cosas. Y a nosotros como papás eso también nos da tremendas herramientas para poder entender que el comportamiento de nuestro hijo tiene que ver con algo natural, ¿no? Esta necesidad de separarse de nosotros, de formar su propia identidad. Entonces, imagínate un adulto que primero, analfabeto emocional, que no tiene esta posibilidad como de diferenciar, ¿no? Entre qué es lo que le pasa al hijo y cómo reacciona. Evidentemente, como no tiene recursos ni herramientas, va a reaccionar desde la rabia probablemente y desde la agresión verbal, porque no sabemos. Entonces, es súper importante que lo instalemos también como una forma de que si los papás queremos hacer un buen trabajo, también tenemos que trabajar nuestras propias emociones, porque no, muchas veces no tenemos eso, esa...

0: esa posibilidad incluso de diferenciarlas. Y son tan bonitas también. A veces como que uno no las logra descubrir, son tantas, y uno pensaría que son las cinco básicas, ¿no? Y hay un montón de otras emociones que van como de la mano y una se deriva de otra. Entonces, ojalá tuviésemos como un manual, ¿no? como que nos fuese dando como luces, como cómo se siente la rabia, ¿no? Como aprietas los dientes, si te aprieta la guata, ¿cachai? Yo creo que eso es una tarea que tenemos al pendiente. Y manejarlas también, más que manejarlas, vivirlas. Porque claro, uno dice, manejarla ya un manejo y hay un control, una cosa como que te imponen algo, ¿no? Por lo menos aprender a conducirlas de manera que esas emociones no generen daño en nuestro entorno, ni laboral, ni familiar, y por supuesto menos aún con nuestros niños, porque todo lo que yo digo como mamá enojada o emocionalmente desequilibrada va a instalarse en el cerebro de mi hijo y va a ser un guión, ¿no? Entonces, si yo le digo, oye, pero sabes que me tenés cansado, no te soporta nadie porque tú eres un niño tan porfiado, ¿verdad? Ahí le fuimos instalando, ahí en la mente de ese pobre niño, ¿no? Está que finalmente no es valioso, que es insoportable, entonces le podemos embarrar la vida y la autoestima y todo su autoconcepto. Entonces, sí, pues, claro que es importante.
1: No, y está claro cómo se repiten los patrones y las conductas. O sea, yo conozco mucha gente adulta, en donde también conozco la historia de los padres, y es impresionante cómo estos adultos repiten y repiten y repiten las mismas conductas de papá y mamá. Y te estoy hablando adultos ya, adultos. Y es impresionante ver cómo hay gente que simplemente no le interesa absolutamente nada cambiar, ni hacer un trabajo de introspección, ni pasar por los dolores, tomarlos en serio, hacer los avances. Pero nosotros estamos acá para hablar justamente de lo contrario. ¿Cómo pueden hacer las madres y padres que te estén escuchando hoy día y que quieran acceder a clases contigo o ya no hay cupos?
2: Siempre como te comenté por Instagram.
1: Ya.
2: O sea, tampoco los cupos son tan ilimitados, porque la idea es que la clase sea personalizada, que sí, uno pueda tener la conexión con los niños, con las niñas. Pero presencial, idealmente, son hasta 10. Yo tengo cerca de 8. Entonces
1: ya
2: quedan ahí
1: algunos poquito
2: cupos. Ya online pueden ser también, idealmente, hasta 10, y ahí quedan un poquito más. Pero siempre por Instagram. Ese es como el canal que yo tengo de conexión y de comunicación, para que ahí puedan hacerme todas las consultas que requieren. Por ejemplo, de edad. Principalmente siempre preguntan por la edad, obviamente también los valores y también qué es el yoga, porque mucha gente no lo conoce.
1: Exacto.
2: O sea, conoce tal vez así como a grandes rasgos, pero como yoga infantil, como que le resuena, pero no conocen. Entonces yo trato de explicarle también lo más fácil posible para que puedan ellos tomar la decisión y también darles la posibilidad de que vayan a una clase de regalo, para que no sea como, chuta, ya voy a matricularlo y después no le gustó,
1: no le gusta,
2: no le parece,
1: claro,
2: no,
1: claro.
2: Vayan a su primera clase, lo toman con calma, ven también si el niño o la niña se incorpora bien, si se siente feliz, pero la mayoría de las veces es así, o sea, casi siempre.
1: Eso te quería preguntar, ¿cuál ha sido el feedback de padres y madres con respecto al trabajo que hacen los niños contigo?
2: Yo creo que he sido muy bendecida porque he tenido como muchos positivos hasta ahora. Sé que puedo encontrarme con comentarios que tal vez hay niños o niñas que no se sientan a gusto, y está bien también.
1: Obvio,
2: eso está muy normal. Sí, o que simplemente no les llame la atención, porque cada uno tenemos también intereses distintos. No sé, hay niños que... Y a mí también eso me llama un poquito más la atención, que la mayoría son niñas.
1: Ya.
2: Sí, pero también tengo pequeñines, he tenido, pero más intermitentes en online, sí, pero la mayoría son niñas, pero los niños se incorporan mucho y les gusta mucho eso como de jugar mucho, moverse mucho, porque siempre tienen mucha más energía, pero hasta el momento han sido solamente comentarios muy positivos, muy bonitos. Tengo esa comunidad de papá y mamá muy hermosa, y que también yo les voy consultando, porque para mí es súper importante que ellos me digan, mira,
1: obvio,
2: sabes que
1: sí,
2: esto no me parece, o creo que esto, no sé, no hemos avanzado. Es súper importante, porque yo no puedo hacer como caballo de carrera, hacer todas las clases y creer que lo estoy haciendo excelente y en verdad tal vez no es así.
1: O sea, yo creo que uno de los mejores feedback es justamente de los padres.
2: Sí, y
1: los
2: es,
1: cambios que han notado en los niños, en la casa.
2: Es muy necesario. Por ejemplo, una mamá me comentaba que antes la niña también se alteraba mucho y ahora ellas, ¿qué hacen? Ella me decía, no, yo saco a todos de la pieza y me quedo sola con mi hija y hacemos los ejercicios de respiración, de Inti. Y después salgo y estamos todos calmados. Y como que la familia le dice, ya, ¿pero qué hiciste? Y como, y hacen los ejercicios de respiración. O también, la mayoría tiene el peluchito, tiene la semillita. Entonces también tienen mucha conexión ahí con ellos. Pero no ha sido como, ha sido un proceso y conocimiento con los padres también muy, muy bonito. No sí, solamente sí. Con los niños. Porque cuando nos estaban dando el diplomado, a mí me dijeron, lo más dificultoso es la relación con los padres, no con los hijos. Así que, porque la relación con los niños muchas veces es maravillosa, pero tratar con adultos es más complejo que tratar obviamente con niños.
1: ¿Y estas clases son cada cuánto tiempo? ¿Semanales? ¿Cómo es?
2: Semanales.
1: Ya.
2: Yo hago una experiencia cada fin de semana, que es la experiencia online y presencial. Todas las semanas tiene un tema, todas, todas. Esta semana el tema del amor propio, pero no de ese amor propio perfecto en que tenemos que encontrarnos que somos amamos porque somos maravillosos, sino que también ir viendo, mira, esto no me salió bien, no cometí un error, pero no por eso dejo de quererme y de ser valioso. Puedo pedir ayuda porque no soy perfecto, porque me amo, pero aún así necesito ayuda, necesito del otro. Y que también coincidió con este septiembre amarillo que casi todos conocemos, que es un septiembre de concientizar con respecto al suicidio, que es súper importante. Entonces, el amor propio llevado desde ahí, desde amarme, aceptarme, entender que tengo también equivocaciones, pero que también nunca dejo de ser valioso aun cuando comete errores y que siempre voy a tener a alguien que pueda contar para pedir ayuda. O sea, eso, poder expresar, porque muchas veces antes no nos enseñaban eso, o sea, como hablábamos en un comienzo, como que invalidaban un poco eso, como, pucha, estoy llorando ya, pero ¿por qué vaya a llorar? ¿No? Y te puedo decir también, muy, muy honestamente, que me pasó también en un principio con mi ahijada, que cuando era más chiquitita y yo no tenía tantas herramientas, y yo le decía, ya, pero no llore. Y después uno va, pero ¿por qué no va a llorar? Está muy bien que esté llorando. Entonces, ¿por qué uno viene con eso? Viene sí, con claro. Esa crianza. Entonces, sí, sí. Uno tiene que también hacer el trabajo de poder uno ir aprendiendo para poder traspasarle todo eso a los niños. Entonces, este amor propio que sea lindo y no este amor propio perfecto de las redes sociales, con frases perfectas, con vidas perfectas, porque eso no existe.
1: Sí, qué importante.
0: Hermoso. Porque tal cual, como decías tú, el amor propio es aceptarnos con todo lo que somos, no necesariamente como es como soy perfecto en todo, ya, claramente no, nadie lo es. Qué bonito, porque se fijan algo que si a nosotros nos hubiesen enseñado eso cuando nosotros éramos niñas, yo solo pienso eso, hubiese sido tan diferente quizás las formas en las que hubiésemos tomado decisiones, no sé, como realmente creo que bueno, los estudios lo demuestran. Hacernos cargo de nosotras mismas nos permite como ir descubriendo este tipo de cosas que son beneficiosas para la vida. Es mejorar literalmente la calidad de vida nuestra y de nuestros niños. Así que qué hermoso. Estoy muy emocionada, me encanta.
1: Ya son casi un cuarto para las 2 de la tarde. Casi nos vamos a ir a una pausa musical y regresamos con más Tenía que ser mujer.

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1: Oye, me estoy enterando que mi programa en el UCB Televisión, que se llama Mundos Vibrantes, que soy la conductora junto a Alberto Felipe Muñoz, tiene 90 capítulos. Me acaba de avisar la Carla que se metió ahí al Instagram. ¡Wow! Tremendo. Vayan a ver Mundos Vibrantes todos los domingos a las 5 de la tarde y dos repeticiones semanales. Muy bueno. Es un programa de conversación y de viajes. Así es que ahí se las dejo. Oye, retomando junto a nuestra querida Carla, que te lo juro que fue para mí un descubrimiento. Ella nos escribió por Instagram, al Instagram de Tenía que ser mujer, que se los aprovecho de marcar, es @teniaqserMujer. Todo junto. Y nos escribió porque le había hecho mucho sentido de partida el nombre del programa, que le había hecho sentido el tipo de conversaciones que habíamos tenido. ¿Cómo fue esa? ¿Cómo llegaste a nosotras? Cuéntanos ahí un poquito.
2: Ya, me apareció como sugerencia y lo primero, el nombre. Es que me encantó, así como tenía que ser mujer, pero yo obviamente le di una connotación así súper, súper positiva, porque obvio, tenía que ser mujer. Entonces lo encontré muy hermoso, después empecé a ver las entrevistas ahí. Y me parece como tan, tan positivo que esté en estas instancias. Yo sé que no solo vienen mujeres al programa, porque también lo he visto, pero sí de poder dar a conocer historias de mujeres reales, de mujeres, de mamás, de mujeres, y de temas que también son importantes para todos, no solo para las mujeres, sino que para los hombres y para las mujeres. Así que me pareció, yo dije, ya, voy a ver qué pasa, porque primero comentarles eso, que me había hecho mucho sentido todo el programa, y contarles un poquito mi historia, a ver si resonaban ahí con ella.
1: Claro, y yo cuando leo la información de ella, como desde lo que le había pasado a nivel de salud y que después crea Intiyoguitos y de todo lo que se trataba, yo dije, está perfecta para ser entrevistada en Tenía que ser mujer, porque finalmente de eso se trata. Sí. Con la Isa hemos tratado de que todos nuestros capítulos

0: cuerpo, desde lo espiritual. Creo que cuando nos quedamos estancados, ¿qué pasa cuando el agua se estanca? Se
1: Se
0: empieza,
1: pudre.
0: se pudre, ¿cierto? Entonces, por ahí siempre esa línea que tenemos con la Isabel apunta a que estemos mejor. Y por eso hemos tenido una diversidad de entrevistadas y entrevistados acá, que
1: Sí.
0: cada uno de ellos ha tratado de ayudarnos en algo en particular.
1: Sí, Maquita, es que tú estás diciendo algo súper importante, que este programa nació justamente desde la intención de dar un lugar como femenino, ¿no? Con esta cosa que tiene que ver con lo representativo de lo sagrado femenino también, y porque entendemos a estas alturas que vinimos a ser felices. Entonces, como que queremos también transmitir un poco ese mensaje de que somos unión, de que somos mágicas, que tenemos un rol social importante porque estamos educando y lo queremos hacer bien también, porque una cosa es ser mamá o papá y a veces solo ser eso nomás, pero no, nosotros queremos hacer que a través de nuestro corazón, de nuestro trabajo también como educadores, podamos mejorar incluso la sociedad en nuestro pequeño núcleo, que es lo pequeñito, ¿no? En nuestra casa, en nosotras mismas. Y como decía recién la Maca también, cuando uno aprende también a soltar lo que no es tan bueno, cuando uno se permite traspasar o entrar en el dolor sabiendo que hay algo más profundo de aprendizaje y que nos va a quedar para la vida, porque también nosotras somos referente para nuestras hijas e hijos. Entonces, si ellos nos ven bien a nosotras, si ellas aprenden que una mujer poderosa es capaz de salir de un espacio donde no está bien, es porque claramente ese ejemplo ellos también lo van a copiar, ¿no? Seguramente nosotros también venimos de mujeres poderosas que nos mostraron también cómo podemos tomar las propias decisiones, que yo creo que eso quizás es lo más difícil, pero cuando uno entra en ese camino interior que decía recién la Maca, a pesar de que es doloroso, a pesar de que a veces nos quedamos solos, uno nunca está solo, uno está con uno, ¿no? Está con la deidad también que lo acompaña, pero claro, transitar por eso es doloroso, a veces como que es mejor no mirar. Pero cuando te das cuenta que en realidad mirar ese dolor también es necesario y sanador, es bonito. Nuestras hijas e hijos también nos miran con otros ojos, como no somos perfectas, pero estamos intentando hacerlo bien y lo queremos hacer bien desde nuestra esencia. Entonces, eso es como un poco la intención de este programa de Tenía que ser mujer, que a ratos habla cosas incómodas, porque nos encanta ser incómodas también un poco, ¿no? Pero porque son importantes, son temas necesarios de poder abordarlos también con altura de miras y decir que estamos en este camino, en este mundo, y vinimos a ser felices y vamos a decir todo, toda nuestra felicidad va a depender también de nosotras, de hacernos cargo. Y eso es muy bonito, creo.
0: ¿Cómo lo vives tú, Carlita?
2: El tema de hacernos cargo, sí, absolutamente. O sea, estaba escuchando súper atenta eso, que importante es tratar de mejorar cada día como padre, como madre. Porque en realidad así es la única forma de criar mejor. Es la única forma. No, no desconozco que, o sea, entiendo también que tal vez nuestros padres, nuestras mamás, nuestros abuelos tuvieron otras formas, tuvieron otras herramientas. Yo siempre, o sea, ahora más bien, entiendo que fue lo mejor que pudieron hacer en su oportunidad, en su
0: Con
2: momento.
0: las herramientas que tenían a disposición,
2: Porque
0: claro.
2: claramente eran muchas menos de las que nosotras tenemos. Pero si ahora tenemos tanta herramienta, tanto acceso, o sea, la misma red, usarla, en sí las redes no son malas cuando las usamos para cosas positivas, para informarnos más, tenemos libros online gratuitos, tenemos un montón de cosas y cómo no poder también darnos el tiempo de instruirnos más, no para ser mamás ni papás perfectos, porque eso no va a ocurrir,
0: Posible.
2: pero sí para poder dar una mejor crianza y no repetir patrones. Aquí eso
0: Exacto.
2: es tan importante.
0: Y es, bueno, tomo un poco lo que dices tú y lo que decía la Isa hace un ratito, que finalmente son los ejemplos que estamos dando constantemente a los niños y a las niñas. Y en ese sentido, claro, hay una responsabilidad
2: Absoluta.
0: enorme, pero enorme, en cómo nos ven desenvolvernos, no solamente en el metro cuadrado, que es la casa,

0: sino cómo nos desenvolvemos si nos ven, por ejemplo, en el trabajo, con nuestras relaciones de amistad, con otras relaciones de pareja, cómo nos relacionamos con sus padres o con sus madres en el caso de que estemos separados, o cómo nos relacionamos dentro de la pareja en la casa, que también es complejo. ¿Qué es lo que hacemos de nuestra vida? Ellos chupan todo como si fueran una esponja. Gracias. Y luego van a repetir porque en el fondo sus cabecitas también dicen, ah, esto es lo correcto. O sea, reaccionó así, debiese yo reaccionar de la misma manera. O empiezan a internalizar conceptos y formas de cómo nosotros llevamos la vida, y eso se va a repetir en la adultez. Absolutamente. Entonces, qué complejo y qué lindo y qué desafiante a la vez pensar que nuestra vida es el ejemplo. Y si somos personas mentirosas, si somos personas que estamos mostrando un ejemplo, que estamos dando un ejemplo nocivo, tóxico, apróntense porque es muy probable que los niños repitan lo mismo. Uno de repente se equivoca, por supuesto, si uno los ama, y uno también comete errores, como decía la Carla. O sea, perfecto jamás vamos a hacer. Pero qué rico es tratar de cada día sacar una versión un poquitito más mejorada que el día anterior, ¿verdad? Y sabemos que nos vamos a caer igual, que vamos a cometer errores igual. Sin embargo, tratar de ir avanzando cada vez más en la prosperidad, en la abundancia, en el bienestar para uno, para los niños, creo que es la llave para poder traer niños y hacer un futuro mejor, porque finalmente ellos son, nosotros hablamos de la niñez, y claro, esta niñez es el futuro, ¿cierto? Entonces, qué importante es nuestra misión como madres y como padres. Nosotros ya estamos entrando al último bloque de nuestro programa. No sé si nos tiramos de largo o hacemos un corte musical. Nos tiramos de largo. Entonces, bueno, para ir cerrando, porque ya nos quedan 4 minutos, más o menos. Sí, que quería cerrar con el emprendimiento. Sí,
1: ah, perfecto. Sí, no, yo solo quería como un poco cerrar la idea y agregar que los adultos somos garantes de derechos, entonces tenemos que hacernos cargo, si la cuestión no es tan simple y al lote. Como,
0: exactamente.
1: No, yo creo que quienes decidimos tener hijos, yo creo que antiguamente, como decía recién la Carla, nuestros papás tenían mucho menos información, sí. Entonces hoy día si nos ocupamos de ser buenos profesionales, nos quedamos hasta la noche estudiando para, no sé, para hacer un magíster y qué sé yo, y ponemos todo nuestro esfuerzo para mejorar, por ejemplo, dentro de lo profesional, yo creo que tenemos que poner harto ojo también en cómo lo estamos haciendo como papás y mamás, y permanentemente estarnos como cuestionando y analizando, estoy haciendo lo que mi hijo necesita, porque eso es como escucharlos, y nosotros estar bien para poder estar bien para ellos, como cuidarlos de todas formas.
0: Sí.
1: Así que sí, pues, ser garante de derecho implica generar espacios amorosos en nuestros hogares, tener buenos tratos, ser
0: seguros,
1: ¿no? Escuchar, no generar peleas, ¿cierto? Que los niños sean testigos de eso. Y así vamos a poder tener niños sanos emocionalmente. El otro día escuché una frase que me llamó mucho la atención, que decía que al psicólogo no iban las personas que tenían que ir, iban sus víctimas. Y lamentablemente lo que hoy día vemos es que muchos de los niños que están en terapia no son ellos los que debiesen estar en terapia, sino que sus papás y mamás. Entonces es fuerte lo que estoy diciendo, pero la verdad es que realmente en muchos casos es así. Entonces
0: Oye, me volaste la cabeza con la frase, porque por Dios que es cierta. O sea, corre para todos.
1: Sí,
0: corre para todos. Po. Increíble. Qué buena frase. Lo voy a ocupar de aquí en adelante. Está demasiado buena.
1: Te la regalo, cariño.
0: Gracias,
1: amor. Ahí la encontré muy buena.
0: Gracias, amor. Está preciosa. Oye, ya, vamos cerrando. Entonces, recordemos el Instagram para que te puedan seguir, tomar clases, comprar libros y comprar el peluche.
2: Ya, perfecto. Es @inti_yoguitos.
0: Perfecto.
2: Así que ahí cualquier comunicación, yo voy a estar al pendiente y feliz de recibirlos ahí en Refugio Inti.
0: Eso. Bueno, desde aquí entonces ya nos vamos despidiendo. Agradecerte con el corazón, con el alma, que hayas estado hoy día con nosotros. Felicitarte porque francamente un ejemplo
2: muchas
0: a seguir.
2: Gracias.
0: Tanto lo que has hecho con tu vida como lo que estás haciendo a través de Inti Yoguitos. A mi querida Isa, besos a la distancia. Espero verla
2: sí,
0: pronto.
2: Muchas gracias.
0: Y a ustedes, a quienes nos están escuchando, recordarles que nos encontramos el próximo miércoles, como siempre, al mediodía, desde las 12 hasta las 2 de la tarde en UCB Radio. Tenía que ser mujer. Besos, abrazos, que tengan buena mitad de semana. Chau.
1: Besitos para todos. Nos vemos. Chau.

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1: Son las 2 de la tarde, 4 minutos.
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14: Serna Pesca en la región de Valparaíso incauta 5,2 toneladas de cojinova y más de 14.000 machas en un operativo de revisión y fiscalización del transporte de productos del mar a puertas de fiestas patrias. Policía de Investigaciones de La Ligua desarticula punto de venta de drogas y detiene a 2 personas. Carabineros e inspectores municipales detienen a 2 sujetos tras robo y amenazas en el centro de Valparaíso. Vecinos alertan robo de cañerías y gracias a eso se detiene a un sujeto en Viña del Mar. Ronda impacto en Nogales termina con una persona detenida. Continuarán los operativos siendo reforzados a puertas de la celebración de fiestas patrias. Un conductor de 75 años será formalizado tras fatal accidente, en la cuesta El Pangal. Un delincuente con antecedentes fue detenido con un arma y droga dosificada.
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14: Hola, buenas tardes, bienvenidas, bienvenidos. Comenzamos Infonoticias en UCB Radio en esta jornada de día miércoles 9 de septiembre del año 2026. Con cielo prácticamente despejado en gran parte de la zona central del país a esta hora. Cielo que en todo caso variará a nubosidad parcial durante la jornada, con una máxima de 15 grados en la zona costera, que por lo demás ya ha sido por un grado superada en la costa. A esta hora tenemos 16 grados dos décimas. En la zona interior, provincias de Quillota y del Marga Marga, cielo parcial 16 grados también como máxima para hoy. San Felipe y los Andes, el Valle de la Aconcagua, cielo parcial variando a cubierto y algunas precipitaciones para estas próximas horas. Precipitaciones débiles e intermitentes, sí. 18 grados como temperatura máxima para esta jornada. Y Santiago, a esta hora con el cielo prácticamente despejado una temperatura bastante grata en la capital, que se va a mantener, de hecho, esa condición durante esta jornada, porque mañana podrían haber algunas precipitaciones durante el día, tanto en día jueves como en día viernes. La temperatura del momento, 18 grados, dos décimas, superando la máxima que se esperaba para hoy de 17 grados en la capital. Tenemos variada información, es el trabajo del Departamento de Prensa de UCB Radio. Saludamos a Renato Sagredo en los controles. Les saluda el periodista Gonzalo Gallardo. Vamos de inmediato junto a ustedes a revisar el detalle de las noticias.
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14: Bien, comenzamos revisando las informaciones policiales. La Policía de Investigaciones en La Ligua, a través del equipo MT-0 de la Brigada de Investigación Criminal, detuvieron a dos personas, dos de ellos menores de edad, uno de ellos menor de edad, por el delito de tráfico ilícito de drogas en pequeñas cantidades. Se desarticuló así un punto de venta de sustancias ilícitas que operaba al interior de la población Juan Pablo II. Bueno, gracias al trabajo de análisis criminal e inteligencia policial desplegado por los oficiales, se logró establecer que los imputados mantenían como principales zonas de operación el sector céntrico de la comuna, así como también diversas plazas ubicadas en las inmediaciones de sus propios domicilios, orientando la comercialización de sustancias principalmente a jóvenes. El jefe de esta unidad de la PDI, subprefecto José Galindo, entregó detalles.
6: Informa que personal del grupo MT-0 de esta brigada, en conjunto con la Fiscalía Local de La Ligua, lograron la detención de dos hombres, uno mayor y uno menor de edad, por el delito de tráfico ilícito de drogas en pequeñas cantidades, logrando la desarticulación de un punto de venta de sustancias ilícitas que operaba en esta comuna, y con la obtención de la autorización judicial de una orden de entrada a registro e incautación del domicilio investigado, se logró la incautación total de 57.78 gramos brutos de cannabis sativa, 6.49 gramos brutos de clorhidrato de cocaína, 23.32 gramos brutos de ketamina, dos pistolas a fogueo adaptadas ilegalmente para el disparo.
14: Bueno, con estos antecedentes, la Policía Civil concretó las aprehensiones de ambos imputados, donde el mayor de edad, por instrucción del fiscal de turno, será puesto a disposición del juzgado de garantía de La Ligua para su respectivo control de detención y formalización de cargos. Vamos a revisar informaciones policiales en Valparaíso, donde un rápido accionar y coordinado accionar también entre carabineros y también, desde la segunda comisaría, en este caso, ¿no?, central de Valparaíso, y los inspectores municipales de la municipalidad porteña, permitieron la detención de dos sujetos involucrados en un procedimiento registrado durante la tarde de este martes en el sector de la Plaza Victoria. Los hechos se registraron cerca de las 18:40 horas, cuando inspectores municipales se encontraban realizando labores preventivas en el sector y fueron alertados por un hecho delictual ocurrido en las inmediaciones de la tienda Ripley, ubicada en el corazón de Valparaíso. En el lugar se concretó la detención de un adolescente de 17 años, sindicado como el autor de un robo a un transeúnte. Bueno, en el mismo procedimiento, un segundo individuo de 23 años, en este caso, fue detenido luego de amenazar de muerte a un inspector municipal que participaba en la intervención. Durante el desarrollo del procedimiento, además, una inspectora municipal fue agredida resultando con lesiones de carácter leve, correspondientes a una contusión facial. Bueno, en este contexto, la oportuna coordinación permitió controlar la situación y concretar la detención de ambos involucrados, quienes fueron puestos a disposición del Ministerio Público. El imputado mayor de edad fue puesto a disposición del tribunal para la respectiva audiencia de control de detención, y desde Carabineros se destacó el trabajo conjunto con los equipos municipales y cuya presencia preventiva y capacidad de reacción permitió actuar oportunamente frente a hechos delictuales, proteger a la comunidad y detener a quienes resultan responsables, reforzando así el compromiso de ambas instituciones con la seguridad de vecinas, vecinos, trabajadores y visitantes en el centro de Valparaíso. La oportuna denuncia de vecinos permitió que Carabineros detuviera un sujeto que había ingresado a una vivienda a sustraer cañerías de cobre en Viña del Mar. Tras recibir la alerta, el personal de la tenencia Recreo concurrió raudamente hasta el inmueble, donde logró ubicar y detener al presunto responsable de este robo. Durante el procedimiento, Carabineros además consiguió recuperar las especies sustraídas, las que fueron posteriormente restituidas. Desde la institución destacaron que el procedimiento se concreta gracias a la colaboración de los vecinos y también a la rápida respuesta de los funcionarios policiales. El detenido, de hecho, fue puesto a disposición del tribunal correspondiente, donde se va a resolver su situación judicial. A puertas de la llegada de la celebración de las fiestas patrias y con el objetivo de aumentar la sensación de seguridad en la comuna, se están realizando nuevas rondas impacto por parte de Carabineros. Y, de hecho, la última de estas tuvo desarrollo durante estas últimas horas y dejó como resultado a personas detenidas, a un detenido por lo demás, en la provincia de Quillota. La Municipalidad de Nogales y funcionarios de la Delegación Presidencial Local de Quillota dieron cuenta de este servicio preventivo desarrollado durante la jornada de este pasado martes, ayer, 8 de septiembre, abarcando distintos sectores de la ciudad. Carabineros se llevó detenida a una persona en medio de las fiscalizaciones. El sujeto tenía una orden vigente de detención y gracias al control preventivo policial se logró dar cumplimiento a esta orden judicial de captura. Se efectuaron también 48 controles de identidad, 25 controles vehiculares, y de esas fiscalizaciones a conductores se cursaron 7 infracciones a la ley del tránsito. Estos operativos se van a continuar reforzando a puertas de la llegada de la celebración de fiestas patrias, según señalaron también las propias autoridades. Nuevos antecedentes surgieron respecto del fatal accidente de tránsito registrado durante la madrugada de ayer martes en el sector de la cuesta El Pangal, en Villa Alemana, donde, recordemos, una mujer de 48 años perdió la vida. De acuerdo con lo informado por el fiscal de Villa Alemana, Sergio Morales, el hecho ocurrió aproximadamente a las 6 de la mañana con 20 minutos, cuando una camioneta conducida por un hombre de 75 años colisionó con un vehículo menor manejado por la víctima. Producto del impacto, la conductora de 48 años falleció en el lugar, mientras que Además, dentro de todo el trabajo que se estuvo realizando, se indagaron los detalles en torno al conductor de esta camioneta, que fue detenido por personal policial, posteriormente puesto a disposición del Juzgado de Garantía de Villa Alemana. Durante estas jornadas se realizó la audiencia de control de detención del imputado, instancia en la que el tribunal fijó su audiencia de formalización para el próximo viernes 11 de septiembre a las 8:30 horas. En paralelo, por instrucción del Ministerio Público, personal especializado de la CIAT desarrolló peritajes para establecer la dinámica exacta del accidente y determinar eventuales responsabilidades en este hecho. El procedimiento policial obligó, de hecho, a cerrar completamente el tránsito durante el desarrollo de estas indagatorias en ambos sentidos en la cuesta El Pangal, generando una importante congestión vehicular en la conexión entre Limache y Villa Alemana. Como alternativa, los conductores debieron utilizar el camino Los Laureles, tanto para quienes se desplazaban hacia Villa Alemana y Quilpué, como para quienes transitaban desde Villa Alemana en dirección a Limache. La investigación continuará durante los próximos días a la espera de la audiencia de la jornada de este viernes, cuando la Fiscalía va a comunicar formalmente al imputado los hechos por los cuales está siendo investigado. Contamos que carabineros de la Primera Comisaría de San Antonio detuvo a un hombre adulto que fue sorprendido portando un arma de fuego y droga dosificada. En este contexto, y de acuerdo con la información entregada por la institución, el sujeto mantenía antecedentes penales y llevaba consigo un bolso que fue revisado por personal policial. En su interior, los funcionarios encontraron un revólver junto con varios envoltorios que contenían sustancias ilícitas. Según carabineros, la droga se encontraba ya dosificada para su venta. La fotografía de la evidencia difundida por la policía uniformada también muestra dinero en efectivo. No se informó el tipo ni la cantidad de droga incautada durante el procedimiento, lo que sí, tras su captura, el imputado fue puesto a disposición de las autoridades competentes para continuar con las diligencias y determinar los delitos por los cuales se le formalizará. Vamos a otras informaciones. A nivel nacional, policiales también. Al menos 7 detenidos deja una investigación por una banda de secuestros extorsivos integrada por miembros de la Policía de Investigaciones y donde un ex fiscal también estaría involucrado. Entre los detenidos hay 3 funcionarios activos de la Policía Civil, son 2 detectives y un agente policial, además del abogado y ex fiscal Vinko Fodic. Algunos de los aprehendidos fueron identificados como Ángelo Stevens Aguilera, José Pinto Insunza, Luis Moraga Aparici y Ezequiel Calderón Flores. Bueno, la causa se inició luego de que el Departamento de Asuntos Internos de la Policía de Investigaciones descubriera que dentro de sus filas había personas cometiendo delitos. Por ello, se comenzó a investigar junto a la Fiscalía Supraterritorial este caso. Los delitos indagados son asociación criminal, secuestro extorsivo, extorsión, infracción a la ley orgánica de la PDI, y otros. Se espera que los detenidos, de hecho, pasen a su formalización durante estas próximas horas. En este contexto, el abogado y exfiscal Vinko Fodic fue detenido durante esta jornada en la capital. Los funcionarios policiales, de hecho, llegaron a sus oficinas, desde donde también se incautaron diversos equipos tecnológicos para ser periciados en búsqueda de pruebas. Esta indagatoria no es la única en su contra. El exfiscal jefe de la Fiscalía Local de Ñuñoa, Providencia y La Reina, ya estaba siendo investigado por otra causa, por lavado de activos. Bueno, según informó el personal a cargo de la indagatoria, el profesional apareció como socio de una casa de cambio que habría sido utilizada para lavar miles de millones de pesos. La empresa se llama Chinx Panda S.P.A. y fue creada por el empresario chino Toao Jiang, el chileno Luis Alfredo Muñoz Morales y Fodic. Según dijo el exfiscal, rechazo absolutamente esta imputación, no formo ni he formado parte de ninguna asociación criminal, todos mis ingresos son fruto de mi trabajo, dice. Bueno, y no es el único vínculo del exfiscal con ciudadanos chinos. De hecho, hace unas semanas se logró que la justicia revirtiera el traslado de los miembros del clan Chen, recordará usted, desde Iquique hasta la cárcel La Laguna en la región del Maule. Aunque dicha decisión finalmente fue corregida por la Corte de Apelaciones de la capital de Tarapacá, se mantuvo a los imputados en Talca. Otro de los detenidos es Luis Moraga Aparici, quien fue investigado por la compra del denominado edificio sin ley en La Cisterna, causa donde también figuraba su primo, el ex candidato presidencial Franco Parisi. Está abierta la investigación indagatoria, recopilando también más antecedentes en torno a este caso. Y mientras el personal especializado de Carabineros y la Fiscalía Centro Norte continúan realizando diligencias en el domicilio de Gislaín Quirós Carrizo, vecino, que confesó haber sido el asesino de Mariana Sepúlveda y quien la habría enterrado en su casa en agosto del 2008, se confirmó en las últimas horas el hallazgo de restos óseos bajo la cama del detenido. Como bien es sabido, se trata de una vivienda en el pasaje Logroño, esto en Conchalí, mismo sector donde residía la joven de 19 años antes de su desaparición. Se le perdió el rastro cuando abandonó su hogar en horas de la mañana en dirección a su colegio, luego que el pasado domingo este hombre de 42 años se presentara en la quinta comisaría de la mencionada comuna para autoincriminarse, asegurando que le quitó la vida y la enterró en una habitación de su propia casa. 5 años después, el 2013, habría exhumado los restos del cuerpo para desecharlos en la basura. Bueno, comenzaron intensas diligencias por este mediático caso que vio su inicio hace ya 18 años. En dicho contexto, tras las pericias del personal del departamento OS9, del Laboratorio de Criminalística Labocar y del Grupo de Adiestramiento Canino, el Ministerio Público solicitó ampliar la detención del sujeto hasta el día viernes 11 de septiembre. Esto porque se habrían encontrado pistas que darían veracidad al relato del imputado. Si bien es cierto, el fiscal Marcelo Cabrera indicó que durante la jornada de ayer martes se pudo corroborar este antecedente con cierta evidencia que se encontró en el domicilio, el persecutor no especificó de qué se trataba. Eso sí, afirmó que el hallazgo en cuestión sería periciado por Carabineros y el Servicio Médico Legal para poder sostener cualquier imputación en este cargo. Bueno, y según se dio cuenta, la evidencia corresponde a una pieza ósea que habría sido hallada enterrada en el piso de la habitación de Gislaín Quirós, justo debajo de su cama. Con dichos restos, las policías procedieron a realizar análisis comparativos con muestras de ADN de Mariana Sepúlveda y sus padres. Y si bien el hallazgo se condice con el testimonio del vecino, de momento no se ha confirmado que el fragmento pertenezca a la joven desaparecida. Cabe mencionar que desde la Fiscalía Centro Norte han sido enfáticos en que los antecedentes recopilados durante esta nueva investigación del caso solo serán expuestos ante el tribunal, lo cual debería ocurrir durante la jornada de este viernes. Informaciones policiales de las últimas horas en Infonoticias Central.
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14: Cerna Pesca en la región de Valparaíso incauta 5,2 toneladas de cojinova y más de 14.000 machas en un operativo de revisión y fiscalización del transporte de productos del mar a puertas de fiestas patrias. Policía de Investigaciones de La Ligua desarticula punto de venta de drogas y detiene a 2 personas. Carabineros e inspectores municipales detienen a 2 sujetos tras robo y amenazas en el centro de Valparaíso. Vecinos alertan robo de cañerías y gracias a eso se detiene a 1 sujeto en Viña del Mar. Ronda impacto en Nogales termina con 1 persona detenida. Continuarán los operativos siendo reforzados a puertas de la celebración de fiestas patrias. Un conductor de 75 años será formalizado tras fatal accidente, en la cuesta El Pangal. Y un delincuente con antecedentes fue detenido con 1 arma y droga dosificada.
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1: Son las 2 de la tarde, 28 minutos.
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14: Estamos de regreso con más de Infonoticias acá en UCB Radio. Faltan 28 minutos ya para que sea las 3 de la tarde. Y vamos a revisar nuestro debate interactivo. La pregunta diaria para que usted vote y participe con nosotros de los temas que marcan la agenda informativa. Vamos de inmediato a tomar contacto con nuestra área web. Ahí se encuentra Jorge Muñoz, que nos cuenta detalles de los resultados del debate interactivo de ayer y la pregunta que tenemos ya instalada en esta jornada. Jorge, buenas tardes.
25: ¿Cómo están? Debate interactivo ya se inicia aquí en UCB Radio, la plataforma X. Ayer preguntábamos por el ataque a comisaría de carabineros y cuartel de bomberos. La pregunta era, ¿cómo cree será la conmemoración de este viernes, el 11 de septiembre de este 2026? La alternativa ganadora fue la 1, violenta como siempre, 56,3%. El debate está orientado a la prueba PISA 2025, se conoció ayer. Los escolares chilenos marcaron un peor rendimiento que hace dos décadas y se ubica en el puesto 60 en las matemáticas y en el puesto 43 en ciencia, además de un descenso de 12 lugares en lectura respecto a la edición anterior del 2022. Solamente recordar que 6.574 escolares chilenos de 15 años participaron de esta prueba PISA 2025. Son 222 colegios nacionales. Bueno, ¿qué ha dicho la OCDE respecto a estos resultados? En particular, la comprensión lectora, bueno, señalaron que los peores resultados es cuanto más tiempo pasan los jóvenes con los dispositivos digitales. Así que la OCDE dice que hay una relación directa entre los malos resultados de PISA y el tiempo que los jóvenes pasan con pantallas. Este argumento es reafirmado por Gino Cortés, secretario ejecutivo de la Agencia de la Calidad de la Educación. Escuchemos.
0: Ahora, en la atención y concentración, los tiempos de concentración, la paciencia de los estudiantes para leer textos más complejos está siendo fuertemente afectada. Y uno de los factores que se estima es la interrupción de los aparatos digitales. O sea, hay que preguntarse qué hacían los mismos estudiantes que el año 2000 rindieron PISA. Probablemente no tenían tanta estimulación como la tienen hoy día los estudiantes. Y es que la medición de PISA, como así mismo la del CIMSE, evaluación que también aplicamos en la Agencia de Calidad, se aplicó después de la ley que prohíbe el uso de los celulares.
25: La pregunta es obvia y directa. ¿A qué se debe la baja en el rendimiento de los chilenos, los estudiantes chilenos, en la prueba PISA 2025? Alternativa 1, post pandemia y estallido. 2, celulares, PC y juegos. Alternativa 3, generación disfuncional. Y alternativa 4, síntoma de anomia. Y esto está relacionado con la ausencia de normas sociales. Así que esa es la pregunta. Gracias por participar. Búsquenos en la plataforma X, UCB Radio.
14: Perfecto, muchas gracias, Jorge. Vamos a revisar resultados parciales hasta el momento. ¿Eh? Recordemos que la encuesta está instalada durante toda la jornada en X, UCB Radio. Hasta el momento, entre quienes votan con nosotros, un 45% opina que celulares, PC y juegos. 30% generación disfuncional. 15% piensa que es síntoma de anomia. Y 10% pospandemia y estallido. Vote y participe con nosotros en el debate interactivo de UCB Radio Infonoticias a través de nuestra plataforma en X, UCB Radio.
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14: En un operativo de control carretero en la Ruta 5 Norte, el Servicio Nacional de Pesca y Acuicultura, Serna Pesca y Carabineros de la Tenencia de Carreteras de Petorca detectaron dos camiones que trasladaban recursos del mar sin acreditación de origen legal, lo que derivó en un importante golpe a la pesca ilegal. El primer vehículo que se fiscalizó fue en Puyalli y, bueno, y según los primeros antecedentes y lo que se dio cuenta en el marco de estas fiscalizaciones, el traslado de mariscos era, en el primer caso, de 14.112 unidades. En este caso, de machas en formato de media concha, sin su debida documentación. Los funcionarios de Serna Pesca Valparaíso cursaron la situación correspondiente al infractor y decomisaron la carga, mientras que el camión fue retenido por carabineros. Posteriormente, se detectó un segundo transporte que llevaba 5.200 kilogramos de cojinova sin acreditación de origen legal. Tanto el recurso como el vehículo también fueron incautados y el conductor recibió la respectiva citación a tribunales. El director regional subrogante de Serna Pesca, Gonzalo Rojas, destacó este procedimiento. Escuchemos sus declaraciones.
3: Estas incautaciones son fruto del trabajo de fiscalización que constantemente realizamos en coordinación con otras instituciones a lo largo de todo el país. Poder sacar de circulación una gran cantidad de recursos ilegales no solo fortalece el comercio lícito, sino que también vela por la sustentabilidad de especies de tanto valor como la macha, la cual, recordemos, solo puede ser extraída desde áreas de manejo autorizadas.
14: Claro, por eso mismo es que también estas fiscalizaciones se van a continuar reforzando, sobre todo a puertas de la llegada de la celebración de fiestas patrias.
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14: Una hermosa actividad se desarrolló en el Teatro Municipal de Viña del Mar. Unidos por la historia, ecos de nuestros centenarios, fue un concierto que reunió a varias personas, a muchas personas, repletando el Teatro Municipal Viña Marino y organizado por la Pontificia Universidad Católica de Valparaíso. Lucas Vázquez nos cuenta detalles.
4: La región de Valparaíso ha sido cuna de instituciones centenarias que han tenido un rol cultural y estratégico en el desarrollo regional y nacional. desde la generación de profesionales en la actividad portuaria hasta las comunicaciones. Y es por esto que durante la jornada de ayer, en el Teatro Municipal de Viña del Mar, se llevó a cabo el concierto Unidos por la Historia, bajo el lema Ecos de Nuestros Centenarios, donde se celebró la antesala a importantes hitos históricos de la mano de la Pontificia Universidad Católica de Valparaíso, la Universidad Técnica Federico Santa María, el Mercurio de Valparaíso, la Armada de Chile y el Puerto de Valparaíso. Algunos conmemorando 200 años durante el próximo año 2027, como en el caso del medio de comunicación El Mercurio. A su vez, la PUCB, quien celebrará su centenario en el año 2028. Por otro lado, en el año 2029 se cumplirán 150 años del combate naval de Iquique. En 2030 alcanzará sus primeros 100 años el molo de abrigo del puerto de Valparaíso, siendo la estructura de ingeniería marítima construida para proteger las embarcaciones y las dársenas de las fuertes marejadas de nuestra ciudad. Y por último, en el año 2031, la USM celebrará su centenario para completar la sucesión de organismos que han contribuido enormemente a la región de Valparaíso en variados aspectos. Ante esto, la alcaldesa de Viña del Mar, Macarena Ripamonti, expuso el orgullo que significa que tales instituciones hayan nacido y perduren durante los años representando a la región.
7: Todas son instituciones distintas, con propósitos diferentes, pero que comparten algo fundamental. Han sido parte de la construcción de nuestra historia, de nuestra región y de la identidad de la que hoy día gozamos y de la que nos sentimos profundamente orgullosos. Una ciudad que ha construido a partir del esfuerzo de muchísimas generaciones de viñamarinos, pero también por el aporte de estas instituciones.
4: Lo que aperturó el esperado concierto en múltiples idiomas, de la mano de la orquesta y coro de la Cámara de la PUCB, bajo el mando de su director de orquesta de cámara, Jesús Rodríguez, y el director de coro de cámara, Manuel Suazo, la soprano Maribel Villarroel y el barítono Pedro Mercadal. En un show de 1 hora y 30 minutos, la orquesta interpretó 19 canciones en un teatro municipal repleto de dichosos espectadores. Uno de ellos fue Andrés Pérez, asistente del show, quien expresó cómo vivió el concierto.
8: Estuvo muy bueno, a mí me gusta mucho la Maribel Villarroel, que es una soprano bastante connotada al país, y el coro de la universidad, que también es... La orquesta está bien también, es extraordinario, la orquesta católica, y así varias orquestas, como acá en Viña también hay, producen un buen equipo para que la juventud tenga cierta estabilidad en hacer cosas culturales y...
4: A su vez, Erika Muñoz, también asistente del teatro, mostró lo fascinante que fueron las interpretaciones en medio del espectáculo.
9: El barítono, sí, se pasó. Muy, muy lindo. Bueno, y también fue muy espectacular cuando los dos se subieron y bien. Cantaron los dos. Sí. Claro, porque imagínate, el municipal cuánto tiempo cerrado y ahora claro. Tenemos muchas actividades, obras de teatro, de todo.
4: Así fue como culminó un grandioso evento sucedido en la ciudad jardín, con un teatro colmado de asistentes, siendo la fiesta perfecta para conmemorar y ser también el plato principal en un mes de septiembre plagado de festividades nacionales. Para Infonoticias, Lucas Vázquez, UCB Radio.
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14: De interesantes panoramas, de importantes panoramas y llamativos panoramas. Por lo demás, para Fiestas Patrias, justamente a menos de una semana de ellas, se comienza todo a preparar. Una de las actividades más esperadas es la tradicional fiesta criolla del Valparaíso Sporting Club en Viña del Mar, que se realiza entre el 17 y el 20 de septiembre, contando en este año con shows musicales protagonizados por amigos de artistas, María José Quintanilla, Ráfaga y Joe Vasconceros, quien va a cerrar la fiesta. El valor de la entrada es de 8.000 pesos. En esta línea, el gerente de eventos de Valparaíso Sporting, Yuri Muñoz, adelantó que entre las 12 y las 14 horas de dichas jornadas, la entrada será liberada para todo público siempre y cuando tengan su cédula de identidad en mano. Esto como requisito para poder ingresar.
5: Nosotros entre las 12 del día y las 2 de la tarde no vamos a cobrar ticket. Lo que sí vamos a hacer, vamos a leer el carnet de identidad de todas esas personas que van a entrar, por lo cual el que no viene con carnet de identidad no va a poder entrar. Nosotros necesitamos leer el carnet de identidad de todas esas personas que no van a pagar el ticket entre las 12 y las 2 de la tarde.
14: Ahí está entonces las declaraciones de Yuri Muñoz, del centro de eventos, gerente de eventos, más bien dicho, del Valparaíso Sporting Club, declaraciones que fueron recogidas por el medio Bio Bio Chile. Pero hay más panoramas porque en Concón se va a vivir una nueva versión de la Feria Sobremesa fijada para los días 18 y 19 de septiembre, que tendrá una promoción 2x1 en las entradas por un valor de 8.000 pesos. Hacia la zona interior de la región también existen alternativas para la gran fiesta dieciochera. Entre ellas se encuentra San Felipe y los Andes con la gran Fonda de la Aconcagua y la gran tradicional fiesta del Guatón Loyola respectivamente. En los Andes la entrada será gratuita, mientras que en San Felipe el precio será de 6.900 pesos, que está ya disponible como tickets en venta de entradas, justamente en Punto Ticket, un evento que tendrá la presentación de varios músicos de renombre, como Amar Azul, Pablo Chile y el grupo Iyapu, entre otros. Mientras que, con concursos de empanadas, talleres de cueca, desfiles en honor a las glorias del ejército y más actividades, Limache también se posiciona como una de las grandes opciones para disfrutar el 18. Obviamente la invitación abierta a las fiestas tradicionales de la zona. Y por su parte, algunas fiestas han tenido que suspenderse, sí, por razones de fuerza mayor. Una de ellas, la fiesta costumbrista de Catapilco, que debido a los problemas de conectividad y posible flujo masivo en la zona, el municipio de Zapallar decidió reprogramar el evento para el verano del próximo año. Aún así, Zapallar va a organizar la Fonda Chita Qué Lindo, días 17, 18 y 19 de septiembre. En tanto, son numerosas las comunas que van a ofrecer una diversidad de panoramas para disfrutar con familia y amigos las tradicionales y esperadas fiestas patrias.
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14: Vamos a cambiar absolutamente de tema. Ha sido la noticia de los últimos días y que ha enlutado, de hecho, durante el fin de semana recién pasado, ¿cierto?, al mundo político. Se trata del fallecimiento de Camilo Escalona, cuyas exequias ya se realizaron con alta expectativa y con gran cantidad de personas yendo a despedirlo. Bueno, ahora vino el turno de rendir los homenajes. Diputadas y diputados rindieron justamente homenaje al ex parlamentario Camilo Escalona, destacando su compromiso con la democracia, sus convicciones y su capacidad de diálogo. Vamos con los detalles en el siguiente informe.
6: Convicción, defensa de la democracia y búsqueda de acuerdos fueron conceptos que se repitieron en las intervenciones de las y los legisladores durante el homenaje en sala a Camilo Escalona. El ex parlamentario, fallecido el 4 de septiembre, fue uno de los rostros claves en la historia política de los últimos 50 años. Militante desde los 13 del Partido Socialista, fue dirigente de los secundarios. Tras el golpe de Estado partió al exilio y retornó al país clandestinamente en 1983. Desde entonces se unió a la lucha para que Chile volviera a ser una democracia. En sala, el diputado César Valenzuela dijo que su legado se basa en la relación entre el socialismo y la democracia.
10: La defensa de la democracia, el carácter republicano, su sobriedad y su capacidad de alcanzar acuerdos nunca significaron abandonar su vocación transformadora, su condición de hombre de izquierda. Camilo defendió siempre un Estado con un rol activo en la redistribución de la riqueza y sostuvo con profunda convicción que la desigualdad era el principal problema de Chile y, por tanto, la principal tarea de los socialistas.
6: En tanto, la diputada Tatiana Urrutia relevó su rol como luchador social.
11: Reducir a Camilo Escalona a la caricatura de un hombre de los acuerdos es no entender nada de su vida. Él transó, sí, negoció, sí, pero lo hizo porque entendió algo que a veces cuesta aceptar, que sin mayorías no se transforma nada, que la pureza, que no construye mayorías, termina siendo un gesto estéril, y que la política, si es en serio, es el arte de sumar a los que no piensan igual que uno.
6: Desde veredas opuestas, los diputados Diego Chalper y Álvaro Ortiz destacaron como punto de unión el compromiso con Chile que marca sus respectivas colectividades.
12: Como tantas veces encarnó Camilo Escalona, el acuerdo no es cobardía. Muchas veces exige más coraje que la comodidad de hablarle solamente a los propios. Ese es, a nuestro juicio, uno de los mensajes que deja la trayectoria del senador, diputado y líder político Camilo Escalona. podía representar con firmeza a su sector y entender a la vez que el destino del país no le pertenece a alguien ni a una mitad en particular.
1: Adversarios y compañeros de ruta han destacado durante estas horas su carácter, su consecuencia, su vocación democrática y su enorme capacidad política. Pero para nosotros, los demócratas cristianos, su partida tiene además un significado muy especial, porque Camilo fue un gran amigo de la democracia cristiana. Fue un convencido de la importancia de la relación entre el socialismo democrático y el humanismo cristiano. Comprendió, como pocos, el valor político e histórico del entendimiento entre el Partido Socialista y la democracia cristiana.
13: El homenaje, en el que también intervinieron Marcos Barraza y Andrea Parra, fue seguido en las tribunas por figuras del PS y familiares, encabezados por su viuda, Jimena Tricayota.
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14: Vamos a otras informaciones.

0: sin acreditar su correcto destino. En este sentido, de acuerdo a un informe de la Contraloría General de la República, un ex ejecutivo que estaba suspendido de sus funciones siguió recibiendo remuneraciones hasta el 16 de marzo de este año, una cifra que ascendió a pagos líquidos de, escuche bien, 247.557.391 pesos. Lo anterior, según el ente fiscalizador, se debió a la demora en la resolución de un procedimiento administrativo de suspensión y de remoción. En lo referido al ítem de contrataciones directas, algunas se realizaron sin concurso o con fundamentos insuficientes, omisiones en procesos de reclutamiento, entre otros. A esto último, se suma que 6 de las contrataciones antes mencionadas y efectuadas para la Administración Central se justificaron con argumentos genéricos como la continuidad del servicio o la idoneidad de los contratados, sin antecedentes suficientes que acreditaran la necesidad excepcional de prescindir de un concurso público. Bueno, asimismo, la Contraloría detectó que no se realizaron procesos de reclutamiento y selección públicos, transparentes e inclusivos, conforme a los perfiles previamente definidos para la contratación de 2 personas para uno de los programas del SLEP Valparaíso. Y en el informe ya mencionado, también se hace mención al caso de Gonzalo Gajardo Vistoso, quien ocupaba el cargo de encargado de seguridad dentro del servicio, con un salario que superaba los 2 millones de pesos, el cual, de forma paralela, además, estaba prestando servicios como honorarios en la unidad de medio ambiente del municipio de La Calera. Todas estas situaciones irregulares deberán ser clarificadas mediante el sumario establecido y ordenado ya por la Contraloría General de Valparaíso.
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0: Y como era de esperarse, una vez más fue extendido, renovado el estado de excepción constitucional en la macrozona sur. Además, en la sala, la Cámara de Diputadas y Diputados respaldó el restituir la ciudadanía a Adolfo José Ochagavía, quien debió renunciar a ella para residir en los Países Bajos por razones laborales y religiosos, por temas laborales y religiosos, y que ahora volvió a Chile por motivos de salud. Varios temas han estado en la discusión en la Cámara de Diputadas y Diputados. Tenemos detalles en el siguiente informe.
2: Por 104 votos a favor, 19 en contra y 14 abstenciones, la Cámara aprobó renovar por 30 días más el estado de excepción en la macrozona sur. Según el Ejecutivo, entre el 18 de mayo de 2022 y el 30 de agosto de 2026, Carabineros reporta 722.634 controles y la detención de 1.491 personas en el contexto de servicios por el estado de excepción. El ministro del Interior, Claudio Alvarado, resaltó que al 30 de agosto se observa una disminución del 24% en los eventos de violencia rural en las provincias bajo la medida en comparación a 2025. Si bien la medida fue respaldada por las y los legisladores que expusieron, también hubo quienes plantearon la necesidad de iniciar un desescalamiento, como indicó la diputada Andrea Parra.
3: Las cifras hoy día indican que hay una disminución de más del 80% de los hechos de violencia rural y terrorismo. Por tanto, creo que ya es el momento en que hay que evaluar un desescalamiento, algo que en su minuto el gobierno hizo público, pero que no ha puesto en práctica. Y también poner en práctica algo que el propio ministro del Interior señaló las primeras veces que renovamos el estado de excepción, que era apoyar fuertemente en términos económicos el desarrollo de la región. Cuestión que, para ser franca, y lo manifesté en la sala, no se ha traducido en la realidad.
2: Además, la Cámara aprobó el proyecto de ley que rehabilita la nacionalidad chilena a Adolfo José Ochagavía, medida promovida por el diputado Mario Olavarría.
4: Adolfo Ochagavía Himmler, un chileno, 20 años, que se fue a los Países Bajos y que él era numerario del Opus Dei a una misión de apostólica, pero también era profesional. Y la verdad que le exigió al País Bajo renunciar a su nacionalidad chilena para poder seguir trabajando en Holanda. Y lo tuvo que hacer. Al pasar unos años, vuelve a Chile por razones de salud y aquí se encuentra que no es chileno.
2: El texto pasó a segundo trámite al Senado tras reunir 120 votos afirmativos y 17 abstenciones.
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0: La agrupación de usuarios y usuarias de ascensores de Valparaíso, Asenval, calificó como preocupante la reestructuración de la licitación de las obras de restauración del ascensor Artillería de Valparaíso. Su reapertura nuevamente es incierta luego de que el Ministerio de Obras Públicas modificara los criterios de intervención. En este contexto, la cartera optó por integrar las etapas de obras civiles, sistema de rodado y arquitectura. Sobre lo anterior, Pilar Espinosa, presidenta de la agrupación, sostuvo que teme que el nuevo proceso se dilata hasta el próximo año. Junto con lo anterior, instó a las autoridades comunales a que exijan plazos concretos al Ministerio de Obras Públicas, que decidió desechar una licitación que ya estaba en curso y, señaló Espinosa, cambiar nuevamente el criterio de intervención. Resultado de esto es más espera para Valparaíso. Llevamos bastantes años esperando esta recuperación de los ascensores y ahora se habla de una nueva licitación recién para el año 2027. Bueno, más allá de su tradición, Asenval subraya que los ascensores son parte del transporte público. El vocero Andrés Valenzuela también indicó que sus licitaciones enfrentan diversas trabas administrativas. Hay dificultades que todavía no se han resuelto y el MOP trabaja con proyectos de gran tamaño, restricciones que hacen lento el proceso. Y lo que ha pasado antes es que, claro, son empresas solamente de primera categoría que tienen un mínimo de metros cuadrados, que es muy alto, e impide que empresas más pequeñas, por ejemplo, que han participado en otras restauraciones de ascensores, no puedan participar por estas limitaciones. Por su parte, el concejal porteño, Dante Iturriete en este caso, informó al Consejo Municipal lo expuesto a la Comisión de Desarrollo Urbano, Territorial y Turismo por la directora regional de arquitectura del MOP, Susana Puga. Impulsó un oficio al Ministerio de Desarrollo Social, quienes deben reevaluar el proceso que de momento se mantendrá en suspenso. Señala que actualmente se encuentra pendiente el pronunciamiento del Ministerio antes mencionado respecto de la integración de dichas etapas, tras lo cual correspondería efectuar la reevaluación correspondiente y continuar con el proceso de ejecución. Asimismo, informó que la licitación de arquitectura actualmente en curso quedará en suspenso mientras se define una nueva estrategia de integración, concluyó.
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0: Cielo prácticamente despejado en Viña del Mar y Valparaíso a esta hora. La temperatura del momento ya alcanza casi 17 grados. De hecho, ya 17 grados en la zona costera, superando los 15 grados que se esperaban como temperatura máxima para esta jornada en la zona costera. Cielo parcial se espera para esta tarde. Provincias de Quillota del Marga Marga, cielo parcial, 16 grados como máxima. La Ligua y Cabildo llegaría hasta los 17 grados con cielo parcial. Casablanca, misma situación, 17 grados, cielo parcial durante la jornada. En San Felipe y los Andes, el Valle de la Aconcagua, cielo parcial, 18 grados como máxima y precipitaciones probables al final del día. San Antonio y Cartagena, cielo parcial 15 grados, al igual que Papudo y Zapallar. Panorama en la región metropolitana de Santiago, cielo parcial para esta tarde, 17 grados se esperaban como máxima, pero ya ha sido superada esa temperatura. De hecho, hay 19 grados tres décimas a esta hora en la capital. Cerramos así esta edición central de Infonoticias. Gracias, como siempre, por informarse con nosotros. Sigue la compañía de UCB Radio y los invitamos a seguirse informando en nuestro sitio web ucbradio.cl y en nuestra plataforma X, @UCB Radio. Que tenga excelente tarde.
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1: Son las 3 de la tarde.
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3: Son las 3 de la tarde, 30 minutos.
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3: Son las 3 de la tarde, 58 minutos.
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1: Son las 4 de la tarde, 30 minutos.
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2: Son las 4.

0: 4 de la tarde, 56 minutos.
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14: Hola, ¿qué tal? ¿Cómo están? Bienvenidos a un nuevo episodio de El Inversor Serial, Emprendimientos con Inteligencia. Estamos aquí en el Parktec B21 del distrito B21 en el Salto Viña del Mar. Hoy es un capítulo especial, sí, justo como me están viendo, con dos invitados, pero que vamos a hablar de lo mismo. Vienen de la misma empresa y de eso les quiero hablar, porque muchas empresas miran la contabilidad como una obligación. No lo ven de repente que uno tiene que invertir en ese tipo de servicios. Ven la obligación de pagar impuestos, de cumplir, ¿no es cierto?, con el servicio de impuesto interno, ordenar documentos y cerrar balances. Pero más, esto va más allá de una obligación. Hay que considerar que la información financiera se debe trabajar muy bien. Y para eso tengo aquí un par de tremendos invitados que son de la empresa Nablus. No voy a hablar yo sobre Nablus, sino que ellos van a presentar de qué consta Nablus. Pero antes quiero presentarlos. Vamos a conversar con Víctor Nasser y con Diego Yagaman. ¿Cómo están, chiquillos? Un gusto tenerlos aquí en Emprendimientos con Inteligencia. ¿Cómo estás, Diego?
7: Un gusto también, Mariano. Muy bien, estamos muy felices de estar aquí, compartir un poquito, un pedacito de nuestra historia, compartirlo con la comunidad. Así que encantados de esta oportunidad para nosotros.
14: Perfecto. Víctor, ¿cómo estás? ¿Cómo te encuentras?
13: Todo muy bien, Mariano. Muchas gracias por la invitación. Estamos con muchas ganas, muy entusiasmados de poder hablar y comunicar este emprendimiento y lo importante que puede ser para la vida de tantas personas.
14: Extremadamente necesario. Yo la verdad que aprendí a la fuerza a llevar bien las contabilidades de los negocios y las empresas. Así que bueno, vamos a hablar, antes de Nablus, quiero conocer un poco de cada uno de ustedes, cómo llegaron a esto. Así que voy a partir primero con una pregunta para cada uno. Voy a comenzar con Víctor. Víctor, antes de Nablus, porque no hemos dicho nada de Nablus, ¿no es cierto? Nada. Ya pronto lo vamos a mencionar en qué consiste. Pero antes de hablar de Nablus, ¿cómo llegas al mundo de las finanzas, la contabilidad y la asesoría de empresas?
13: Una muy, muy buena pregunta. Se puede decir de que algunos tenemos la suerte de que nos guste algo tan poco sexy como la contabilidad.
14: Algo, qué buen término.
13: Algo tan poco atractivo como la contabilidad. En mi caso muy personal, me apasionaba desde la universidad. Si hay un área en la que siempre le pude dedicar tiempo, ganas, voluntad desde la universidad, fue el área contable. Ese ramo, esa área en donde todos estaban pateando la perra, yo lo disfrutaba, me encantaba, era un bicho raro, pero...
14: Contabilidad 1, 2, 3, 4, ¿cuántas tuvieron? ¿Cuántas tuviste?
13: En esa época tuve 3 contabilidades, 2 finanzas en pregrado. Y no, era, me encantaba, era de esos bichos raros de sentarme en primera fila. Y bueno, después de tempranito además pude ser ayudante y seguir ahí en el área contable y financiera. Así es como empecé en ese camino y bueno, después pude seguir con la especialidad. En nuestra universidad sacamos desde ya hace bastante tiempo, fue una universidad pionera en tener especialidad. La especialidad fue del mundo financiero, que va muy ligado al área del mundo contable. Así que tuve desde bien, bien joven ese gusto y esa pasión.
14: Perfecto, Víctor. Ahora, Diego, en tu caso, cuéntanos qué experiencias previas te hicieron también insertarte en este mundo y encontrar una oportunidad justamente en la contabilidad y en las finanzas.
7: Sí, a mí pasaba que en la contabilidad y las finanzas, no tenía tanto como una pasión como le resultaba a Víctor, sino que tenía tal vez una facilidad en ese tema. A mí me apasionaba mucho lo que era, al final, lograr transformar proyectos en realidades. Y yo me daba cuenta, por lo que iba aprendiendo en la misma universidad, en la Adolfo, que esto era una herramienta central y que a muchos, como decía Víctor, no les gusta, no les interesa, la obvian y que al final transforman la realidad de las empresas. Yo tuve la suerte de que Víctor Nasser fue mi profesor en la Adolfo.
14: Ah, ya. Yeah. Ok, relación más allá. Mira, muy bien.
7: Yo, cuando estaba cursando mi primer año de universidad, Víctor, me lo encontré en el recreo. Lo conocía muy poquito de antes. Nos habíamos topado en una instancia muy puntual. Y él me dice, oye, Diego, toma el curso conmigo. Dice, ya, listo, démosle. Voy a tomar contigo. Y desde ahí empezó una relación entre los dos.
14: Perdón, ¿era curso de...?
7: De contabilidad.
14: Ah, de contabilidad. Después de que habéis tenido las 8 contabilidades, le empezaste a enseñar a Diego. Ya, perfecto.
7: Exacto. Víctor era profesor de planta y era súper joven. La verdad es que tenía ahí en ese momento 28.
14: ¿Cómo era joven?
7: 28.
14: ¿Te mató? Era joven.
13: Sí, totalmente. Lo tengo claro, Marino. Yo tengo totalmente mi rol asumido de alguien mayor en esta relación.
14: Muy bien. Dale, Diego.
7: Es que era profesor llamativamente joven. Eso es lo que quiero, lo perfecto, que quiero expresar. Y bueno, me invita a cursar con él. La verdad es que disfruté muchísimo el curso. Lo disfruté mucho. Y Víctor, terminando el semestre, me dice, Diego, ¿te gustaría ser ayudante mío acompañándome en este ramo? Démosle. Con el tiempo ahí me empezó a meter cada vez más. Oye, toma finanzas conmigo. Oye, en vez de ser ayudante nomás, podría ayudarme a coordinar todo el área de ayudantía. Y en un momento de la vida también me invita, también ahí estando en la universidad, a trabajar con él directamente, fuera de lo que era el campo universitario, acompañarlo en otros proyectos que tenía él personales con respecto al mundo de la contabilidad y la finanza. Y yo, la verdad, encantado de la vida. A mí me gustó siempre meterme en otros campos, en otras cosas, no solamente estudiar. y para mí fue una oportunidad muy bonita que hasta el día de hoy, bueno, ha dado fruto obviamente esa toma de decisiones.
14: Oye, qué entretenido. Oye, Víctor, empieza a trabajar, bueno, partiste siendo profe de Diego, pero después Diego menciona que trabaja contigo. Entonces, ¿en ese minuto tenías una empresa o estabas como trabajando así como Víctor haciendo asesorías?
13: No, yo tenía una empresa. Hay que decir un dato no menor.
14: Ah, ya, perfecto.
13: Yo soy 10 años mayor que Diego. Entonces,
14: tenías toda la razón, Diego.
13: Entonces, sí, efectivamente, yo tenía un emprendimiento, tenía un socio en ese tiempo, con el cual teníamos una consultora, una oficina contable pura y dura, en donde muchas de las cosas que yo podía enseñar en la universidad las podía ver en el día a día, así, in situ, en terreno absoluto. Y en esa oficina contable tenía un área muy tributaria, muy del área dura, lo cual me encantaba, pero yo anhelaba con ampliar un poquito a que la contabilidad era no solamente eso, lo cual eso es importantísimo, es buenísimo, hay que tenerlo en regla, pero yo siempre soñaba con que la contabilidad era más que eso, era entregar reportería, informes, toma de decisiones.
14: Perfecto.
13: Y en esa área yo vi y dije, necesito traer al mejor alumno que he tenido en la vida. Invité a Diego a que se sumara, a que él fuera creando esa área dentro de esta pyme, esta empresa que yo tenía en ese tiempo, que para poder ir formándola junto con él.
14: Perfecto, pero en ese minuto, ¿cómo se llamaba esa empresa?
13: Esa empresa se llamaba Navar, yo tenía otro socio, se llamaba Navar. Después con ese socio la disolvimos porque no teníamos distintos objetivos comerciales.
14: Todavía no hablemos de la que forman. Perfecto. Ahí, quedemos ahí.
13: Bien.
14: Diego, entonces estaba trabajando en Navar con... Para Víctor, estabas trabajando perfecto. Oye, y luego que van trabajando, Víctor cuenta que se disuelve la sociedad, ¿no es cierto?, con su ex socio. Y ahí, ¿qué pasa? ¿Cómo viene ese camino? Sí, tú le dijiste, esta es mi oportunidad, agarro el profe y me hago socio. ¿Cómo fue?
7: Hubo un trajín previo, un poquito previo. Resulta que, claro, yo estuve trabajando mientras estaba en la universidad con Víctor, part-time, obviamente, porque tenía otras obligaciones. Hice mi magíster en Santiago. Yo, a diferencia de Víctor, que se especializó en finanzas, yo estudié economía y políticas públicas, que es otra área de conocimiento. Pero siempre me mantuve muy vinculado con todo Víctor, que está acá al frente, ¿cierto? Y bueno, salgo de la universidad, y cuando salgo de la universidad se arma vamos a hacer crecer esta área o no vamos a hacer crecer esta área, porque en realidad yo tengo que ya empezar a dedicarme full time a algo. Entonces, ¿ves espacio? No ves espacio. Ahí Víctor, bueno, tiene esta conversación en este transcurso del año con su ex socio, y en un momento decide terminar con su sociedad anterior y me llama. Me dice, Diego, lo que hemos conversado todo este tiempo, de efectivamente dar un salto de calidad en el tema de finanzas, de acercar o democratizar un servicio más completo para pymes, lo podríamos materializar, pero tenemos que partir de cero, porque Navar ya no existe más.
14: O sea, pasamos la etapa, ya estábamos, por así decirlo, pololeando, trabajando juntos, y llegó el minuto que ya formalizamos.
7: Exacto.
14: ¿Y eso en qué año sucede?
7: El 2022 se genera esta conversación, el 2023 nace Navar.
14: ¿Y qué dice Víctor? ¿Qué dijo?
13: No, esto fue, para mí fue un abrir totalmente hacia lo que yo estaba buscando. En ese momento tenía un socio que en su área era bastante bueno, pero él no le veía mucho valor a esta otra parte. Era auditor, se centraba mucho en esa parte. Yo le dije, oye, quiero abrir esto. Él me dice, mira, yo no estoy muy disponible para eso, no es mi área, no me siento cómodo. Entonces yo le dije, mira, hagamos lo siguiente. Quédate tú con gran parte de la empresa. Yo no tenía problema, puedo partir de cero, tenía mucha energía. Todavía no nacía mi hijo, entonces... Listo, él se quedó con esa parte, lo invité a Diego, yo vi que con Diego podíamos crecer infinito en otro tipo de proyectos. Ya estaba resultando mucho, Mariano, eso yo creo que es un tema fundamental. Dentro de Navar estábamos tratando de empujar un poquito esta área y creció, pero de forma gigante. Y ahí yo chocaba un poquito con mi socio de las proyecciones comerciales. O sea, él no lo veía tanto como nosotros sí lo veíamos.
14: Ya, perfecto. Ustedes están compartiendo otra visión. Y ahí...
13: Una visión.
14: Ya, perfecto. Oye, y... Cuando nace Nablus, porque en este minuto estábamos ya conversando que trabajaban, llega la propuesta que tú le haces a Diego, ¿no es cierto? Diego te dice, sí, acepto, crean Nablus. Pero, ¿cuál era el problema? Porque ustedes ya estaban solucionando problemas, porque la empresa te contabilidad, ¿no es cierto? Bueno, la verdad es que son preventivas también, y si no, también solucionan problemas. Pero, en este caso, como Nablus, cuando la forman, ¿qué problema en concreto querían solucionar?
7: Mira, si nosotros atendemos como a lo que observamos en el mercado, nosotros podíamos ver todos los días a las pymes. esa era nuestra realidad. O sea, en el día a día, gracias a la experiencia anterior, todos los días veíamos la realidad de las empresas que eran medianas, que eran pequeñas, que estaban intentando de impulsar, ¿cierto?, desde abajo algún proyecto en particular. Y nos dábamos cuenta de que sucedían dos grandes cosas que nosotros tenemos súper observadas, digamos, que vimos muy claramente en ese momento. La primera era que era clásico el tema del contador que no contesta el teléfono. Oye, ¿sabes qué? Necesito el balance, ya te lo mando y te mando el balance el año anterior, pero necesitaba que estuviera actualizado. Oye, ¿sabes qué? Siento que mi contador no está haciendo las gestiones tributarias, en realidad nunca, no me ha llamado en todo el año, no tengo idea. Oye, ¿sabes qué? No sé si estoy bien frente al fisco, si esto está bien declarado. Eso nosotros veíamos que era un espacio, cierto, medio engorroso. Había una comunicación no muy efectiva entre el contador y el cliente, y a nosotros no hacía mucho ruido. Víctor, de cierta manera, ya lo estaba respondiendo en su proyecto anterior, pero queríamos dar un salto de calidad en ese aspecto, que al final uno lo podría resumir en asesoría y atención. Y lo segundo, que llama más la atención tal vez en el mundo de los ingenieros comerciales, los civil industriales, que es donde nos movemos más típicamente, es que había una carencia de información significativa en la toma de decisiones de las pymes. Era muy rara la pyme que pudiese tener números claros con respecto a cómo le fue el mes anterior, cómo le fue el año anterior, por qué el mes anterior fue bueno, por qué fue malo, qué podría hacer para adelante para efectivamente tomar decisiones que le permitan crecer y profesionalizarse como empresa. Esos dos espacios que nosotros vimos, que nos hacían mucho ruido, fue el núcleo fundador de Nablus en cuanto a respuesta al mercado.
14: Perfecto. Oye, súper interesante. Víctor, cuéntame un poco, forman Nablus y cómo era ya la bajada de Nablus. Nablus, contabilidad, asesoría y gestión, ¿cómo, cuando ustedes ponen Nablus, dicen, a ver, cómo nosotros lo comunicamos al mercado? ¿Cómo nos van a conocer? Nablus, ¿cuál era el subtítulo?
13: No, están muy buenas las preguntas, Mariano. Entonces, primero que todo, hicimos un trabajo muy importante con el nombre. Yo me quiero detener un poquito ahí. Nablus.
14: Maravilloso.
13: Nablus, de por sí, quizá a muchas personas no les llama tanto, no les dice algo. Nosotros, por nuestra ascendencia, somos del mundo palestina. Nablus es una ciudad en Palestina. Perfecto. Entonces queríamos dejar nuestras raíces marcadas a fuego en nuestra empresa. ¿Por qué lo digo? Porque Nablus...
14: Perdón, ¿ambos de la misma? Ya, perfecto, la misma descendencia, ok.
13: Exactamente, palestino. ¿No? Uh-huh. Entonces, eso lo digo porque muchas veces nos dicen, pero Nablus, ¿qué te dice? ¿Qué es lo que hace? ¿Una sigla? No.
14: Me pasó. Y claro, empecé a ver los nombres después que vamos a hablar de los servicios, cosas, y dije, esto viene de alguna lengua en particular. Entonces, qué bueno que lo está aclarando porque yo no lo tengo claro.
13: Por eso quería hacer énfasis. Muchas veces la gente nos dice, Nablus, ah, sí, Nablus me suena a consultoría. No.
14: No, por donde lo miré, digo.
13: No.
14: ¿Dónde está la conexión?
13: Nablus es solamente algo de nombre que nosotros queríamos marcar un sello.
14: Perfecto.
13: Luego, hacer la bajada, yo creo que Diego lo explicó muy bien. Nosotros queríamos ser ese partner, ese socio estratégico para las pymes. Una pyme está en un mundo muy solo.
14: Efectivamente.
13: Los emprendedores, cuesta tener un partner, casi comillas, psicólogo, con quien hablar de tus números, de una estrategia de negocio, de qué es lo que se te está ocurriendo, de que en el rubro, no sé, gastronómico, tú quieras conversar y decir, oye, tengo pensado hacer esto otro. ¿Con quién lo habla en la vida real? Entonces nosotros nos dimos cuenta que podíamos ser, como empresa, ese partner.
14: O sea, ahí encuentro que tenéis mucha razón, porque si uno quiere ver temas contables como tal, contrata un contador. Pero en este caso se va el cliente a tomar un café contigo, tú lo asesoras integralmente y le das soluciones o opiniones o una guía, ¿no es cierto?, un lineamiento por dónde tiene que ir en base a los objetivos que te va planteando en esto quiero hacer, ¿cómo lo hago?
13: Exactamente, y eso es un poco lo que tiene nuestro equipo. Yo creo que, solo para poner un poquito contexto y dimensión, con Diego ya participamos en muy poquitas reuniones, tenemos un equipo de alrededor de 30 personas, pero todo el equipo que trabaja con nosotros tiene ese sello. Tienen que asesorar, tienen que acompañar, y desde preguntas tan básicas, Mariano, por ejemplo, le decimos a la gente, oye, ¿cuánto declaró tu empresa al fisco? ¿Cuánto le dijo al fisco que ganó el año pasado? Más allá de que cuánto realmente ganaste, ¿cuánto declaraste? ¿Cuánto te devolvieron? ¿Por qué te devolvieron? Hasta una asesoría tan chiquitita, unas conversaciones de 10 minutos pueden hacerle un cambio radical en la gestión y tanto en la parte tributaria que les puede transformar, les puede hacer un clic de hacer las cosas distinto. Eso es lo que nosotros vimos, y de hecho, para no quitarle mérito, es una de las cosas que Diego me abría mucho los ojos cuando estaba en mi empresa anterior, decir, oye, aquí tenemos oro en bruto. Tenemos oro que una pyme no sabe. Empezamos a tener reuniones. Yo creo que esa es de las grandes cosas que tenemos ahora y que más le dedicamos tiempo, a tener reuniones con nuestros clientes, escucharlos y darle nuestra opinión y decir, mira, estos son tus números. ¿Por qué te está yendo bien? ¿En qué línea te está yendo mal? ¿Qué es lo que estás haciendo de forma distinta? Eso lo podemos obtener desde la contabilidad.
14: Y aparte que es una retroalimentación también para ustedes, para saber cómo pueden mejorar su negocio, que ven también oportunidades que de repente identifican ahí. Y ahí justamente, Diego, te quería preguntar algo puntual. Arman Nablus, ¿no es cierto? Empiezan a asesorar, empiezan a hacer esta gestión de contabilidad para empresas. ¿Cómo? Pero ustedes no nacieron con un cliente, ¿vos? ¿Cómo se consigue ese primer cliente? ¿Cómo ustedes hablan y dicen, a ver, vamos por este primer cliente? ¿O heredaron clientes de la empresa anterior? ¿Cómo se da ese primer paso? Porque cuando emprendemos es una de las cosas más difíciles. Muchas veces no sabemos tarifar, no sabemos cobrar o tenemos miedo a cobrar, que me imagino que ustedes también ahí asesoran bastante. Pero también es, yo te voy a ir a golpear la primera puerta y vais con susto.
7: Sí, de hecho, bueno, hay una historia entretenida. Por un lado, claro, nosotros teníamos un trajín previo, eso como esta experiencia de trabajo en conjunto, en un área bastante similar en cuanto a industria. Yo particularmente, los últimos meses que he estado trabajando en Navar, me dediqué al tema comercial. Entonces yo estaba dedicado justamente a estudiar mucho el tema de las tarifas. Ahí fue cuando empezamos a detectar esto de que había un espacio, un gap en algo que nosotros...
14: Ya se estaba preparando, la tenía clara.
13: Siempre ha sido un adelantado de ya, lo que...
14: Maravilloso, muy bien. Un hombre que ve oportunidades y las toma, muy bien.
7: Exactamente. Ahí, bueno, con Víctor ya estábamos tanteando esto, habíamos aprendido harto... cambiando un poco el servicio que se vendía, cuál era el dolor real del cliente, cuál era su disposición al pago, cuánto valía en el mercado, ¿cierto? Si es que esto existía o no existía en el mercado. Esas eran preguntas que nos estuvimos respondiendo en los últimos meses que estuvimos también en Navar. Pero cuando empezamos este proyecto en conjunto con Víctor, nosotros no teníamos ni siquiera nombre. Y sin tener nombre, llamamos a nuestro primer potencial cliente.
14: ¿Quiénes son ustedes? ¿Qué dijiste?
7: lo mismo. Víctor y Diego. y en realidad a él le presentamos la propuesta de valor de la que estábamos hablando. O sea, estos dos puntos que te destacaba antes, que Víctor creo que lo dijo de una manera mucho más bonita, orgánica, ¿cierto? Es lo que nosotros quisimos transmitirle. Oye, acá no estás contratando contabilidad. No vamos a ser la persona que te va a dar cumplimiento, sino que queremos ser tu partner, queremos construir contigo, queremos generarte valor. Queremos poder aportarte con cosas que no son tan típicas de ver en la industria. Eso es lo que nosotros observábamos. Al final, lo que nosotros queríamos proponer no lo veíamos mucho en el competidor y eso nos permitía a nosotros acercarnos a ese primer cliente con ese grado de confianza. Ahora, para el cliente es difícil, por un lado, cuando le acercas algo nuevo que no conoce, por tanto no tiene una referencia previa clara. Y ahí hay un desafío que nosotros tuvimos, que era cómo le explicamos a estos clientes nuevos que este producto vale más que el producto al cual están acostumbrados a contratar, que al final es una oficina contable tradicional.
14: Oye, qué interesante. Pronto vamos a entrar a hablar un poco más de ciertos detalles de servicios, porque son distintos a lo que siempre se encuentra en el mercado. Y hay algo que me gusta lo que están hablando, porque ustedes son dos ingenieros comerciales, profe y alumno, ahora socios. Qué entretenido saber eso. Aparte que me imagino cuántas anécdotas deben haber detrás, pero me gusta mucho este tema de que ingenieros comerciales formen una firma de asesoría contable, porque creo que no tienen ese sesgo tan cerrado que tiene a lo mejor un contador en sí, que mira números, yo me manejo en este margen y hasta ahí. En cambio, creo que como ingenieros comerciales tienen una visión un poco más amplia al respecto y le dan, no sé si soluciones, sino que le dan alternativas o caminos variados a los clientes para optar y no solamente en el margen de lo que te dan los números, ¿o no, Víctor?
13: Por supuesto. O sea, primero complementar un poquito lo que dices, Mariano, de que nosotros somos una mirada distinta al contador. Creemos que nos complementamos muy bien, creemos que ellos hacen un trabajo que nosotros no podemos hacer. Exacto. Entonces nos sacamos el sombrero por el trabajo contable, pero efectivamente el trabajo contable tiene un objetivo que es importantísimo, pero que se puede complementar muy bien con una mirada un poquito más amplia. Y eso es lo que nosotros podemos tratar de agregar valor. Y eso yo creo que es lo que nos ha permitido en el fondo crecer. Y bueno, después hablaremos de algunas cifras, volúmenes, que cuando tú nos vayas diciendo, pero eso es lo que nos ha permitido tener el volumen que tenemos actualmente, el poder agregar valor a algo que era muy robusto y que no se le conocía el valor en el mercado.
7: Eso, o sea, como te dice Víctor, al final como que la contabilidad era la excusa, digámoslo, como claro. Que, mira, la contabilidad es lo que la gente está buscando y quiere contratar, pero a partir de
14: y es algo que tienes que tener per se, o sea,
7: exactamente. Entonces con Víctor nos dimos cuenta en realidad que esa era una buena entrada hacia el cliente para luego explicarle, oye, mira, a partir de la contabilidad podemos hacer un análisis financiero, oye, mira, podemos tomar decisiones de contratación, de no contratación, podemos analizar el tema tributario, podemos tomar decisiones estratégicas como empresa. Pero la excusa era la contabilidad. Mira, yo te voy a cumplir lo mismo que hace tu contador hoy día, vamos a tener ese mismo cumplimiento, pero te voy a adicionar esto. Créeme, confía en mí. Y hoy día con el tiempo creo que hemos podido mostrar que esa confianza se traduce en productos que son súper útiles para nuestros clientes. Eso es un poco el ciclo lógico que tuvimos que dar como empresa.
14: Oye, súper entretenida la conversa, pero quiero hacerle una pregunta más allá de lo técnico o más atrás de lo técnico, según cómo lo veamos. ¿Cómo se construye la relación entre socios?
7: Esa es una muy bonita pregunta. Yo creo que aquí voy a tomar la palabra porque a mí me oportunidad que tengo para hablar bien de Víctor lo voy a tomar siempre.
14: Orgulloso su profe, me gusta, muy bien.
13: Bueno, ahora Diego también es profesor, así que...
14: Ah, ya, bueno, ahí sí, vamos a ir contando más. Dale.
7: La verdad es que con Víctor tuvimos un lindo recorrido que parte, como te decía, cuando yo entré a la universidad, incluso un poquito antes que ya nos habíamos conocido, hay una historia bien entretenida del momento en que nos conocimos, pero... La verdad es que cuando uno va cimentando un camino, claro, o sea, vais teniendo experiencias de a poco, primero como alumno, luego como ayudante, coordinador de ayudante, después trabajando con él en la empresa, uno va compartiendo cosas de la vida más allá del tema profesional puro y duro. O sea, por un lado sí, oye, mira, los dos le pegamos al tema financiero, los dos le pegamos a temas contables, está bueno eso, hay un match, ¿cierto?, para poder trabajar juntos en esa área. Pero lo fundamental creo que encontramos acá fue esa unión de visión de vida. Con Víctor... nos dimos cuenta que teníamos una forma de entender la vida, de entender los negocios, de entender cómo queríamos vincularnos con nuestra familia, con nuestros amigos, con nuestra ciudad, muy similar. Entonces, somos dos personas que comparten cosas mucho más profundas que simplemente el gusto o el talento por un área específica del conocimiento, sino que compartimos una visión de vida que se basa en principios parecidos. Y eso también tiene que ver con la formación. Ahí nos podemos ir un poco más para atrás con la familia y todo. Pero obviamente nuestra familia, nuestro entorno, nosotros participamos también de un movimiento católico en nuestra etapa formativa. Entonces, al final son cosas que te permiten ver la vida desde un prisma parecido. Y hoy día nuestra visión de mundo y nuestra forma de hacer negocio es muy compartida porque nace de ahí, nace realmente el corazón. Cuando Víctor te hablaba el nombre de la empresa, te lo decía porque al final lo que nosotros buscábamos era traducir nuestro origen, era mostrar que viene emanado desde algo muy propio nuestro, no desde algo accesorio, algo transaccional, sino que algo con una profundidad más grande. Y eso permite que hoy día cuando yo veo a Víctor, cuando Víctor me ve a mí, sabemos que tenemos una admiración mutua muy profunda, que confiamos profundamente en la otra persona y que sabemos que aunque haga cierto o tenga errores, emanan o nacen desde algo muy profundo, desde algo muy sincero en lo que el otro confía. Y yo creo que eso es la clave que nosotros nos ha permitido crecer como socios y tener una relación súper fuerte frente a los distintos desafíos que nos hemos enfrentado.
14: Oye, súper importante lo que tú dices, porque esa es la pregunta, ¿cómo se construye relación? Porque hablas de bases, de compartes cosas de comunes desde la familia, ¿no es cierto?, desde sus orígenes. ¿Algo que agregar, Víctor, a estas lindas palabras que acaba de decir Diego?
13: Primero, muy emocionado, siempre me emociono cuando hablamos de este tema, pero yo creo que lo fundamental es que tenemos los mismos valores diametralmente hablando, o sea, desde lo que pensamos a nivel familiar, en qué es lo que nosotros esperamos de la gente que trabaja con nosotros, pensamos idéntico, desde que creemos que el trabajo es clave, pero nosotros queremos que nuestra gente que está con nosotros termina su día laboral y tiene que tener vida. Desde cosas tan prácticas como esa hasta lo que nosotros pensamos de nuestras raíces, de lo que pensamos de la región. Imagino que en algún momento también podemos pensar de lo que nosotros anhelamos como impulsores de la región.
14: Claro.
13: Creo que tenemos muchos pilares que son en común. Y eso hace de que nos miramos, hacemos un par de gestos y sabemos perfectamente hacia dónde vamos a impulsar o tenemos alguna diferencia, no entre nosotros, sino que alguna diferencia de alguna persona que trabaja con nosotros, de algún lugar o algún cliente, y sabemos perfectamente cómo abordarlo y de la misma forma. Eso ha hecho de que tengamos puntos en común y que las miradas no se vayan separando en el tiempo, que es lo que muchas veces puede pasar.
14: Oye, súper interesante. Y esta pregunta tenía mucho que ver para todos los que nos están viendo y escuchando. Porque tener una empresa solo es de una forma. Tenerla con socios cambia muchas cosas. Porque, mira, esto lo han dicho mucho. Es como, ¿a qué persona ves más después que tu pareja? A tu socio. Entonces...
13: Yo creo que lo veo más que a mi señora.
14: ¿Viste? Bueno, oye, está súper entretenida la conversación. Vamos a ir a un breve corte comercial y continuamos con más en El Inversor Serial, Emprendimientos con Inteligencia.
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0: Son las 5 de la tarde, 26 minutos.
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14: Estamos de vuelta en El Inversor Serial, emprendimientos con inteligencia, aquí en el Parktec B21 del Distrito B21 en el Salto Viña del Mar. Nos acompaña Diego Yagaman y Víctor Nasser de Nablus, una empresa de asesoría contable y tributaria, ¿no es cierto?
7: Tributaria, financiera, recursos humanos.
14: Todo, ¿no? Si ya me quedó claro que son como un departamento externo de finanzas prácticamente lo que están ofreciendo.
7: Exactamente.
14: Que es algo que está muy de moda, ¿no es cierto? Contratar a los CFO externos, ¿no es cierto? Así que, bueno, ahí vamos a ir hablando de cosas. Hablamos de la trayectoria de ustedes. Un profe actual, ¿no es cierto? Fuiste profe de Diego, ahora Diego también es profe. Y es ingeniero comercial de base. Hablamos de Nablus, el origen que ustedes querían transmitir, de sus orígenes, ¿no es cierto?, familiares. Y hablamos de la relación, la importancia de llevarse bien también como socios, los valores que comparten y todo eso. Pero ahora vamos a caer en un tema un poquito más técnico para que la gente vaya entendiendo ciertas cosas con respecto a la contabilidad, a la parte tributaria y a las finanzas, ¿ok? Entonces, aquí yo le voy a hacer la pregunta a uno u otro y ustedes se pueden pimponear a ver. Dilo tú, dilo yo, ¿ya? ¿Qué cambia cuando la contabilidad se usa como herramienta de gestión?
7: Bueno, en realidad ahí es bien claro para nosotros, pero al comienzo para un emprendedor no lo es tanto.
14: Eso, así tiene que ser la respuesta, tal como tú lo dijiste, para que lo entiendan.
7: Sí, la verdad es que en un principio uno ve la contabilidad como algo que da cumplimiento. Uno dice, oye, hay que informar, hay que ordenar papel, hay que decirle al fisco, nos van a cobrar impuestos en virtud de eso, y eso es, al final del día, la contabilidad tal vez como la sensación más común, digamos, por emprendedor. Pero la contabilidad, en realidad, en su propia raíz, uno lo traduce o uno lo explica como el lenguaje de los negocios. Esa es la explicación más base que nosotros damos en una clase acerca de la contabilidad. Es la forma en que uno puede comprender cuál es la realidad de una empresa. Si tú ves una empresa, te van a hacer preguntas intrínsecamente. Es decir, a esta empresa, ¿cómo le va? Bueno, entonces, ¿cómo le va? Va a querer ver un estado de resultado. Y el estado de resultado nace de la contabilidad. Oye, ¿pero tiene plata o no tiene plata la empresa? Bueno, eso se responde con un estado de flujo efectivo. ¿Y eso de dónde proviene? De la contabilidad. Oye, ¿pero tiene propiedades, no tiene propiedades, tiene deudas, no tiene deudas? Bueno, ese relato, toda esa historia, te la cuenta la contabilidad. Entonces, en realidad, tener esa información, entender la contabilidad para saber cuál es el relato, cuál es la historia de mi empresa, es lo que me permite a mí tomar decisiones y hacer gestión como empresa. Es un elemento clave, súper importante, y que tienes que estar presente en cualquier toma de decisiones, digamos, de una empresa.
14: Oye, súper interesante lo que tú dices, porque obviamente para uno poder tomar decisiones en un camino, tenés que tener un mapa. ¿Cómo voy a leer algo? ¿Cómo voy a saber lo que le pasa a una empresa si no tengo ese mapa que te entrega la contabilidad, ¿no es cierto? Oye, Víctor, ¿qué errores ven comúnmente en empresas que crecen sin información ordenada?
13: Primero que todo, yo voy incluso un poquito más atrás. Yo creo que una empresa, cuando se crea, cuando está funcionando, no tiene ni muy poca información al principio. Y si empieza a crecer, esa información, el buque empieza a ser un poquito más grande, los golpes pueden ser más grandes, el entender un poquito qué es lo que es el capital de trabajo, cuántos son los recursos que yo necesito para poder, por ejemplo, abrir una segunda sucursal,
14: claro,
13: son fundamentales. O sea, sin tener tus datos ordenados, es difícil de que alguien pueda tomar una decisión muy acertada. Puede que le achunte, sí, pero cuando uno empieza a crecer, esa puntería tiene que ser un poquito más fina, porque si tú ya no le estás achuntando, puedes caerte por el abismo perfectamente. O sea, el tema de flujo para una pyme es fundamental.
14: Oye, muy, muy importante. Entonces, tenemos que tener la información ordenada. ¿Qué debería mostrar un buen reporte para ayudar a decidir?
13: Primero, la empresa ganó o perdió plata.
14: Oye, al tiro. ¿Ganaste o perdiste ya? Buen indicador.
13: Al tiro. Hay mucho emprendedor que se fija en la cuenta corriente, lo cual es muy útil, pero es insuficiente. Eso lo tienen que tener clarísimo. O sea, mirar la cuenta corriente, mirar si tengo o no tengo dinero, es clave, pero no basta para tomar decisiones. Y eso, armar un buen reporte de si la empresa ganó o perdió plata, que como nosotros lo decimos bien coloquialmente, pero si le ponemos un nombre más bonito, es un estado de resultado.
14: Exactamente.
13: Entonces, el saber armar un estado de resultado es fundamental. O sea, si las personas supieran lo importante que es tener un estado de resultado, yo creo que esta industria sería radicalmente distinta. O sea, una de las cosas que hemos logrado ir avanzando, ir impulsando, es que las personas sepan qué tan importante es tener un estado de resultado. Y hay rubros que son pero emblemáticos por no tener estados de resultado.
14: ¿Cómo?
13: Un rubro que estamos muy involucrados, que no es secreto porque está en nuestra red, en nuestra página web, el rubro gastronómico. El rubro gastronómico tiene la característica de que es muy competitivo.
14: Claro.
13: Entonces, al ser tan competitivo, significa que la última línea no es tan grande. O sea, cuando alguien toma una decisión un poquito menos acertada que lo preciso que debe ser, puedes pasar de azul a rojo muy fácilmente.
14: No, me imagino que debe ser muy sensible en el área gastronómica.
13: Muy, muy sensible. La gente que lo sabe hacer bien es porque normalmente tiene la parte de gestión, de reportería de gestión, muy, muy aceitada en el sentido de rapidez, de oportunidad de tener la información.
14: Oye, qué interesante todo lo que están hablando. Mira, y metiste rubro justamente. ¿Cuáles son los...? A ver, la parte gastronómica dijiste que es un rubro complejo, por así decirlo. ¿Qué otro rubro es muy complejo que tiene que tener una contabilidad muy, muy detallada, que es muy necesario?
7: Lo voy a dejar a Víctor porque a él le encanta.
14: Ya.
13: Pero por favor.
14: Hagamos un ranking de rubro. Partimos. ¿Cuál es el primero? ¿O no? Partamos del quinto al primero.
13: Uy, no sé, Diego, si no quiero embarrarla, alguno que tengáis que se pueda decir.
14: No, pero si son rubros, aquí no estamos acusando a nadie.
13: Sí, no, para ser bien preciso.
7: Hay un tipo, vamos a meterlo en ese top, que tal vez no un rubro empresarial, sino que tiene que ver con un tipo de organización, que son las organizaciones de la sociedad civil, digamos, fundaciones, organizaciones. Ya, ¿por qué? Porque resulta que como que hubiera una enemistad profunda entre hacer, digamos, un acto benevolente por la sociedad y al mismo tiempo administrarlo con la misma seriedad que se administra en la empresa. Entonces, nosotros tenemos un rol social, la verdad es que toda la vida con Víctor hemos participado mucho de fundación, organizaciones sociales, y hemos visto que en realidad se carece mucho de ese conocimiento, de esas herramientas para poder tomar decisiones. Y eso termina, hoy bueno, aparte de las polémicas que hemos visto a nivel...
14: Sabemos cómo termina. Hay un caso que tiene ese título, ya. Varios casos que tienen ese título.
7: Efectivamente, con mejores herramientas, con un buen conocimiento, con un buen partner, hay muchas situaciones que podrían haberse manejado mucho mejor en ese tipo de situaciones, pero también en general en las organizaciones de la sociedad civil. Se puede mejorar mucho el impacto social que tienen si es que también se hace una buena administración financiera, una buena administración a nivel de gestión. Entonces, nosotros trabajamos harto con fundaciones, lo vemos harto. Quienes trabajan con nosotros generalmente dan un salto de calidad muy significativo en estas materias y vemos que hay muchas organizaciones que realmente lo necesitan porque es parte de la administración. Las fundaciones tienen recursos súper escasos. Con pocas lucas tienen que generar un gran impacto social. Y
14: son muy, ¿cómo se dice? Fiscalizadas también.
7: Efectivamente, cada vez son más fiscalizadas y requieren de fondos públicos, requieren de fondos privados. Luego tienes que rendir esos fondos. Es clave que haya alguien que te acompañe en eso. Te acompañe, te entregue los números, te dé certeza y te permita crecer. Entonces nosotros vemos que ahí hay un lag porque en realidad en general no tienen mucho acceso a eso. Tienen que colaborar entre ellas para intentar solucionar esos temas. Y se carece, digamos, de un actor que nosotros intentamos de jugar ese rol que te apoye efectivamente en poder crecer como organización y tener ese impacto social que tú estás buscando.
14: Perfecto. Víctor, otro rubro.
13: Ya vimos gastronómico,
14: vimos fundaciones y corporaciones.
13: Es que el tema de fundaciones es muy interesante.
14: No, pero ahí tenemos por un capítulo completo otro, pero dale.
13: Y tenemos casos.
14: Sí.
13: Ya, bueno. Yo creo que otro rubro que también es importante es el de la construcción. Creemos que está muy expuesto a muchas entidades, eso es lo que nosotros no hemos dado cuenta. Tener un rubro que esté tan expuesto y que tenga una palanca financiera tan grande hace que no cualquiera se pueda dedicar a eso.
14: Mira.
13: O sea, el rubro construcción, inmobiliario en general, es un negocio que en el mediano plazo va a empezar a ser un negocio financiero. O sea, acá muchos van a poder construir más rápido, más lento, pero el cómo se mueve el flujo de dinero y que te puede hacer caer o no es fundamental. O sea, nosotros hemos visto que el rubro construcción, si no está bien planificado...
14: No, aparte que me imagino que necesita mucho apalancamiento. Y si no lo tenía ordenado, uff.
13: Exactamente. Nosotros tenemos varias inmobiliarias y constructoras bien importantes que lo saben hacer muy bien, o sea, podemos hablar muy bien de ellos, pero sabemos que si no tuvieran ese nivel de expertise y ese nivel de servicios que tienen contratados con nosotros, se les haría muy difícil tomar buenas decisiones. O sea, es un punto importantísimo. En su reporte, en su estado de resultados, el costo financiero es un movimiento clave.
14: Oye, muy interesante. Vamos a seguir avanzando en otras preguntas. Diego, ¿por qué remuneraciones y procesos laborales no deberían verse como trámites separados o aislados?
7: Bueno, yo creo que esta pregunta sí que es de Víctor, porque siempre es de su área, pero...
14: Víctor, después vamos con Diego con la otra pregunta, dale.
13: No, es que el mundo remuneraciones, el mundo laboral, es un mundo que uno tiene que entender como parte de la organización. O sea, nosotros nos hemos dado cuenta que tener un buen soporte, una buena asesoría, te puede transformar radicalmente la empresa. El mundo laboral hay que verlo como un potenciador de tu empresa, no verlo como un costo de tu empresa. Si tú no lo ves como un potenciador, creemos que estás mal enfocado.
14: Estás mal enfocado
13: en lo que tú te estás dedicando. O sea, las personas cada vez, y bueno, no me quiero adelantar con el mundo tecnológico, pero cada vez las personas van a ser más importantes en qué fibras van tocando. Si tú no tienes una persona motivada, feliz, es muy difícil que logres sacar el potencial necesario.
7: Exactamente, o sea, nosotros creemos que la cultura de las empresas, de las organizaciones, para alcanzar esos estándares también de felicidad, que nosotros, bueno, a Víctor le encanta esa frase, a nadie le gana a un trabajador feliz, digamos.
14: Claramente, lo apoyo totalmente, Víctor, totalmente.
7: Se construye también desde los procesos más básicos, desde lo jurídico, desde los buenos procesos, digamos, de recursos humanos, en materia de gestión de personas. Tiene que haber un diálogo completo en el área de recursos humanos, en el área de bienestar, para poder efectivamente tener ese impacto y alcanzar el máximo potencial de las personas que trabajan en tu equipo.
14: Oye, qué interesante. Entonces, estamos claros que remuneración y procesos laborales tienen que ir muy de la mano, son temas muy, muy, muy importantes. Ahora, ¿qué rol cumple la tecnología en Nablus? Esta sí es para ti.
7: Sí.
14: Ahí.
13: Absolutamente.
7: Mira, está súper, la verdad es que en nuestro corazón, desde el día uno con Víctor, nosotros no teníamos ni un cliente y nosotros estábamos invirtiendo lo que teníamos de recursos en innovación y desarrollo, desde el día uno. La empresa todavía no daba números azules, pero nosotros seguíamos con el compromiso desde el día uno de invertir en innovación. ¿Por qué? porque veíamos que la tecnología es algo que se está moviendo fuertemente, ¿cierto? O sea, aparecen herramientas. En ese momento, cuando estábamos partiendo, la IA estaba, como la IA generativa, digamos, estaba recién empezando como a hacerse popular, a empezar a sonar. Hoy esto de ChatGPT, ¿qué es lo que es?, ¿cierto? Hoy día ya algo que se ha ido metiendo en la vida de las personas, ¿cierto? Hoy día nosotros como profesores vemos que nuestros alumnos estudian con herramientas de inteligencia artificial. Hay gente desarrollando soluciones con inteligencia artificial para la gestión de su empresa, ¿cierto? O sea, se ha ido potenciando mucho el tema tecnológico. Pero nosotros, desde el día uno, dijimos, esto tiene que estar en el corazón de cómo trabajamos. ¿Por qué? Porque nosotros decíamos, si bien la tecnología va a ir avanzando, nosotros tenemos que ser capaces de esa tecnología acompañarla muy bien de las demás cosas que también son importantes al momento de hacer empresa. ¿Por qué? Porque va a ser muy fácil envolarle la perdiz a la gente el día de mañana. Cuando aparezca esto de la IA que ahora estamos viendo, nosotros ya lo veníamos anticipando un poquito hace un par de años, la gente decía, ah, no, pero si ahora puedo solucionarlo con la IA, mira, ¿sabes qué? Mira, le pido a la IA que me haga esto y se acabó el problema, ¿no? Si le pido esto y me lo soluciona. Pero todavía no vemos, ¿cierto? No vemos el fondo, el trajín, lo que está, digamos, como en la carne absoluta. Si yo quiero implementar bien tecnología, si yo quiero tener IA en mi empresa, yo tengo que ser capaz de tener buenos procesos, bien cuidados, con información real, que me permita que la IA al final me arroje un resultado que favorezca o que tenga sentido real con respecto a mi empresa. Es muy fácil caer en alucinaciones o caer en cosas que no tienen sentido. Entonces, es muy importante que yo haya cuidado previamente mis procesos y tenga la información bien trabajada. Si yo quiero, por ejemplo, tener un software que me genere un impacto real, yo tengo que tener muy claro cuál es el objetivo que yo quiero alcanzar para poder efectivamente pedirle a la tecnología qué es lo que yo quiero. Y junto con ello, junto con entender y hacer bien los procesos para que la IA tenga o la tecnología tenga el impacto real que puede tener en tu empresa, creemos también que hay otros elementos que tienen que ver con factores también humanos. O sea, está bien, la tecnología puede hacer muchas cosas y es bien sorprendente lo que se puede lograr, pero hay un factor humano que es trascendental y fundamental. Los humanos buscamos conexiones, hacemos negocio a través de conexiones. Nuestra empresa nos va bien porque logramos o no conectar con la gente. Cuando alguien logra vender un producto es porque logra o no conectar con su público. Cuando un equipo funciona cohesionado es porque ese equipo efectivamente tiene un trabajo en conjunto bien potente. Entonces nosotros queríamos efectivamente en nuestra propuesta de valor lograr tener la tecnología de vanguardia pero bien implementada desde el día uno, con todos los procesos previos que hay que hacer, y conectar eso con el factor humano. Y eso es gran parte del corazón de Nablus. Hoy día tú ves Nablus y llegas a nuestra oficina y te vas a dar cuenta que todos están trabajando, ¿cierto?, con sus equipos muy cohesionadamente, con mucha cultura de equipo, y están trabajando justamente en el desarrollo y en la innovación de nuevos procesos, de nuevas herramientas, de nuevas tecnologías que nos permitan a nosotros entregarle a nuestros clientes el mejor servicio con las herramientas que existen. No embolar la perdiz, no mostrar, mira qué rápido, mira qué bonito, sino que mira todo el proceso, mira el resultado final que se puede lograr con un trabajo mucho más acabado en esta matriz.
14: Oye, tremenda masterclass que se mandó.
13: No, es maravilloso.
14: Me gusta esa admiración que tienen ustedes como socios. La tienen muy clara qué rol cumple cada uno, cómo se complementan. Así que, de verdad, chiquillos, lo felicito porque la tienen súper clara. Y ustedes como Nablus han desarrollado productos, ¿no es cierto?, tecnológicos. ¿Cuáles son estos?
7: Exacto. Nosotros tenemos, bueno, un producto base que es el que más presentamos, que se llama Basit. Basit viene, la verdad, fonéticamente viene de lo simple. Simple, fácil, Basit, esa es nuestra expresión, que viene nacida desde el corazón más genuino de Nablus. Cuando nosotros hablábamos esto de las dos necesidades que tenía el cliente, de una atención más oportuna, una asesoría e información real para la toma de decisiones, Basit nace con ese objetivo concreto: permitir que empresas pequeñas, pequeñas y medianas, pero que al final no tienen un gran equipo administrativo para poder ser llevadas, puedan acceder efectivamente a un servicio que les entregue a ellos información para la toma de decisiones. Entonces, Basit es una herramienta que hoy día se conecta con el Servicio de Impuesto Interno, se conecta con los bancos y te trae toda la información, te la centraliza en un solo lugar y te la entrega en lenguaje de empresario, en lenguaje de gestión. No es un software contable, no está pensado para que un experto se meta y configure, sino que está pensado para la persona, el emprendedor que lleva su empresa del día a día. Basit es una herramienta que ocupan emprendedores que están recién partiendo, parten y la primera herramienta que ocupan es Basit.
14: Perfecto.
7: Y también tenemos clientes que son más grandes, que manejan 6, 7, 8 restaurantes, por ejemplo, y lo administran a través de Basit. Al final, esta herramienta permite que nosotros le entreguemos estos estados de resultados que estábamos hablando, le entreguemos los KPI sistemáticamente, pero no solamente entregarles el input, digamos, de la información, sino que asesorarlos. ¿Por qué? Ahí acá está un poco el diferencial con lo que existe en la industria. ¿Hay otros software que hagan algo parecido? Sí, hay varios software que hacen algo parecido. ¿Cuál es la diferencia nuestra? Nosotros te entregamos todos los servicios que están alineados con ese software de manera complementaria. Por ejemplo, es típico que la gente tiene su información de la empresa de gestión y el contador tiene el balance por otro lado, súper distinto. Acá, como es un mismo canal, el contador tiene la misma información que tú tienes para la gestión. Por tanto, las declaraciones tributarias, tu balance, todo lo que tú necesitas a nivel contable, conversa directamente con tu toma de decisiones.
14: Está el match ahí hecho.
7: Exactamente. Y además, ¿qué te gustaría más a ti como emprendedor? Que alguien te acompañe una vez por mes, tengamos una conversación acerca de los negocios. Bueno, nuestro modelo, que al final es el modelo BASIC, incorpora justamente el trabajo continuo con un asesor financiero, un ingeniero comercial, un ingeniero civil industrial, que está especializado en entender a las pymes. Y lo que hace es que una hora al mes se sienta contigo, te acompaña, te explica tus números y te ayuda a tomar decisiones. Entonces, al final del día, de manera muy simple, con dedicación de minutos diarios, tienes todo el soporte tecnológico que te entrega BASIC para tener información y toma de decisiones, y por otro lado tienes una contabilidad que conversa con ellos y una asesoría especialmente que tiene muy clara la realidad de tu negocio.
13: Oye, es que Mariano, si pudiésemos tener un poquito más de tiempo, pero nosotros lo hicimos con mucha pasión. También volviendo un poco al tema que hablábamos al inicio, yo me dediqué muchos años a la contabilidad pura y dura, que me encanta y me sigue encantando, pero ¿qué es lo que me daba cuenta? Cuando tú tienes un contador, nos dimos cuenta que la comunicación entre el empresario o emprendedor y el contador es poca y nula. Y nosotros abrimos esa conversación para decirle, oye, pero tu contador, ¿cómo te va a hacer un balance bien preciso si tú no le das el input a él? Conversemos esas cosas. El emprendedor, nos dimos cuenta que el emprendedor podía dedicarle un par de minutos para decirle al contador, mira, este documento es para esta línea, esto es para esto, esto es para esto, e incluso automaticémoslo. Esto va acá, y con un par de clics tú puedes tener certeza que lo que te está armando el contador, por mucho que sean reportes tributarios, tengan mucha coherencia. Si le preguntamos a algún emprendedor, ¿tú revisas tu balance de 8 columnas tributario?
14: Pregúntamelo a mí. No.
13: Ya, eso es lo que nosotros queremos abrir, eso, romper esos paradigmas. ¿Por qué no podemos decirle a los emprendedores, el más pequeño, democratizar el que tenga reporte? El decirle, mira, con un par de clics alguien va a estar, tú no puedes contratar a un ingeniero comercial, pero puedes contratar 2 horas al mes de un ingeniero comercial. Es lo que te explicaba Diego.
14: Sí, y teniendo los datos puedes sacar conclusiones más rápido, sí, eso es súper importante.
13: Y nos dimos cuenta que ahí estaba el gap que te dijimos al inicio, que nos dimos cuenta al final de mi empresa anterior y que mi socio no lo entendía y nunca lo entendió. En el fondo, al decir, oye, si están pagando 10, pueden pagar 15 y tienen un servicio que les va a mover el mundo con un poquito más allá, y el emprendedor, y por eso yo creo que nos ha ido relativamente bien, porque el emprendedor lo está valorando mucho. Le genera muchísimo valor el que alguien al lado constantemente te esté diciendo, mira, esto anótalo así, esto clasifícalo así, y te voy a poder entregar un reporte en donde una persona especializada con formación y que se dedica a tu negocio, o sea, su pega es entenderte y entregarte recomendaciones de cómo lo estás haciendo tú.
14: Oye, súper interesante, de verdad. Me ha encantado lo que estamos hablando. Y bueno, y quiero que ya en los últimos minutos hagamos una bajada justamente donde estamos. Estamos aquí en pleno distrito B21, donde nos encontramos en un ecosistema de innovación donde ustedes también son socios de acá, ¿no es cierto?
13: Efectivamente.
14: Estamos aquí, como decirlo, en casa. ¿Por qué Nablus decide unirse a un ecosistema de innovación, ¿no es cierto? ¿Por qué participar de algo así? ¿Qué es lo que ustedes también buscan de participar en esto?
13: Bueno, primero hay que tener claro de que dentro de los valores que nosotros dijimos que compartimos con Diego, pero a fuego, es la regionalización. Nosotros somos unos fanáticos de que una persona puede tener al mejor egresado de la mejor universidad con el trabajo más atractivo y mejor pagado en cualquier parte de Chile. Nosotros luchamos contra ese paradigma de por qué tiene que estar en un punto, en un lugar, y solamente en ese lugar se contrata bien y se paga bien y se tiene los mejores egresados. ¿Por qué no los podemos tener en nuestra región?
14: Retener talento.
13: Retener talento. Mira. Y vamos a luchar contra eso, contra viento y marea, porque somos unos convencidos de que esta región, si se potencia a través del distrito, a través de las cámaras, a través de las fundaciones que se dedican a pensar sobre estos temas, podemos seguir impulsándolo entre todos. Y el distrito para nosotros, y lo decimos sin ningún sin ningún tapujo, el distrito B21 para nosotros es un gran ejemplo a seguir. Y si podemos participar, no solamente participar estando como socios, sino que si podemos participar, venir, impulsar, ponernos a disposición, es algo que nosotros vamos a estar y siempre vamos a estar a disposición.
14: Oye, es súper interesante. Diego, ¿cuál es el principal desafío para la nueva etapa de Nablus?
7: Es una pregunta, tocaste yo creo que 10 fibras distintas de nosotros, la verdad es que con Víctor...
14: Pero tenemos un minuto para responder.
7: Bueno, yo creo que estamos en una industria hoy día que se está transformando fuertemente. La irrupción de tecnologías nuevas es un tema que no podemos escaparnos, la verdad es que está súper evidenciado. Somos de las industrias que son más sensibles a cambios producto de la inteligencia artificial, derechamente. Somos un servicio de un área contable, financiera, que la verdad es que se puede incorporar tecnología súper fuerte y se puede reemplazar incluso muchas de las funciones que hoy día se cumplen.
14: De hecho, ustedes están innovando justamente para no quedar obsoletos, que muchos pueden llegar a quedarlo.
7: Exactamente. No solamente obsoletos, sino que nosotros queremos tomar el valor de las herramientas nuevas y posicionarlas y juntarlas con el talento, con las personas. La verdad es que a nosotros nos apasionan las personas. Nos apasiona que nuestro equipo también sienta potenciado, tenga las herramientas para crecer, que nuestros clientes puedan crecer con eso.

0: los de la frontera de ahí. Entonces, nosotros tenemos que estar en la frontera práctica del conocimiento.
1: Oye, maravilloso. Continuamos con Víctor, porque ya estamos terminando y les quiero hacer una última pregunta. ¿Qué recomendaciones hay? Puedes mirar a la cámara, a quienes nos están viendo y también escuchando. ¿Qué recomendación le das a todos estos nuevos emprendedores que están surgiendo o que tienen ganas de emprender? Un consejo, 30 segundos.
0: Un consejo es que cada vez que tomen una decisión lo hagan informadamente. Dedicarle un tiempo antes de la toma de decisión es ganar por 10 después de la toma de decisión, sea con quien sea. Dedíquenle tiempo, asesórense, apóyense por personas que los quieren apoyar. En este momento la colaboración está a flor de piel, en el mejor momento. Si hay un momento bueno para emprender es hoy, principalmente por todo el apoyo y todos los ecosistemas que están apareciendo para poder apoyar a los emprendedores.
1: Maravilloso. Diego, un consejo ahí también a todos los que nos están viendo y escuchando.
2: Conecten con su pasión, efectivamente construyan de aquello que los mueve. Y si van a trabajar con alguien al lado, que sea una persona que todos los días ustedes admiren.
1: Maravilloso. Víctor Nasser, Diego Yagaman, muchas gracias por acompañarnos en este episodio de El Inversor Serial, Emprendimientos con Inteligencia. Les agradezco. ¿Lo pasaron bien?
2: Muy bien.
1: Víctor.
0: Muy bien.
1: Bueno, tendremos que juntarnos en otra ocasión y seguir hablando, porque este tema de la innovación dentro de la asesoría contable da para mucho, sobre todo lo que tú dijiste, hoy en día tenemos muchas herramientas. Así que gracias por compartir la experiencia, ¿no es cierto?, desde su vereda como emprendedores. Les deseo el mayor de los éxitos y ya nos estaremos encontrando. Así que esto es todo por hoy en El Inversor Serial, Emprendimientos con Inteligencia.
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10: Son las 5 de la tarde, 55 minutos.
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6: El conductor de este programa, Fernando Solabarrieta, llegó 5 minutos antes al programa en vivo de un funeral de una persona muy, muy cercana. Todos lo conocen, no vamos a entrar en detalles porque además fue una situación pública. La muerte de esta persona le afectó muchísimo a Fernando y venía muy compungido, muy dolido, muy afectado. La producción le preguntó, en el poco tiempo que estuvieron, que si estaba en condiciones de hacer el programa, si estaba bien, como nos preguntamos todos aquí cuando llegamos. Quiero reiterar, llegó 5 minutos antes y venía del funeral. Fernando comunicó que sí, que tenía toda la disposición y energía para poder hacer el programa bien, pero que se había tomado un medicamento que le permitía relajarse en esta situación de angustia que tenía de la muerte de un cercano. Dicho esto, comenzó el programa, que naturalmente fluyó como siempre. Hubo algunos furcios, cosas que pueden pasar en la televisión en vivo. Y llegado al final del programa, hubo una situación compleja, digamos, verbal, y que se ha hecho viral en todo Chile. No solo se ha hecho viral, sino que además ha sido utilizada, manoseada por muchos canales de televisión, por muchas plataformas de redes sociales, para ensuciar el nombre de Fernando y de este programa. Les queremos decir la verdad, porque así somos, vamos de frente.
7: Les queremos decir la verdad, porque así somos, vamos de frente. Son las 18 horas, 01 minutos, y hemos iniciado el programa del día de hoy. Ayer algo mencioné, con esta declaración de la ex ministra Mara Cedini, que hoy día conduce el programa Sin Filtros, dado los acontecimientos que de alguna manera todos hemos ido conociendo, de un profesional de las comunicaciones como Fernando Solabarrieta, que llegó en condiciones deplorables a conducir un programa de televisión en directo, y que además la excusa dada el día de ayer, a mi juicio, no solamente agrava la falta, sino que pretende mencionar o mostrar de que uno puede salir al aire en un programa en vivo y en directo 5 minutos antes de que parta. Llevo más de 25 años en los medios, radio y televisión. Ningún programa, y sobre todo en vivo y en televisión, se puede realizar en esas condiciones. Sería inaceptable que cualquier conductor solo 5 minutos antes salga al aire. No solamente porque hay un tema de producción, de pauta y miles de temas más, incluido el maquillaje, que implican que al menos cualquier profesional que se respete o medio que se respete deba tener a ese profesional 1 hora y media antes de que inicie el programa. Eso lo sabemos todos en la interna. Segundo, detrás de eso, detrás de cualquier programa, incluido este y muchos otros, sobre todo en vivo, insisto, porque ahí hacen el alcance que es en vivo, hay equipos. Y en el caso de la televisión, un gran equipo que incluye no solamente los camarógrafos, sonidistas, iluminadores, maquilladores, sino lo que es más relevante, los editores, los que son coordinadores de piso y el director del programa de televisión. Este es el segundo caso que vemos que un profesional que no solamente no se respeta a sí mismo, sino que no respeta la profesión, ni tampoco respeta la audiencia, entre comillas, suele decirse después de esta excusa, que se da el lujo de salir al aire independientemente de si alguno lo está notando que no viene en las condiciones óptimas. ¿Hasta cuándo se nos puede mentir en los programas de televisión? ¿Hasta cuándo los profesionales de las comunicaciones se dan el lujo no solamente de faltarnos el respeto, sino de tomar este tipo de profesión que es sagrada y que tiene grandes responsabilidades de forma muy, muy ligera? No sé cuál sea la impresión de ustedes, pero les estaba hablando a personas que sabemos y que conocemos los medios desde hace muchos años. La verdad, finalmente siempre se sabe. Lo que es peor es esconder debajo de la alfombra tanta podredumbre, tanta porquería. Y aquí las circunstancias siempre nos deben enfocar, como hablaba ayer, al tema de la educación. Ningún profesional que esté al frente de cualquier medio de comunicación desconoce las reglas del juego. Insisto, sobre todo como menciona Mara Cedini, sobre todo con los programas en vivo. Hay un respeto sagrado por la audiencia, por el trabajo que realizamos, y requiere varias horas de preparación. Entonces, un profesional como Fernando Solabarrieta, que lleva años en el tema, que haya llegado en ese estado sabiendo de que no estaba en condiciones, ya es una falta profunda de respeto. Se trata de minimizar, de maquillar, y que tiene un tema profundo, se murió un amigo. La excusa, insisto, puede agravar la falta. Ante nada, todos nosotros nos debemos al público, pero particularmente a nosotros mismos. Por lo anterior, he invitado el día de hoy, no solamente por lo anterior, sino que recorriendo las redes sociales, a David Bueno, Don Good, arroba Don Good ahí en TikTok, quien creó una agencia de comunicaciones, Good Media, y que parte justamente de sus comentarios tienen que ver con ciertas críticas que todos de alguna manera hacemos, pero que poco se dicen al aire. David, muy buenas tardes, bienvenido al Megáfono.
8: ¿Cómo estás, Luis? Muchas gracias por la invitación. Un saludo para ti y para toda la gente que está conectada a través de las redes en UCB, radio y televisión, por supuesto.
7: Muy bien, ¿cuál es tu opinión de lo que acabo de mencionar?
8: Básicamente, yo creo que hay varios puntos que tú mencionas que son súper importantes de rescatar. Se trata de un conductor de televisión que lleva años en el rubro, pero que también ha tenido algunos inconvenientes conocidos por todos, vinculados con algún tipo de sustancia y también con el tema del alcohol. Ahora bien, es indudable que detrás de ese programa y de todos los programas hay un equipo que está a cargo de la salida al aire del programa. Entonces, aquí yo apuntaría básicamente a dos responsabilidades distintas, pero que confluyen en lo que se muestra al aire. Primero que todo, por supuesto, que Fernando Solabarrieta haya llegado en no muy buen estado, digamos, a conducir un programa de televisión. Y segundo, que el equipo no haya sido capaz de detectar esto, protegerlo y no sacarlo al aire, que era lo importante ahí. Entonces creo que hubo una deficiencia y una irresponsabilidad tanto del conductor del programa como del equipo que hay detrás, porque yo también, al igual que tú, trabajé muchos años en televisión y para nosotros siempre fue fundamental proteger, digamos, protegernos nosotros como programa, entregar un buen producto a la audiencia, un producto de calidad, pero por sobre todo las cosas también, protegernos como equipo. Y en este caso, siento que hubo una irresponsabilidad de todos de sacar al aire a una persona que no estaba en condiciones de poder hacerlo. Ahora, claro, como tú bien dices también, cuando uno llega a un programa de televisión, no llega 5 minutos antes y sale al aire. Está mucho rato antes, hay una reunión de pauta previa, hay un repaso de pauta, hay toda una logística que lleva a que después de un largo rato el conductor salga al aire. Pasa por maquillaje, seguramente también por peluquería, etcétera, vestuario, si es que es necesario. Entonces, eso llama la atención, por supuesto que llama la atención, porque no habla mal, ahí creo yo, ojo, no habla mal de Fernando eso, habla mal del equipo, que lo haga, que lo acepte llegar 5 minutos antes de salir al aire y en las condiciones que él estaba. Y también, bueno, por lo que me he informado en redes sociales y estuve escuchando por ahí un comentario de Álvaro Sangüesa. Es un periodista destacado, ex notero del Mucho Gusto,
7: Lo conozco.
8: que dice que él no lo vio bien y que el funeral fue a la 1 de la tarde.
7: Sí,
8: Entonces,
7: para complementar esa información, lo que se ha investigado dice que efectivamente no llegó derechamente al funeral, sino al final del tema. Y ya llegó en estado de intemperancia, como se suele decir, muy evidente para todo el mundo. O sea, no es solamente que no estuvo en la ceremonia completa, sino que ya llegó muy mal en ese estado. Pero ahí quiero hacer un punto. Mira, más allá de lo que mencionas del equipo, que es absolutamente claro y responsable, y el lavado de imagen es absurdo y burdo, fundamentalmente la gran responsabilidad evidentemente es de un conductor y de un profesional como Fernando Solabarrieta. Lleva años y que sabe muy bien la responsabilidad que implica, y más aún, las segundas y las terceras oportunidades que le están dando los medios, justamente por la crisis que él ha mantenido de hace ya varios años, por el tema que tú mencionas, que tiene que ver con las drogas y el alcohol, reconocido por él mismo, y que es más, emplazó al anterior conductor de este programa de televisión, justamente por los temas de imagen respecto a las drogas y cómo se manejan. Estoy limpio hace mucho tiempo y en fin. Entonces, hoy hablar de un Fernando Solabarrieta como el pobre del tema y que no se le, y hay que entenderlo porque está en un proceso de duelo, a mí me parece que Chile ya está lo suficientemente grande y adulto para decir las cosas como son. Y sobre todo cuando estamos hablando de la gran responsabilidad de programas como Sin Filtro, que de partida ya es un programa agresivo en su totalidad por los integrantes, por la pauta. Hay que tener muy claro quiénes van, cuáles son las imágenes de apoyo. Creo que incluso 1 hora y media antes es insuficiente para cualquier conductor de un programa de esa naturaleza y de ese estrés, porque es un programa estresante de ver y, por supuesto, estresante de conducir. Evidentemente, detrás se supone que hay equipos que conocen muy bien ese trabajo y por algo lo colocaron al frente. Así que no vamos a ir a un tema de Queen como para bajar un poco las revoluciones, acordarnos que los años 80 sí han existido excelentes profesionales que han marcado una época y hasta el día de hoy. Si escuchamos lo siguiente, nos vamos a acordar de lo bueno que es, Juan, porque tú además estás de alguna manera vinculado al tema artístico. El siguiente tema de Queen dice así.

0: 18:15. Estamos conversando con David Bueno, el creador de la agencia de comunicaciones Good Media, arroba Don Good. Usted lo puede seguir allí en las redes sociales, particularmente en TikTok, donde nos hemos cruzado, y me encantó justamente los comentarios que estaba haciendo David sobre, por ejemplo, lo que hay en la televisión, particularmente en los matinales, que efectivamente muchos de nosotros pensamos lo mismo, pero sería interesante conocer ya tu opinión a través de nuestro medio. ¿Qué es lo que está pasando con los matinales? Que de partida muchas veces vemos las mismas cámaras en los mismos lugares con la cantidad de horas dedicadas al mismo tema, David.
1: Yo creo que aquí hay que hacer una separación y detectar básicamente cuándo ocurre el punto de inflexión que lleva todo esto. Y yo lo situaría en dos situaciones que fueron particularmente especiales en la televisión y en el mundo, digamos. En el mundo, básicamente, la pandemia y en lo particular el estallido social, donde los matinales un poco hicieron un giro programático de lo que era su pauta y pasaron a ser noticiarios eternos, donde prácticamente se preocupaba mucho de lo, hasta el día de hoy, se preocupa mucho de lo que es la coyuntura, hacen mucho móvil en la calle, muchos de ellos se topan en las mismas pautas, y entonces se han transformado en noticieros gigantescos que parten a las 5 de la mañana, pero que se prolongan durante los matinales, que si bien tú recuerdas, hace algunos años estaban básicamente enfocados en entretener, en educar, en temas gastronómicos, cocina, la dueña de casa, en fin, bandas, muchos artistas, pero de un tiempo a esta parte eso ha ido mutando, y yo creo que hay una responsabilidad grande ahí de los periodistas, puesto que siento que tienen que escuchar a la gente. Por esa razón, yo hace un tiempo abrí este canal de TikTok con este segmento que se llama El Minuto de Prensa, donde básicamente lo que hago es abrir un poco el pensamiento crítico a través de alguna pregunta que nace desde mi percepción como televidente y como parte alguna vez de los programas de televisión, y de esa forma generar una especie de debate para ir descubriendo o detectando lo que la gente está opinando respecto de lo que pasa ahora en la televisión. Y lo que pasa ahora en la televisión es básicamente pobreza de contenido, morbo, la farándula también, por supuesto, se ha tomado espacios gigantescos en la televisión. Mucha gente dice no consumirla, pero creo que en el fondo es como un placer culpable, lo consumen igual, lo que pasa es que no lo dicen. Pero me llama la atención los matinales, porque existiendo 4 horas por delante, donde pueden darle la oportunidad a mucha gente y mostrar un montón de contenidos para llegar a la gente en sus casas, lo que hacen es ser una prolongación de los noticieros, y en el fondo eso destruye los mismos matinales y aleja, por supuesto, a la audiencia que, según he detectado, en muchas ocasiones cuando eso sucede, se van al internet, se van al cable, simplemente escuchan música, y hay opiniones ahí bastante potentes que están vinculadas con lo que yo menciono acá, que tiene que ver con que de pronto también hubo una situación súper específica que fragmentó los matinales, porque cuando fallece Felipe Camiroaga, como que los matinales murieron, como que ya Felipe Camiroaga era un ser tan querido en la gente, representaba tanto el espíritu de lo que era un matinal, que cuando él fallece, y por supuesto el equipo que componía el Buenos Días a Todos, la televisión ya no vuelve a ser la misma. Entonces hay un montón de factores ahí que están vinculados con este alejamiento de la gente a la televisión actual, y con un rechazo sistemático a todos los programas que se hacen. Las teleseries ya no se hacen en Chile, se compran desde afuera, pero eso tiene que ver con otros factores también. El público está alejado de la televisión y piensa que generan pánico en la población, porque básicamente los noticieros y los matinales se encargan de generarlo a través de las noticias que cubren. Entonces, básicamente, para cerrar un poco este comentario, yo creo que ahí tiene que haber un ejercicio creativo un poquito más exigente de parte de los medios de comunicación, de entender que la televisión no solamente informar, que está bien que se informe, pero de pronto es súper bueno también entretener a la gente, a esa señora que va en la micro 8 horas desde la mañana a la noche, quiere llegar a su casa para ver algo entretenido, algo cultural, algo que le aporte, o aquel dueño de casa o dueño de casa que está en la mañana en su domicilio cocinando o haciendo actividades y quiere reírse un rato, quiere escuchar música y quiere alejarse un poco de sus problemas y resulta que enciende el televisor y queda con más problemas de los que ya tiene. Entonces es un círculo vicioso que al parecer no tiene cuándo parar.
0: David, ha tocado varios puntos que son tremendamente interesantes. Lo vamos a desarrollar después del siguiente tema de Queen, como para ir amenizando esta conversación. Pero mucha razón tienes. Te voy a mencionar dos paralelos mientras tanto. Uno, el Sábado Gigantes, de Don Francisco. Por la misma cantidad de horas y más, programas además en vivo, con otra tecnología, y que sin embargo no había ninguno de nosotros que no estuviera pendiente de la televisión. Segundo, cuando menciones muy buenos días a todos, si bien es cierto, Felipe Camiroaga es uno de los pocos conductores que ha pasado la historia en Chile como un gran animador, una gran persona, un tipo muy natural. Detrás de eso, los equipos en ese momento dirigidos por Mauricio Correa y otros, de hecho, acordémonos que nace La Voz en Off y otro tipo de temas muy entretenidos, tienen un tema de pauta, lo que significa el que más allá de los periodistas que salgan o no a terreno, hay una idea clara de programa y qué es lo que queremos hacer. Y tú mencionaste algo muy básico. La televisión, los medios en general y particularmente los matinales tienen la obligación de entretener, ¿no? Y ese foco se perdió. La entretención se volvió basura y lamentablemente es tóxico. Y ahí es donde tenemos un serio problema. El no tienen problemas es Queen, porque el siguiente tema dice así.

0: 18 horas 25 minutos hemos escuchado un gran tema de Queen. ¿Quién nos recuerda esa música maravillosa? Y cuando estamos hablando de recuerdos, David Bueno y la agencia de comunicaciones Good Media nos recordaba el tema de uno de los matinales que marca evidentemente un hito en Chile, con Felipe Camiroaga, el gran Felipe, recordado y querido. La voz en off, ¿te acuerdas de Patricio Fres? Y claramente sí, bueno, las direcciones de Mauricio Correa y Sahués, que finalmente aprendieron incluso a jugar entre ellos. El gran, entre comillas, loquillo, ¿no? Que era Felipe, era acompañado por un gran grupo, y ahí estaba la sintonía y, por supuesto, los auspicios y lo que marca una era. Hoy día se perdió la ruta en muchas cosas, estimado David, no solamente en los matinales, que han sido integrados, recuérdalo bien, por periodistas que vienen del departamento de prensa. Entonces, aquí hay una mezcla absolutamente muy loca de tratar de poner a figuras cuando pueden haber otros, ¿no? Nuevos, entretenidos, distintos, probablemente la edad dé exactamente lo mismo, pero que le den esa inyección de alegría que Chile necesita. Nosotros estamos saturados, absolutamente saturados de tanta toxicidad. Y a eso súmale que la política se volvió farandulera. ¿De cuándo acá estos políticos que ganan sueldos estratosféricos tienen el tiempo necesario de horas para estar en un matinal de televisión, cualquiera de ellos? Y curiosamente suelen ser los mismos, ¿no? O sea, dos fenómenos que son bastante extraños, porque uno está pagando, entre comillas, el sueldo y todo lo que eso implica, y además que creyó en ellos. Se supone que esas horas son para invertirlos en la gente, en la calle, donde están los problemas, donde efectivamente se requieren manos, y no estar opinando, ¿no?, permanentemente en distintos programas de televisión, sean de día o sea de noche, donde finalmente terminan siendo ellos los protagonistas y están robando cámaras, los famosos polillas, donde exista una luz, ahí llegan, ¿no es cierto? Y es muy curioso, tú te recordarás, antes de irnos a la pausa comercial, que antiguamente se respetaba al entrevistado. Si estabas en la calle, un político X, tú vas a ver hoy que se entrevista a fulanito y detrás hay como 10 polillas pegados al lado tratando de mostrar la cara, de saltando para que la cámara me enfoque. Bueno, esa es una falta absoluta de respeto, es un sentido de figuración que claramente en países civilizados, en países desarrollados, no existen. Nosotros pertenecemos a la OCDE por algo, pero hay muchas cosas que estamos tremendamente lejos. Aquí también tenemos nosotros la culpa como televidentes, porque el tema del rating, y tú lo mencionaste por ahí de paso, la gente dice, no, yo no veo esto. Mentira, sí se ve. Y por algo, de alguna manera, se sigue insistiendo en la misma porquería. Y canal tras canal siguen copiando las mismas tonteras. Eso es un círculo vicioso, que los únicos encargados de romperlo somos nosotros, para decir basta, pim, chao. Porque hoy día esa medición, que de hecho el mismo rating cambió, hoy día es por la cantidad de gente que lo está viendo, va variando. Y ahí está la diferencia. Punto aparte, por ejemplo, el tema del muro. Años fuera, cuando vuelve, hoy día son reyes de sintonía. ¿Y qué es lo que están aportando? Humor. No están en estas historias de la chimochina o de quién se acuesta con quién, en estos realities que la verdad no solamente dan vergüenza, sino a mí en lo personal me dan asco. Vamos a ir a la pausa y al regreso seguiremos conversando contigo para que nos converses un poco más en detalle de lo que es esta agencia de comunicaciones y otra de las aristas interesantes, porque nosotros por años, por muchos años, este programa tiene más de 24 años, los días de viernes se los hemos dedicado exclusivamente al tema cultural. Y por aquí han pasado los más importantes artistas, pero también los que no son de renombre, aquellos que necesitan un espacio. Porque talento en nuestro país hay por montones. Después de la pausa, volvemos contigo.
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2: Son las 6 de la tarde. 30 minutos.
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2: Horas 36 minutos. Si usted se acaba de integrar a nuestra sintonía, le cuento que estamos en la grata compañía de David Bueno, arroba Don Good, ahí en TikTok, creador de la agencia de comunicaciones Good Media. En los controles centrales, Renato Sagredo, al mando de esa música maravillosa hoy día, Queen, como gran invitado. Antes de ir a la pausa, estábamos hablando de los ejemplos y de la falta de creatividad. Yo te mencioné paralelamente un programa que ha marcado historia, que es Record Guinness en el mundo, que es Sábado Gigantes. Así se llamó aquí y después pasó a llamarse Sábado Gigante en Estados Unidos. Don Francisco. Mario Kreuzberger ha marcado no solamente un hito, es un personaje que le dio a la televisión el concepto de entretención global y nadie creía en él. La historia de Don Francisco, de Mario, es tremendamente entretenida. Poco se habla de ello, ¿no? Pero ese gran personaje que hoy es respetado en gran parte del mundo, sobre todo televisivo, tuvo que tocar muchas puertas y pocos creían en él. Y ahí están los resultados. De hecho, vuelve a Univision. Va a tener un programa en un horario prime, un día a la semana, recordando justamente el paso por su televisión. El programa entiendo que se llama Gigante. Ya pronto estará al aire. Ahí te lo doy, si no sabías, como primicia, y es una de las cosas que vale la pena ver. Pero como ejemplo, ¿a dónde quería llegar? Que efectivamente se puede. Si en esos años una televisión tan limitada respecto a la tecnología comparada con la de hoy, eran capaces de realizar horas de programación en directo, creando una cantidad de concursos y entreteniendo a mucha gente que se pasaba desde el humor, el juego, los concursos, etcétera, cuesta creer que el día de hoy, teniendo todo a favor y todo el ejemplo del mundo, como lo ha dado Don Mario, tengamos tanta pobreza televisiva en la creación, en la conducción, en el contenido, en todo en general. Creo que cuesta rescatar un solo programa donde uno diga se siente orgulloso de ser un programa chileno. Cuesta un montón. Pero entremos en lo que a ti te motivó en crear esta agencia de comunicaciones Good Media.
3: Sí, mira, antes quería rescatar algo que me pareció súper interesante que mencionaste y que tiene que ver con Don Francisco. Yo alguna vez trabajé en Teletón, me tocó compartir con él, un tipo muy generoso, televisivamente hablando, muy entretenido, muy simpático, y alguna vez él contaba que cuando se inició en Sábado Gigante y presentó el proyecto en televisión, se lo rechazaron. Así es. Entonces él lo que hizo fue enviar él de su propia mano millones de cartas para que volviera el animador este que habían rechazado, y de esa forma le dieron el proyecto que finalmente se transformó en lo que fue, digamos, en Sábado Gigantes. Ahora bien, respondiendo a tu pregunta, Good Media nace básicamente hace como 10 años con la intención de ayudar a los artistas a promocionar su contenido, hacer gestión de prensa del trabajo que realizan cantantes, agrupaciones, políticos. También he trabajado con médicos, etcétera. Todo aquel que necesite algún tipo de difusión en los medios de comunicación me contrata y yo me encargo de establecer ese vínculo entre el cliente y los medios para que se vaya dando a conocer el trabajo que cada uno de ellos realiza. Yo venía del mundo de la televisión, como te dije en un comienzo, pero la televisión claramente es un mundo donde es complejo de vivirlo. Te consume muchas horas al día. Y básicamente yo tenía la motivación de hacer otras cosas y esto fue confluyendo hasta que logré tomar mi propio camino y descubrí esta beta que muy poca gente en Chile la hace. No hay agencias tan especializadas en gestión de prensa vinculada con artistas, y a mí lo que más me interesa es ayudarlos, porque un poco conectándolo con lo que hablábamos en el bloque anterior, hay muy poco espacio, es decir, no hay ningún espacio, por ser así de taxativo, de talento en Chile. Y lo hubo, y lo hubo. Estuvo talento chileno, por ejemplo, donde yo también tuve la suerte de trabajar. Y hay mucha gente que tiene mucho talento en Chile y que no tiene el espacio para poder mostrarlo. Y que en lugar de eso, tenemos que bancarnos programas de farándula que son una fábrica de salchichas que no te llevan en ninguna parte, no te entregan ningún aporte. Y hay tanto artista, cantante, banda, músico, humorista, comediante, actor, buscando una oportunidad, una sola oportunidad. Y la televisión no se la da. Y entonces, algunos de ellos recurren a mí y me dicen, necesitamos que tú nos ayudes para poder difundir lo que estamos haciendo. Pero volvemos a lo mismo, mira, fíjate, resulta que antes de la pandemia y del estallido social, y de lo que mencionábamos de Felipe Camiroaga, los matinales llevaban bandas, llevaban artistas, llevaban músicos, había programas de talento en los diferentes canales. Ahora las puertas se cerraron. Entonces, ¿cómo yo puedo llevar? Te voy a mencionar un caso, sin dar nombres, por supuesto, pero alguna vez alguien de un matinal me dijo, es que viejo, aquí no entran los artistas porque desde arriba nos piden contingencia. Entonces yo decía, pero ¿cómo? Denle la posibilidad a alguien para que vaya a mostrar su talento. Es que no podemos porque ya la línea programática y editorial de nuestro programa cambió y ahora estamos haciendo full móviles y contingencia. Entonces yo decía, ¿en qué minuto se fue todo al carajo, como se dice vulgarmente? Y dejamos de asumir un rol como periodistas y generadores de contenido que esté vinculado no solamente con informar, como dije en un comienzo, sino también con la misión básica que tiene la televisión y por supuesto también la televisión pública, que es entretener. Y en Chile esos espacios no están.
2: No solamente no están, sino que los pocos que han reflotado, en este caso Fiebre de Canto, Fiebre de Baile, ¿no? Y me voy a referir a este último que está en pantalla con mediano éxito, llevan a personajes como el señor Pinilla, que ha hecho un claro ridículo no solamente nacional, sino internacional, sabiendo exactamente lo que tú mencionas. Estamos llenos de talento, gente pidiendo oportunidades y en una fiebre de canto el llevar a figuras ya X, desgastadas, sea por lo que sea, simplemente por el chisme, por el tema, por colocarlos ahí para que de alguna manera ese ridículo no se entretenga. Por eso mencionaba al principio lo de Fernando Solabarrieta, por eso menciono el caso del señor Pinilla. Porque más allá de ellos y de la necesidad que tenemos todos de tener ingresos, está uno, el valor personal, que tú sabes exactamente para lo que eres bueno, ¿no? Y dos, este contenido, a sabiendas de que los personajes no tienen dedos para el piano, los ponen justamente para hacer ese ridículo. Me acuerdo años atrás también, voy a hacer la comparación acá con el Festival de Viña del Mar, donde dentro de la parrilla de humoristas siempre contratan a uno o dos que saben exactamente que los van a hacer pebre y los contratan exprofeso. Y eso la gente lo sospecha, nosotros internamente lo sabemos. Entonces, eso es maldad absoluta y les da exactamente lo mismo porque es el momento de mayor sintonía. Da lo mismo si ese ser humano estaba o no preparado para uno de los festivales más importantes del mundo, no solamente de Latinoamérica, porque no solamente sale a nuestro país, sale a muchos países y es tremendamente recordado. Entonces, hay mucha tela por cortar, mi querido David. Bueno, me alegra mucho que agencias como la tuya estén enfocadas en el tema del talento, porque en Chile hay tremendo talento, tremendo. Y las pocas oportunidades que existen, los medios de comunicación, al menos la mayoría de ellos, se lo farrean por un concepto tan errado como es la chimochina, la cosa fácil y, en fin. Sigamos escuchando a Queen y al regreso vamos cerrando esta interesante entrevista. El siguiente tema dice así.

0: 18 horas 49 minutos y estamos ya en la última etapa. El megáfono ahora se pasa muy rápido. Y con David Bueno, el creador de la agencia de comunicaciones Webmedia, me encantaría saber qué anécdotas en todos estos años, las que se puedan contar, por supuesto, que de alguna manera recuerdes con tus artistas o lo que te ha pasado en los medios.
1: Uy, tú sabes que a mí me tocó trabajar con Django hace un par de años. Y él hizo unas presentaciones en Santiago y también en el sur del país. Y es primera vez que veo a alguien tomar tan temprano. O sea, yo me levanté, ponte tú. Yo me acuerdo una vez que estábamos en el lobby del hotel. Estábamos cenando y Django estaba ahí compartiendo con su gente, con su staff y todo. Y me fui a acostar y en la mañana, cuando fui a desayunar, seguía ahí conversando con la gente y todo. Y me llamó mucho la atención porque, claro, o sea, tú eres un artista que tú ves en televisión, que poca gente comparte con él, pero que a la edad que tiene más de 80 años, todavía sigue con ese ritmo de vida tan frenético. Lo encontré pintoresco, por decirlo menos, lo encontré muy pintoresco. Y bueno, otra cosa interesante que a mí me pasó, que me gustaría contar, es que con esto de los talentos nuevos, ¿no? Que conversábamos anteriormente, el 2018 a mí me llama una cantante para que la acompañara al Festival de Viña. Ella había ganado, perdón, había obtenido una...

0: Yo la voy a ganar y tú no te preocupes. Tú acompáñame, genérame prensa, metamos ruido, aparezcamos en los programas, consigamos notas, etcétera. ¿Me vas a creer que ganó la competencia? ¿Ganó mejor intérprete y mejor canción? Esa chica se llama Astrid Beas. Su canción se llama Mundo al Revés. Ahora ella vive en México, es mamá. Pero en ese tiempo, claro, que una persona tan anónima, que alguna vez, claro, estuvo en programas de talento. Por eso yo rescato también la importancia de los programas de talento. Ella salió de un programa de talento y luego que su sueño era el Festival de Viña, entonces, y lo ganó y se fue a México. No sé en realidad en qué está ahora, pero a lo que voy con esto, nosotros tenemos que, digo, la gente en general, y por eso también la creación de este canal, tenemos que movilizarnos, concientizarnos, tener opinión, hacer valer nuestra opinión y entender que nosotros somos una fuerza muy potente porque somos quienes vemos la televisión y somos el crítico número uno y podemos desde cualquier tribuna, desde donde estemos, hacer la fuerza suficiente para que toda la televisión actual, que está absolutamente al debe, cambie y se generen nuevos contenidos y haya más entretención y desaparezca un poco el miedo que trasuntan los noticieros, los eternos noticieros, que aparezcan programas emblemáticos con animadores importantes que rescaten desde no sé dónde, que busquen nuevos talentos, que los matinales den un giro, de lo que decías tú en el bloque anterior, que me pareció importantísimo, que busquen animadores que no vengan del departamento de prensa, que sean animadores que tengan el carisma de poder entretener y que no se transforme en una competencia de quién sabe más del otro. Que retomemos, que seamos un pueblo alegre, feliz, como lo fuimos antes, donde nos reíamos los sábados con Don Francisco y teníamos martes 13 y teníamos Viva el Lunes y teníamos. Qué sé yo cuánto vale el show, y teníamos un montón del Festival de la Una, teníamos un montón de programas que ahora no tenemos, y el chileno se ha vuelto un ser triste. Entonces, la posibilidad que tenemos, tanto tú con este espacio como yo con el espacio que tengo, es intentar remecer la conciencia de la gente y de la gente que está en televisión para que, como decía el Puma Rodríguez, escuchen la voz del pueblo y podamos retomar lo que era la televisión antigua.
1: Muy bien, hemos escuchado la voz del pueblo. El megáfono es la voz ciudadana. Así que, don David Bueno, arroba Don Good, un abrazo gigante. Muchas gracias por haber estado con nosotros y hasta una próxima oportunidad. Ustedes
0: Gracias,
1: no se
0: Luis, por
1: muevan
0: la
1: de
0: oportunidad.
1: las. Ok, no se muevan de la 103.5 FM porque ya viene Ricardo Fernández con golazo. Nosotros nos volvemos a escuchar mañana, si Dios quiere. Muchas gracias por la sintonía.
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1: Son las 6 de la tarde. 56 minutos.
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0: Hola, hola, ¿cómo les va? Gusto en saludarlos. Muy buenas tardes. Iniciamos esta edición de Golazo UCB Radio a través del 103.5 FM y todas sus plataformas. Vamos a estar con diversas informaciones el día de hoy en esta edición. Fue transmisión de Golazo. Santiago Wanderers de Valparaíso sufre dura derrota ante Deportes Temuco y pone en riesgo la punta de la Liga de Ascenso. Además, el cuadro porteño fue citado al Tribunal de Disciplina por no respetar el ingreso a zona de exclusión tras el partido ante Deportes Iquique. Por otro lado, a esta hora se sigue desarrollando la fecha del torneo de ascenso con el triunfo parcial de San Marcos de Arica en calidad de visitante ante Deportes Recoleta en el Estadio Municipal de La Pintana. Everton de Viña del Mar visita este sábado a Ñublense de Chillán en el inicio de una nueva fecha del torneo de la Primera División, que producto del Rally Móvil tendrá un partido postergado este fin de semana entre Huachipato y Universidad de Concepción. Por otro lado, Deportes Limache confirmó la llegada del portero brasileño César, proveniente de Deportes Concepción, noticia que habíamos anticipado el día lunes en Golazo en UCB Radio. Martín Cicotelo dejó la dirección técnica de Unión La Calera luego de una seguidilla de malos resultados y haberse descompensado tras la derrota ante O'Higgins de Rancagua. Esto y mucho más en la presente edición de Golazo en UCB Radio. ¿Qué pasó en el vestuario? ¿Quién será el titular? Don Renato Sagredo, como es habitual, está a esta hora en la sala de sonidos. Está observando atentamente también las alternativas de Deportes Recoleta y San Marcos de Arica. Ahí el torneo de ascenso, exactamente. Partidazo importante, ahí nos decía nuestro radiocontrolador. Y saludo inmediato a don Carl Felgueras. ¿Cómo le va, Carl? Gusto en saludarlo. Buenas tardes.
1: ¿Cómo está, Ricardo? Buenas tardes. Aquí viendo el Clásico Mundial. Sí, bueno, alto que hablar sobre lo que pasó ayer. Importante. Yo creo que los más contentos están allá en Calama por el resultado justamente de Wander con Temuco. Bueno, ya vamos a entrar en eso, pero...
0: En Calama, en Antofagasta y en Quillota.
1: En Quillota también, por supuesto.
0: Sí, yo creo que los cuatro que... se podrían acercar más aún al cuadro Caturrón. Cristian Prieto, ¿cómo le da? Buenas tardes.
2: Hola, Ricardo, Carl, Renato, la gente nos escucha bien. Contento de estar acá en una jornada que ha estado llena de fútbol, tanto nacional como internacional. Y solamente breve, no entiendo cómo en la nómina de los 30 nominado al Balón de Oro no está Rafinha. Sobre todo después de lo que vi hoy.
1: Extraño.
2: No entiendo que no esté Rafinha.
1: Extraño.
2: Y esté Quiñones.
1: Qué golazo se mandó Rafinha. Sí,
0: el mexicano.
2: Y que esté mexicano colombiano,
0: el Mundial
2: creo,
0: marcó bastante, sí.
2: Pero no entiendo. Me cuesta entender que no esté Rafinha en esa lista de 30.
0: Claro. El Mundial marcó bastante. Claro, Rafinha lamentablemente no tuvo un buen Mundial. Se lesionó además. Y claro, y está Quiñones, que hizo dentro de todo un buen Mundial. Cuando estamos... ¿Qué está pasando en estos momentos en el Estadio Municipal de La Pintana, don Cristian Prieto?
2: Va a comenzar el segundo tiempo, va ganando 1-0 San Marcos de Arica de visita a Deportes Recoleta.
0: Con gol marcado por el uruguayo Andrés Barbosa a los 8 minutos del primer tiempo, que fue bien gritado allá por la gente de Arica justamente. Estábamos escuchando allá a nuestros amigos, a nuestros colegas allá de Arica, la transmisión que estaban efectuando en un estadio que no hay más allá de 300 personas aproximadamente. Claro, no se está jugando en el Municipal de Recoleta por falta de luz. Y de hecho, eso mismo va a ocurrir en el partido entre Deportes Recoleta y Santiago Wanderers, que ahí se va a jugar, de hecho, en Santa Laura. No se va a jugar en La Pintana tampoco, se va a jugar en Santa Laura ese compromiso. A ver, Cristian Prieto, repasemos resultados y lo que se viene en el torneo de ascenso. ¿Qué es lo que ha pasado hasta ahora con esta fecha?
2: Sí, porque la fecha 25 comenzó el día de ayer a las 6 de la tarde, donde el AVE Fénix, Rangers de Talca, venció 2-1 en el Chinquihue a Deportes Puerto Montt.
0: Que también está con una denuncia en contra. Deportes Puerto Montt está con serios problemas.
2: Sí, está el ascenso del escriteriazo.
0: Sí, hoy, quinto año seguido, sí.
1: En Talca dijeron que se descubrió el verdadero rostro de Jesús. Se llamaba Ivo Asai. Impresionante lo que está haciendo el hueso en Rangers de Talca.
0: Y ojo que increíble. No había ganado los primeros 6 partidos. Incluso la derrota con Magallanes casi le significa salir de su puesto.
1: Sí, claro. Sí, sí, sí.
0: Y todos
1: dijimos también en el programa.
0: ¿Sabes por qué permaneció? Porque Santa Cruz había perdido el partido posterior. Que
1: porque todavía tenía oxígeno.
0: No recuerdo el rival exacto, pero si Santa Cruz ganaba, Ivo Asai estaba afuera. Y a lo mejor no tenían esta racha de victorias.
2: Y también el oxígeno de Rangers parte por la gente. Impresionante la hinchada de Rangers en todos los partidos, sobre todo de visita. Todavía me acuerdo cuando agotaron en media hora la entrada de visita en Santa Laura. No hacía algo impresionante de la gente.
1: Sí. Hay que ir a comer completo mojado.
2: Claro. Sí. Y también seguimos a las 20:30 horas del día de ayer, donde Santiago Wanderers cayó por 3-0 contra Deportes Temuco y Curicó Unido venció por 2-1 a Unión Española.
0: Oiga, la Unión Española no tiene remedio realmente. Perdió ese partido. Fíjate que Unión Española es el... uno de los más irregulares, yo diría, el campeonato. Sí. Ganó 3 partidos consecutivos y ahora lleva 3 fechas sin ganar y no le ganó los 3 últimos. Perdió con Curicó anoche, perdió con Rangers y no le pudo ganar a Santa Cruz. Y eso habla claramente del mal rendimiento que ha tenido Unión Española. ¿Qué más tenemos, don Cristian Prieto?
2: Bueno, el partido que se está jugando ahora, en simultáneo golazo, donde Deportes Recoleta está cayendo por 1-0 con San Marcos de Arica. Y luego de golazo, 20-30 horas, Deportes Copiapó recibe a Magallanes en el Luis Valenzuela Hermosillo.
0: Debuta Erwin Durán, o vuelve, mejor dicho, porque ya está el tercer paso que tiene por Deportes Copiapó. Erwin Durán reemplazó al despedido Héctor Almandós, que enfrenta, me dijo usted, Cristian, a Magallanes.
2: A Magallanes, y también en simultáneo, ojo, Deportes Iquique con Santa Cruz en el Tierra de Campeones.
0: ¿Quién arbitra esos partidos, don Cristian? ¿Lo tiene
2: Francisco
0: ahí?
2: Soriano, Copiapó, Magallanes, y Claudio Díaz, Iquique con Santa Cruz.
0: Aquí está arbitrando Benjamín Saravia, este encuentro entre que acaba de comenzar el segundo tiempo, Deportes Recoleta 0, San Marcos de Arica 1. ¿Qué
2: y
0: más tenemos?
2: Día de mañana, 20 horas, otro partido muy importante, sobre todo por el resultado de ayer, Deportes Antofagasta reciba Cobreloa, Regional Carlos Vascuñán, arbitraje de Diego Flores.
0: Ese partido, yo creo que es el partido de la fecha incluso, sí, sí. El clásico de la región de Antofagasta además, y que son los próximos, los que están más cercanos, incluyendo a San Luis, a Santiago Wanderers, que ayer tuvo un tremendo tropezón. Seguimos.
2: Y la fecha se cerraría el 30 de septiembre a las 18 horas. Esto un día miércoles. Se intentó que se jugara Unión San Felipe San Luis el día de ayer. No se pudo adelantar la hora. Tampoco aceptaron que se jugara el sábado 12 por un tema de iluminación del estadio. Así que se jugará a las 6 de la tarde el 30 de septiembre en el Municipal de San Felipe.
1: A la vuelta. Perdóneme,
0: pero esto es una chacota. Realmente lo del fútbol chileno es una verdadera chacota. Porque resulta que se supone que cada club tiene estadios alternativos inscritos. Sí, sí, claro. ¿Con quién jugaba San Felipe, perdón?
2: Con San Luis.
0: Ah, claro, y tiene inscrito el Lucio Fariña. Desconozco cuáles son los otros estadios inscritos de alternativos. Uno puede ser el Regional de los Andes, pero entiendo que tampoco están las condiciones para albergar un partido. Y esto es una chacota, o sea, lo ideal es que se pueda desarrollar. Lo de Wander indudablemente se entiende, pese a las quejas de Cobreloa, porque lo de Wanderers, la postergación del partido estaba tipificado, además, por parte de la NFP, lo decía la gente de Cobreloa, que nosotros no queríamos postergar el partido, pero queríamos jugar de todas maneras, pero esto escapó de nuestras manos porque estaba en el reglamento de NFP, porque Santiago Wanderers va a representar, en este caso, el fútbol chileno. Sí, claro. Por eso, finalmente, se posterga ese partido para el 26, pero lo de San Felipe, San Luis, ya más adelante, cuando estemos con la primera división, lo de Huachipato, Universidad de Concepción, es una verdadera chacota, lamentablemente.
2: Y también lo que costó ponerse al día en el campeonato. Sí. ¿Y cuánto duró? ¿Dos semanas el campeonato al día?
0: Sí, sí.
2: Así que, no, es increíble.
0: Por eso digo, el fútbol chileno es chacotilandia, como se dice derechamente en cada una de sus categorías. Lo que no fue chacotilandia, y mucho menos, fue lo que pasó con Santiago Wanderers, que el día de ayer, haciendo un mal partido en todas sus líneas, cayó derrotado categóricamente ante Deportes Temuco por 3-0 en un partido en que, lo comentábamos ayer junto a Eduardo Poblete, se vio un cuadro caturro muy errático, muy impreciso, perdieron mucha pelota en el sector del medio campo, y queda claro que en el minuto 19, creo que fue el primer gol, cuando entrega mal una pelota Dubó a Villarruel, que además no le da el balón, origina la contra rápida del cuadro de la Araucanía, saca el remate Buonanotte, tapa medias el portero Martínez, que mete un puñetazo errado y le deja el balón servido a Sánchez, que le gana la posición a Felipe y marca el 1-0. Y resulta que después, claro, a Wanderers le costó encontrarse. El técnico Paladino intentó con tres cambios, para mi gusto malos los cambios. Creo que Jorge Luna tendría que haber entrado desde un comienzo en la segunda etapa.
1: Total.
0: Aunque, claro, después entró, pero entró tarde y entró mal, lamentablemente. La verdad es que ninguno entró bien tampoco el día de ayer en los cambios, para reemplazar a algunos. Villarruel, fíjate que había hecho un tremendo partido el otro día como central, ayer se vio bajo. Entró Portilla, que en todo caso no mejoró tampoco. El chico Vargas tampoco, me parece que entró, que hizo un buen partido. Entró Silva, que además es centro delantero, pero lo metieron de puntero izquierdo, pero Silva no hizo absolutamente nada, no tocó la pelota. El chico Flores
2: fue el que más intentó, que ingresó fue el que más intentó.
0: Sí, pero tampoco estuvo en su nivel, y claro, le cometieron el penal, que puede haber significado una luz de esperanza para Santiago Wanderers.
2: Y el pase filtrado a Camarda, que si hubiera, tal vez hubiera sido gol, por lo menos era revisable.
0: Exactamente.
1: Totalmente revisable.
0: Exactamente. Y después, en el segundo tiempo, claro, se esperaba una mejoría, pero vino más de lo mismo, y una pelota detenida, y lamentablemente creo que Martínez tiene bastante responsabilidad en el segundo gol, en la previa, más bien dicho, no en el tiro de esquina que se ejecutó, sino que en el anterior, porque al no salir a buscar el balón, se quedó pegado en el arco, provocó otro lanzamiento de esquina que ejecutó la gente de Deportes Temuco Buonanotte, pivotea a Torrealba en el borde del área grande y aparece solo Diego Sánchez, que no había marcado ningún gol en su retorno. Exacto. A Deportes Temuco en esta segunda vuelta, y vence a Martínez y deja el 2-0, y ahí cada vez se le ponía más cuesta arriba el resultado. Después, claro, Temuco como que aflojó un poco al ver que Santiago Wanderers tampoco marcaba mayor superioridad, pero parecía que el partido en una de esas se podía poner un suspenso con ese penal que comete Núñez a los 85 minutos en contra de Flores, y ejecuta el goleador Marcos Camarda. Y ayer daba a Cristian Prieto una estadística decidora. A Wanderers le había, con el penal ayer de Camarda le habían cobrado 7. De los cuales 5 fueron pateados por Navarro. ¿Y cuántos convirtió?
2: Los 5. Convirtió a los 5.
0: Sí. El otro penal que había...
2: No, son 4 de Navarro, 1 de Camarda. Exacto. Y el desviado de Jorge Luna.
0: Ahí está. Sí.
2: Y claro, con el de Camarda ayer solo 7.
0: Ahí está, claro. Luna ejecutó uno, lo perdió. Y el otro ejecutante, Marcos Camarda, ejecutó el día de ayer y lo pateó mal también, sí, provocando una muy buena intervención de Urra. Sí. Además que Camarda, yo insisto, para mí no está en un 100%, no está, está haciendo un esfuerzo tremendo, creo que no está del todo recuperado, se le ha notado aquello. Y ayer, en esa inmejorable ocasión para descontar en los últimos minutos, imagínense lo que habría sido esos últimos minutos, porque yo creo que en una de esas... Santiago Wanderers, con el envión que venía, a pesar del mal partido del día de ayer, en una de esas tal vez lo empataba ante un Temuco que la verdad es que había perdido la brújula hacía rato. Y después, en los descuentos, vino el 3-0 en una jugada en que hace gran parte de ella Acevedo, que finalmente después se encuentra con el balón y vence ya una desubicada defensa de Santiago Wanderers. Y me parece, Carl Felgueras y Cristian Prieto, una derrota que puede llamar a la preocupación al cuadro caturro a portas, claro, del viaje a España con la sub-20, pero después se te vienen dos visitas más que son complicadas: Cobreloa en Calama y Deportes Recoleta en Santa Laura.
1: Sí, a ver, es preocupante porque ayer estaba la gran posibilidad de poder escaparse un poco más en la punta del campeonato, pensando además el partido, como decía muy bien Cristian, el que viene mañana entre Antofagasta y Cobreloa, que son los que siguen, y ojo que San Luis. Ojo con San Luis de Quillota. Ojo con San Luis de Quillota. Mucho con el equipo de Chupete. Ayer me llamó la atención el bajo rendimiento de algunos jugadores. Y creo yo, Cristian, creo yo que el tema psicológico en el partido de ayer fue fundamental. ¿Y por qué? Estamos hoy día a 8 de septiembre. Sí, 9 de septiembre. 9 de septiembre. Los chicos viajan en pocos días a España. ¿Cuántos jugadores que van a jugar la final intercontinental contra el Real Madrid jugaron ayer? 4, 5, 6.
2: Sí.
1: Es la mitad del equipo. Sí. Yo creo, sinceramente, y lo dijo Paladino, en su momento, y creo que después del partido, que había factores que lo tenían que manejar en el grupo, pero creo que un chico de 19, 20 años, con la posibilidad de que sabe que en unos días más va a ir a jugar la Intercontinental. Tal vez, estoy blufeando, como dicen en el póker. Uh-huh. Tal vez no va a entrar tan fuerte la pelota. O no va a correr tanto, y decir, ¿y si me tira? Si me tira, me voy a perder la final con el Real Madrid, hijo.
2: Bueno, le pasó eso a Danilo San Martín, que recuerda que fue uno de los que se quedó fuera del avión a esa Copa Libertadores y ahora tiene un micro de jarro.
1: Sí, claro.
2: Que perfectamente puede haber jugado ayer, pero se está cuidando pensando en Madrid. Porque ya tiene la experiencia de haberse quedado fuera ya de una vez.
1: Entonces puede ser, no sé, que tal vez este tema psicológico de los chicos les haya jugado un poco en contra para afrontar el partido de ayer. Ahora bien, nosotros decimos, puede ser, pero son profesionales, son chicos que están jugando en un primer equipo, se están jugando cosas muy importantes como el ascenso, que creo yo que es lo más importante hoy día que tiene Wander, dejando de lado la sub-20. Pero creo que puede haber sido factor. Y ahí tal vez, el planteamiento del partido tiene que haber sido con otro tipo de nombres. Lo que decía Ricardo hace un rato, Jorge Luna tendría que haber entrado en el minuto 1 del segundo tiempo.
0: Absolutamente.
1: 1. Sí. Lamentablemente Alexander Dubó tuvo un primer tiempo auditativo, yo ahí lo hubiera sacado, hubiera cambiado algunas cosas.
0: Para mí
1: pero Luna, sí, claro, Luna inmediatamente.
0: El tema es que
1: el minuto 1.
0: Ponce lamentablemente salió lesionado en una jugada que se lesionó al comienzo del partido, de hecho, y eso también conspiró, creo yo, también a un mejor rendimiento del equipo porteño, pero efectivamente creo que ayer tampoco estuvo muy claro Paladino en los cambios y creo que también puede preocupar, me parece, Cristian Prieto, esta situación del cuadro caturro que le puede... No le vaya a comenzar a pesar, espero que no sea así, la falta de experiencia del plantel para estas instancias finales, porque llegaron a la punta primer partido y perdieron.
2: A ver, yo creo que le ha pasado a todos los equipos del ascenso que está peleando arriba, no solamente a Wanderers, que este tema del calendario de tantos partidos en simultáneo le está pesando en contra a muchos equipos, porque a diferencia de equipos de primera, tal vez que voy a hacer Colo-Colo o la U Católica, estos equipos no tienen mucho recambio para andar cambiando jugadores cada cierto tiempo, porque es un tema de estructura, un tema de económicos, vaya a saber por qué los equipos no son tan largos en este caso, así que eso también le está pesando a Wanderers, como también le ha pesado a Cobreloa, le ha pasado a San Marcos, le ha pasado a todos. Ahora, sumando lo que decía Carr, también hay otro factor que va también de la mano, que los jugadores también están preocupados de que vaya su familia a verlos. Y eso también los jugadores tienen la cabeza de quién me va a acompañar, porque yo he visto más de algún jugador en sus redes sociales haciendo rifas, haciendo cosas para juntar dinero, y eso también es un factor más adicional a la cabeza.
1: Por eso, Cristian, yo creo que lo de ayer, pensando que era el último partido antes de viajar, o 6 días de viajar.
0: Sí.
1: Yo creo que ayer
0: se tendría,
1: sí. Claro, después todos estamos con el diario del lunes, ¿no? Como dice el dicho, pero tendría que haberse planteado de otra forma.
2: Claro.
1: ¿Quiénes son los chicos que viajan? Ok. ¿Qué plantel tengo? Ok. ¿Estás para jugar? ¿Estás concentrado? ¿Estás mentalizado? Dejemos de lado que son profesionales. Sí, perfecto. Lo entendemos perfectamente, pero uno, pues viejo. Yo voy a cumplir 40 años y a mí, si yo en 5 o 6 días más voy a jugar una final del Mundo Mundial en España... Y sé que si voy fuerte a la pelota me puedo lesionar y me puedo quedar fuera de una final que no voy a jugar nunca más en mi vida.
2: Claro.
1: Me cuido.
2: Sí, pero a ver, viendo también, ya yendo netamente a lo deportivo, yo creo que Temuco fue gran factor de que Wander se viera mal. Porque para
1: totalmente.
2: Mí el partido que hizo Troncoso fue 10 puntos.
1: Partidazo.
2: El partido que
1: partidazo.
2: Hizo Diego Sánchez fue 10 puntos.
1: Partidazo.
2: Ganó. Yo le decía medio en broma a la transmisión que decía el Haaland de la Araucanía, pero ganó todas las divididas. Sergio Felipe no tenía cómo frenarlo.
1: Sí.
2: Y ese decaimiento de Temuco parte cuando se acalambra Diego Sánchez.
1: Totalmente.
2: Entra Rocha, que no hace el mismo trabajo, pero
0: acuerdo,
2: lo remienda cuando entra Acevedo, y Acevedo es la primera que hace buena acción con Valdivia, te deja prácticamente solo dentro del área y te hace el tercero.
1: Sí, sí.
2: Entonces lo de Wander también se ve por mérito de Muco. El partido que hizo Buenanote es para marcarlo.
1: Buenanote jugó como en el Málaga.
2: Claro,
1: como en River Plate.
2: Es increíble cómo jugó todas las divididas que jugó Buenanote, todos los 1 y 2 que jugó con Sánchez, que jugó con Torrealba, siempre era espacio libre al espacio, siempre estaba solo en la banda, siempre estaba solo Buenanote.
1: Es que date cuenta, Cristian, esa es la experiencia, porque es lo que te decía antes. Si los jugadores de Wander tú sabes que no van a entrar fuerte, ¿qué es lo que hacía Buenanote?
2: Claro.
1: Me tiraba a correr. Iba al choque. Sabía que no le iban a entrar fuerte.
2: Claro, no, y Troncoso, esos errores de Wander en medio campo fue toda la presión alta que hizo Temuco todo el primer tiempo. La presión alta recuperó siempre en zona favorable a Temuco. Y también lo que pasa, yo tal vez no estoy tan de acuerdo que el error fue de Martínez. Yo creo que ahí el error del primer gol fue de Sergio Felipe. Está Buenanote en la banda.
1: Creo que fue compartido.
2: Es tirar el centro raso a Diego Sánchez o definir.
1: Sí,
2: ¿y
1: sí.
2: qué hace? Lo segundo, define cruzado lo más fuerte que puede y Byron Martínez intenta sacar la mano como puede, y si ya Diego Sánchez, que es el único jugador en el área, a pesar de que está Valenzuela y Felipe, nadie en bar jugador, porque es el único centro lógico que tiene ahí para descargar Buenanote, y aún así Felipe llega tarde al cruce, solamente Diego Sánchez tiene que pinchar con su 1.90 m, pincha la pelota marca el primero, pero Wander estuvo muy desordenado.
1: Sí, de
2: pero
1: momento...
2: muy desordenado, incluso en el segundo tiempo cuando hace los cambios, Camara estaba jugando en la banda.
1: Sí, y Sergio Felipe tuvo que subir a buscar el cabezazo.
2: Como triple 9, puedo hacerle, entre comillas, la comparación que hizo luego con Coquimbo, que jugó con triple 9, cuando acaba de hacer el segundo San Marcos, minuto 58, Mele Bilú.
0: Sí, señor.
2: Marca el segundo a Recoleta.
1: Golazo.
2: Pero no, lo que hizo Paladino, el tema ayer estaba muy desconcentrado, Wander, pero muy desconcentrado, no solamente los jugadores jóvenes, sino todo el equipo. Y
1: sí,
2: por eso también se vio muy bien Temuco, que supo leer muy bien los cambios cuando de venir a perder con Rangers, que fue una derrota muy difícil para Astorga. Una Astorga que solamente había sumado 5 puntos de su llegada a Temuco.
0: No había ganado, de hecho.
2: Que tomó el equipo un décimo y seguía un décimo el equipo hasta ayer. Pero no, el mérito para mí, el gran factor de que Wander haya jugado mal es Temuco.
1: Sí.
2: Temuco hizo un gran partido, sobre todo, digo, Torrealba con Troncoso, que ellos fueron el inicio de la presión alta, que hizo ver muy incómodo, sobre todo a Villarroel y a Joaquín Silva, que en el medio perdieron muchas pelotas.
1: Y a pesar que Torrealba, para mí, no jugó un partido maravilloso, pero jugó un partido correcto.
2: Muy correcto.
1: Correcto, correcto. El tipo llegó a todas las pelotas, el tipo tomó la banda por la derecha cuando la tuvo que tomarse, pero estuvo cuando tenía que proyectarse. Insisto, no fue un jugador del Balón de Oro, pero fue el partido que tenía que hacer Torrealba lo hizo ayer.
2: Sí.
1: Así de simple. Y claro, no le quito el mérito a lo que hizo Temuco. Temuco jugando con su gente hace rato, que no ha sido un partido tan correcto.
2: Sí,
1: un partido muy regular. Un partido donde tal vez los cambios estuvieron precisos, donde subieron cuando tenían que subir, donde defendieron cuando tenían que defender. Y eso es importante, porque al final, si tú defiendes en tiempos distintos, el timing del fútbol es diferente. Ayer hicieron todo bien.
0: Sí, claro, Temuco había ganado Puerto Montt en la previa. Oiga, antes de escuchar al técnico Paladino, ¿Qué pasa, Cristian Prieto? Se está revisando, a mí me parece falta de Sagredo en contra de Alarcón.
2: Sí, porque hay posible falta de Boris Sagredo sobre Alarcón, una carga sobre la espalda cuando iba la pelota dividida el defensa con el delantero San Marcos de Arica, pero sí, como dice Ricardo, para mí es falta porque es una, una carga clara en la espalda del defensa.
1: Y Sagredo va mirando el cuerpo del jugador en vez de la pelota.
0: Pero ¿cuál es la demora de Sarabia? Eso yo no lo entiendo. Ya arriba casi un minuto revisando la jugada. No se entiende realmente cuando es bastante clara la situación.
2: La Chilean Championship, sí, como dicen algunos.
0: Sí, ahí viene el señor Sarabia, vamos a ver qué es lo que va a indicar después de demorarse más de la cuenta. Para mí no va a más de 10 segundos la revisión. 84
1: años, dijo Rose.
0: Sí, para mí no va a más de 10 segundos la revisión. Ahí viene lo que dice el señor Sarabia, luego la revisión. El jugador número 10 de color celeste le comete infracción al hombre de Deporte Recoleta. Y es tiro libre, finalmente se anula el gol Cristian Prieto.
2: Sí, se anula el 2-0 de San Marcos de Arica. Caemos 1-0, sigue San Marcos de Arica. Recoleta, minuto 60, luego el gol anulado a Meli Bilú.
0: Sí, vamos a escuchar de inmediato las palabras del técnico Francisco Paladino, que ayer en conferencia de prensa habló y se le preguntó sobre esta derrota del cuadro de Santiago Wanderers. ¿Cuáles fueron las causas cuando hay gol?
2: Gol de Felipe Flores, mismo minuto 90. No. Tiro libre indirecto que sale jugando luego del cobro del VAR y automáticamente Recoleta un pelotazo largo que no vi bien quién anticipa, pero la pelota queda servida a Felipe Flores, que remata con una especie de volea, primer toque y marca el empate para Recoleta ante San Marcos.
1: Nunca lo he visto, ¿eh? Nunca lo he visto en el tiempo
2: que ahora Boris está vuelto loco.
1: No, Boris Sagredo se quiere volver árbitro. Una cosa impresionante, de anularle el 2-0 al empate.
2: No, pero la pasividad de la defensa de San Marcos, cómo le gana... Con un brazo se sacó la marca encima.
0: Pedro Sánchez baja mal el balón, pero justo le queda a Felipe Flores y marca el 1-1 entre Deportes Recoleta y San Marcos Arica. Escuchemos ahora sí al técnico Paladino.
3: A ver, creo que hay que felicitar al rival, que hizo un gran partido. No estuvimos cómodos en ninguna parte del encuentro, creo que en la primera parte no tuvimos juego y tampoco estuvimos cerca en las segundas pelotas, teniendo en cuenta el juego directo que propuso el equipo de Temuco. Y en la segunda parte intentamos ajustar algunas cuestiones, tuvimos que modificar más de una oportunidad el sistema y la figura, inclusive más de una oportunidad también cambiamos los extremos de punta buscando soluciones. Cuando las encontramos en cierta medida no pudimos acortar las distancias. Y en ese sentido creo que nos vamos con una justa derrota, dolorosa, pero mantener la calma, la tranquilidad, esto es largo, y en ese sentido hay que seguir adelante.
0: Una justa y dolorosa derrota, decía el técnico Paladino, a quien vamos a seguir escuchando, porque también se le consulta en esta conferencia de prensa sobre a su juicio si fue el peor partido de la temporada de Santiago Wanderers.
3: Sí, seguramente no, vuelvo a insistir, no estuvimos cómodos. De todas formas también hay que contextualizar determinadas situaciones. Venimos de una serie de partidos en las cuales hemos tenido que enfrentar un montón de dificultades, hasta ahora las veníamos sorteando de muy buena manera, no con menos esfuerzo, en cierta medida. Y también es una semana, o era el último partido previo a un momento muy especial que va a vivir el club. Hasta ahora lo hemos disimulado de alguna manera y hemos puesto el foco a donde teníamos que ponerlo, claro está. Pero era muy difícil también que gran parte del plantel, como lo ha sido desde el inicio del torneo, tengan en cuenta un momento muy especial, no solamente para la institución, sino para todo el fútbol chileno, del viaje a España. Y en ese sentido también creo que hay ciertas respuestas también al rendimiento en general del equipo.
0: Bueno, ahí hablaba el técnico Paladino, me parece acertado su análisis, y también estos últimos Carl Felgueras y Cristian Prieto hablando de este viaje a España que se viene ya el próximo martes.
1: Lo conversábamos antes de haber escuchado al técnico, bueno, y ese día también escuchábamos, por supuesto, la conferencia de prensa. Creo que de los técnicos que uno va escuchando, uno va repasando en este camino en radio, ¿no? De los más asertivos que he escuchado es Paladino. Porque para mí, un tipo que dice, perdimos, perdimos bien, no jugamos bien, perdimos bien. Somos justos perdedores. Hay otros que dice, no, hicimos un buen partido. Igual, o sea, va a hacer un buen partido si perdí. Es imposible.
2: O hablan de la cancha.
1: Claro, hablan de la cancha. O no, que analizamos al rival. ¿Qué? Analizar al rival si perdiste, dijo. Entonces, me parece acertado. Y claro, lo que hablaba al final, lo que hablábamos hace minutos atrás, creo que la cabeza de algunos ya estaba. Segundo tiempo, dice, ya, bueno, no tengo que entrar fuerte. Si entro fuerte, me puedo quedar afuera en una final histórica. Ya estoy en la nómina. Yo sé que voy a ir. Por ahí no. Yo creo que lo bueno es que Wander tiene la posibilidad de reinventarse, de salir rápido de esto. El partido uh-huh. es el 19 y de ahí ya está. Entonces ahí la mentalidad total va a estar en el ascenso. Pero vamos a ver qué pasa mañana. ¿Qué pasa si empatan ambos? ¿Con cuánto puntaje queda Ricardo?
0: Bueno, Cobreloa quedaría con 42
2: y Wander 44.
0: Y Antofagasta 38. Ah. Y entre medio es que ver qué pasa con San Luis, que va a jugar también su partido. Ah, pero San Luis lo tiene postergado.
1: San Luis postergado, sí, claro. Pero en ese caso a Wander le favorecería bastante que empatara Cobreloa con Antofagasta.
0: Sí, el tema es que la próxima fecha es Cobreloa Wanderers en Calama.
1: Lo que le conviene mañana a los wanderinos.
2: Mira, es acá que está, tiene Wander 44, Cobreloa ahora sin jugar 41, San Luis 38, Antofagasta 37.
0: Así es.
2: Bueno, empate. Y Magallanes ahí está asomando con 36.
1: Y, claro. Ahora el empate es el mejor resultado. Sí. Ya, perfecto.
0: Oiga, pasando a otro tema, ya con el Tribunal de Disciplina, Santiago Wanderers fue citado al tribunal para el próximo martes 15 de septiembre por denuncia del árbitro en zona de exclusión. Esto fue post el partido con Deportes Iquique. El señor Reinerio Alvarado González, que dirigió ese partido, señala en su informe lo siguiente. Por solicitud del Departamento de Liga se consigna lo siguiente. Entre comillas, inmediatamente tras el pitazo final del partido, ingresan a la zona de exclusión un grupo de jugadores de Santiago Wanderers que no se encontraban en la planilla de alineación y por lo tanto no están habilitados para ingresar al terreno de juego, vulnerando de esta forma las bases que establece que de manera explícita que el ingreso de personas ajenas al encuentro se puede realizar después de 15 minutos de finalizado el encuentro. ¿Qué va a pasar acá? Seguramente que esto va a quedar en acuerdo y probablemente sea multado el club uh-huh. ante esta situación, pero lo que a mí no me parece es que una vez más el fútbol chileno esté preocupado de cosas que son menos importantes en vez de estar preocupado de lo que realmente interesa, que poder levantar de una manera u otra esta actividad, pero están preocupados de estos protocolos que, bueno, había terminado el partido, estaban festejando un triunfo, imagínense, Wander quedando puntero, y la verdad es que se preocupan de estas cosas, lamentablemente.
2: Oye, ojalá también el tribunal Wanderers pueda apelar la tarjeta amarilla, la octava amarilla de Axel Herrera, porque a nosotros la transmisión para nadie fue falta y mucho menos amarilla, porque recuerdo... Sino que fue Valdivia cuando lo engancha. Bueno, Axel Herrera quedó pasado, pero el jugador de
0: Buena Noche, creo que fue, ¿no?
2: No, creo que fue Valdivia.
0: Valdivia, sí.
2: Y Valdivia, el que va directamente al jugador de Wander, sí, claro. Que ya estaba en el piso. Entonces, espero que se rectifique esa amarilla, porque es una baja muy sensible para Wander de cara al partido sí. en Calama.
0: Exactamente, porque el otro hombre que desempeña esa función es el chico Amaro Silva, pero que prácticamente no ha tenido participación a lo largo de esta temporada. Oiga, a propósito del tribunal, antes de irnos a la pausa, voy a leer el tribunal de disciplina, ya que estábamos en ese tema.
1: Epa.
0: Dice lo siguiente, citaciones y otras denuncias, esta fue la audiencia número 32, denuncia de gerencia de ligas a O'Higgins de Rancagua por Check Leagues en acuerdo. Colo Colo, denuncia de gerencia de ligas por incumplimiento banal de competiciones en tramitación. En tramitación también se encuentra el caso de Universidad Católica por la denuncia de gerencia de ligas por entrevista en el segundo tiempo. Después tenemos para Universidad de Concepción tres situaciones, denuncia de árbitro en zona de exclusión en acuerdo. Denuncia de árbitro falta de la tercera camiseta, amonestación. Esto fue por la situación de Cecilio Waterman.
1: Sí, Waterman.
2: Ocupó la de Brown.
0: Que sí. ocupó la camiseta del portero Brown.
1: Tenía que haber ocupado sin...
0: Y sin número y sin nombre y el mismo color del portero. Cosa que hasta ahora ningún club del fútbol chileno ha llevado. Después tenemos denuncia de Universidad de Concepción, denuncia de árbitro incidente en tramitación. Esto fue el partido con la U. Bueno, Universidad de Chile que no puede faltar en esta del Tribunal de Disciplina. Denuncia de árbitro incidentes en tramitación, es por el partido en Collao. Claro. Después tenemos Patricio Graf, director técnico de Audax Italiano, denuncia por atraso o amonestación. Diego Coelho, jugador de Audax Italiano, denuncia árbitro medias, tarjeta amarilla administrativa.
1: Uno,
0: sí. Coquín Burío, institución, denuncia árbitro incidente en acuerdo. Esto es por el tema, ojo, en los próximos días va a salir la sanción a Coquín Burío por el tema del partido con Huachipato.
1: Se espera las bengalas en la...
0: Exactamente, okay. Sí. Se espera que de aquí a la próxima semana esto pueda salir.
1: Pues unos cuantos partidos sin público.
0: Seguramente.
1: Sí.
0: Unión Española, institución denuncia árbitro el caso del pasabalones que se metió a la cancha en un ataque de Unión Española en acuerdo.
1: Ese chico que seguirá trabajando en Unión.
0: Seguramente, es de la
2: división. Desafiliaron automáticamente. Desafilió automáticamente.
1: A préstamo, claro, inmediato.
0: Es de la división sub 16, decía. Uf. Jugadores, Deportes Concepción. Fausto Grillo, expulsado un partido. Lucas Alarcón de Deportes La Serena, también un partido por expulsión. Y Franco Véctor, ¿se recuerda la patada en el partido, claro, del Deportes? ¿Sabe cuánto le dieron? Dos fechas, señor. Ajustado realmente.
1: Ajustado.
0: El hombre de Cobresal.
1: Sí, sí, ajustado.
0: Después tenemos, expulsado en la Liga de Ascenso, Javier Retamale de Provincial Curicó Unido, un partido cumplido, lo hizo anoche. Nazareno Romero de Deportes Santa Cruz, dos partidos. David Tapia de Cobreloa, un partido. Y Nicolás Suárez de Deportes Copiapó, dos partidos. En cuanto a los jugadores, no, tarjeta amarilla en Liga de Primera. Todos estos suspendidos por un partido, Cristian Zavala de Coquimbo Unido ya cumplió. Lo mismo que Christopher Mesías de Universidad de Concepción, Marcelo Morales de Universidad de Chile, Sebastián Valencia de Ñublense que no va a jugar ante Everton, Daniel Gutiérrez de Unión La Calera, no lo quieren ni ver a todo esto Daniel Gutiérrez en Calera, ¿eh?
1: No, no es.
0: Majísimo rendimiento.
1: Sí, muy mal.
0: Arturo Vidal de Colo Colo, Vicente Espinosa de Palestino y Jason Fuentealba de la Universidad de Concepción. Después tenemos tarjetas amarillas, Liga de Ascenso, Deportes Iquique, Dylan Rojas, un partido. Claudio Cervetti, Agustín Mora, de Rangers, un partido que ya cumplieron ayer, al igual que Gabriel Castillo de Deportes Puerto Montt, Henry Sangüesa de Provincial Curicó Unido, Lucas Molina y Kevin Contreras de la Unión Española. Mañana cumplen, ojo, Gustavo Gotti de Cobreloa, no juegan tanto Fagasta. Gotistuta, como le dicen allá en Calama.
1: Baja importante para sí, Cobreloa.
2: Importantísima.
1: Sí, muy importante.
2: Es el segundo goleador del torneo, si no me equivoco.
1: Sí, claro. Goles.
0: Sí, ojo, y el de Antofagasta también, Brian Hurtado, tampoco juega mañana contra Cobreloa, el venezolano. Y Branco Proboste de Deportes Recoleta, que ahora no, que está cumpliendo ahora, está suspendido. Y ya lo decíamos, citado a comparecer el martes de la próxima semana Santiago Wanderers por el caso importante que hablábamos anteriormente. Don Cristian Prieto, ¿qué está pasando en el estadio Municipal de La Pintana?
2: Minuto 71 para 72. Sigue el 1-1 entre Recoleta con San Marcos.
0: Nos vamos a ir a la pausa y ya regresamos con informaciones de Everton.
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0: Con Cristian Prieto, tiempo y marcador de lo que está pasando en La Pintana.
1: Minuto 77, Recoleta 1, San Marcos, Darica 1. Y también doy de pasadita, minuto 37 en Copa Libertadores, Allianz Park, Palmeiras 1, gol de Agustín Gea, minuto 26, Liga de Quito 0.
0: Vamos con la programación de la Primera División para este fin de semana, que es la fecha número...
1: La fecha número 23, que comienza el 12 de septiembre a las 12:30 horas. Ñublense recibe a Everton, Estadio Nelson Oyarzún, arbitraje de Francisco Gilabert.
0: Francisco Gilabert, mire, ya está designado el arbitraje para esta fecha. Vamos a estar de las 12 transmitiendo ese partido del Estadio Nelson Oyarzún Arenas. Ese importante compromiso. Claro, oiga, recordar que no hay fútbol ni el día viernes, ni en primera ni en primera vez, por el tema de contingencia.
1: 11 de septiembre.
0: Que ya todos sabemos. Fecha complicada. Por eso que no se fijó ningún partido para evitarse problemas justamente ese día. Seguimos.
1: Pasamos a las 15 horas de ese mismo día sábado. Cobresal recibe a Coquimbo Unido, Estadio El Cobre, arbitraje de José Cabero.
0: Cobresal, Coquimbo, interesante partido. Coquimbo sí, que no viene bien. Y Cobresal que se aferra a ganar sus partidos en El Salvador para poder seguir en Primera División.
1: 20 horas, se cierra la jornada de día sábado, Palestino recibe a Católica, Estadio Municipal de La Cisterna, arbitraje del mundialista Cristian Garay.
0: Palestino.
2: Interesante partido.
0: Sí, interesante gran partido, partido, sí señor. Sí. Uno de los buenos partidos de esta fecha, dos equipos que están peleando por el Chile 2.
1: Chile 2.
0: Exactamente, Palestino ante Universidad Católica. Don Cristian Garay, ¿no?
1: Cristian sí. Garay.
0: El juez mundialista va a dirigir ese partido.
2: ¿Aparecerá Fernando Sampedri?
1: ¿Otra vez?
0: Sí.
1: ¿Otra vez? Sí. Pasamos al día domingo, 13 de septiembre, 15 horas. Otro partido interesante por el Chile 2, porque Deportes La Serena recibe a la U, Estadio La Portada, arbitraje de Matías Riquelme.
0: Claro, en el caso de la U, pero Deportes claro, La Serena la está pensando más que nada, yo creo, tal vez agarrar el último cupo internacional y ya liberarse definitivamente lo que es el tema del descenso. Seguimos.
1: Pasamos a las 5:30 de la tarde. Colo Colo recibe a Deportes Concepción, Estadio Monumental, arbitraje de Diego Flores.
0: Oiga, ese partido tiene un carácter especial, ¿eh? Sí. Colo Colo Deportes Concepción, porque se le va a rendir un homenaje a Mirko Josic, que está en nuestro país técnico campeón de Copa Libertadores de América. Y usted sabe quién enfrentó a esa Copa Libertadores, aparte de los equipos ecuatorianos, Barcelona y Liga Deportiva Universitaria de Quito. En la
2: ¿A Deportes Concepción?
0: Sí, señor.
2: Pues. ¿Y sabe qué fecha? 13 de septiembre.
0: Mire, nada menos.
2: Sí, porque es una hermosa coincidencia. Para
0: ¿Y sabe quién dirigía Deportes Concepción? Don Jorge Luis Siguero. Pues.
2: Ah, bueno.
0: Él era el técnico de Deportes Concepción.
2: Pero mire,
0: empataron a cero, recuerdo, en Collao.
2: Sí.
0: En un partido en que Jaime Pizarro perdió un penal que fue tapado por Nicolás Villamil, que en paz descanse. Y en el partido de acá en Santiago lo ganó Colo-Colo por 2-0, pero no exento de dificultades. Ahí ese Colo-Colo campeón de Copa Libertadores sí, claro, de América, sí, que tenía, por supuesto, que todos reconocían ese equipo, contra un Concepción de Jorge Luis Siguero que tenía a Villamil en el arco, que tenía a Jorge Carrasco, Héctor Correa, Miguel Ardiman y Marcelo Miranda. En el medio recuerdo que estaba Oscar Lepe, Juan Cruz, Héctor Abomaitis, que después se fue a Colo-Colo. Exactamente.
2: Claro.
0: Además estaba Juan Carlos Almada, José Pérez, que de Wanderers pasó a Deportes Concepción. Un interesante equipo que tenía el cuadro Lila, se me escapó por ahí un nombre, y que dirigía Jorge Luis Siguero. Y justo coincide ese partido entre Colo-Colo y Deportes Concepción, que le va a rendir homenaje a Mirko Josic. Exactamente. Paréntesis ahí. ¿Quién dirige ese partido, perdón, don Cristian Prieto?
1: Diego Flores.
0: Don Diego Flores, el gendarme, claro, ahí aparece dirigiendo ese partido. ¿Y qué más tenemos?
1: Otro homenaje ahí por los perros con boca.
0: Sí, es verdad.
1: 20 horas de ese mismo día domingo, Audax Italiano recibe a O'Higgins, el estadio La Florida, arbitraje de Nicolás Millas.
2: Partido siempre interesante sí, entre Audax y O'Higgins.
0: No, y dos que siempre están ahí es en la zona baja, sí, aunque sí, escaparon un poco, sobre todo el caso de O'Higgins, que el sí, otro día ganó, y bueno, y Audax también, que ganó de visitante su partido de Deportes Concepción. ¿Con qué más seguimos?
1: Seguimos con el día lunes, 20:30 horas, un partido de 1000 puntos, porque Unión La Calera recibe a Deportes Limache, Estadio Nicolás Chaguán y arbitraje de otro mundialista, Juan Lara Luca.
2: Ahí estaremos.
0: Estaremos desde las 20 horas con ese partido. Recordemos que en Unión La Calera está como técnico, en estos momentos Carlos Galdames, como técnico interino, y se está buscando la opción de tener un técnico para su última fecha, pero no sé si va a llegar para dirigir el partido contra Deportes Limache. Seguramente que va a ser un técnico del Corral.
2: Esterino, sí, claro, sí, por supuesto.
0: Ojalá que no sea de los que vienen a hacer la práctica, porque no necesita eso Unión La Calera. ¿Qué más tenemos, don Cristian Prieto?
1: Se va a cerrar la fecha el día viernes 2 de octubre, 20 horas, porque la U de Conce recibe a Huachipato en el Esterro Arrebolledo, arbitraje de Matías Asadi. Esto porque por la delegación presidencial y poco contingente policial se cambia de fecha por la realización del rally.
0: ¿Hace cuánto se sabe de que se iba a realizar el rally en nuestro país en esta fecha?
1: No sé, no, que Ricardo mami.
0: ¿Sabe hace cuánto?
2: Enojado, Ricardo.
1: Enojado, Ricardo.
2: Enojado.
1: Hace muchos meses, diría.
0: Hace un año. Hace un año.
2: Renato, sálvanos.
0: Hace un año. Y recién en la NFP se dan cuenta de que tenían programado este partido justo en la semana de este magno evento. De este magno evento que es el rally, por supuesto. Y justo fijaron ese partido en esa zona, claro. Y no tenían otro estadio porque está toda la región obviamente abocada al rally. No se puede ir a jugar a Los Ángeles, por ejemplo, al Morro Talcahuano, al CAP imposible, porque claro, aparte sí, que tampoco la cancha está en condiciones, pero porque el rival era Huachipato, pero impresentable, una más del fútbol chileno nomás, porque no están preocupados de revisar los calendarios, de ver la contingencia de la ciudad, de que se sabía que se iba a realizar un rally de carácter internacional. Esto está en el marco de la fecha.
2: Sí, por supuesto.
0: Y este partido tiene que ser postergado para el 2 de octubre. Así es que, imagínense, Huachipato tiene un partido y 20 minutos más descuentos postergados. Recordemos que lo de Coquimbo se va a jugar el 16 de septiembre. Tenemos gol, Cristian Prieto.
1: Sí, porque minuto 82 saca un lateral largo el equipo de Recoleta, pivotea a Augusto Barrio y la pelota le queda servida a Gustavo Álvarez, que remata
0: Gonzalo
1: con
0: el arco
1: a Gonzalo Álvarez.
0: ¿Se acordó usted?
1: Memoria, sí, flashback. Sí. Gonzalo Álvarez, que remata dentro del área y es el 2-1 para Recoleta. Y para cerrar la fecha también te voy a hacer este bonus track del fecha 21, porque se va a jugar el miércoles 16 de septiembre, 18 horas, los minutos faltantes entre Coquimbo con Huachipato en la Cisterna con el arbitraje de Nicolás Campos.
0: Ah, vamos a tener que llegar a esa hora para venir a ver esos minutos, sí, don Cristian, claro, Prieto.
1: Ah, sí, claro.
0: Don Renato Sabereo ahí añoraba a Gustavo Álvarez, que usted lo mencionó, oiga, ahí en el gol.
2: Dije, ¿por qué se,
0: gol,
2: se claro, le llenaron, sí, los ojos de lágrimas? No entendí por qué ahí está.
0: Oiga,
2: ahí
0: está, hablemos un poco de Everton, ya que también comenzaron a llegar los hinchas de Everton ahí a este sector en estos momentos. Don Eugenio, sobre todo, que está muy preocupado de la suerte del cuadro viñamarino, que juega un partido clave, decisivo, ante Ñublense el día sábado a las 12:30 en el Nelson Oyarzún Arenas, donde el cuadro viñamarino, vamos a ver si finalmente hay alguna novedad con respecto a algunas modificaciones que podría efectuar el técnico Riboneto para este partido, ante un Ñublense que, ojo, Ñublense viene de 3 derrotas consecutivas, no viene en un buen momento el cuadro chillanejo, se ha caído en las últimas fechas, y eso es lo que tiene que aprovechar, me parece, muchachos, este Everton, que el otro día no, creo no mereció perder, pero cometió un error fatal, dejar solo a San Pedri y marcar la única cifra del partido.
2: Es un partido, se podría decir bisagra también, básicamente porque, como tú bien decías, Ñublense no viene jugando bien, es un equipo que siempre se mantiene en la medianía de la tabla, está luchando justamente por mantenerse más arriba, subir a copas internacionales, subir a tal vez a Copa Sudamericana. Pero lo que se espera de Everton es que pueda revertir la situación. Se esperaba mucho más de Everton en el Sausalito, lamentablemente no le fue bien con los tres grandes. Esperemos aquí con Ñublense se pueda reponer. Siempre de visita, después de un partido donde Everton de local no juega bien, siempre de visita dice algo. Siempre de visita es más peligroso, es básicamente recuperar el terreno perdido. Yo creo que es una gran oportunidad para Everton de sacudirse un poquito lo que le pasó y seguir arriba, seguir peleando justamente y seguir manteniéndose en Copa Internacional, porque recordemos que con Limache están con el mismo puntaje, Everton tiene un partido más, o sea, un gol más exactamente, pero está con el mismo puntaje. Entonces, ojo que el lunes Limache juega con Calera, Calera está prácticamente o casi ya descendido. Entonces, es un partido sumamente importante para el equipo de la Quinta Región.
1: Sí, yo tal vez no movería muchas piezas de Everton. Yo creo que el tema de Católica, a ver, no lo quiero llamar accidente futbolístico, porque, bueno, Everton tampoco hizo un partido tan demoledor decir que Everton mereció ganar 100%. Pero,
0: no merecía perder, sí, pero...
1: Claro, también una realidad que a San Pedro...
2: Un empate lo firmaba.
1: A San Pedro lo descuidas una jugada y te clava. Sí, lamentablemente San Pedro es así.
2: Totalmente.
1: Por algo es el... va a ser por séptima vez consecutiva el goleador del torneo. Yo creo que no era para nadie. Pero yo creo que Everton no debería variar mucho en su esquema, en su forma de jugar... Y sobre todo porque a Everton le va muy bien en el sur. Sobre todo en el sur le va muy bien a Everton de visita.
0: Ha ganado los 3 partidos en el sur.
1: ¿Y de qué manera?
0: Exactamente. Y además con una cancha que no está en las mejores condiciones como va a ser la del Nelson Oyarzún. Oiga, a propósito de Oyarzún, escuchemos a su nieto, a Diego Oyarzún, el capitán de Everton de Viña del Mar, hablando de lo que se viene para Everton de Viña del Mar y sobre esta lucha por el Chile 2.
3: Por supuesto que sí, está todo muy muy apretado, obviamente se nos escapan un poco, pero todavía quedan partidos, quedan fechas por delante, así que estamos convencidos y seguros que con el trabajo que estamos haciendo van a ser más las buenas que las malas.
0: Y en una segunda parte, Oyarzún también nos comenta sobre este rival directo que tiene una vez más Everton, enfrentar a Ñublense allá en el Nelson Oyarzún.
3: Es un partido importante para nosotros, un rival que también está muy cerca nuestro. Así que nada, vamos a preparar muy bien la semana. Es una cancha difícil, ellos también son un equipo muy duro, pero estamos convencidos de que trabajando de la manera que estamos haciendo, vamos a lograr los tres puntos allá de visita.
0: Ahí teníamos entonces las impresiones de Diego Oyarzún. Todavía no tenemos confirmación si es que mañana vamos a tener o no conferencia de prensa. Habitualmente son a mediodía, en todo caso, las conferencias de prensa. Pero, Carl Felgueras, saliéndole un poco, usted estuvo junto al periodista Eduardo Poblete, que ya viene luego con su programa Los Originales, transmitiendo la final femenina y Everton ascendió a primera división, merecidamente.
2: Sí, a ver, primero agradecer justamente la confianza que tuvo Everton de Viña del Mar por confiarnos tanto a Eduardo Poblete como a mi persona, una transmisión histórica. Hicimos dos transmisiones históricas con Eduardo. Primera vez que compartíamos una cabina de esa forma con Eduardo y fue muy grato, la verdad, trabajar como que nos conociéramos hace mucho tiempo. estaba todo aromatizado, digamos, no como en otras ocasiones. Pero sí, la verdad es que fue agradable una semifinal en donde Everton asciende a primera división y una final en donde sale campeón. De hecho, hoy día salía justamente que la alcaldesa, sí, Ribamonti, había justamente homenajeado a las campeonas invictas.
0: Así es.
2: Por su ascenso a primera división. La verdad es que vivimos dos partidos muy diferentes. Una semifinal en donde Everton mostró una superioridad impresionante que fácilmente podría haber ganado por 7-8 goles. Lo ganó por 5-0. Y una final en donde se vio ambiente de final. Un partido totalmente parejo, un Antofagasta que tenía que decir algo más. Y logra Everton hacer el 2-1 muy entrado al segundo tiempo. Yo creo que es muy gratificante para la ciudad saber, y para el viñamarino y para el evertoriano, saber que tiene tanto la rama femenina como masculina en primera división. Y por qué no, creo yo que este equipo, también lo hablábamos con Epa después del partido, este equipo haciéndole un poquito más, a algunos enganches más, metiendo algunas piezas más, creo que podría pelear o llegar a instancia de playoff. Yo creo que sería maravilloso. Y también lo decía justamente tanto Vera como su cuerpo técnico, que una de las metas para el 2027 por lo menos es llegar a los playoffs. Así que de verdad un espectáculo bonito para la familia, se vio harta familia. Esperamos también con Eva que para el próximo año pueda llegar más gente. O sea, a pesar de ser entrada liberada, creo que faltó un poquito de gente, sin embargo la marquesina se veía muy bonita, muchos globos, mucha familia, y esperemos que el 2027 siga enganchando a la gente del fútbol femenino.
0: Antes de ir a la pausa, don Cristian Prieto, tiempo y marcador en Recoleta.
1: Minuto 89, lo sigue ganando Recoleta 2-1 a San Marcos de Arica.
0: Sí, en La Pintana efectivamente se está jugando. Pausa y ya regresamos con informaciones de los cuadros de la zona interior.
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2: Tiempo y marcador en La Pintana, Cristian Prieto.
3: Minuto 94, 2-1, Recoleta le gana a San Marcos.
2: Sí, pudo haber ahí un penal, ahí Sarabia deja pasar la situación. Vamos a ir rápidamente con información de la zona interior. Unión La Calera finalmente se quedó sin técnico. Martín Cicotelo dejó la institución luego de la derrota ante O'Higgins de Rancagua y que se descompensara tras el partido. Finalmente el día de ayer se despidió de los jugadores y ha dirigido estos dos entrenamientos Carlos Galdames, el jefe técnico del fútbol joven, y están a la búsqueda de un nuevo técnico. Tarde me parece la salida de Cicotelo, sí. Carlos Figueras. ¿Eh?
4: No, totalmente. Totalmente tiene que haber sido hace 5 o 6 fechas atrás fácilmente. Creo que lo extendieron demasiado, esperaron a que hiciera algo distinto, claro, ya con O'Higgins nada más se podía hacer, pero claro, ahora Calera está en la cornisa, no es, sí, no es que, que puede ser, no, está totalmente en la cornisa.
2: Si no le gana a Limache, está luego.
4: No, si no le gana a Limache, ya empieza a despedirse en primera división directamente.
2: Oiga, y Deportes Limache acaba de anunciar algo que habíamos anticipado el lunes, la llegada del portero César Bernardo Dutra, de 34 años, proveniente de Deportes Concepción, llega al arco del cuadro de Limache en calidad de préstamo hasta final de la temporada, luego que se lograra la nacionalización de Gonzalo Sosa y también la lesión grave que lo mantendrá fuera de competencia hasta el 2027 a Yerko González. Así es que finalmente César, el ex arquero de Flamengo, campeón de Copa Libertadores del 2019, era suplente, sí, de Diego Alves en esa época, pero jugó 3 partidos en esa competición, es el nuevo portero de Deportes Limache que vendrá a pelear un lugar, yo diría, con Claudio González en este momento, y me parece que Matías Borges ya queda definitivamente relegado. Así es que eso es referente al cuadro de...
5: Oye, Ricardo, solamente para cerrar también el tema de que el Sporting Braga formativo dio a conocer la convocatoria de Jetzel López, volante de izquierda, australiano-chileno, su padre es chileno, para la gira de Chile en Norteamérica contra Canadá y Estados Unidos.
2: Sí, el 10
5: 26 y 29 de septiembre los partidos.
2: Exacto, el 10 de septiembre va a salir la nómina, cuando vayamos ahí.
5: Mañana.
2: A Roberto,
5: mañana ya
2: sale. Mañana 10. Sí, ahí veíamos al ayudante de Recoleta, Roberto Bichara, dando ahí instrucciones. Recordemos que Roberto es
4: palestino.
2: Sí, exactamente, hombre identificado con Palestina. Sí, Roberto Bichara, que recordemos estuvo también un corto paso por Santiago Wanderers de Valparaíso. Vamos a ver qué acontece en esta última jugada. Finalmente se llevan el balón y seguramente que Recoleta se va a caer con los 3 puntos, como se ha caído San Marcos de Arica en su campaña. ¡Nos vamos! Que es en nuestra sintonía, porque viene Eduardo Poblete y todo su equipo.

0: con Los Originales a partir de las 20 horas. 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
5: Son las 7 de la tarde, 58 minutos.
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12: ¿Qué tal? ¿Cómo le va? 20 horas con 2 minutos. Acaba de terminar el partido entre Recoleta y San Marco de Arica. Triunfo de Recoleta por 2-1. El equipo textilero se ubica en la parte alta de la tabla. Está en zona de liguilla. Y Arica se queda peligrosamente en la tabla de posiciones de la primera vez. Vamos con los titulares del capítulo 112 de Los Originales. Llegar a la punta es fácil, mantenerse lo difícil. Claro, sí, pues categórica derrota de Wanderers ante Deportes de Murco dejó en claro que la lucha por el ascenso directo se decidirá por un estrecho margen.
13: ¿Sabés la teoría de la máquina de escribir sin la ñ? ¿Sabés la teoría de la palangana dorada?
12: No, pero ¿qué tiene que ver este señor acá? La caída 3-0 sufrida por Wanderers en Temuco abre el apetito de Cobreloa, que mañana está obligado a ganar el Clásico del Norte Grande con Deportes Antofagasta para continuar como líder de la primera vez.
14: Pero con este campo de juego no se puede jugar.
12: No, sí.
14: No se puede jugar, es muy difícil controlar los botes, el que pica y demás.
12: Sí, está malita la cancha de Antofagasta, sí, hay que tener cuidado. Los Caturros dejan de lado la dura caída en el Ñolol y ahora se enfocan en preparar el viaje a España para dirimir ante el Real Madrid el título intercontinental en la categoría sub-20 con dos duelos postergados la primera vez, el 26 de septiembre con Corelo en Calama y el 3 de octubre a las 15 horas con Deportes Recoleta en Santa Laura.
15: Weón, o para la chacota, nos vamos todos a tercera división.
12: No, pero Juan Carlos, ya, Juan Cristóbal, por favor, tranquilo, tranquilidad, si estaba de antemano conversado aquello. Choque de emociones. El plantel masculino de Everton defrauda y cae sin pena ni gloria ante una pragmática Universidad Católica, desatando la pena, rabia y frustración de los hinchas sobre el cielo que ven lejana la opción del Chile 2 a la Copa Libertadores. Sí, estuvieron mal los cambios. El técnico, sí señor, el entrenador de Everton, Walter Riboneto.
16: Siempre declarada lo mismo, siempre las frases, hay que patentarla, yo creo que el tipo se puede hacer riesgo si patenta las frases.
12: Sí, claro, tal como usted dice, Elías, otra vez en entredicho por la manera como encaró el partido con los cruzados y los cambios introducidos para cambiar la suerte de sus dirigidos. El sábado en Chillán tendrá su dura prueba de fuego ante New Blanchester.
17: Me llevó engañado para Chillán.
12: No, si no van a ir engañados para Chillán, si se van el viernes, si juegan el sábado tempranito a las 2:30. Pero... Las damas de Everton sacaron la cara y en un apretado partido vencieron 2-1 a Deportes Antofagasta y se titularon campeonas del ascenso. En menos de 2 semanas lograron el ascenso y se consagraron campeonas invictas.
18: Fue un espectáculo impresionante.
12: Claro que sí, impresionante. Los números de las dirigidas por Gianfranco Vera. Salieron las nóminas femenina y masculina para los Juegos Ode Sur. En damas hay una jugadora de Wanderers y otra de Everton. Y en los varones, la mayoría pertenece a la escudería.
19: Sospechosa la weá,
12: Sí, pues claro que sí, claro que es sospechosa. Y en nuestra sección de entrevistas, la invitada de hoy es Francisca Espirosa, capitana del plantel femenino adulto de Everton, cuadro que volvió a la primera división el pasado domingo, tras ganar el global 8-0 Higgins y que al ganar a Deportes Antofagasta se consagró campeona invicta de la categoría. Esto y mucho más. Así iniciamos el capítulo 112 en los originales de UCB Radio. Pausa y volvemos.
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0: 20:07, momento de iniciar el capítulo 112 de Los Originales. Paso a revista. ¿Cómo está, Rodolfo? ¿Cómo le va? Buenas noches, buenas tardes. Con este cambio de hora andamos medio cambiados, ¿no?
1: Hola, hola, buenas tardes. Sí, estamos acostumbrándonos a este nuevo cambio de hora, así que no. Bien, aquí estamos con toda la energía para empezar un nuevo programa.
0: Hace bien, mal para la salud, dicen este tema del cambio de hora. Pero en fin, bueno, nosotros no somos quienes dictamos aquello. Ya se va a conectar Miguel Arellano, que va a estar.
1: ¿Está listo? Está, Eduardo.
0: Está. ¿Cómo está, Miguel? ¿Cómo le va? Buenas noches. Buenas tardes.
2: Muy bien, aquí estamos desde la oficina ahora.
0: Desde la oficina ahora, sí. Bueno, saludamos, sí. Saludamos a la oficina se llama ahora. Saludamos a Elías y a Elías dijo que se iba a conectar también, ¿eh? Pero en fin, ya vamos a ver si está en aquello, está latiendo ahí. A todo corazón dijo que se iba a conectar.
2: Ojalá que lo dejen.
0: Sí, ojalá que lo dejen, exactamente. Como no dejaron a Juan Sebastián Torres, que iba a estar con nosotros, pero lamentablemente no pudo hacerlo. Sí, quien está ya conectada en línea es Francisca Espinosa, capitana del conjunto de Everton de Viña del Mar, flamante campeona invicta, el plantel femenino de Everton, y logra el ascenso a la primera división. Bienvenida a Los Originales, Francisca, ¿cómo le va? Buenas noches.
3: ¿Me escucha?
0: Sí, ahí
3: ¿no
0: te escuchamos?
3: ¿No se dice que la cámara?
0: Súper bien, bien, bien, bien, bien. ¿Cómo ay, le va? ¿Cómo le va, Francisca? Buenas noches. Bienvenida.
3: Buenas noches.
0: Gracias.
3: Todo bien.
0: Y felicitaciones, pues. ¿Cómo han podido celebrar después del domingo hasta una ascenso y en calidad de invictas y con números impresionantes en ofensiva y también en defensa?
3: Muchas gracias por las felicitaciones y nada, reuniones de plantel, por ahí algún asado, pero todo muy tranquilo. Las niñas son muy buenas niñas, muy profesionales, así que siguen en su parada deportista, porque saben que se viene un desafío más grande ahora.
0: Ya vamos a ahondar en el segundo ascenso, porque tú por segundo año consecutivo logras estar en primera división, pero ¿cómo tomaron ustedes el tema del ascenso? Números que las acompañaron, invictas, no perdieron ningún partido, gran cantidad de goles anotados, más de 60, gran solidez defensiva. ¿Cómo toman este logro, que en cuanto a números por lo menos es bastante excluyente en relación a la división de ascenso?
3: Bueno, fuimos partido a partido. Yo creo que todo eso es fruto del trabajo de las niñas, todas muy enfocadas, tanto la arquera, la línea defensiva, el medio, las delanteras, el cuerpo técnico. Yo creo que nunca vimos los números, tampoco nunca lo buscamos, sino que fue algo que se fue dando. Y incluso nos dimos cuenta que veníamos invictas ya cuando nos tocó jugar playoff, y ahí nos dimos cuenta de los grandes números que teníamos, pero no fue algo en lo que nos fijáramos siempre, la verdad. Nosotros siempre buscamos el ascenso, queríamos ir por esa final, pero nunca fue algo de qué hablar los números que tenían.
0: Bart, cuéntame una cosa, Francisca, ¿dónde estuvo la clave, digamos, de este éxito? Porque no es menor lo que ustedes lograron, lo que consiguieron. El ascenso, no perdieron ningún partido, se fueron convenciendo paso a paso, ¿no es cierto?, las victorias, y pareciera ser que en los playoffs mostraron todo su potencial.
3: Yo creo que se consolidó un poquito lo que venía haciendo el año, un equipo nuevo, solo tres eran antiguas, entonces obviamente al principio cuesta un poco, son personalidades muy distintas, todo el cuerpo técnico también era nuevo, entonces yo creo que lo de playoff dio fruto a todo lo que veníamos haciendo en el año. Obviamente también la base siempre es tener un buen camarín, y ya playoff nos pilla en una etapa futbolísticamente muy buena y también a nivel camarín muy buena, el equipo muy unido, todas las niñas como si fuéramos una familia. Entonces yo creo que eso también es una base muy importante y a destacar, que todas las niñas son muy buenas personas y eso dio frutos.
0: Pareciera ser que el playoff fue la etapa más difícil, fue el partido del domingo con Antofagasta, fue duro rival, digno rival también el conjunto nortino.
3: Todos los equipos en realidad de playoff tuvieron lo suyo, obviamente también hay partidos donde corremos con suerte, bueno, no es suerte, en realidad es trabajo, pero hay días como el fútbol que uno está más fino, quizás nos pasó eso con O'Higgins. Hay partidos que también se vieron más duros desde afuera, quizá el partido con Ñublense acá fue un empate, fue más duro, pero como dijiste, sí, el partido del fin de semana se vivió distinto, obviamente una final mueve emociones distintas, entonces sí fue un partido duro.
0: Tú, en las declaraciones que le diste a Valesca Salaquera en la transmisión que hicimos del partido, declaraste varias veces que partiste tarde en el fútbol. ¿Te dedicabas a otra cosa antes o estabas llegaste, digamos, por casualidad a practicar el deporte tan más lindo del mundo, dicen muchos?
3: Bueno, mi papá siempre me ha inculcado el fútbol como tal, más que jugarlo, siempre lo fui a ver a él a las canchas. Mi papá juega mucho amateur, Mauricio Espinosa es bien conocido en el fútbol amateur, entonces siempre lo acompañé muy chica a las canchas, pero nunca practiqué como tal el deporte, siempre quizás corriendo con los niños, hijos de sus amigos por ahí, chuteando al arco. Entonces hasta los 18 que se me dio la posibilidad de poder ir a entrenar a a un equipo de la región y ahí empecé a dar mis primeros pasos, sin siquiera estar en el equipo todavía, solamente probando, entrenando, porque me faltaban muchas cosas. Yo también en ese tiempo quizás no tenía las capacidades físicas que tengo ahora ni la madurez, entonces de a poquito fui, empecé a jugar, por así decirlo, en un equipo, entre comillas, a los 18 y ahí ha sido el camino, he ido aprendiendo mucho en estos años, tuve buenos profes también en el camino que por suerte me los topé y hoy día puedo decir que, bueno, que puedo llegar a disputar el ascenso y salir campeón.
0: Tú tienes una gracia muy particular porque te hiciste capitana de Everton, tuviste un ascenso con Wanderers la semana, digamos, el año pasado, la temporada anterior, y no pudiste celebrar, pero ahora parece que te desquitaste con todo, ¿no?
3: Sí, obviamente, siempre digo, la perseverancia te abre camino y yo creo que soy una persona muy perseverante, sabía lo que quería, fue en 2024 en realidad el ascenso que yo conseguí, el año pasado jugué en primera, pero siempre tuve la espinita clavada de poder jugar una final y de poder ganarla, obviamente. Así que lo que más quería era conseguir esa medalla dorada y todo el esfuerzo del año dio fruto.
0: Así es, conversamos con Francisca Espinosa, capitana de Everton, flamantes campeonas del ascenso de la temporada 2026. Miguel Arellano también se incorpora al panel de preguntas para la capitana evertoniana. Miguel, ¿está por
3: No
0: ahí,
3: se le
0: Miguel?
3: escucha.
0: ¿Está por ahí, Miguel? ¿Está muteado,
2: Ahí
0: Miguel?
2: sí.
0: Ahí sí, ahí sí.
3: Ahí
0: Sí,
3: sí.
0: ahí sí.
2: Primero que todo, felicitar a Francisca y a todo las chiquillas y cuerpo técnico que lograron este ascenso. Y como ella decía, eran bastantes jugadoras que se reunieron a comienzo de año en función de un objetivo y con caracteres diferentes, personalidades diferentes, capacidades diferentes. En la semana pasada tuvimos al técnico. ¿Cuál es la? No, no es por ser espinita, pero ¿cuál crees tú que fue la gran virtud del técnico que le pudo sacar rendimiento a cada uno de ustedes?
3: Yo creo que el profe Jamie es una persona muy cercana a la jugadora, siempre está pendiente de, como usted dice, somos todas diferentes, tenemos personalidades diferentes, nos mueven cosas diferentes, somos algunas, son extranjeras, son de países diferentes, sus culturas son diferentes, pero el profe Jan es una persona muy cercana, siempre está preguntando cómo estamos, qué necesitamos, entonces yo creo que por ahí quizás pudo ser, y obviamente la cooperación de nosotras también de siempre querer ir en bien del equipo, entonces yo creo que el trabajo del profe Jan y también de Ricardo, que es el director, el siempre estar ahí atento a todo lo que nos pudiera pasar, fue muy importante.
2: Con respecto a lo contractual, ¿en qué condiciones, una vez terminado el campeonato, quedan las jugadoras, técnicos, cuerpo técnico? Ya sabemos que ellos tienen que renovar, pero me imagino que Everton a ustedes tiene un contrato de extensión hasta diciembre o hasta fin de temporada.
3: En realidad todos los contratos en FP funcionan por temporada. Creo que son muy pocos clubes los que tienen a sus jugadoras por año. Entonces, la mayoría de los equipos, tanto de primera como de primera vez, los contratos son por temporada. Esta semana ya deberían hablar por el tema de las renovaciones o incorporaciones nuevas. Entonces, solo tienen que ver los profes todavía.
2: Y con respecto a algunas cosas que llaman mucho la atención, ustedes jugaron con la marca anterior a Skechers. ¿Ustedes creen desde la interna que cuando empiezan a jugar con Skechers y no con Charlie, que era la marca anterior, es como cuando el club las apaña, las abraza y le dice, ya, va, estamos con ustedes? Entiendo que en algún momento ustedes entrenaban a las 7 de la mañana. ¿O fue la información errada que tengo?
3: Nosotros normalmente empezamos a entrenar a las 8 en el complejo. Yo la verdad, y yo creo que de parte de mis compañeras también está la visión de que en realidad la marca solamente es una marca, nosotras nos enfocamos en el escudo que defendemos. Entonces, por mi parte, yo siempre sentía el club muy cercano. Los presis siempre están ahí saludando, están atentos a qué nos falta, a qué no. El director, que es Ricardo, qué decir, mueve cielo, mar y tierra por nosotras. Así que en realidad no lo veo así. El tema de la marca, la verdad que nunca nos removió nada, sino que teníamos claro que nosotras vamos a defender a Everton y mientras el escudo está en la camiseta, no tenemos problema con eso.
0: Está conversando con los originales Francisca Espinosa, capitana del plantel femenino de Everton, que ha logrado el ascenso a primera división en calidad de campeonas e invicta. Rodolfo Sepúlveda también entra al panel de preguntas.
1: Francisca, ¿es un logro que marca a ustedes como jugadoras un proceso que fue bastante interesante seguir por el éxito que lograron, que mantuvieron una pura rendimiento interesante? ¿Cómo visualizas tú el próximo año? ¿Se mantendrá, esperas tú que se mantenga el mismo plantel? ¿Se puedan reforzar ciertas áreas desde tu óptica?
3: Bueno, yo siempre digo que eso es una tarea del profe, el tema de ver qué línea hay que reforzar o qué jugador hay que traer. Muchas veces los profesores quizás tienen un plan o un mapa de jugadores que quizás van siguiendo, pero la verdad no veo a Everton en realidad con muchas ganas de volver a la categoría. Como digo, quizás siempre es bueno traer gente nueva que pueda sumar competencia, que pueda sumar experiencia quizás, porque obviamente crecemos todas. Entonces, como digo, es un trabajo de los profes. Yo atenta a todo lo que pueda pasar para el siguiente año, pero eso supongo que lo tienen que ver los demás arriba.
1: Ya, ahora te voy a hacer una, pero no le quiero preguntar a la futbolista, sino que voy a preguntarle más a la observadora, digamos que a la persona que ve un entorno. ¿El fútbol femenino crees tú que ha crecido o sigue siendo para la mayoría de los clubes en general? O sea, quiero tu opinión sobre este hecho. ¿Sigue siendo como el hermano menor o el pariente pobre o la responsabilidad social empresarial que tienen que cumplir los clubes y no se le ha dado la seriedad? ¿Tú crees que ha evolucionado, se ha estancado o ha habido un descenso en general en la estructura?
3: Yo creo que de a poco en realidad ha ido creciendo. O sea, yo cada vez veo a más clubes preocupados de tener uniformada a su jugadora, de darle la visibilidad en redes sociales. Entonces, yo creo que ha ido creciendo y bueno, sobre todo en Everton, nosotros tenemos nuestra propia página de redes sociales, se sube mucho contenido, estamos bien uniformadas, tenemos ciertas condiciones que son muy similares a las del primer equipo. Entonces, yo creo que va creciendo el tema de transmitir los partidos, ya muchos equipos hasta de primera vez los transmiten, entonces cada vez hay más visibilidad y yo creo que también se ve reflejado en la competencia. En primera vez hay muy buenos equipos, jugadoras que años anteriores jugaban en Colo-Colo, como el caso de Cobresal, que tiene varias jugadoras que han jugado en equipos como la U, el Colo. Entonces, bueno, acá también en Everton, que se llamó a gente de otros países, como mi compañera Mafe, que es de Brasil, Gaby, que jugó en primera en Argentina. Entonces, yo creo que cada vez hay más preocupación de los clubes por traer jugadoras de nivel, jugadoras para competir. Entonces, yo creo que cada vez va creciendo, quizá a un pasito más lento, pero cada año se ve mejoría y se ve reflejado tanto en la visibilidad como en lo que quieren mostrar los clubes, quieren competir, ya no es solo queremos tener una rama, sino que queremos competir por algo.
1: Sí, claro, perfecto. El próximo año se espera que al mismo tiempo el equipo pueda tener mayor protagonismo dentro de una división que suele ser compleja y las transiciones de una división a otra
3: Es un
1: cuesta
3: desafío.
1: desarrollarla. Y para cerrar un poco, ¿tú esperas ver más a futuro que de los sectores cercanos a Viña del Mar, a Chupaya, puedan, a Chupaya, Miraflores, puedan integrarse niñas a lo que son las divisiones inferiores del equipo femenino? ¿Que puede, esto pueda generar un impulso que estas niñas puedan meterse al club? ¿Y pueden quieran
3: Sí,
1: participar?
3: o sea, yo creo que lo que logramos el fin de semana ayuda mucho a visibilizar todo esto. Hoy día tuvimos, nos invitó a la municipalidad de Sausalito para entregar unos galardones y dar unas palabras. Y hablando con la alcaldesa, se ve que la gente, bueno, ya se interesa, ya comenta, ya pregunta si puede llevar a su hijo a tal lado, a su hija, si hay alguna escuela, si están recibiendo niñas. Entonces, lo que logramos y también la visibilidad que se nos dio por jugar en Sausalito, por las transmisiones, sí, le da hambre a las familias a llevar a sus hijas quizá a una escuela o a una división menor. Entonces yo creo que abre muchas puertas. No, como digo, eso ya corresponde al club, no sé cuándo habrán pruebas, pero espero que vaya mucha gente y como dice usted, gente de Miraflores, de Achupaya, de Viña del Mar en general, ojalá vayan teniendo el hambre de incorporarse a divisiones menores, porque así también el club genera identidad, si al final Viña Everton y Everton es Viña, así que ojalá, ojalá nazca ahí ese hambre por las niñas de querer integrarse.
0: Ojalá que aprenda
1: Gracias,
0: todo,
1: Francisca.
0: que aprenda todo absolutamente. Francisca Espinosa, la capitana de Everton, el equipo femenino que ha logrado el ascenso en calidad de campeona. Celia Oliva también se incorpora al panel de los originales y también tiene preguntas para la flamante campeona de la división de ascenso del fútbol femenino. Elías, ¿cómo te va?
4: Buenas tardes a todos, Francisca. Buenas tardes. Y primero, como dice Miguel, felicitarte por el logro que uno como
3: Muchas
4: hincha de
3: gracias.
4: Everton me dio, la verdad que bastante alegría verla tanto la semifinal como la semifinal con una buena asistencia de público. Y eso es importante para usted porque normalmente juegan con muy poca gente y ahora que lograron el título se vio reflejado en la cancha. Yo quería hacerte un par de preguntas. Con respecto a tu futuro, no sé si has preguntado anteriormente acá, ¿qué esperas seguir en Everton, proyectarte en otro club? Porque la verdad que diste un gran salto justamente nuevamente en subir de división con Everton.
3: Estoy bastante contenta acá. Como digo, me han recibido todo muy bien. Tenemos un plantel muy lindo. Los profes depositaron mucha confianza en mí y me eligieron como capitán. Entonces estoy muy feliz acá. Ojalá poder compartir un 2027 con Everton. Así que eso.
4: Y lo otro, colgándome un poco de lo que estaba diciendo Rodolfo anteriormente, quería hacer justamente hincapié en el tema que Everton normalmente cuando está en la primera división le queda como una especie como de grande la categoría, y cuando baja normalmente le queda chica la categoría porque arrasan esa categoría. ¿Qué crees tú que pasa justamente? Porque mejor tú no tienes mejor la solución en esta pasada, solo de la parte dirigencial, pero ¿qué crees que Everton debería hacer justamente para competir puramente? Yo sé que hay clubes muy fuertes como es Colo-Colo, o sea, Chile, pero que Everton no debe estar tan alejado de ese tema, porque creo que material hay, y materia prima también creo que hay.
3: Bueno, yo siempre digo que yo creo que Colo-Colo, la U y Católica son clubes que están un peldaño, quizás también por lo económico y por la plata que mueven esos clubes, por la visibilidad que tienen, más que en el equipo femenino, el masculino, y obviamente eso trae que el femenino también sea más visto. Pero bueno, en años anteriores no puedo opinar, yo creo que me corresponde hablar de lo que podemos hacer el próximo año, y la verdad es un equipo con bastante hambre. Yo creo que una falencia bien grande del fútbol femenino es cómo se toman las jugadoras el fútbol femenino, pero yo creo que cada vez las niñas y las jugadoras se toman más profesionalmente esto. Ya hay muchas niñas que se ve que entrenan doble jornada, que se preocupan de su alimentación, de su imagen. Ya también hay muchas jugadoras que cuentan con representantes, quizás. Entonces, como le digo, puedo hablar de mi experiencia este año. Veo un plantel bastante responsable, un plantel que no solamente se dedica a jugar ni se siente profesional por ganar un sueldo, sino que también son niñas que se preocupan mucho de su horario, de su alimentación, de su imagen. Entonces yo creo que todo eso, desde la mano de también de la materia prima que dice usted que hay, puede dar resultado en primera para competir en un playoff quizá, y no solamente quedar en los puestos más bajos de la tabla y subir por subir.
0: Así es. Bueno, Gianfranco Vera ha dicho que Everton tiene toda la posibilidad de quedar entre las ocho primeras la próxima temporada en primera división. Francisca, ¿100% dedicada al fútbol?
3: No, yo estudio. Ahora también trabajo a veces, pero normalmente mi vida es ir a entrenar a Everton y por las noches estudio. Yo estudié kinesiología anteriormente y ahora estoy estudiando contador auditor.
0: Ya titulada, ¿no? De kinesióloga, ¿no?
3: Sí, ya, está
0: listo. Por supuesto que ahí tienes un plus respecto de los cuidados que hay que hacer. Vamos a tener el Clásico Porteño el próximo año, corazón dividido, ¿no?
3: Como dije, me lo preguntaron ahí, no sé si fue usted, yo soy muy entregada a lo que hago, a mi trabajo. Siempre yo creo que lo que me llevó a poder jugar a esta edad es el profesionalismo. Entonces, el club que me toque defender, yo como le dije el otro día, voy a dar el 100%. Soy muy entregada a lo que hago y siempre quiero ir por todo, así que eso.
0: Perfecto. ¿Cómo ha visto la evolución de Antonella Martínez, que ha sido nominada a la selección chilena para los Juegos Odesur en esta oportunidad? ¿Crees que ella tiene 17 años, es una jugadora promisoria y ha ido estando, fue figura también en el último sudamericano de la categoría? ¿Cómo ha sido su evolución jugando tú al lado de ella?
3: Bueno, yo conocí a Anto este año, en realidad no me había tocado compartir con ella, solo jugar contra ella, y es una niña maravillosa. En realidad ha conseguido muchas cosas a su corta edad. Yo siempre le intento inculcarle que como le dicen su apodo en la joya, pero las joyas siempre tienen que brillar. Entonces es de a poquito, obviamente, como ha conseguido tantas cosas, tiene mucha gente que le dice que lo hace muy bien, y yo siempre le digo que tiene que ir pasito a pasito, que tiene 17 años, que tiene un futuro enorme por delante, puede comerse el mundo si quiere, pero tiene que quemar etapas e ir de a poco. Ha conseguido muchas cosas, de hecho va a un mundial ahora en octubre, claro, a Marruecos, si no.
0: Claro.
3: Es un histórico, entonces feliz de ser compañera de ella, y ella también muy respetuosa con nosotros, entonces muy feliz de compartir con gente que tiene esos logros.
0: Perfecto, y la última, porque sabemos que estás ocupadita y te diste el tiempo para estar con nosotros. ¿Hay Francisca Espinosa para rato como dueña de las jineras en Everton?
3: Yo no, la verdad no tengo idea, eso lo ven los profes, no tampoco sé qué gente quieren traer, si es gente de jerarquía, gente que quizás tiene más experiencias que yo. Obviamente siempre voy a entregar lo que pueda desde mi persona, desde lo futbolístico, pero es una decisión que la toman los profes y yo tranquila, en realidad soy muy feliz de jugar fútbol, donde me tengo que estar, siempre intento dar el 100%, así que no es algo que me preocupe en realidad, no es algo que me quite el sueño, sino que mi mayor alegría es que el próximo año podamos seguir en Everton y clasificar a playoff.
0: Perfecto, muchas gracias. Le reiteramos las felicitaciones entonces para Francisca Espinosa, la capitana de Everton, que ha conversado con los originales. Mucha suerte para lo que venga, ya sea en Everton o en cualquier otro club. Y por supuesto reiteramos todo el éxito y las felicitaciones por este logro increíble, este logro histórico que han tenido al mando de Everton United. Gracias por compartir con nosotros.
3: Muchas gracias, buenas noches.
0: Buenas noches, Francisca Espinosa, conversarlo con los originales. Yo los invito a escuchar al técnico Gianfranco Vera, quien aportó las claves para coronarse campeonas el plantel femenino de Everton, campeón del ascenso 2026.
5: Nunca le tomamos importancia al invicto, para que no nos nublara. Sabíamos que al final era trabajo día a día nomás. No había que negociar eso. Trabajar, el ser humilde, el ser receptivo. Le dije a la chica en la semana que yo lo que más rescataba del grupo también era la tolerancia. La tolerancia, recibir la crítica constructiva siempre, al reto, al llamado de atención, al ahí mencionarlo un poquito cuando había que hacerlo, porque el fútbol también, cuando tenéis buenos resultados, te termina relajando. Tratamos de que no fuera así, nos dio resultados. Estamos coronando una campaña, yo creo que cuando comenzamos a principios de año no lo imaginamos que fuera tan bonita, con momentos muy lindos, triunfos de visita emocionantes, ver jugadoras que hoy día se reencantan con esto, entendieron que no hay solamente una forma de dirigir, de educar, sino que están abiertas a escuchar siempre. Entonces yo creo que al final las conclusiones son siempre positivas cuando salís campeón.
0: Ahí estaban. ¿De qué manera esto puede ayudar al Everton? Le hablo a los evertonianos del panel, tanto a Miguel como a Elías. Miguel, ¿qué piensas que puede ayudar esto o contribuir a que la gente de Everton se reencante con el club?
2: Bueno, una de las cosas que es importante es estar siempre en primera división. Otra de las cosas importantes es poder mantenerse, que le ha costado harto a Everton poder mantener la categoría, porque se encuentra con equipos que son realmente potentes, donde ella misma, Francisca, decía que los valores de los sueldos son totalmente dispares, y buscar la forma de poder juntar a la gente de Viña, de Valparaíso, Quilpué, Villa Alemana, de la región, con el Everton, que sea una opción donde muchas chicas que tengan la ilusión de poder llegar ahí a jugar, a defender al Everton, y que esto se expanda. Porque el fútbol femenino necesita eso. Necesita que se expanda, necesita cobertura, necesita televisión, necesita radio, necesita medios partidistas que estén ahí constantemente apoyando. Y de una otra forma, no siempre que las tribunas estén con los familiares. Una de las cosas que yo le decía recién a Francisca es que yo no puedo entender que dos equipos profesionales, uno juegue con el sponsor oficial del equipo de Everton y el otro juegue con el sponsor del año pasado. Entonces, no es posible que podamos tener esta dualidad de profesionalismo, donde las chiquillas juegan con una marca que es del año pasado, camisetas antiguas, y el equipo profesional masculino juega con las camisetas que tenemos este año. No, pues yo creo que el profesionalismo se demuestra en ese tipo de cosas, desde los espacios para entrenar, los espacios para jugar, donde muchas veces no siempre se jugó a Sausalito, hay una gestión que tiene que hacer el Everton con el municipio para darle realmente, porque si el Everton no le da el realce que necesita la chiquilla, ¿qué esperamos del medio? Nada.
0: Sí, bueno, habrá que decir en defensa del municipio que siempre le facilitó Sausalito. Elías, ¿cómo impactará esto al el interior de Everton? Este título es del ascenso, pero sin duda que es válido porque lo hicieron en calidad de invictas, y sin duda de que eso tiene que llamar la atención de la fanaticada oro y cielo.
4: Sí, por eso, Eduardo, la pregunta que yo le hice a Francisca fue con respecto a ese mismo tema. Yo sé que ella, Jorge, no tiene mucha injerencia en el tema plantel en sí, contratación, porque hay otro especialista, entre comillas, que viene ese tema. Pero sigo pensando que la parte profesional del fútbol de Everton la ven como el patito feo. Yo me sumo a los palabras que dice Rodolfo, y en general, salvo diría dos excepciones, que es Colo Colo y la U, porque Católica también no es el gran cuco. Pero Everton, cuando sube de categoría, lo primero que piensa es que ni siquiera piensan en mantenerse, porque piensan como el foco de los playoffs. Y yo creo que cuando tú subes, tanto vas al profesionalismo, hablemos con el fútbol de primera división, cuando subes de categoría, la primera instancia debe ser mantenerse, porque cuesta mucho mantenerse, ¿no? Tu foco no puede ser ir más allá, porque cuando lo pierdes, normalmente te termina bajando. Entonces, en ese aspecto ya van dos pasadas que Everton ha subido y ha bajado muy repentinamente. Y tiene que, la verdad, que reforzar los cimientos, porque mientras no los tenga sólido, va a subir y va a ser un equipo ascensor en la categoría constantemente. Entonces, ahí tienen que apuntar. ¿Qué quieren apuntar realmente con esta división? Quiere ser un equipo ascensorista y, como dice Miguel, ir reclutando gente para tener ese sentido de pertenencia. Con las chicas sí lo pueden ir logrando. Y también recalcar que Sausalito, como tú dices, Eduardo, no fue un lugar que Everton no lo tomara. La verdad que no lo facilitara, hablábamos de la municipalidad en este sentido. La verdad que era Everton de Guillermo el que no hacía las gestiones, porque mejor gastaba más plata, no saber tú, Eduardo, lo que pasaba ahí, pero no es nada de raro. Pero vuelvo a repetir, Everton tiene nuevamente una linda instancia, está en el equipo en primera división, y tiene que cimentar de una vez por todas justamente ese camino para que el equipo se forme un equipo ascensorista de todos los años.
0: Así es. Ya están jugando Copiapó y Magallanes por la competencia de la primera B. 2:53 están 0-0. Nosotros vamos a la pausa y desglosamos qué nos dejó el 1-0 de la Católica sobre Everton y también la derrota de Wanderers en Temuco, entre otros temas. Nos vamos a la pausa.
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0: 20:35, 4 minutos del primer tiempo en Copiapó. Están empatando 0-0 Copiapó y Magallanes. Los invito a escuchar a Daniel Garnero tras la victoria de la Católica sobre Everton por 1-0. Luego escuchamos las opiniones de nuestros compañeros del panel. Escuchamos a Garnero.
8: Sabíamos de antemano que esta etapa del torneo íbamos a tener un calendario muy exigente por los rivales que nos tocan, que son muy directos. Todavía nos queda uno antes de este pequeño receso que también está en ese combo de equipos que no nos sacamos mucha diferencia, y ganar ayuda en todo sentido. No tuvimos grandes contratiempos, el equipo se defendió, no nos generaron prácticamente situaciones claras de gol y nosotros desaprovechamos alguna que otra salida, así que me voy más que conforme y estamos en un momento del torneo que teníamos que hacer ese clic y sumar 9-9, nos viene muy bien.
0: Ahí estaban las cuentas alegres del técnico de la Católica, el técnico del Everton, Walter Riboneto. Pudimos empatar y felicito a mis jugadores. Parte de un extracto de lo que declaró el técnico evertoniano tras la derrota.
9: Le jugamos de igual a igual a un equipo que está peleando arriba, que tiene jugadores, que tiene un plantel interesante, que no sufrimos en ningún momento el partido. Creo que estuvimos a la altura. Es más, tuvimos las situaciones como para convertir nosotros. Y son los pequeños detalles que te hacen ganar o perder los partidos. Entonces, nosotros siempre estuvimos en partido, a la altura de las circunstancias, a la altura del partido que merecíamos y que habíamos planificado el plan de partido. Entonces, felicitar y orgulloso de este grupo de jugadores, porque yo creo que hicimos mérito como para, por lo menos, empatar el partido, no del resultado sino de la forma. Y después todos los partidos son distintos, hay partidos que puede estar más fino que otro, que las situaciones que creamos a lo mejor en otro partido a lo mejor habrán sido algunas más, pero tuvimos situaciones como para empatar el partido.
0: Ahí estaban las palabras de Riboneto. Abro el debate entre Miguel y Elías. Son justas las palabras del técnico de Everton. ¿Felicitará a Everton después de una derrota en un gol que San Pedro ya lo tiene patentado prácticamente en Sausalito?
4: Voy yo, Miguel Gato. Mira, primero que todo, no voy a decir la palabra, no, pero que son berceros los técnicos, tanto Garnero como Riboneto, pero ir a lo dice el técnico de Everton, el cassette el mismo de siempre, la verdad que no cambia mucho el discurso, hay que ver si la próxima, si renueva el contrato, que lo más seguro que sea la misma tónica, no va a cambiar nada, siempre cuando Everton gana la misma respuesta, cuando pierde la misma respuesta. En partido sí estuvo, porque iba perdiendo 1-0, había una cosa que todos estaban viendo, pero someteramente cuando uno le dice merecimos, ¿qué se mereció si Everton? A ver, si era el empate Montiel al 2 minutos del segundo tiempo, mejor cambiar la historia del partido, sí, pero mejor Everton perdía 2-1, nadie sabía nada de eso, no. Pero lo preocupante es que con los equipos anteriores venía jugando de una forma, ¿y por qué no sustituiste con este equipo lo mismo si no perdías nada? No sé si se entiende un poco. Entonces eso es lo que molesta al hincha en sí, que si te resultó entre comillas un esquema con las tres partidos anteriores, la cual consumiste de 3 puntos, ¿por qué ese respeto de a un equipo que es llamado grande y reaccionar cuando vas perdiendo? Porque Everton lamentablemente es un equipo de reacción, no un equipo de acción. Entonces fueron para mí, Eduardo, era la opción que tenía Everton de ir al mar para haberse posicionado con el famoso Chile 2, que la dejó pasar ante un buen barco de público. Y es más de lo mismo, entonces ahora vamos a estar así uno y otro, esperemos que el partido en Chillán ratifique. Yo creo que Everton en Chillán gana, porque Everton juega mejor de visita que de local, entonces lo tengo ya más que claro.
0: ¿Comparte ese optimismo y esas críticas al técnico Riboneto, Miguel?
2: Que uno escucha las declaraciones de Riboneto y pareciera que hubiésemos jugado con el Real Madrid, con un equipo así como galáctico, y estábamos a 3 puntos, si ganábamos lo alcanzábamos, y le empezábamos a competir palmo a palmo el Chile 2. Entonces eso es una de las cosas que si ese mensaje lo entrega en el camarín, entramos perdidos, porque el Everton tiene la posibilidad de haber llegado a buenos puestos de Copa Libertadores o Chile 2, pero tenemos que salir a jugar, y pareciera que el mensaje no llega, porque había que marcar a uno solo, que es el que hace los goles en Católica. Y en la primera pelota que salta a cabecear Vidal con San Pedri, ya sabíamos que iba a ganar todos los cabezazos. En la mitad de la cancha. Una pelota que revienta, que tenía que defender Vidal, no la defiende, la gana San Pedri. Y ahí todos sabíamos que iba a ganar todo a Vidal, que tampoco en la marca en el gol estuvo tan prolijo. Ahora, lamentablemente hay jugadores que se sacan la mugre, por atacar, por avanzar, por la ansiedad de Medina. Muchas veces uno lo encuentra abajo, arriba, se equivoca abajo. Entonces tenemos a Berrío, tenemos inclusive a Soto, que jugó un partido bastante correcto, y entra Charrupí a lentizar, a generar un toque. De verdad que llega hasta molestar los refuerzos que llegan a Everton. De verdad que a mí una de las cosas que me molesta, porque si el equipo necesitaba empatar, oye, por lo menos vamos adelante, tratemos de empatar, pero para tocarla al lado y tocarla para atrás, de verdad que no avanzábamos nada. Y yo creo que ahí, al momento de pasar, sacar a Soto, pasar a Berríos de lateral derecho, yo creo que perdimos gran parte de la salida rápida, explosiva, que lo poco que teníamos ahí con Moya y Berríos. Y de verdad que molesta muchas veces la actitud de algunos jugadores. Y a mí en particular, ese jugador, de verdad que creo que, no sé la opinión que tengan los demás, pero visiblemente no se entregue en la cancha como lo hacen otros.
0: Desde la vereda de la imparcialidad, don Rodolfo Sepúlveda, ¿el Everton perdió una gran oportunidad de consolidarse en la lucha por el Chile 2?
1: De partida yo creo que sí, porque enfrentaste a un equipo que era súper abordable. ¿Se escucha el día o no?
0: Sí, se escucha.
1: Es que el día no me escucha, ¿vale? Miguel sí. Ya. Era un equipo abordable esta Universidad Católica. Perfectamente cierto, no hubiese mantenido una línea, hubiese mantenido la misma línea y hubiese tenido mayor variante táctica. Yo creo que le hubiese hecho partido y se puede haber quedado los puntos Miñera del Mar. Lo que pasa es que estas dos se descansa mucho en Alan Medina. Todo lo que puede hacer Alan Medina, hemos visto una dependencia con él y no tienes una variante, una mayor sorpresa. Y obviamente, como plantea un poco Miguel, aquí es cuando tienen que aparecer los grandes jugadores y el problema es que no aparecieron. No, me decía una instancia en que tú pudiste, estabas de local, pudiste asegurar el partido y no era un gran equipo esta Católica, no era la Católica de Gorosito y Acosta que tenían que tomar resguardo, no. Era una Católica que era extremadamente abordable.
0: Ahora lo que llama
1: que la atención. Ha sido bastante irregular.
0: Sí, lo que llama la atención es que teniendo Opazo en la banca, haga todos los cambios tácticos, desplaza a Berríos como lateral derecho, pone a Charrupí en el medio que no fue mucho aporte y en definitiva se pierde un hombre especialista en la materia, lo deja en la banca, ¿eh? no se entiende, salvo que él esté con algún problema físico, en fin, pero lo concreto es que el Everton tiene que jugar con Ñublense el próximo fin de semana a 2:30 y no sé si será tan fácil ganarle a Ñublense, un equipo que viene de caer con Deportes La Serena, un partido apretado y que en definitiva puede marcar, ¿no es cierto?, un trámite interesante porque también está con posibilidades el conjunto de Ñublense de luchar por puestos de avanzada. Está séptimo y tiene que ganar para justamente estar a un punto nomás del Everton, 32-33. Elías, no es tan fácil la expedición en la capital de Chillán, ¿no es cierto?, la región de O'Higgins.
4: Sí, como tú dices, no es fácil porque a lo mejor porque el rival puede estar complejizado un poco porque lleva 3 derrotas consecutivas. Y eso le puede, en su público tiene que salir en busca de, porque como dices tú, está a un punto Everton y el Mar. Pero la sensación que queda, Eduardo, acá en esta pasada es que, y como dije anteriormente, creo que los mejores partidos, los mejores pasajes de fútbol de Everton se ha visto de visita. Porque para mí ve de otro punto de vista Riboneto cómo enfrentar estos partidos y le ha salido prácticamente a la perfección. Creo que los últimos 2 partidos le ha salido bien. Y si los jugadores andan encendidos, no, para mí no debería tener problema en Chillán ante un rival complejo. No desmerezco a Ñublense de traerse los 3 puntos a Viña del Mar.
0: 13 minutos del primer tiempo, se está jugando en Copiapó, 0-0 el marcador entre Copiapó y Magallanes, partido de la primera vez. Y nos metemos justamente la primera vez con lo que fue un desastre lo de ayer en Temuco. Jugó mal Wander, jugó muy bien Temuco, Buenanote se tragó toda la cancha. ¿Cómo lo ve usted, Rodolfo Sepúlveda?
1: Esta derrota, o sea, de Wander. No sé si Buenanote se tragó toda la cancha, porque yo creo que cuando jugó lo frenó bien Valenzuela, en cierto modo. Yo creo que fue un partido que he ganado prácticamente por Emiliano Astorga. Wander no se vio cómodo en la cancha. Hubo jugadores que estuvieron bastante bajo en su nivel, como el caso de Joaquín Silva y el caso de Martín Villarroel, que obviamente tuvo injerencia en el primer gol de Deportes Temuco. Los cambios, creo que Palaguino se equivocó en el sentido de haber sacado a Vicente Vargas. Creo que Vicente Vargas puede haber hecho mucho más daño en relación al caso de Alexander Duó. Pero fue un partido muy bien ganado por Deportes Temuco, donde le ganó el medio campo a Wander, lo anuló ofensivamente, se vio un Camarda muy livianito, se desordenó Sergio Felipe, a pesar de los 3 goles, creo que los que anduvieron relativamente mejor, a pesar de los 3 goles, me lo que voy a decir, fueron Felipe con Valenzuela. Y en cierto modo quizás que mostró algún tipo de ofensiva fue Axel Herrera. Pero obviamente un partido que sabía venir, porque obviamente no es una decisión fácil. Temuco no es tampoco un reducto fácil de ganar, y ahora obviamente creo que vienen después del periplo que van a tener en Madrid, vienen 2 partidos que creo que van a ser decisivos para lo que puede ser el futuro de Wander, que es el partido contra Cobreloa y el partido contra Recoleta.
0: Sí, son 2 partidos pendientes que tiene Everton, el 26 de septiembre con el Cobreloa en Calama y el 3 de octubre en Santa Laura con el equipo de Recoleta, que le acaba de ganar a San Marcos de Arica. Escuchamos al técnico Francisco Paladino. Estas fueron las razones. No estuvimos cómodos, perdimos bien. Fue la autocrítica del jugador, del técnico del cuadro wanderino.
10: A ver, creo que hay que felicitar al rival, que hizo un gran partido. No estuvimos cómodos en ninguna parte del encuentro. Creo que en la primera parte no tuvimos juego y tampoco estuvimos cerca en las segundas pelotas, teniendo en cuenta el juego directo que propuso el equipo de Temuco. Y en la segunda parte intentamos ajustar algunas cuestiones, tuvimos que modificar más de una oportunidad el sistema y la figura, inclusive más de una oportunidad también cambiamos los extremos de punta buscando soluciones. Cuando las encontramos en cierta medida no pudimos acortar las distancias, y en ese sentido nos vamos con una justa derrota dolorosa, pero mantener la calma, la tranquilidad, esto es largo y en ese sentido hay que seguir adelante.
0: Y hay gol en el partido que se está jugando en la tercera región, en la región de Atacama. Gol de Fredes para el cuadro de Magallanes. 1-0 Magallanes ganando la Copiapó. Minuto 15. En el minuto 15 el autor del gol para el conjunto de Magallanes, que de esta manera entonces se está yendo, vamos a ver de inmediato la tabla de posiciones, porque el cuadro de Magallanes está consiguiendo un triunfo importante con el debut de el técnico Erwin Durán en la banca de San Marcos, perdón, en el equipo de Atacama. Buena sobre la salida del portero de Copepó, saca bien la pelota. Está llegando el conjunto de Magallanes a la friolera de 39 puntos y se va también directamente en la lucha por el segundo cupo, por lo menos, o bien estar al cateo de la laucha ahí justamente para ver si alcanza la punta de la tabla de la primera. Otra más de Paladino, la última. Una, sí, Rodolfo.
1: Disculpe, termina después, quiero hacer un comentario. Dale.
0: La palabra de Paladino: problemas que han tenido que superar y también el viaje a España pueden haber cambiado la mentalidad de los jugadores de Wanderers.
10: De decisiones arbitrales no hago comentarios al respecto. Lo que se cobró es lo que es. Y con relación al tema de nuestro rendimiento, sí, seguramente, vuelvo a insistir, no estuvimos cómodos. De todas formas, también hay que contextualizar determinadas situaciones. Venimos de una seguilla de partidos en las cuales hemos tenido que enfrentar un montón de dificultades. Hasta ahora las veníamos sorteando de muy buena manera, no con menos esfuerzo. Y también es una semana, o era el último partido previo a un momento muy especial que va a vivir el club. Hasta ahora lo hemos disimulado de alguna manera y hemos puesto el foco a donde teníamos que ponerlo, claro está. Pero era muy difícil también que gran parte del plantel, como lo ha sido desde el inicio del torneo, tengan en cuenta un momento muy especial, no solamente para la institución, sino para todo el fútbol chileno, del viaje a España. Y en ese sentido también creo que hay ciertas respuestas también al rendimiento en general del equipo.
0: Ahí estaban las palabras del técnico de Wander, Rodolfo.
1: Mira, salvo por lo que yo vi del partido Valenzuela, yo creo que me dio la impresión de que algunos jugadores jugaron frenaditos tratando de resguardarse para el partido en Madrid, desde mi óptica. Ahora, analizando estrictamente lo táctico, el partido te lo ganó Emiliano Astorga en la cancha, nada que decir, te ganó muy bien el partido. Y lo otro, uno se pone a pensar que la banca de Wander en general, el caso, por ejemplo, de Portilla y el caso de Baragués, que no han demostrado ser un aporte que uno espera para lo que ha avanzado Wander, porque obviamente llegó como de golpe y porrazo esta generación que te tiene arriba peleando, que no sé si con esta generación Wander estaría en los primeros lugares, primero. Yo ahí yo como que entro a reflexionar. Y no sé si Parragués y Portilla son más que Astros y Parra, que no están en el club.
0: Astros ahí y Parra. El volante central, sí. Sí,
1: bueno. El volante central, claro.
0: Entran a tallar otro interés también, ¿no es cierto? Quienes están detrás de las contrataciones, sí. Los empresarios, en fin, todo aquello. Todo complejo. Lo importante es que Antofagasta, como Leroa, mejor dicho, tiene la gran oportunidad de ubicarse puntero de la zona, digamos, del ascenso, si es que mañana le gana Antofagasta, partido que está programado para las 20 horas. Arbitraje de Diego Flores, el gendarme, va a arbitrar el partido entre Antofagasta y Cobreloa. Antofagasta que viene de perder feo, ¿no es cierto? Y Cobreloa que sea en la última salida que tuvo en Quillota, perdió feo con San Luis 4-2. Está todo muy peleado en la primera B, 44 puntos para Wander, puntero. Segundo lugar para Cobreloa con 41. Tercer lugar momentáneamente Magallanes, que le está ganando a Copiapó por 1-0 en el debut de Erwin Durán.
1: Y el partido de mañana va a ser una guerra entre Antofagasta con Cobreloa.
0: ¿Usted cree?
1: Yo creo que es un partido complicado y que ha demostrado que Recoleta es un equipo que le va a quitar puntos a los equipos de arriba.
0: ¿Usted cree también de ello?
1: Yo creo, porque de partida, que se sienta acá, la bestia negra de Wander ha sido Recoleta. Desde que está en la división.
0: Sí, claro, ha sido la bestia negra. ¿Cómo ven a Wander con posibilidad de subir, compañeros, Miguel y Elías? Están muteados los dos, parece, ¿eh?
2: Yo veo una división muy peleada. El que pestañe va a perder, de verdad que va a perder muy rápido. Porque aparece Magallanes, porque aparecen los otros que vienen de atrás.
0: Antofagasta mismo.
2: Perdiendo un partido, dos partidos, de verdad que se complica. Ahora Wander está puntero, tiene que mantenerlo, y una de las cosas que yo creo que decía Rodolfo, con respecto a lo que es el viaje, creo que estaban preocupados muchos del viaje, no metían tanto el pie, jugaron pensando en España. Y yo creo que lo último se va a definir por detalles muy pequeñísimos por puntos, por errores, por un punto o por errores de algún equipo que deje pasar la oportunidad y va a pasar otro adelante porque está muy, muy apretada la división.
0: Elías, ¿algo que opinar respecto del ascenso de la primera vez del fútbol chileno?
11: Está lindo el ascenso con Wanderers primero, con el OA segundo a la espera del partido con Antofagasta, que juegan ahora. Pero yo creo que este ascenso, en caso de Santiago Wanderers que está peleando, tiene mucho factor el tema de la juventud del equipo. Yo creo que eso le puede pasar la cuenta a Eduardo, y sobre todo Rodo, porque normalmente los canteranos ganan un partido, pero los campeonatos ganan los viejos. Yo creo que el partido de ayer fue una prueba de fuego para el equipo de Wander, que nunca dio bien, no se encontró nunca en el partido, hasta un Temuco, la verdad, que venía a los tumbos. Y yo creo que el equipo, ¿sabes qué, Eduardo? Que va a ser factor tanto para Wander como para Cobreloa, va a ser Rangers.

0: no te garantiza una regularidad.
1: Oiga, Rodolfo, ¿y cómo toma usted el hecho de que algunos clubes han hecho la denuncia de jugadores que no estaban citados para el partido con Iquique, jugadores de Wanderers, invadieron el terreno de juego y entraron cuando tenían que esperar 15 minutos para aquello, y eso le podría restar una multa por lo menos a Wanderers?
0: Bueno, vamos a ver lo que dice el tribunal y vamos a ver con lo que sale Wander, pero aquí ya tú tienes que tener mucho cuidado cómo tú tienes que proceder y actuar. Por suerte, en el momento cuando fue el tema de los buses, se lograron, le lograron avisar de que no podían hacer esa...
1: Hay que saberse ese, reglamento,
0: ver, hinchas, ¿eh? Porque si no, porque inmediatamente ya te habría saltado la denuncia y derechamente iban a ir varios con el descuento de los puntos.
1: Sí.
0: Así que ahí Wander tiene que estar bien prolijo ese tema, tiene que estar bien enchufado ahora, porque ahora estos partidos se ganan tanto dentro como fuera de la cancha.
1: Pero ¿no le parece algo rebuscado, no es cierto, buscar a estos jugadores que no estaban citados, que entraron a la banca y que fueron a celebrar el
0: triunfo? Es que van a hacer lo mismo, miren lo que pasó ahora con el partido de Rangers con Puerto Montt.
1: Sí.
0: Que lo rebuscaron algo que yo no sé qué ser, si será tan válido o no, pero obviamente, ¿qué pasó? Entró un equipo ya con la cabeza afuera.
1: Sí, bueno,
0: el partido y perjudicó a Puerto Montt, que obviamente Puerto Montt es complicado ganarle de local. Pasó lo mismo con Arica cuando le avisaron el tema que también le estaban buscando el.
1: Lo de Arica parece que ya parece pasó a buen puerto, lo de Arica, ¿no?
0: Sí, pero ya es un plantel que está como golpeado, lo de Arica. Ahora se sumó a este tema, sumó Santa Cruz con el tema con Puerto Montt.
1: Bueno, es así las cosas como se deciden en primera vez, sí, con bueno. El escritoriazo a fin de cuentas. Se va a desarrollar del 12 al 26 de septiembre los Juegos O del Sur y hay nómina, tanto femenina como masculina, de los futbolistas para este partido. Lo curioso es que figuran varios jugadores que son de nosotros, la posible escudería, ¿no? Pertenece a Vibra Sport, Gabriel Maurero, el portero de Colo-Colo, y Vicente Villegas de Coquimbo, los arqueros, los defensas, Martín Jiménez de Audax, Bruno Torres, junto a Matías Orellana, ambos de Colo-Colo, de Audax italiano, Martín Jiménez, de Católica, Francisco Daza, de O'Higgins, dos valores, Francisco Movillo y Juan Poblete, los volantes de Unión La Calera, Joaquín Soto, del Audax italiano, dos jugadores, Centeno y Sandoval, Vicente Centeno y Mario Sandoval, de Colo Colo, Vicente Martínez, de Joaquín Muñoz, de O'Higgins, es otro nominado, y Antonio Riquelme, el único extranjero, entre comillas, del Real Salt Lake, el conjunto que juega en la Major League Soccer en Estados Unidos. Y los delanteros, Maximiliano Rojas, de Copiapó, Justin Cueva, de Colo Colo, Cristian Rocha, de Deportes Temuco, y Martín Mundaca, de Coquimbo. La nómina femenina, en cambio, muestra un poquito más de variedad. Fernanda Álvarez, portera de Unión Española, junto a Oriana Cristancho de la Universidad de Chile. Son las porteras titulares del conjunto del seleccionado chileno que va a competir en los O del Sur. En la zona defensiva, Antonella Puelle de Antofagasta, Isidora Flores Vita de Universidad Católica, Gabriela García de Universidad de Chile y Florencia Galvez de Wanderers. Las volantes, Amparo Barca de Universidad Católica, Maita Bello, Universidad de Chile, Anaís Álvarez de Colo-Colo, Valentina Peña, Universidad Católica, y Antonella Martínez de Everton, de Viña del Mar, que también es seleccionada chilena en la selección adulta, teniendo solo 17 años. Y las delanteras, Natsumi Millones de Coquimbo, Maite Martínez de Colo-Colo, junto a su compañera Gerald de Mardones, Pamela Cabeza López de Universidad Católica, junto a Baitiare Pardo, también del Club Cruzado, Catalina Muñoz de Colo-Colo, la hija de Carlos Muñoz, y Baitiare Ríos de Palestino, son las dirigidas por Luis Mena en el conjunto femenino de la selección, y estará Sebastián Miranda en el cuadro masculino. ¿Están conformes con la nómina, Miguel Elías?
0: Yo estoy conforme con la nómina, pero no estoy conforme con los técnicos.
1: Ajá, pero
0: ¿qué? O sea, yo creo que por ejemplo el equipo femenino debió, de partida esto fue un muñequeo, una pataleta de Ducó que fuera el fútbol.
1: Ya, claro, sí.
0: Fue una presión de Natalia Ducó.
1: Es verdad, la nueva asesora del gobierno. La selección
0: femenina.
1: La nueva asesora del gobierno.
0: Claro, no asesora del gobierno. Yo creo que esta selección, sí, ya, que está nominada, ya que tiene que ir, debe estar a cargo de Vanessa Arauz, que hizo el logro, que trabajó con un equipo que lo clasificó a los sub-17. Y decir que desgraciadamente, no es por matar a algunos jugadores, pero por el caso de Bruno Torres, el caso, no sé si estaba Arce.
1: No está Arce. Claro.
0: Ya, pero este caso de estos jugadores, o sea, para mí son un invento de Córdoba. No son jugadores, o sea, hace 5 años atrás hubiese visto esos jugadores, para mí no hubiesen sido jugadores seleccionables.
1: Por eso yo extendía la pregunta a Miguel Díaz, ¿están conformes con esta nómina de las selecciones chilenas para competir en los del Sur?
2: Lo que pasa es que cuando tú dices una selección, debiesen estar los mejores. Y creo que en la selección femenina...

0: por lo menos se esboza algo que por lo menos tú dices, mira, miraron aquí, miraron allá, miraron aquí, miraron acá, pero pareciera que en la masculina no, y fueron elegidos prácticamente a dedo, y como dice Rodo, es cuestionable el trabajo del cuerpo técnico, es cuestionable.
1: ¿El IBE está de acuerdo con la apreciación de Miguel?
2: Sí, creo que la apreciación de todo el tema de ya se considera que Sebastián Miranda pertenece al círculo de Fernando Felicevich. Entonces, los jugadores que nombraste tú, Eduardo, la gran mayoría son de él. Las mujeres a lo mejor puede quedar excluyente justamente porque a lo mejor el fuerte está en Santiago, pero la selección masculina es para los mejores, no para los pitutos, no para el negociado. Entonces, es más de lo mismo. Sí, Eduardo, si esto nunca va a acabar con respecto al tema de la selección en sí, de las menores, ya no esto no para más. Por eso quieren seguir votando, se presenta Antillo,
1: Jorge Guagüe de Palestino, Jorge Guagüe de Palestino, si no me llega de Colo Colo, de Limache, perdón.
2: Y exactamente, entonces, es más de lo mismo. La verdad que uno de los tres, si tú me preguntas a mí, creo que no, a mí no, la verdad que ninguno de los tres me da confianza.
1: Oiga, noticia de última hora, lo publica el sitio de mol.com. Jetson López, ¿lo ubican ustedes? Jugador de 19 años que juega en Portugal y que Nicolás Córdoba convocó a la Roja adulta. ¿Seguimos con los experimentos, señores?
0: No, vamos mal, porque ¿cuándo comenzamos el proceso? ¿Cuándo comenzamos? Si estamos a los tumbos. Estamos a los tumbos, estamos con la venda tapada, vamos avanzando. No, tenemos que poner la pelotita al piso, como se dice, reestructurar todo, parar todo y comenzar de cero. Lamentablemente vamos por muy mal camino.
3: La nómina de... Concuerdo con Miguel y creo que no veo esta selección, no veo a Chile clasificando al Mundial del 2030, primero que todo. Y si no hacemos una reestructuración importante, yo creo que vamos a seguir dando la hora y paremos con el humo Pellegrini ya.
1: Sí, ¿no es cierto? Está de vano.
3: Paremos con la tontera ya. O sea, al final sabemos que si al final quien salga, Felipe Correa va a seguir trabajando en la agencia de selecciones.
1: Ah, sí, Felipe Correa que anda en modo veraniego. Digamos que mañana sale la nómina de la selección chilena adulta. Ya está este jugador Jetson, ¿no es cierto? Que habrá que verlo. Jetson López, de jugador de 19 años, para los partidos amistosos con Canadá y Estados Unidos, que se van a jugar en fecha FIFA de septiembre. El campeonato se para, muchachos, ¿eh? Se va. Hay que aprovechar con Tutti el partido con Ñublense, los evertonianos, y también Wander ya terminó su participación. Vuelve, ¿no es cierto?, a la acción el día 26 para el partido con Cobreloa en Calama. Y el 19 estará en Madrid, por supuesto. Los compañeros de Golazo están atentos ya para transmitir aquel partido. Ñublense es el rival de Everton y Real Madrid es el rival de Wander para la final intercontinental de la Sub-20. 31 minutos del primer tiempo en Copiapó, gana el conjunto con gol de Fredes, gana el conjunto de Magallanes a Copiapó por 1-0. Está debutando en la banca de Copiapó el conjunto de la tercera región, está debutando el técnico Erwin Durán. Estuvo en la sala de sonidos don Renato Sagredo, ahí que está con el escudo de la U, también atento a los acontecimientos. Sería todo por hoy, gracias, muy buenas noches, chau chau.
0: Chau, chau.
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1: Son las 9 de la noche. 3 minutos.
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